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0: Estamos en la noche de Radio Patagonia 90.5 en esto que es Electro Shock. Hasta las 22 horas te acompañamos de lunes a viernes. Hay saluditos por ahí, Flor, no sé si nos quedan.
1: Sí, por supuesto, saludos a Tato que recién entró, saludos a Teo que también está, entró en el justito cuando fuimos al corte. Después está El Nalgas, está Bauti, Kili como siempre. Willy, que ya lo saludamos, y Nicolás Maduro. Ah, y está Lucas Cabral también, que no lo saludamos hoy.
0: Bueno, saluditos a Lucas. Bueno, mientras vamos preparando para el momento siguiente.
1: Con el kilito.
0: El kilito del amor.
1: El kilito amor. Del amor.
2: Kilito de amor.
0: Que está mañana, ¿eh?
2: ¿Eh?
0: Mañana está.
1: Mañana está el kilito.
2: Mañana está el
1: kililó. O sea, Quilito Nicolás Maduro va a conocer al Quilito mañana.
2: Al Quilito de amor.
0: Que le dijo qué lindo.
2: Qué lindo. No se dio cuenta, de no sabe lo que dice, pero bueno, no sabe lo que dice.
0: Perdónalos. Bueno, vamos a continuar y vamos a ir al juego.
1: Tenemos canciones.
0: Recordamos que el juego, bueno, ayer estuvimos, para los que estuvieron ayer, seguramente ya se han enterado de qué va. A los que se suman quizás hoy por primera vez, el juego es simple. Yo te voy a poner dos canciones, por ejemplo, en uno de los programas pusimos una canción de los Rolling Stones, en otra, y en contraposición pusimos una de los Beatles, con canciones que tienen su video oficial en YouTube.
1: Ajá.
0: Entonces, vos tenés que votar por uno o por otro. La idea es que el que gana el punto es el que tiene más visualizaciones en YouTube.
1: Bien.
0: El video oficial.
1: Bien.
0: ¿Sí? Así que solamente es eso, elegir uno u otro. Vos podés dejar tu mensaje ahí en el chat o jugar con la persona que tengas al lado o simplemente gritarle al tele, al celular o de donde lo estés viendo.
1: Me gritaba. ¡Ah!
0: Es que pasa, ¿eh?
1: Sí, ayer hablábamos de cuando estamos mirando como espectadores, no sé, el rosco de pasapalabra, los 8 escalones o lo que sea, que vos estás ahí gritando la respuesta y otro pasapalabra.
3: Sí. ¡No te das cuenta que la palabra es gusano!
1: ¡Sí!
0: Nuna dijo, opinión fijo, dijo...
1: ¡Ay, Juli, no lo vi!
0: Hay una que se hizo viral, la de Julieta Poggio. No recuerdo bien cómo era la pregunta que se le había hecho. Pero bueno, la vez pasada escuchamos algunos de los de las preguntas más fáciles que erraron en TV Argentina y quedaron los momentos en YouTube.
3: Tan mal, pero no tan.
0: Sí. Bueno, vamos a comenzar entonces con el juego de hoy. Y la primera canción va a sonar así.

0: Va a competir Tiago Peseta, acá es el que hizo la canción Crimen de Gustavo Cerati.
1: Para... Claro, que a vos no te gustó.
0: No le gustó a nadie igual.
1: No, sí, a nadie, es verdad.
2: Con ese,
0: claro.
1: Pero lo escuchamos acá.
2: Ya sé, pero con ese va a competir.
1: No, no, este es.
0: Este es Tiago Peseta acá.
2: Voto al otro así no lo conozca.
0: Con Bizarrap. De la sesión número 48.
1: Session.
2: ¿Sí? Voto al otro.
1: Yo le valgo el plastic.
2: No, no, este no se merece ningún voto.
1: Con razón. Qué hater que sos, loco.
2: Con razón no lo
1: escucho. Reconstruíte. Reconstruíte. Reconstruíte.
0: Tiene una habilidad. Muy buena, ¿eh?
2: Sí.
0: Pergolini se la reconoció, sí. Que es...
2: improvisar.
0: Improvisar.
1: Sí. Ah, yo pensé que hablabas de algo que había publicado él una vez, que él había subido como un texto recontra largo, no sé qué, y que está re bueno superar tus miedos y que no sé qué, bla, bla, bla. Y el miedo era cantar sin autotune. Nada más que eso.
0: Bueno, y va a competir con otra sesión del mismo Bizarrap. Y es la siguiente.
1: Esto lo...
3: Esta. Y nos fuimos de
1: sí, esta
3: mala una.
1: Esta. Sí, que veo, totalmente.
3: Esta. ¡Esta!
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3: Sí, es esta.
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0: Voy a mandarle un saludo a Víctor, que estaba en el gimnasio y siempre escucha el programa.

0: no lo voy a escuchar más.
1: Pero ahora ya como pasó un poquito, puedes escucharlo una vez.
2: Claro.
3: Sí.
2: Yo sí.
3: Yo sí.
2: Pasó mucho tiempo, no sé, lo puedo escuchar. Pero en un principio ya llegó un momento que paren de pasar ese tema.
3: Que la noche sin ti duele.
1: Vamos a las visualizaciones en YouTube.
3: A ver.
1: Tiago PZK con Bizarrap. Sesión número 48. 242 millones de visualizaciones.
3: ¿Cuánto?
1: 242 millones de visualizaciones. Ah. Mientras que Quevedo con Bizarrap, la sesión número 52, 776 millones de visualizaciones.
3: Ah, ganamos. Oh.
2: Quevedo.
1: Sí.
3: Qué bestia, Quevedo, ¿eh?
1: Todos con un punto. Esta canción creo que ya compitió. Ahora nos vamos al rock nacional. Y es la que tiene que ver con la noche. Los tipitos.
3: Campanas en la noche, los tipitos.
1: Campanas en la noche.
3: Oh, qué buen juego era ese. Cómo me gustaba pelear en ese juego, loco.
0: Menos mal que no los jugamos más.
2: No, sí, no. Hemos cambiado.
3: Ella todo tenía que hacer, la letra, el sonido.
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1: El nombre, el hombre de la noche.
3: Encima tiene anteojo y todo el hombre.

0: Hermoso chupete.
1: Ala lloró.
0: La mejor.
1: Ay, a mí me encanta esa.
0: La mejor es esta.

0: Y los tipitos campanas en la noche va a competir con la banda de
1: Turrón.
0: Levington.
2: Levington.
1: No, los tipitos.
3: Ay, no sé.
2: No, yo porque voy con Levington.
1: ¿Cómo? No, yo los tipitos.
0: Turf, yo no me quiero casar, ¿y usted?
3: Yo voy con Martín, me parece. O sea, me gusta más la otra, pero...
1: Yo versus todos, guacho, como siempre. Dale, vamos.
3: Dale, amigo.
1: Dame el resultado, gato, dale.
3: Dale, gato. Párate mal. Uy, un alumno me dijo... porque hay que escribir un texto así, corte... No, le digo, corte nada. Sí, amigo, hay que escribir un texto, le digo. Corte eso, lo que decís vos.
1: Y tipo...
3: ¡Pero habla bien!
1: Corte...
0: 6-7.
1: 6-7. 6-7.
3: Claro.
1: Ahora pinchy, hay que hablar así. Pinchy,
0: Farmeas Aura.
1: Farmeas Aura.
4: Libertad.
1: Libertad. Frenesí.
0: Hola chicos, chicas, los escucho desde Balneario El Cóndor. Un abrazo y denle para adelante, Dios los bendiga. Dice Pablo, escribe, salud. Dejaba su mensajito por acá.
2: Bueno, salud.
1: Saludos. ¿Cómo dice? Nací para cantar y ser feliz.
0: Bueno, entonces, dos Levington por Turf y una por Los Tipitos. Bueno, Los Tipitos, Campanas en la Noche, 60 millones de visualizaciones. Uh-huh. Mientras que Turf con Yo No Me Quiero Casar y Usted, 20 millones de visualizaciones.
1: Toma.
2: Está bien, qué sé yo.
1: Peleale a L, ¿eh?
2: Peleale a L.
1: Yo me voy a enojar si no. Nunca tuve un versus.
3: ¿Ah, sí? Ah, dale, Emilio. Sigamos con la próxima.
0: Bueno, estamos jugando. Sí, recién te conectaste.
1: Tuvimos un versus de vampiros. ¿Eh? De vampiros tuvimos un verso. ¿Sí? De, ¿te acordás que
3: yo,
1: de...
3: yo quería a Edward Cullen y yo no
1: la
3: sé
1: de
3: quería.
1: Paul Walker, de Rápido y Furioso? Nos peleamos por eso.
3: El mío es más fuerte.
1: El tuyo no puede salir del sol. Brilla.
0: Te recuerdo
1: en el sol.
0: Que acá gana el que vota por el que tiene más visualizaciones en el video oficial de YouTube.
3: Bueno, vamos todos un punto.
1: No,
2: sí, ella va 2.
0: 2-1.
1: Bitch.
2: Ella va. ¡Epa!
3: Le quedas sin mate, bitch.
0: Bueno, y ahora nos vamos a los románticos.
1: Ahí va.
3: A ver.
1: ¡Uy! No, esta te rompe el alma.
2: No sé, pero yo con el tema de los románticos ahora entré en duda, porque ayer yo a ojos cerrados pensaba que ganaba Luis Miguel.
3: Pero si vos estás perdiendo todos los días, Martín.
1: No, pero eso también, o sea, fue muy loco. Eso fue muy loco.
0: Fue Luis Miguel, la incondicional, hubo, contra
1: la Arjona.
0: Historia de Taxi de Ricardo Arjona.
1: Loli puso plata.
0: Que ganó por 5 veces, 4 veces más creo que
2: sí,
0: fue.
2: Sí, un montón. Me sorprendió sobre todo eso, la diferencia.

0: eso.
1: Se golpea el codo. Muy... Ese es el de la canción.
2: Chacha, prepara el taxi.
1: Es frío.
0: Es que esta canción no es para cantarla en noviembre, en nuestra.
1: ¿Cómo dice?
0: Nuestro lugar.
3: Es para esta época.
0: Claro, es para esta. Audio.

0: ¿Y la otra?
1: Quiero hacer otro instrumento más.
2: Y va a ser la competencia con otros mexicanos también.
0: Van
1: a ver.
0: Ah, sin bandera. ¡Camila! No,
2: Camila.
0: Ha tirado.
3: Igual yo creo que el Rake.
4: Sí, yo también.
0: Sí, para mí también.
4: Sí, Rake. Mucho más escuchado.
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2: Cuando se separa Samo de Mario Dom, listo, se terminó, Camila.

0: Ay, para esta estuvo en una novela argentina.
1: Y la otra también.
0: ¿Sí?
1: En Las Estrellas estuvo. La otra.
0: Esta era una novela de esas de Soledad
1: Silveira.
0: Silveira. Sí. Sí, sí, sí.
2: Camila, voy por ella, dice Walter.
1: Sí, no tenés que saber, Walter, la.
0: Sin ti.
3: Qué bajón, tipo, tener una ex que se llame Camila y que arranquen estos temas.
2: ¿No? Bueno, entonces todos votaron por Rey.
0: Rey.
2: Bueno, les cuento los resultados. Rey, con Noviembre Sin Ti, 437 millones de visualizaciones. Ajá. Mientras que Camila con Mientes, 740 millones de visualizaciones.
0: ¡Qué fracasado que sos, Rey!

0: arrepientes.
1: ¿Tocarías la batería con estos temas?
2: Sí, recontra. Sí. Creo que con esos temas la batería
0: Sí. Y más con el miente.
1: Se saca todas las ganas el baterista con las canciones de amor.
2: Sí, verdad.
1: Bueno, nos vamos a otra competencia, ahora sí ya internacional. ¿La sacaron o no?
0: No.
2: Ay, me resuena.
0: ¿Por qué lo mira tanto a Martín?
2: Porque es de una canción, de una película.
1: Sí.
2: Sí, es de una película de Disney.
1: No de Disney. Pero es una canción muy conocida de muchos artistas.
2: We are the world. 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

0: People die.
1: Ese es John Michael.
2: Vi el documental de esta canción. Está muy bueno.
0: Yo me acuerdo de la que a una le hicieron sacar las cadenas porque se escuchaba.
2: Sí, Cyndi Lauper.
0: A ella.
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2: Bob Dylan.
1: Bob Dylan.
2: El único que no fue fue Prince, de los que esperaban.
0: Royce.
2: Bruce Springsteen también estuvo. Michael Jackson.
0: Carajo. Yo esperaba más fuerza en ese We Are. Hola, Víctor. Está Víctor en el chat.
2: Ah, bueno, lo saludamos hoy.
0: Hola, Víctor.
1: Hola, Víctor.
0: We are the children. Sí, bueno,
2: no te gustó mucho esa.
0: No, a mí tampoco. No,
1: no
0: me la juega tanto esta canción.
1: Stevie Wonder también estuvo ahora.
0: Ah, no sé, no sé cuál es la otra. Es muy famosa, o sea, por la participación de tantos artistas copados.
1: Joe Cocker.
2: El que cantaba jazz.
0: El negro.
1: Ray Charles.
2: Claro, exacto.
1: Derby. Sí, jazz no era.
2: Lionel Richie.
1: Hello.
0: Claro. Esa
2: es. Bueno, va a competir con la versión latinoamericana. La versión latinoamericana.
0: Yo le pongo todas a esta versión.
2: Y fue Thalía la impulsora. Pero
0: che, saludos a Emi que nos tiene ahí en la tele.
1: Saludos.
0: Ahí no se adara Lolo. Los amo.
2: Estuvo, bueno, en esa estuvo Ricky Martin, Montaner, Shakira, Chayanne.
0: Ay, qué bizarro que es esto.
2: Juan Luis Guerra.
1: No la escuché nunca.
0: De Daddy Yankee. De botea.
1: No la escuché nunca esto.
2: ¿No?
0: Yo tampoco.
3: Yo creo que tampoco.
2: José Feliciano.

0: Vicente Fernández también está.
1: No.
2: ¿Qué dice? ¿Qué dice?
0: Belinda. Mira.
2: Belinda. No puedes bebotear. No se puede ser zorra todo el tiempo.
0: Shakira.
1: No.
2: Somos amor, somos el mundo. Ay, sí, no, sí. No.
0: Estuvo el latinoamericano de Black Eyed Peas también.
2: No, yo tampoco.
1: O sea,
2: me quedo con la original.
1: Sí, sí.
2: Todo bien que quisieron hacer la parte latina, pero
1: Talía necesitaba juntar guita.
3: ¿Sabes todas las veces que habrán escuchado la original ellos para hacer esa versión?
0: Fue por Haití en ese tiempo. ¿Eh? Fue por Haití.
3: Claro.
1: Ah. Bueno, quería juntar guita. No.
2: Vaya, porque esto me hace como que es engañosa, porque nosotros pensamos que es la original y al final no, es la otra.
3: No hay chance alguna de que esta tenga más. Ninguno de nosotros tres la conocía, estoy seguro que mi tampoco.
1: Entonces, este capaz que lo conocía igual.
0: Yo lo conocía. Es que se hicieron muchas reversiones. También en Norteamérica se hizo una después, posterior a...
3: Claro, pero de la original. Claro. Sí, como que para mí tuvo que haber sido...
2: Bueno, la voy a apostar por la latinoamericana.
3: ¡Ay, qué broncha, Cande! No.
2: Sí.
1: Está bien, yo me la juego. Empatar.
0: Bueno, ¿cómo van entonces?
2: Yo por la inglesa y latina.
1: También.
0: Bueno, USA for Africa. We are the world. Tuvo 28 millones de reproducciones.
1: No te puedo creer.
0: Y 25 for IT. Uh-huh. We are the world. 20 millones de visualizaciones.
1: Ahí nomás.
2: Así, boludo.
1: Ahí nomás, ¿eh?
2: Bueno, por 8 millones. No fue.
1: No, 25. Era 20 o 25. ¿Era 20 una?
2: Ah, ¿no era 28?
1: No.
0: 28.
2: Ah, 28.
1: ¿Perdiste por
0: 28,
1: menos?
0: Claro. 28, no, 28, 20.
2: Estoy bien lo que hiciste.
1: No, bueno, mejor igual.
0: 25 for IT.
2: ¿Qué me corregís, nene? ¿No ves que te digo que viene para corregirme? Amiga, te saltaron las ardillas.
0: mirá la parte de rapeada que tiene esta canción.
2: A ver.
0: Pues después no la van a escuchar nunca más en su vida.
1: No, igual, a ver.

0: ¡Qué vergüenza!
1: Bueno, no, pero no, no, pero pará, que él le tiró We Are The World.
2: Parame, a mí me gusta.
1: Somos latinos. No, no, porque latino. Le salió de los capuzotes, güey, latino, latino, latino.
2: Somos latinos.
3: Bueno, esto está 3, 2, 1.
2: Es...
3: No.
2: No.
4: 3-1-1.
3: No, si nosotros pegamos también con Candy.
2: Ah, bueno. 2-3-1. Ahí va.
3: Y bueno,
2: dijo bien.
4: 3-1.
2: Pero yo no te dije nada.
4: Después se pregunta.
1: No, ella metió dos. Vos metiste dos.
2: No, no, uno. ¿Qué pasa, Flor?
4: Hoy para vos. Después se pregunta Candy por qué la votamos en el juego del otro día.
2: Un juego. Es un imbécil. Idiota, ¿qué te pasa?
4: Violeta.
3: La siguiente canción, la siguiente competencia.
2: Oh. Pablo Londra.
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3: Y Becky G.
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3: Cuando te besé.
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4: Becky G. Ay. Becky G. Pero cuando te vi, te juro que me decidí. Acercarme y decirte que cuando te besé.
3: En ese tiempo era la promesa de la música argentina, Pablo Londra, que se
2: sí, quedó ahí la promesa, claro.
4: La promesa incumplida.
1: Solucionó el quilombo con la discográfica y eso el tipo.
3: Y se vino abajo.
1: Ah, pero lo solucionó
2: no,
1: igual.
2: No, pero después largó un par de temas porque cuando participó con María Becerra y qué sé yo, remontó, pero después desapareció de vuelta.
4: Sí, apareció hace poquito en la velada del año.
3: Claro, o sea, estuvo, pero no estuvo.
2: Pero no tuvo éxito.
3: Claro, el éxito fue con la discográfica.
2: Claro.
4: Condenado para el millón.
3: Claro, porque después cuando salió de ahí, listo.
1: No sé cuál fue el tema, pero.
3: Que él quería sacar sus canciones.
1: O sea, la discográfica no quería los derechos, quería tener los derechos de autor la discográfica.
3: Claro, y no quería todas las canciones que quería tener Pablo Londra en sus discos.

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1: Esta canción que se escuchaba en todos los barcitos, sí, en todos los lugares donde había música, cuando te besé, de Becky G y Paulo Londra. Va a competir con el Negrito Ojos Claros y Manuel Turizo. Vaina Loca.
0: No va a ser tan fácil.
2: Muy con esto.
1: Aunque Vaina Loca.
0: Yo también. Tras de ti.
3: Voy tras de ti.

0: vamos a las votaciones. Becky G con Paulo Londra, Cuando te besé, 1.051 millones de visualizaciones. Mientras que Ozuna con Manuel Turizo, Vaina Loca, 1.119 millones de visualizaciones.
1: ¿Y entonces?
2: ¿Quién tuvo más?
0: Ozuna y Manuel Turizo.
2: Ah, Ozuna.
1: Bien.
2: O sea, ellos. Jiricocha.
1: Acordate, o sea, esto, mate.
0: Esto está 3-2.
2: Sí, 3-2. Esto no se
0: vamos
2: va.
0: Con otra internacional. Bueno, acá van a sonar los Red Hot Chili Peppers.
1: Californication. Esta.
0: La remera que Tato tiene la foto de.
3: Sí. De perfil.
0: Claro, en YouTube.
2: ¿Ah,
0: la,
2: sí?
3: La de Pink Floyd.
2: Sí.
0: Hola chicos, decía Carlos por ahí que ya se ha conectado con nosotros.
3: ¿Está en Buenos Aires, Carlos, todavía?
0: Sí,

0: y MTV.
1: Sí, re. Más largo que las efemérides de Martín el juego de hoy.
2: Bueno, bueno, bueno.
0: Es porque no lo puede jugar, por eso.
2: Claro. Kili, deja de ser envidioso.
0: Claro,
1: sí, como... envidiosito.
0: Claro.
2: No dijo, no dijo ni quién había dicho ese comentario y ya sabíamos que eras vos.
0: Claro.
1: O sea, ya sabemos que las efemérides ya es Kili.
2: Claro, sí.
1: Nadie se metió en ese tema.
0: No, bueno, y lo vamos. Mismo si bardea, me bardea con Buenos Aires, ya sé que Kili.
3: A la competencia.
1: Uy, Nirvana.
3: Nirvana.
0: Sí,
3: mm. Smells like Teen Spirit.
2: Yo voy con Nirvana.
0: Sí, voy con Nirvana. Sí, me parece. Sí, voy con Nirvana.

0: Qué tonta, tengo el celular apagado, lo quería prender.
1: Como que no quería cortar el estribillo, así que bueno, ahora sí. Ya.
2: Nirvana, un anime.
3: Nirvana, todo. Sí, un anime.
1: Bueno, Red Hot Chili Peppers, Californication. 1.400 millones de reproducciones y visualizaciones en YouTube.
3: Un poquito.
1: Mientras que Nirvana con Smell Like Teen Spirit, 2.213 millones.
3: Sí.
0: Muy bien. Y es que era muy evidente esto.
1: ¿Van a desempatar? Voy a poner otra canción más.
3: Dale, desempate más.
0: Ellos, pues ustedes dos están empatados.
1: Claro, están empatados en 4.
0: Y ahora si empato yo, de más largo todavía este juego.
1: Claro, en 4. En 4 están empatados.
0: Está bien.
4: Mirá vos.
0: Y el silencio que se hizo en 4.
4: Quedó como el chavo, ¿viste? Quedó como el chavo en 4.

0: Sí, no.
1: Bueno.
0: Se va a la mierda.
2: El programa de hoy, sinceramente. Estamos recién a fuego.
0: Sí, sí, sí. También. Uy, no. Ay, no sé.
2: No, la UCI es re difícil.
0: Sí.

0: Me va a doler, pero voy a ir por calle 13.
1: Yo me voy por calle 13.
0: Pose. Martín ya votó esta.
2: O sea que se define.
0: Dando la primera pose.
2: Se define acá.
0: Sí, se define acá.
1: La primera pose.
2: Este video me acuerdo que estaban todos los muchachos bailando con máscaras blancas.
0: Ah, no me acuerdo del video este.
2: Bueno, calle 13 con Atrévete. 543 millones de visualizaciones. Mientras que Daddy Yankee con Pose, 395 millones de visualizaciones.
0: Ja, vamos.
1: Ja. Power, girl power.
3: Se quedó un poco
1: perdón,
3: más.
1: Perdón, me iba a ver, pero yo sí. No estaba
3: puñole. No alcanzaba la mesa con la mesa.
0: No me di cuenta encima.
3: Estaba así, ¿verdad?
1: Sí. Ahora hágame la pose más sensual que sepa, bebé.
2: Dando bueno, ganaste, Flor, ¿no?
1: ¿Te sorprende?
0: Muy bien.
2: Bueno, quédate con nosotros, ya continuamos con más. Esto es Electroshock hasta las 22 horas. Te acompañamos en Radio Patagonia 90.5. Voy a saludar a la gente de Lion Gym Fitness Center, que en el día de hoy estuvimos con
0: Cande
2: por ahí.
0: Sufriendo un poquito.
2: Sí. Completo, ¿no? Kili hoy se tomó el día de descanso. Hoy era el día de descanso.
3: Seguro que era el día de descanso, ¿no? No se hizo el Gil, ¿no?
1: El Kili acá está diciendo que vos quedaste en 4.
2: ¿Eh? Es verdad, igual, porque fue 5-4.
3: Claro.
0: Claro.
3: Claro, claro.
0: No, ¿cómo 4?
2: Sí, sí. Quedó en 4, sí.
1: Habíamos empatado en 4.
3: Habíamos empatado en 4 con ella.
0: Ah, y
3: vos habías quedado en 3.
1: Quedaron en 4.
0: Un poco raro acá dentro. No sé cómo es, pero bueno.
1: Pose. Ustedes dirán.
2: Hasta las 22 horas te acompañamos en Radio Patagonia 90.5.
1: Vuelte a ver.
2: Nos vamos a la pausa con Daddy Yankee, la nueva y la ex.

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0: Continuamos en Electroshock en Radio Patagonia 90.5. En un ratito continuamos con la canción que tenemos de reflexión, pero ahora todavía nos queda pendiente una noticia tendencia más en la noche de hoy.
1: Hola.
0: Estuve viendo que ya están los autos robots. Que ya te llevan, claro, que ya te llevan solo en Luisito Comunica.
1: Que
0: lo
1: no
0: vi.
1: tienen conductor.
0: Ah, sí, pero no tiene el formato del auto tradicional, sino que es como una cúpula.
2: Una nave.
0: Claro, que está en Las Vegas, lo vi. Aunque, bueno, es en un rango no muy lejano que te puede llevar ese auto.
3: Yo vi una flaca ahí en el Mundial que hizo un video yendo a la cancha y se había tomado un taxi.
0: Bueno, pero
2: ya funcionan como taxi, no es que era de prueba ni nada de eso.
1: No, ya están en funcionamiento. Wow.
0: Claro. Bueno, y acá vamos a otro invento. Para luchar contra el aumento de la nafta, crean la caca cicleta. Bueno, perdón si alguno está.
3: ¿La qué?
0: Sí, si alguno está comiendo, ¿no?
3: Pero
0: una moto impulsada por excremento.
1: No te puedo creer.
2: O sea, vas al baño, a la moto.
3: Tantas acotaciones. Pero me enteré.
2: Qué asco. O sea, el olor que debe largar eso. No.
0: Es relativamente una reverenda.
2: Es una mierda. Sí. Literal.
0: Bueno, no solo en Argentina está el aumento de los precios y en particular el de los combustibles genera, caso, preocupación.
2: Con razón.
0: Pero en países mucho más estables que el nuestro también tiene que ver cómo hacen para enfrentar la situación y la inflación creciente. Entonces, en Japón, en particular, acaban de crear este medio de transporte que puede ayudar a ahorrar nafta. Se trata de la caca cicleta, una moto impulsada por excrementos, un combustible que es gratuito e infinito.
3: ¿Cómo hace para cargar la cicleta? ¿No?
2: Está bien pensado. Pero es un asco.
3: ¿Cómo se para cargar la bicicleta?
2: ¿Y si estás constipado?
3: Claro. Vos vas a decir, che, tengo que cargar la bicicleta. ¿Podés
0: pasar por
3: ahí? ¿Podés pasar? Che, vos también.
2: Pasá.
3: Y también depende. No.
0: Sí, te escuchamos, ¿eh? Poder.
3: No.
2: Capaz bueno. Que la alimentación de la persona es buena, o sea, y te jode el motor.
1: Si algún día necesitas ir a fondo, te metes un laxante y ya está.
3: Claro. Si vos, pero si necesitas que sea más. No.
2: Si necesitas viajar, bueno.
3: Si necesitas mucho líquido.
0: Bueno, igualmente ahí estoy viendo que encima hay inodoro el que tiene. Sí.
1: No, claro, asco, de verdad, qué asco, es muy asqueroso eso.
2: Bueno. Pero, ¿y viajás arriba del inodoro?
3: Sí, pero las tapas son calentitas.
2: Ay, más
3: pero sí, ¿verdad, boludo?
1: Yo encima soy de náuseas re fácil, boludo.
0: Bueno, el otro día estábamos mirando un auto que ya tiene su inodoro también.
2: ¿Por qué? ¿Un auto tiene un inodoro?
1: Pero ese era como que era un inodoro del auto portátil, no servía, solamente servía para tus necesidades nada más, no para cargar.
2: Bueno, pero en todo caso está usando algo, o sea, lo está haciendo funcionar.
0: Bueno, ¿quién lanzó un prototipo experimental de fabricante de inodoro japonés? Toto, que acababa de realizar una demostración en las afueras de Tokio, donde presentó a los medios la versión de la motocicleta motor con tres ruedas y un característico inodoro blanco montado sobre el chasis. La promotora que posó junto a la caca cicleta aclaró de inmediato.
3: No. ¿Cómo va a posar con la bicicleta?
0: Que los excrementos de empleados para hacer funcionar el arte. No provenían del conductor.
3: No.
2: Ay, porque esa chica no debe hacer caca. Porque cómo va a hacer caca flores. La chica linda, claro.
3: Caga flores. Las flores no sirven para. Termina siendo un viaje de mierda.
2: Chicos, yo me saco la foto con la caca bicicleta, pero no es mía esa caca,
0: Bueno, lo que explicó fue que el biogás utilizado por el vehículo proviene de deyecciones animales y barros de depuración. No se hicieron caro. Bueno, entre los periodistas que participaron de la demostración surgieron inmediatamente dudas sobre cuál era el origen de los excrementos y porque la moto ecológica tiene un inodoro en lugar del asiento del conductor y en la parte trasera del vehículo un enorme recipiente que lleva por encima y como decoración otro enorme rollo de papel.
3: ¡Ah, decoración encima! El papel higiénico son la de los ventilas.
1: Vos imaginate estar tomando un café en una cafetería y que pase un tipo sentado en culo.
3: La de lo ventila del
1: carro. Ay, Dios, qué.
2: No, no.
3: Qué
2: no,
3: grande.
2: No.
1: Estoy pasando re mal.
2: Ahora, pero encima, pará, porque tiempo. Es algo que lo tenés que hacer primero en tu casa y después salir.
3: Sí. No, pero con el inodoro ese ya está.
2: Pero no podés pelar culo va, al aire va, en la calle.
3: Y si vas sentado, vas no, cagando la bici en la moto.
2: No podés. No podés ir cagando en el lado.
3: ¿Cómo
2: moto.
3: No? Digo,
2: no.
1: Pero
2: no.
1: La vía pública, Martín, no podés cambiar. Claro.
3: Si tiene un coso, tiene un tacho.
1: Pero es decoración.
0: Pero Martín no tiene problema.
1: Él lo
3: haría. Vale, güey. Aparte... Vas regando toda la nafta.
1: Ay, Martín.
2: No, basta.
0: De acuerdo con el fabricante,
3: no,
0: vehículo tiene una autonomía de 300 kilómetros y no vale la pena que nadie se pregunte cómo se realizaría el llenado del tanque, ya que la compañía avisó que no piensa comercializarla.
3: ¿Y entonces por qué le mandamos?
0: Solo esperamos mostrar con este prototipo nuestra preocupación medioambiental a través de productos con menor consumo de agua, como los inodoros y las duchas.
1: Muy bien, descomponiendo medio mundo, la concha.
3: Muy bien, esa.
2: Muy bien pesado, Japón.
3: Muy bien esa iniciativa.
1: Me quedó todo. ¿Sabes qué problema tengo yo? Porque mi hermano todo el tiempo me lo decía que yo era muy exagerada, que no sé qué. Yo me imagino todo. Todo, ¿entendés? Entonces, todo lo que usted habló, yo me lo imaginé muy fuerte.
3: ¿Qué fue lo que más te llamó la atención?
1: No, no lo voy a decir.
0: Martín,
1: me asco,
0: a Martín yendo en la moto.
2: A Martín nada. Él no se imaginó nada.
1: No, yo me imagino todo y me re... Me da...
2: Qué asco,
1: me
2: qué asco.
1: Me da una
2: qué
1: cosa.
3: Y bueno, cosas que cagan.
2: Tocar un fondo.
0: Canción de hoy, Dulce Condena.
3: Dulce Condena, no.
1: Más a Martín.
2: ¿A dónde iba? ¿A dónde iba?
1: No, encima yo ya sé a dónde quiso ir. Es repugnante. Yo que lo sepas.
0: Cada corazón merece otra oportunidad.
2: No.
1: Depende. ¿De qué tipo? Por
0: decime.
1: Ejemplo, yo a mi corazón le estoy dando una oportunidad ahora. ¿Entendés? Al mío.
2: Claro, no al de
1: a
2: otro.
1: A mi propio corazón. Ahora, otra persona, dudoso.
0: O sea, si ustedes quisieran una segunda oportunidad.
2: No.
0: ¿Nunca?
2: No.
1: Nunca me pasó de pedir una segunda oportunidad.
2: No, porque eso es como rogar que te quieran para mí.
1: Sí, aparte es como que
3: todo caso,
1: si me las mandé por algo fue, ¿entendés?
3: Pero en todo caso
1: ya está. Me las mandé.
3: Pero
1: tampoco.
3: En todo caso la segunda oportunidad se da con el correr. No necesariamente tiene que ser una segunda oportunidad porque haya sido una historia de infidelidad. Puede ser que se hayan cortado la relación y después con el tiempo puede ser.
1: Sí. Experiencia propia.
3: No.
1: Que no.
2: No, igual es verdad.
1: ¿Qué
3: no, pues sí.
2: Puede ser.
3: Puede ser.
2: O sea, hay que ver el caso.
3: Por eso, tío.
2: No son... es que para, capaz que no sí. Para todo hay una segunda oportunidad, pero tampoco.
0: En algunos casos decís que sí.
2: Claro, como dice incluso. Martín.
0: No en relaciones de pareja.
1: Ah. Pensé que
2: no,
1: era
2: él, sí,
1: de
2: él estaba,
0: estoy preguntando
2: no,
0: para cualquier estilo.
2: Él estaba hablando de relaciones de pareja que por cosas de la vida se distanciaron, pero no porque se hayan peleado
0: claro.
2: O porque tengan algo que no lo... O sea, por cuestiones de la vida, tipo, te fuiste a trabajar a Buenos Aires y me tuve que quedar acá y nos volvimos a reencontrar.
1: Pero eso yo no lo considero como segunda oportunidad, es como...
2: Y pero es como más cosa del destino para mí lo que dice él.
1: Claro.
2: Como que la vida te da una segunda oportunidad de, no sé, enamorarte de esa persona. No sé.
3: Pero bueno. ¿Qué sé yo?
1: No sé.
2: Ya. No lo sé.
1: Muy dudoso el doble tropiece de este lado.
3: Malas experiencias. Malas experiencias.
2: O segundas oportunidades con aquellas personas que se portaron muy mal y te hirieron, no.
1: No, tal cual. Claro. Yo pensé en eso en realidad cuando empezamos a hablar de las oportunidades. Yo no le daría oportunidades a alguien que me lastimó, que me hizo mal.
3: Y no, por eso. Yo la vi desde el otro lado, no necesariamente.
2: ¡Ya me fui! ¡Ya me cansé! ¡Fuiste una!
0: Bueno, Así pasaba esta canción cortita y al pie.

0: qué todos nos miramos las uñas?
1: Al pedo, tan rápido.
0: Yo te vi, yo me miré las uñas, Flor empezó a mirarse las uñas y lo vi a Martín y también se estaba mirando las uñas. ¿Y qué?
1: Bueno, la cortina indica que ya estamos llegando al final del programa de este día martes.
0: Ese comentario random.
1: Arroba Flor Romé.
2: Quiero un novio, estoy re cansada de ponerle ahora irme y tener que comer sola.
1: ¿Pero qué? ¿Por invierno?
2: No, ni idea de eso. Yo no soy de las que tienen novios por temporada.
1: No, pero capaz que el invierno hace que tengas mayor necesidad de tener
2: un novio. No, eso es relativo. Pero quiero un novio. Estoy cansada. Ahora, por ejemplo...
0: Manifestalo.
2: Sí, estoy cansado, quiero comer acompañada, quiero ver una serie con un heladito acompañada, y quiero irme a dormir abrazadita, no sé.
1: Arroba Flor Rumek.
2: Me estoy mirando las uñas, dice Andrés González. Le mandamos un saludo a Andrés.
0: Todos nos miramos las uñas.
1: Bueno, para el final, Flor...
2: Quiero un novio.
0: Fin.
2: Fin. Tengo alguien para presentarte. Dale, Emi, lo acepto. Nada, un saludito a la gente que estaba en YouTube, a la gente que está en YouTube, a la gente del chat más que nada, a la gente que nos escucha por la FM. Como siempre, un placer hacer el programa con los que no me estén escuchando.
0: Yo estoy escuchando.
2: Como siempre, un placer hacer el programa con este team. Y bueno, nos vemos cuando nos veamos, porque ya es muy random cuando nos vemos.
0: Pues sí.
1: Cande. Por fin se terminó.
0: No, yo también siempre estoy muy feliz de estar acá. Alguna vez vengo cansada, sí. Perdida, pero vuelvo. Así que nada, agradecerles a todos los que nos estuvieron acompañando el día de hoy. Y nos vemos el día viernes.
1: Así será. Bueno, le voy a mandar un saludo a Kili que dice, podés pasar por la taba que tiene buenos borregos.
2: ¡Qué pavo que justo él! Yo quiero saber quién me quiere presentar, Emi. Confía en mi amiga.
1: ¿En quién?
2: En Emi.
1: ¿Ah? Azarov. Está bien. Bueno, será hasta el viernes. Buen programa.
2: Bueno, argentinos.
1: Claro.
2: Hola, Martín Lastra.
1: No, le salió muy pasó?
2: Bueno.
1: La torta galesa. No se rían porque ese dato lo tiró Pato. No,
2: pero no nos rimos de Pato, nos rimos del momento en el que vos empezaste a hablar.
1: ¿Qué cree que haga? La torta galesa la trajo ella.
3: Pero estábamos hablando, ya había pasado como 10.
2: Claro.
1: Bueno, pero
2: además, no, disculpa que te interrumpa, me dice, la torta galesa.
0: Claro, no hiciste una introducción de tipo volviendo al tema de la torta galesa.
1: No, porque ella dijo está colgado, está ahí.
2: Introduciste más.
1: Introduciste.
2: ¿Qué pasa acá a las 10 de la noche? Se va toda la mierda acá. Martín, no es el programa tal cual.
1: Oiga.
2: ¿O no?
0: Sí.
2: Lo introdujo mal.
1: Qué confesiones, ¿no?
2: Lo introdujo en el momento que no era.
1: Entre hoy y yo las confesiones, pero bueno.
2: ¿Qué?
1: Bueno, será hasta mañana y nos vemos el viernes. Publice.
2: Hasta mañana y nos vemos el viernes. Balbuceó algo él.
1: Y será hasta mañana, ¿sí? Y nos vemos el viernes.
2: Algo dijo como... Allí estaba freestyleando Martín también.
1: Bueno, llegamos al final del programa de hoy. Gracias a todos por estar. Nos vamos a reencontrar mañana desde las 20 horas a través de Radio Patagonia 90.5, a través del canal de YouTube de la radio. Gracias por estar todos ahí conectados, dejando sus saluditos también y participando con nosotros de forma activa en el chat, que nos encanta también que estén a través de esa vía. En el día de hoy, el señor Martín Lastra, la señorita Cande Torino, la señorita Flor Rumek, mi nombre es Emilio Carfue, que esto ha sido todo por hoy, esto ha sido Electroshock. Chau.
2: Nos vemos.

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escuchando el lado romántico de la Sien. Suena Spandau Ballet. True. Una de las baladas más emblemáticas del pop de los 80, escrita por su líder Gary Kemp, inspirada en la música del soul. Sonaba a las 22 horas y 29 minutos. Y te cuento que para este miércoles tendremos mínima de 10, máxima 17 grados. Y aparece el sol nuevamente con el cielo que va a estar parcialmente nublado. Y el jueves, similares condiciones, mínima 9, máxima 17 grados. Y sí, otra vez aparece el sol en este invierno. Ingresá a la 100.com.ar, que allí tenés más info del estado del tiempo.

0: escuchando Románticos en la 100. Cristian Castro, Vuélveme a querer. Noche de martes que la compartimos con vos, disfrutando de buenas canciones hasta la medianoche.
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0: 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Clásico de finales de los 80 con Tracy Chapman. Fast Car.
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En la noche de la 100 te acompañamos con más música sin pausa. Propaganda. Wound in My Heart. Publicada en 1990, pertenece al disco 1, 2, 3, 4, una canción que muestra una faceta un poco más melódica y romántica de la banda, una joya que demostró que el synth pop también puede hablar de amor y de heridas que el tiempo no sabe curar. 18 minutos pasan de las 23 horas. Hasta la medianoche. Estamos juntos en la 100.

noche de la 100 escuchamos canciones ideales para terminar el día. Jason Donovan y Kylie Minogue. Especially for you. Son las 23 horas y 30 minutos, 11 grados 9 la temperatura en la ciudad de Buenos Aires. El cielo se encuentra cubierto.

0: En la noche, la gente acompañamos con canciones que quedan para siempre. VG's Too Much Heaven.
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Mitad de semana. Aquí estamos en la hora de los lentos en la 100. Miércoles que apenas comienza y qué mejor que hacerlo con las mejores canciones para escuchar de noche. Bienvenidos a la hora de los lentos. Nos quedamos con vos hasta las 2, aquí en la 100.

Canciones que nos invaden de nostalgia, nos hacen reflexionar. Los recuerdos cobran vida y la música te envuelve en una atmósfera de tranquilidad. Hasta las 2, esto es La Hora de los Lentos en la 100.

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Esto es la hora de los lentos en la 100. Vamos dejando que cada canción sea el sonido perfecto para esta noche. Cerrá los ojos y deja que la magia de la música te lleve. Hasta las 2, estamos juntos en la 100.

Cuando la vida pide una pausa, la música se convierte en el refugio perfecto. Hasta las 2. Esto es La Hora de los Lentos en La 100.

Miércoles que recién comienza y le ponemos buenas canciones mientras avanza la noche. Todavía tenemos mucha música para compartir en la hora de los lentos en la 100. ¿Y a vos? ¿A dónde te transporta esta canción? Hasta las 2, juntos en la 100.

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Estás escuchando La Hora de los Lentos, con canciones que te conectan con esta noche especial donde los recuerdos se vuelven más intensos. Relájate y deja que la música hable por vos. Hasta las 2. Estamos juntos en la 100.

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0: Una noche más que compartimos juntos. Gracias por estar del otro lado, disfrutando con nosotros canciones que son parte de nuestra vida. Carolina Moyo en la producción, Ariel Dota coordinando, Emanuel Garbacho a cargo de la musicalización, Diego Pozo en la dirección general de la radio. Soy Walter Sterzer, quédate en la trasnoche de la 100. Nosotros nos reencontramos mañana para empezar un nuevo día juntos en la hora de los lentos en la 100. Chau. Sí.
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pero muy buenas noches. ¿Cómo decís que te va? 5 minutos después de las 2 de la mañana empezamos esta madrugada en la 100. Empezamos con Billie Eilish haciendo Birds of a Feather en este miércoles 29 de julio, mitad de semana. Estamos a la mitad, tranquilo, dale que quede un poquito nada más. El fin de semana está ahí nomás. Mientras tanto, en la mitad de esta semana disfrutamos juntos de grandes canciones elegidas especialmente para vos. Con Ariel Dota, que coordina la producción, con Gastón Fleischmann y Sofía Kisielicki en musicalización, Diego Pozo en la dirección general de la radio. Mi nombre es Tomás Galván y hasta las 5 de la mañana estamos juntos en esto que es la trasnoche de la 100. Four Non Blondes haciendo WhatsApp. Bienvenidos a la 100.

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De Colombia para la 100 escuchamos a Juanes con Hagamos Que, 17 minutos después de las 2 de la mañana en todo el país, con muchas canciones elegidas especialmente para vos, especialmente para este momento del día que tiene 10 grados 8 de temperatura en la ciudad de Buenos Aires, cielo completamente cubierto, la humedad del 82%, máxima de 17 grados para este miércoles en la capital federal, mínima de 10, se espera un cielo parcialmente nublado por la tarde con nula probabilidad de lluvias. ¿Veremos un ratito el sol en este miércoles? Ojalá que sí. Seguimos con Divididos haciendo Spaghetti del Rock.

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10 grados 8 la temperatura en la ciudad de Buenos Aires, 2 de la mañana 29 minutos en todo el país. Escuchamos a Black con Wonderful Life, una canción que traducida el título quiere decir vida maravillosa, pero según el autor estaba siendo irónico, no estaba pasando por un buen año, era un año melancólico y poca gente interpretó bien el mensaje que quiso dar con esta canción. Mientras tanto nosotros seguimos juntos en la 100. Desde la capital federal, escuchamos a Soda Stereo en la ciudad de La Furia.

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10 grados 8 la temperatura en la ciudad de Buenos Aires. Escuchamos en la 100 en la madrugada Taylor Swift con Opa Light. 2 de la mañana, 44 minutos en todo el país. ¿Cómo te está tratando esta madrugada? Quiero saber, ¿estás trabajando? ¿Estás estudiando? ¿Preparando algún final que te quedó y te quedaron las vacaciones de invierno para estudiar? Estés haciendo lo que estés haciendo, estés donde estés, estamos juntos con grandes canciones. Ahora con Alphaville y Forever Younger.

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5 minutos nos separan de las 3 de la mañana en todo el país. Estamos escuchando al gran Andrés Calamaro haciendo Donde Manda Marinero en la madrugada de las 100. Con 10 grados 8 de temperatura en la ciudad de Buenos Aires, seguimos juntos en la 100 en la radio que te acompaña durante todo el día. Ahora en la madrugada, pero a las 5 y media de la mañana llega Santiago del Moro y todo su equipo para hacer el Club del Moro. Después, a eso de las 10, Guido y Lagunda te esperan en No Está Todo Dicho. Empezar a la tarde a eso de las 2, haciendo Sarasa con Mariano Pelufo y Julieta Prandi. Y a las 5 de la tarde, volvés a tu casa con Lape en Atardecer de un Día Agitado. Todo para terminarlo de una grandísima manera, con grandes canciones, con temazos que marcan el comienzo de la noche de los románticos. En la 100, en la radio que está a las 24 horas con vos, la radio número 1 de Argentina. Vamos perfilando el cierre de la primera hora en esta trasnoche de la 100, con Gustavo Cordera haciendo El Italiano.

Cyrus encargándose de empezar una nueva hora en la madrugada de las 100. Escuchamos Flowers, 4 minutos después de las 3 de la mañana en todo el país, en los inicios de este miércoles 29 de julio del 2026, en las primeras horas que disfrutamos juntos con grandes canciones. En la próxima hora, en los próximos 60 minutos, con Aerosmith, con Maná, con Los Cafres, con Richard Marx, con Scorpions, con tantísimos otros artistas y bandas elegidos especialmente para este momento de la noche, especialmente para este momento del día, quizás le decís vos, pero lo que sí es seguro es que están elegidas especialmente para vos. Quien sigue es Bryan Adams haciendo Heaven en la 100, la radio que está donde vos estás.

Maná reversionando su gran éxito junto a Pablo Alborán, Rayando el Sol. Escuchamos 17 minutos después de las 3 de la mañana en todo el país. En esta madrugada, en la 100, con 10 grados 6 de temperatura en la ciudad de Buenos Aires. El cielo completamente cubierto, la humedad del 80%. Tenemos una máxima de 17 grados para esta tarde de miércoles en la ciudad de Buenos Aires. Mínima de 10 grados, un cielo parcialmente nublado con nula probabilidad de lluvias. Para mañana jueves esperamos 17 grados también de máxima, también con un cielo parcialmente nublado, con 9 grados de mínima y con nula probabilidad de lluvias. Y el viernes ya vamos palpitando el fin de semana con una mínima de 14 grados, una máxima de 19 y probabilidad de tormentas para la tarde-noche en la capital federal. Mientras tanto nosotros en esta trasnoche 100, trasnoche de miércoles, seguimos disfrutando de grandes canciones. Los Cafres en vivo haciendo Casi que me pierdo.

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3 de la mañana, 31 minutos en todo el país. 10 grados 6 la temperatura en la ciudad de Buenos Aires. Escuchamos en la madrugada de la Siena Scorpions haciendo Wind of Change, canción que entra en las más exitosas en la historia de la música, ya que vendió entre 14 y 15 millones de sencillos alrededor del mundo. Debido a su éxito, no solo fue grabada en español, sino que también fue grabada en ruso, y así Scorpions se convirtió en la primera banda en grabar una canción en ese idioma. Primera banda alemana en grabar una canción en ese idioma. Quien sigue es Olivia Dean, haciendo Men I Know.

Quisiera ser, nos dice Alejandro Sanz, a las 3:47 de la mañana en todo el país, con 10 grados 6 de temperatura en la ciudad de Buenos Aires. Seguimos juntos en la madrugada de las 100. Vos sabés que este momento de la madrugada, te cuento si sos nuevo, si te sumaste recién, que este momento de la madrugada nos gusta llamarlo el momento recarga, momento relleno. ¿Qué hay que recargar? ¿Qué hay que rellenar? El termo de agua caliente, la taza de café con leche o agua para el té en todo caso, volver a poner la pava en el fuego, que mientras vos haces eso y seguís con esa compañía cerquita, nosotros te seguimos acompañando con grandes canciones. Ahora con Francia 98 y Jorge Serrano haciendo Cuando Habla el Corazón.

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Siempre, dice Diego Torres en su canción, para sentirme libre. 3 minutos empiezan a pasar después de las 4 de la mañana en este miércoles 29 de julio. En esta madrugada, en la 100, juntos, en la última hora de esta madrugada, juntos. Última hora, últimos 60 minutos que tienen la presencia de Sabrina Carpenter, Tracy Chapman, Bad English, No Te Va a Gustar, Ciro, Dua Lipa, muchísimos artistas pensados especialmente para este momento del día, para vos, que estás del otro lado, estudiando, trabajando, estés haciendo lo que estés haciendo, ahí estamos juntos, haciéndote compañía con grandes canciones. Ahora un grandísimo clásico de nuestro rock nacional. Quien llega es Fito Páez y Dos Días en la Vida.

Bad English When I See You Smile. 17 minutos después de las 4 de la mañana en todo el país, escuchando grandes canciones en la 100. Con 9 grados 9 de temperatura en la ciudad de Buenos Aires, con 8 grados 3 de sensación térmica, la humedad del 81% y el cielo parcialmente nublado. Se espera que siga así el cielo a lo largo de toda la jornada, parcialmente nublado. Una mínima de 10 grados, una máxima de 17 para este miércoles 29 de julio del 2026 en la capital federal. Mientras tanto, nosotros seguimos con grandes canciones elegidas especialmente para vos en este momento del día. Quienes llegan son los No Te Va a Gustar, haciendo En Llamas, en la 100, la radio que está donde vos estás.

grados 9 de temperatura en la ciudad de Buenos Aires, 8 grados 3 de sensación térmica, 4 y media de la mañana en todo el país. Seguimos juntos en la madrugada de la 100, ahora escuchando a Dua Lipa con una canción pandémica, canción del 2020. Lo que escuchamos se llama Love Again. Y sigue con Bryan Ferry, año 1985, una grandísima canción para acompañarte en este momento tan particular del día, en el que a lo mejor no estás trabajando, no estás estudiando, pero te cuesta conciliar el sueño. Bueno, una buena canción, una buena banda sonora para este momento del día no está nada mal. Y qué mejor que seguir con grandes canciones como la que tenemos a continuación. Como dijimos, Bryan Ferry, Slave to Love, en la 100, la radio que está donde vos estás.

algo está cambiando en su MTV Unplugged. Escuchamos a Julieta Venegas, 4 de la mañana, 41 minutos en todo el país. 9 grados 9 la temperatura en la ciudad de Buenos Aires, 8 grados 3 la sensación térmica. Seguimos juntos en la 100, en la radio que te acompaña durante todo el día. En un rato, a las 5 y media de la mañana, llega Santiago del Moro y todo su equipo para hacer el Club del Moro. Después, a eso de las 10 de la mañana, Guido y Lagunda te esperan en No Está Todo Dicho. Empezás la tarde a eso de las 2, haciendo Sarasa con Mariano Pelufo y Julieta Prandi. A las 5 de la tarde volvés a casa con Lapi en Atardecer de un Día Agitado y terminás el día con temazos, con grandísimas canciones que marcan el comienzo de la noche de los románticos. La 100, la radio que está a las 24 horas con vos, la radio número 1 de Argentina. Recta final de esta madrugada en la 100, con grandes canciones. Momento de los estelares en este miércoles 29 de julio. Lo que escuchamos se llama Ella Dijo, en la 100, la radio número 1.

0: Grandísimo gusto llegar al final de la madrugada en la 100 con canciones como You'll Be My Heart de Phil Collins. Tan solo 5 minutos nos separan de las 5 de la mañana. Muchísimas gracias de todo corazón por dejarme acompañarte en las primeras horas de este miércoles 29 de julio. Siempre es un gusto acompañarte con grandes canciones. Nos quedamos, por supuesto que nos quedamos con lo mejor del Club del Moro. Mi nombre es Tomás Galván, siempre es un placer acompañarte y espero que tengas un grandísimo día. Chau.
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0: permiso, permiso, muy buen día. Buen día para toda la gente. Dale, que estamos a mitad de semana, dale, que estamos a mitad de semana. Es miércoles, tu cuerpo yo sé que lo percibe. No es viernes, pero es miércoles y algo empieza a vibrar ahí. 7 minutos después de las 5 de la mañana empezamos los mejores momentos de la topadora del aire. La primera sonrisa de este día, que por supuesto no puede ser en otro lugar que en lo mejor del Club del Moro. Bienvenidos a la radio que está donde vos estás. Bienvenidos a este miércoles. Oh, hoy es 29. Hoy es 29 de ñoquis, ¿cierto? Se come al mediodía, se come a la noche, es indistinto. Es simplemente mediodía. Consulto, ¿viste? Cada uno tiene su tradición. Es como cuando jugás al uno, ¿viste? Y en cada casa hay una regla distinta. Bueno, en este 29... Para empezar, de una forma medio distinta, con 9 grados 9 de temperatura en la ciudad de Buenos Aires. Tenemos 8 grados 3 de sensación térmica. Hoy sin neblina, con un cielo parcialmente nublado. Cosas que te quería preguntar. Seguimos en onda vacaciones de invierno, ¿cierto? Entonces yo te quería preguntar. Empiezan a haber planes ya sobre la marcha, porque ya no hay mucho tiempo. Estamos a miércoles, domingo último día. ¿Vos sabés lo que estaba pensando? Si tuviéramos vacaciones de invierno, si yo tuviera las vacaciones de invierno, yo estaría en mi ciudad, suponete, en mi ciudad, que yo soy de Balcarce, Balcarce que queda muy cerquita de Mar del Plata, por ponerte un ejemplo. Yo si te invitaría a mi ciudad para pasar un día o dos días de vacaciones de invierno, uno de los lugares a los que te llevaría es el Mirador de la Sierra. Balcarce es una ciudad serrana, bueno, qué sé yo. tiene un punto turístico muy lindo. Pero yo lo que te quiero preguntar, y quiero que me gustaría que me contestes al 1137000100, es que me digas a dónde me llevarías en tu ciudad, de dónde sos y a dónde me llevarías para conocer la ciudad, desde dónde nos estás escuchando. Haceme parte, invítame a donde estás, porque me queda poco tiempo de vacaciones de invierno y necesito planes. 1137000100. ¿Desde dónde nos escuchás y a dónde me llevarías de dónde nos escuchás? Para pasar la tarde, para tomar unos matecitos tranquilos. Eso te lo dejo a vos, pero necesito que me lo cuentes. Mientras tanto, nosotros empezamos, sin más preámbulo, los mejores momentos de la topadora del aire. En este miércoles, juntos, disfrutamos, como dijimos, de la primera sonrisa de este día. Bienvenidos a una nueva mañana en lo mejor del Club del Moro.
1: ¿Cuáles son las alergias más comunes y las más raras?
2: A ver.
1: Por ejemplo, ¿saben que hay gente? Bueno, las más comunes son a algunos alimentos.
2: Sí, a los gatos, claro. Mucha gente sale a los sí. perros.
1: A los gatos, al pelo del perro.
3: Al pelo.
2: Es horrible. Sí.
1: Al pedo.
3: Sí. Al polvo. Mi vieja empezaba a barrer y empezaba a estornudar.
1: Estornudar.
2: Loca. Es verdad, sí. Es verdad.
1: De bueno, pero ¿saben que hay gente que tiene urticaria solar, que es alergia al sol?
3: Uy. Sí.
2: Ay, pobre. Feo.
3: Horrible.
1: Se pone el sol y se brota todo así.
2: Qué alergia sí. fea.
1: Yo cuando hay gente que tiene urticaria acuagénica, que es al agua.
4: Al agua,
3: oh,
4: sí.
3: Oh,
2: sí.
3: Uy, qué problema.
1: Hagan el chiste.
3: Hagan el chiste, dale.
2: No soy yo, vale. Ayer fui a buscar los estudios de mi mamá a un lugar muy conocido. Y la señora que me entregaba los estudios me dice, yo soy como vos. Te rompen las pelotas toda la mañana con esto. Uno se baña cuando puede, yo a la mañana no salgo.
5: No, señora, no, ¿cómo se baña?
1: Cuando puede.
4: Encontrate la del club.
2: Sí, no, ¿qué del club?
1: Me dice, me está impecable.
2: Por ejemplo, yo estoy divina, chicos. Sí. ¿Ustedes vieron el look que traje hoy? Por favor. Y aparte huelo perfecto.
1: Igual la ropa siempre te queda como de que te la prestó alguien.
5: Ah, mira.
2: Es un problema.
1: O se la sacó a la hija.
5: Sí.
1: ¿Entendés?
2: Pero yo le pongo una onda bárbara. No tengo percha.
1: Pero igual para la tele estás mucho mejor, Edith. Estás bárbara. ¿Viste? Ahora. ¿Se nota el laburo de tu hermana? ¿Lo hace?
2: Mi hermana me está vistiendo.
1: Se nota,
2: sí.
1: se nota.
2: Me asesora. Está trabajando
5: más
2: para
5: o
2: mí.
5: Menos.
4: Se agranda tu hermana, ¿no? Cuando
2: está agrandada. Me gusta, está agrandada. Fue a la jaula de la moda el otro día, estaba como loca.
1: Y igual ustedes son fáciles porque
4: up, ¿eh?
1: Yo pienso vos o Maju, son minas, son lindas, tienen buena sonrisa, tienen buen pelo, son fáciles de vestir.
2: No, más allá de no te creas.
1: Más allá de las cuestiones físicas que tenemos todos,
2: no
1: tener que me gusta más esto, más lo otro. Pero
2: no, a mí me cuesta mucho quedar elegante. Y lo digo la verdad.
1: Sí, sí.
2: sí, me cuesta mucho. Y le pongo mucha onda, igualmente vienen y me dicen que estoy una zaparrastrosa. Pero yo estoy haciendo un esfuerzo muy grande para quedar elegante hoy. Y así todos me critican.
1: Sigamos con las alergias.
6: Conforme, nena.
1: Sigamos con las alergias. Bueno, urticaria, alergia al agua. Sí. Alergia, hipersensibilidad al frío, que es un tipo de alergia también.
3: Sí, que se te brota toda la piel.
1: Sí, se pone, sale como ronchas rojizas en la piel.
3: Sí, sí, se descascara.
2: Conozco gente que tiene eso.
1: Hipersensibilidad al plasma seminal, mirá vos. ¿Saben que esta es una alergia rara que afecta al 5% de las mujeres? Yo he escuchado también mujeres que son alérgicas al látex.
3: Al látex, sí. Yo tengo una amiga que es alérgica al látex.
1: Igual hay preservativos que son antihipoalergénicos, se llaman. Sí. Bueno, alergia al sudor.
3: Uy, qué feo eso.
6: Sí. Mi abuela tenía alergia a la tinta del diario.
1: Bueno, pero lo leí, listo. Hay cosas que son más difíciles.
6: Él lo iba a leer. El marido le tenía, el marido tenía que, mientras ella leía el diario, el marido tenía que sentarse al lado y
1: pasar la página.
6: Y pasarle la página.
1: Ay, no. Qué terrible. Hay una familiar tuya que tuvo un esclavo como marido, no un marido.
3: Sí. Terrible. Claro, le hacía pasar, no tenía alergia. Claro. Lo quería arruinar al tipo.
1: Bueno, escuchen, escuchen esta alergia. Hay gente que tiene, pero esto existe, alergia al ejercicio.
3: Oh, yo tengo eso. Esa la tengo.
1: Hay gente que tiene, escuchá, alergia al ejercicio, y cuando va a entrenar tiene picazón, mareos, urticaria, hinchazón. Sí,
3: ahogo. Hay gente que es alérgica al
1: trabajo. Yo alergia al ejercicio, no, pero yo no es que disfruto ejercitando menos, es que digo, ay, qué lindo momento, qué, bueno, qué bien, que, vamos, que... campeón, vos podés, no. ¿Viste esa gente que se saca muchas fotos entrenando?
3: Sí, y que la pasa bien.
1: Yo veo. Esta hora, escucha, y se llevan los bolsos y después se duchan. Y después, yo digo,
3: que le parece un plan.
2: Yo veo que gente que va a todas las clases. Estoy yendo a una clase de body pump y van y están las dos de adelante, porque se ponen adelante. No les puede sacar el lugar de ninguna manera. Y ellas lo único que hacen es eso.
1: Pero les encanta.
2: Tienen una. Sí, yo les miro las colas, Me pongo ahí a hacer gimnasia, le miro la cola, la tienen en la nuca. Es una cosa impresionante.
1: Sí. Que
3: hay gente que disfruta.
1: Bueno, que te guste,
3: placer.
1: Bueno, hay gente que, escuchen, es alérgica a las vibraciones.
3: ¿Cómo es eso?
4: Las vibraciones.
1: Claro, por ejemplo, cuando vibra un motor.
6: Claro.
3: ¿Cómo es ese temblor de algo, del lavarropa, de todo? Es raro. No puedes lavar ropa.
1: Claro, el colectivo. Hay cientos de alergias. Hay cientos de alergias que uno dice, ¿cómo le puede tener alergia a esto? Sí.
5: No le arranque ahí de la llave.
1: ¿Arrancó o no arrancó?
3: Arrancó.
1: ¿Usted tiene algún tipo de alergia?
3: A algunos perfumes, por ejemplo, no sé cuáles, pero y algunas cremas. Tengo que usar hipoalergénico todo. Claro. Todas las cremas hipoalergénicas, todo.
2: Maquillajes también.
3: Sí, los maquillajes tengo que usar. Ahora con el tema de que hay maquillajes veganos, me vienen al pelo. Porque
4: no te sale ninguna,
3: porque no me sale abusivo. Nada, pero
2: tienen en la nuca. Es una cosa impresionante.
3: Hay gente que disfruta. Que te guste, placer.
1: Bueno, hay gente que, escuchen, es alérgica a las vibraciones.
3: ¿Cómo es eso?
4: Las vibraciones.
1: Claro, por ejemplo, cuando vibra un motor.
6: Claro.
3: ¿Cómo es ese temblor de algo, del lavarropa, de todo? Es raro. No puedes lavar ropa.
4: Claro, el colectivo.
1: Hay cientos de alergias.

0: ¿Arrancó o no arrancó?
1: Arrancó.
0: ¿Usted tiene algún tipo de alergia?
1: A algunos perfumes, por ejemplo, no sé cuáles, pero y algunas cremas. Tengo que usar hipoalergénico todo. Claro. Todas las cremas hipoalergénicas, todo.
2: Maquillajes también.
1: Sí, los maquillajes tengo que usar. Ahora con el tema de que hay maquillajes veganos,
2: sí.
1: Me vienen al pelo porque
3: no te sale ninguna.
1: Porque no me sale nada, pero me broto, me hincho, se me inflama toda la piel, me sale rosácea, un desastre.
3: ¿Vos solo sos alérgico a algo? No soy alérgico a nada, pero.
4: ¿Y eso qué?
3: Pero de chico. Que ahora se ve que se modificó. De chico era intolerante a la lactosa, pero no, ahora no hay drama con eso.
0: ¿Vos, Edith?
2: No, bueno, yo tengo muchas alergias. Tengo alergia.
0: ¿Qué contaste?
2: Sí, a la de. Me pique una abeja, a la. Si, un durazno, pero tenés que pelar. A la piel del malvón, claro.
4: ¿Y a la piel del durazno?
2: Del durazno y a la piel del malvón.
0: Son parecidas.
2: Claro, me salen ronchas rápidamente, pero la peor es la de la abeja. Si me pique una abeja, una avispa, tengo que salir rápidamente. Hace un tiempo tuve un problema que se me hinchaba la lengua, hace muchos años. 10.
5: Ay, nena, pero sos todo el catálogo de las alérgicas.
2: Hay un estudio que
1: te va probando.
2: Te vas probando todas las alergias. No pude dar con qué. Por eso yo siempre tengo en la cartera algún médico.
5: ¿Un antihistamínico?
2: Sí, claro, para.
1: Sí,
5: antihistamínico.
4: Igual eso da sueño, así que ojo.
2: Claro.
5: El Benadryl.
0: Bebe, ¿vos sos alérgico a qué? ¿A la penicilina no sos?
2: Sí.
0: Ay, bebe. Ay, bebé, te tenés que cuidar mucho. Si te llega a picarte, te velamos.
5: Talosmón.
2: Si me llega a picarte.
5: Sí. ¿Y qué va a hacer, no, bebé?
2: Claro.
3: Si llega a picar la penicilina.
2: Pero no hay penicilina volando, picando la gente.
0: No la penicilina.
5: Hay un
0: Se agarra un sífilis, ponele.
2: Ay, Dios.
6: Sí, bueno, tenés que cuidarte de dos cosas. Primero de agarrarte sífilis y después de la penicilina.
2: Claro.
5: Pero está la cefalexina.
0: No, igual, chicos, para. Sífilis, vos sabés que cuando yo era chico, sífilis era una cosa que no existía.
1: No existía.
0: Se tiene que cuidar la gente, chicos. Tienen que usar preservativo. Hay un montón de enfermedades más allá del HIV. Un montón
1: de cosas de que ya no existían más. Claro.
0: Pero es una locura que la gente no se cuide, que no se teme el uso del preservativo. Mira, ya que hablamos de una cosa, hablamos de la otra.
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0: día, soy Enzo.
1: Hola, Enzo.
0: Yendo a trabajar.
1: Sí.
0: Yo donde te llevaría es a la ciudad de Paraná.
1: Muy bien.
0: A la costanera. Y cerramos el paseo con un buen pescado frito.
1: ¡Oh! ¡Qué bueno! Debo decirte que nunca probé, pero me entusiasma la idea. Muy buen día, soy Betty desde Salto, Argentino. Te invito a tomar mate en el balneario a la orilla del río. Buen plancito, ¿eh? Buen día, acá Martín desde Tandil. Te llevaría al monumento a Don Quijote y Sancho Panza. ¡Ay, qué lindo que está eso! Me encanta, me encanta. Plancitos de las diferentes ciudades donde te acompañamos en la 100. Cuando nosotros empezamos con algunos de los principales títulos para empezar la mañana informado. El vicepresidente de Brasil calificó los insultos de Javier Milei como lamentables y dijo que perjudican a la Argentina. Geraldo Alckmin afirmó que el mandatario tuvo una actitud absolutamente grosera. El conflicto se originó en la ceremonia de proclamación de Flavio Bolsonaro como candidato para las elecciones de octubre, cuando el presidente argentino llamó a Lula de presidiario y ladrón. Un sismo de magnitud 7,1 sacudió a Japón. Hay heridos, edificios colapsados y alerta de tsunami. El sismo, que tuvo lugar a 10 kilómetros de profundidad, provocó incendios y daños en rutas. Con la vuelta del Chacho Coudet, un River necesitado visita Gimnasia de la Plata. El millonario estrenó el semestre con dos duras derrotas contra Aldo Civi y Barraca Central, que buscará dejar atrás. El Lobo, por su parte, tratará de levantarse luego de caer con Racing. El partido se disputará desde las 19:15 horas. 9 grados 8 la temperatura en la ciudad de Buenos Aires, 8 grados 5 la sensación térmica, cielo algo nublado, la humedad del 83%, máxima de 17 grados para esta tarde, con un cielo parcialmente nublado, no hay probabilidad de lluvias para esta tarde de miércoles en la ciudad de Buenos Aires. Mientras tanto, nosotros seguimos juntos con los mejores momentos de la topadora del aire, seguimos juntos con lo mejor del Club del Moro.
2: Emily es bióloga, bióloga marina.
3: Sí.
2: Y se convirtió en récord Guinness por tener en su cuerpo 106 tatuajes.
4: No.
2: ¿De qué?
4: De Kiss.
3: Debe tener de peces.
4: De claro, de animales marinos.
2: ¿Tiene? De Snoopy. ¿Y por qué decís de Kiss o de Kitty?
3: ¿Qué sé yo? Y por lo mejor
5: le gustaba por ahí.
2: Bióloga marina, chicos.
3: Bueno,
4: de
3: orcas.
2: No. 106 tatuajes de tiburones.
4: Mira.
3: ¿Qué? Ahí está. Ahí está. Se la llevó el tiburón. ¿Cómo? Bueno,
2: ¿qué somos?
3: ¿Cómo tiene
2: ella
3: 100?
2: Es fanática de los tiburones, sí. Es bióloga marina. ¿Y qué se hizo en el cuerpo?
3: Tiburón.
2: 106 tatuajes.
3: Del tiburón.
2: ¿Qué somos? Sí.
3: ¡Tiburones! Ahora, tenés que tener 115 para...
5: ¿Cuántas clases de tiburones
2: 106.
5: Hay?
2: 106.
5: Tiene un re buen tatuador para eso. Confió mucho en lo que encontró. Dijo, uy, una vez que la pegué
2: no,
5: con...
2: No, más que un buen tatuador, tiene una fascinación, una obsesión
5: también,
2: por los tiburones.
5: Sí.
2: Le podría haber dado por el atún, por la raba o por el...
5: Sí,
2: por el,
5: la mal foca. Que no le dio... Por el bagre, claro.
2: Por la almeja.
5: Sí,
2: claro,
5: sí,
2: por
5: almeja.
2: El bagre.
5: Tiene 100, es un cuerpo con 106 almejas.
4: Dejá
5: algo para el pueblo. Claro.
2: Y si fueran pulpos, imagínate con 106 pulpos.
5: O mejillones.
2: Queda una enredadera, te queda.
5: ¿Por qué pasa? Hacete una cosa más variada.
3: El tema es cómo
2: ¿para
3: repartió.
2: ¿Qué pasa con la gente? No, pero ¿qué pasa con la gente que tiene tatuajes que después parece... un vagón de tren?
5: Es que es un
2: abandonado.
5: Un auto de la costa, ¿viste cuando iba a la costa que te lo llevan?
2: No, pero esos los vagones cuando los vandalizan que están abandonados, que le ponen todo el grafiti.
5: Sí.
4: Los baños de la estación de servicio.
5: No tiene mucho nada que ver con nada.
2: Vos lo ves a Zorro y es un vagón de tren.
4: Claro.
5: Es baño de colegio. Es un vicio.
4: Banco de colegio también.
5: También.
2: ¿Por qué esa fascinación por el tatuaje que nunca es uno chiquito? Siempre son miles.
4: Sí, y es más. Y vos decís, bueno, este es el último. Y no.
2: ¿Pero por qué?
4: No sé, un día te levantás y decís, tengo la necesidad de tatuarme. Sí.
5: Pero qué loco eso, porque
3: es un vicio tatuarse.
6: Está bien, yo un día me levanté y dije, tengo la necesidad de ponerme las tetas. Está bien, me las puse.
4: Y no te pusiste más tetas porque no puedes ponerte más.
2: ¿Y qué querés? ¿Se ponga atrás?
4: ¿Por ahí se pone atrás? No.
6: No, este tipo es un desubicado.
2: Pero bueno, ponen la cabeza, una teta en la cabeza.
5: Claro, una teta en las nalgas.
6: Fernando, yo siento que me está faltando el respeto.
7: Y sí, claro, lo sentís bien.
2: No. Mira, una teta de hombre izquierdo, hombre derecho, que le den un poco de... Como
5: hombreras.
2: Sombreras.
5: Claro, de los hombros van dos tetas más.
2: Pasa bueno, pará. Hay una fascinación por el tatuaje, hay algo que pasa a la gente que se tatúa.
5: Sí.
2: Para mí hay dos clases de una,
5: de tatuados.
2: Una, de tatuados. Unos que les pega, les gusta el tatuaje porque le fascina, y encuentran casi una manera de
5: expresarse.
2: De manifestarse, claro, artísticamente, y lo que le pasa, sí, interiormente, sí, y hay como una búsqueda ahí. Y después está el que se tatuó y como no está conforme,
5: se va a hacer
2: un baño de onda. Esto hay que arreglarlo con algo, sí, y hay que, se siguen poniendo porque no están conformes.
5: Porque nunca terminó de alcanzar el objetivo.
3: Claro, porque no saben para dónde
2: decís,
3: van.
2: Por ahí decís, qué lindo tatuaje. Sí, no, pero le falta, dice. Le falta.
4: Sí, le falta. Todavía no lo terminé, te dirá.
5: Hay que colorearlo.
2: ¿Qué le falta? Ya tiene.
5: Ya está, déjalo así. Es muy para mí. Del separado que se quiere hacer el pendeviejo.
4: No, otra categoría.
5: El cincuentón que quiere tener onda.
3: Se compra la moto y se tatúa.
5: Sí. Y en tele vemos mucho de eso. Que,
2: y ay, para la bebé también. Sí.
5: Se pone, sí, tatuaje, ¿viste?
6: Pero para Santi, ¿cómo se llama? ¿La yerra? No.
2: La yerra en el campo.
6: ¿Y es eso, sí, o no?
5: ¿Que los marcan a los animales?
2: No, cuando los marcan, no, no.
5: No, con fuego los marcan.
2: Con fuego. Se los sí, es como un tatuaje a fuego que se hace para...
5: Y aparte, digo algo, el tatuaje duele.
2: Para marcarlo a qué establecimiento pertenece.
6: Eso, ¿qué? O sea, vos sos de tal lado, sácate y te, sí, ponen. ¿Y sorbo de qué sería? ¿Es un tomate? ¿Es el...?
4: No, bueno, pará, el tatuaje empezó de esa manera igual, mucho tiempo atrás.
5: Para marcar.
4: ¿No? Claro, para decir de qué territorio eras, por ejemplo. Pero esa es la historia del tatuaje.
6: ¿Es mucho tiempo o muchos tiempos?
4: Mucho tiempo atrás.
2: Mucho tiempo. Mucho tiempo atrás.
5: El tatuaje duele, además. Yo digo, esta señora que tiene 106, por más que sea chiquitito el tiburón que se hizo, duele.
2: Lo que pasa, pero que el tema algo... el tema es la literalidad.
5: Claro.
2: Porque ella, sí, bióloga marina, es ese tatuaje. Una maestra que se tatúa.
4: Un pizarrón.
5: Libros.
2: La carita de todos los nenes. Pero... La carita de todos los que.
5: Sí, o los nombres.
6: Los nombres
5: de los el timbre del recreo.
2: Las tizas. También. El pizarrón.
5: Está, claro, bien que
2: un
5: sea...
2: médico.
5: La bandera, nosotros, el remedio.
2: Bueno, pará. Todo esto que trabajan en radio, me digo todo esto con Bebe y Sorbo, ¿tienen un micrófono?
5: Claro.
4: Yo no tengo micrófono, pero estoy ahí, Bebe. Te
2: Nacho,
4: sigo, ¿eh?
2: Micrófono. ¿Una radio no tenés? ¿Qué tenés alusivo a la radio vos?
4: Yo, nada.
5: Qué feo eso, porque te tatuaste literal, todo lo importante de tu vida y no la radio.
4: Pasamos,
7: sin
4: vos,
7: pena ni gloria. Nada.
5: ¿Y una pelota tenés?
2: No te movimos.
4: La
2: nada,
4: pelota la tenía y me la tapé.
2: Trabajar con nosotros, nada.
4: Tuve una pelota tatuada y me la tapé.
5: Mira cómo dejó el pasado
4: Mirá,
5: atrás. ¿Con qué? ¿Qué le pusiste arriba?
4: Muchos tatuajes.
5: Una torta. ¿Cómo muchos?
2: Imagínate, sí, vos, tipo, salís con la... tipo, chico, chica,
5: la tiburona.
2: ¿No? Salís con la tiburona, con la bióloga, y cuando vas a tener relaciones que se ponen bola, la vez que...
5: Ay,
2: que
5: es como tiburonea.
2: Fondo del mar,
5: Llena de tiburones.
2: Bajo del mar.
5: Decí, estoy con vos. ¿Con Ponja?
3: Pero tampoco es que ella se tatúa sirena.
2: ¿Con quién está? ¿Con quién está? ¿Quién?
5: No te escucho. Como Ponja.
6: Igual es, claro, una circunstancia. Yo tengo una familia de amigos. Se conocieron y al día siguiente se tatuaron el mismo tatuaje en la nuca los dos, hace 25 años. Y la misma noche que se conocieron, se tatuaron.
4: ¿Ya hace 25 años que están?
6: 25 años que están juntos.
5: La jóvenes. Bueno, la pegaron, pero no pasa siempre
2: genial,
5: eso.
2: Genial.
5: Es muy, muy, como muy que, cada tanto eso. Lo peligroso son los nombres también. Cuando, sí, te tatuas el nombre de tu pareja y estás.
3: Por eso, señor, yo tenía un amigo que tenía un tatuaje en el brazo que decía tu nombre. Entonces, depende
2: de
3: con la
2: tatuaste,
3: que estaba,
2: tu
3: decía,
2: nombre,
3: bueno,
2: claro, es
3: que
2: no, genial. Por eso sorbo con el anillo también.
4: Claro.
2: El anillo puede ser para cualquiera.
4: No dice nada.
5: No.
4: Es un anillo. Ya está.
2: Sí.
4: Resuelto.
2: Sí.
4: Igual,
2: sí, pero te
4: sacando.
2: Que, dicen que es medio yeta tatuarse el nombre de la pareja.
5: Para mí te tatuás y te separás.
2: Sí.
5: Es la ley de la vida, ¿viste?
2: Mira, hay dos cosas que dicen que son yeta para las parejas. Eso y otra es la pareja que anduvo muchos años de novio no tiene que casarse.
5: Total. Porque se casa.
6: Buena excusa para los que están.
4: Buena excusa. No, es buena. No, si nos casamos la cagamos. Ya hace un cuento que estamos.
2: Pero para todas las parejas que conozco, que
5: sí,
2: cuando hablo mucho, hablo más de 7, 8, 10 años, ¿entendés? Pero viste que hay como un tiempo. Pero bueno, que eso, cada uno igual hace lo que quiere.
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0: una sociedad llamada victoriana en Argentina que se dedican a recrear la moda y costumbres de que va entre 1790 a 1916.
1: De la reina Victoria, claro.
0: Es un grupo de mujeres llamada la Sociedad Victoriana Augusta de Argentina, que recrean ese momento de la historia. Entonces trabajan en grupo y se dedican a hacer, por ejemplo, la ropa a mano con moldes antiguos. Tratan de juntarse para vivir ese momento o en ese momento de la historia, ¿se entiende?
2: Mira, sí.
0: Entonces se juntan y se ponen corsé, miriñaques, vestidos cosidos a mano.
2: ¿Cómo se llama? ¿Victoriana?
0: Es Victoriana Augusta. Busca reconstruir la historia argentina desde una experiencia en un contexto, en ese contexto histórico, en ese marco, ¿no?
3: Claro.
0: Pero viste que hay mucha gente que hace esto. Hay otros que se visten como los vikingos.
3: Claro.
1: Yo fui al encuentro. Sí. Yo fui al
0: encuentro vikingo.
1: No, al encuentro medieval fui yo. Al vikingo Vanita, porque el marido es como un vikingo.
3: Sí, es vikingo. Pero al medieval también fui. Es muy interesante lo que hacen, porque recrean toda la cultura, la comida, la bebida, y las actividades.
4: Las luchas, todo lo que hacían.
3: Las luchas, todo, sí.
1: Lo que
3: yo prefiero
1: pasa
3: más de indio, si estoy desnuda, viste,
0: tranquila. No, pero vos con esta del miriñaque podías ir.
1: La del miriñaque va bien, ¿eh?
2: Sí, está buena.
0: Estas mujeres investigan la moda, la ropa, los accesorios, los rituales de cada época. Entonces se juntan y, por ejemplo, toman el
3: té.
0: El té, como en aquellos años.
3: Claro.
0: Hablamos de año 1790, principio de 1800.
1: Claro, porque el reinado de Victoria fue el más largo de la historia, duró más de 60 años. Viste que en Bangladesh nos llaman, puesto que la época victoriana es cuando Gran Bretaña se transforma en un imperio y la reina Victoria pasa a ser emperatriz de la India y de toda la zona. Y nos aman porque ellos los cagaban de hambre y le daba de comer, vos fíjate lo que era la potencia, ¿no? Que era Argentina en el 1800 todavía, 1810, que les daban de comer.
0: Pero vos imaginate, vos imaginate, estás en tu casa.
3: Sí.
0: Jugando a la Play y ves que tu mamá pasa vestida de dama antigua.
2: ¿A dónde vas, mamá?
3: Tranquilamente podría pasar eso en mi casa.
0: Para, con las chicas. Con el miriñaque. Ya que
2: de la sociedad
0: salir.
2: Victoriana.
3: Ay, siempre quise ser dama antigua.
2: ¿Qué se siente?
0: Y sale con la peineta. Y la peineta, escuchá.
2: No, mi hijo ya directamente mantilla. Me interna.
3: La mantilla, chicos, un vestidote. Claro. Y ese
5: es raro. Me imagino que ropa interior también, normal. Todo.
0: No, los calzones son.
5: Los calzones. Por eso.
2: ¿Saldrán vestidos así o se vestirán ahí en la reunión?
3: No, lo deben hacer para eso. Yo no creo que sea.
0: No, va el Uber. El Cabify la lleva así.
2: Yo me voy vestida ya. Yo me voy vestida porque. Igual, ¿quién te pone? El miriñaque y todo eso. Te tienes que abrochar, ¿eh?
3: Una amiga que te ayude necesita. Un amigo, un vecino.
4: Yo no tengo
3: alguien.
4: Una amiga que me avale semejante cosa.
0: Para mí no, porque vos no tenés physique du rôle. Porque vos tanto ropaje, te vas a quedar chiquitita ni
3: chiquitita. No vas a poder caminar.
4: Desaparezco.
3: Del peso.
2: Nosotras
0: para
2: sí
0: mí tenés
2: podemos
0: que
2: ir.
0: No, Maju tiene buena caja.
3: Yo
0: sabe
3: lo
0: buena,
3: que te llevo.
4: Tiene busto, además, es para personas
0: busto,
4: con busto.
0: Sí. Lo porque que pasa es que mucho corsé, mucho meriñaque, y Maju tiene algo. La carita redonda para atarle la
3: cuidado
0: el sombrerito.
3: Claro.
5: Cuidado. Lo bueno que ya no te depilás nada más, güey. Ya tenés.
0: Ahí, ¿cómo se?
5: La pelita.
3: ¿Qué no hago de virrey?
0: No se ve.
5: Acá la pelita.
0: No se ve.
3: No, lo que pasa es que el corset, hay que meter todo esto adentro de un corset. Me van a quedar, no se me va a ver la pena.
0: No, hay que ver quién te ata el corset.
3: Claro. Ven, es un corset cuando sale la luna. ¿Quién va a venir?
2: Van hasta la Primera Guerra Mundial, abarcan. Y dice que lo más difícil es conseguir las telas, no tanto los moldes. Las
0: no,
2: telas
0: porque no pueden usar, tienen que ser telas naturales y no usan poliéster, porque el poliéster remite todo a lo
3: claro,
0: a
3: deben a ser todos algodones, seda.
4: Claro, tiene que ser telas de aquella época. Son pesadas esas telas.
2: Muy
4: pesadas.
2: Usarlos ahora, en este tiempo, en verano, tenemos
3: mucho brocato, había mucho. Sí, anda a correr con eso.
4: Sí.
3: Como acá en el ascensor no entra.
2: Bueno, está bien.
0: Las reveo a ustedes, llama antigua. Sí. Me encantó.
3: Podríamos hacer un
0: Costi
3: día
0: tiene
3: de
0: todo también.
3: Sí,
0: Costi también.
3: Costi tiene toda la pinta.
0: Tienes que ir.
1: Se dice physique du rôle.
3: Los peinados.
6: Sí. 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

0: 5:39 en todo el país. 9 grados 8 de temperatura en la ciudad de Buenos Aires, 8 grados 5 de sensación térmica este 29 de julio. 29 de ñoquis. ¿Lo decidiste? ¿Lo pensaste? Se va acercando el fin de semana y lo vemos en el horizonte. Y nosotros seguimos juntos en la 100.
1: En las últimas horas la NASA mostró una imagen inédita de la Tierra.
2: Sí.
1: No sé si la vieron, es como si fuera una pelota, es una pelota desinflada.
2: Como un globo, como, ¿viste cuando el huevo sale de la gallina y no se puso duro todavía?
3: Claro.
2: Así es.
1: No, parece como si fuera una cosa como abollada, una cabeza rara. Me parece que esto lo que devela es que a los que decían que la Tierra no era redonda les da para hablar, y a nosotros nos pone... O nos abre una puerta para decir, claro, no era tan redondita como pensábamos, pero yo tengo una teoría. Nunca pensamos que la Tierra era así de redondita, como tampoco nunca pensamos que el corazón tiene esa formita.
2: Claro.
1: Lo que sí, digo, la formita del corazón como se lo grafica, ¿viste?
2: Sí.
1: Lo que sí siento que la imagen vista a miles de kilómetros parece redonda, ¿se entiende?
4: Sí,
2: claro.
4: Es verdad.
1: Nosotros vemos la luna redonda acá a miles de kilómetros, millones de kilómetros. A medida que te vas acercando es una cosa como mucho más amorfa.
2: Claro, más deforme.
1: Más deforme,
2: claro,
1: sí,
2: hay que ver. Bueno, lo mismo le pasa a los tipos conmigo. De lejos es redondita y de cerca está deforme.
1: ¿Sabes qué? Escucha, la mamá de un amigo un día me ha puesto una pilchería. Y un día escucho a dos que la criticaban y decía una señora, dice, no, dice, ¿qué tal la ropa de tal? Y dice, mira, la ropa tiene buen lejos, dice. Pega en el palo, dice, pero cuando te vas acercando es un desastre, dice.
2: Claro, las costuras, claro, todo chingueado.
1: Las hilachas, claro.
2: La vida misma, chicos.
1: La vida misma. Bueno, es forma de geoide. Busca geoide, Fernando Carlos, a ver qué significa geoide.
2: O sea que es una desilusión verla así.
1: Sí.
2: ¿Viste?
1: Sí.
2: Que decís, no, yo no sé si quería saber bien.
1: Parece
2: cómo
1: un dibujo
2: era
1: mal hecho.
2: Claro.
5: Es el modelo físico y matemático que representa la forma real de la Tierra basándose en su gravedad.
1: Claro, obviamente. No es redondita perfecta.
5: Claro.
2: Ay,
1: sí.
2: No sé si me gusta que sea.
5: Características del geoide es una forma irregular.
1: Es irregular, eso es geoide.
6: Que eran los terraplanistas, ¿no?
1: No, pero los terraplanistas por lo menos le dicen... ¿Ves
6: que no era redonda?
2: ¿Vieron?
1: Bueno, es lo mismo. El concepto es lo mismo, o sea, más perfecto, menos...
2: Geoide es redondo.
1: Pero esperen, chicos, ¿nunca les pasó de imaginar algo y después cuando lo vieron en vivo, en directo, decir, uy, esto era?
4: Uy, sí, ha pasado.
1: Con muchas cosas pasa eso.
2: Con muchas cosas, cuando uno compra por internet...
1: Para bien y para mal, porque puede ser para bien.
4: También puede ser para mal. También.
2: Bueno, con las aplicaciones pasa mucho. Por ahí.
4: Es verdad, las compras que uno hace por ahí por internet, decís,
2: por ahí también,
4: y era de juguete.
7: Yo una vez conocí a un chico por una aplicación y cuando me miró me dijo, estás un poco más gordita ahora que en las fotos.
2: Claro, con las de citas pasa
7: había
2: eso.
7: Mandado una foto que
2: vos poner la mejor foto también.
7: Menos.
1: Sí, pero igual, pero una cosa es poner la mejor foto y otra cosa es
4: mentir.
2: Que sea otra cosa.
1: Claro.
2: Depende, porque bueno, si vos pones la mejor foto de hace 10 años, no estás mintiendo, estás poniendo una foto de hace 10 años.
1: Pero para.
7: Está bien, pero
4: a una amiga mía le pasó eso, ¿eh?
1: Pasa mucho, pero si vos estás poniendo una foto para levantar, para encontrarte con alguien...
2: Ponés una buena.
1: Pero tiene que ser lo más cercano a la realidad posible.
2: Sí, pero no puede ser la peor foto tuya, tiene que ser la mejor.
1: Nadie va a poner la peor foto, pero por una foto más o menos que vos digas...
2: Que se parezca. No sea una desilusión cuando te ven.
1: Sí.
2: Claro. Es muy difícil elegir... La otra vez estábamos armándole a una amiga...
4: El perfil.
2: Es muy difícil elegir la foto.
4: Claro.
2: Porque vos querés ponerla mejor, pero a la vez tampoco te querés hacerla linda. Viste que son muy raras las fotos de perfiles de las aplicaciones.
7: Sí. Bueno, yo tengo una conocida que no puede conocer al chico porque el chico está enamorado de la del Instagram.
2: Y tiene mucho filtro.
1: Y... Claro, para Marcela le pasó con una invitada. Una invitada que era como no existía, ¿entendés? Una chica que se
2: enamoraba
1: mucho, nadie sabía quién era una bomba, era
2: de la IA,
1: papita.
2: Era
1: Pampita. Claro. Y se lo nombraba y ya no quería.
4: Ella se resistía a venir a los. Ahora después nos dimos cuenta por qué.
2: Claro.
1: Sí. Pero claro, cuando la vimos, todos dijimos,
4: aparte fue unánime. Los técnicos, todos eso, no podía mismo creer.
1: Sí, por eso nunca puedes hacer eso. Público. Porque,
2: claro, en algún momento se echaba.
7: Claro, sí. Mi conocida, el chico está enamorado de la imagen que ella sube al Instagram. Entonces yo le digo, pero no lo vas a conocer. Y me dice, no, Luis, imagínate cuando aparezca yo. Sí. Mm. O sea, la base es ella, porque ella trabaja sobre su foto, pero no es de verdad la misma mujer.
1: Ellos venden fantasía.
7: Claro. Demasiada fantasía, Santi.
1: Sí, total. La Tierra le pasa lo mismo.

0: durante 8 años con una mujer.
1: Está bien.
0: Viajó 1700 kilómetros para encontrarla. Viajó con flores y un anillo para cumplir su sueño, un sueño de amor. Y esa mujer nunca existió.
2: ¡No!
1: 8 años.
0: ¿Qué? Durante 8 años Alejandro creyó que había construido una historia de amor única, a distancia. Hablaba por teléfono durante horas.
1: ¿Hablaba por teléfono?
0: Sí. Intercambiaban mensajes, compartían proyectos a futuro. Hicieron de aquel vínculo algo real. Sin embargo, cuando decidió viajar para conocer finalmente a la mujer que amaba, descubrió una verdad inesperada. Ella nunca apareció y la identidad que le había mostrado no existía.
3: No.
0: El hombre recorrió más de 1700 kilómetros de Comodoro Rivadavia hasta las inmediaciones de Mendoza con una mochila, un ramo de rosas y un anillo de compromiso. El objetivo era encontrarse, escucha, con Luciana Brenda, conocida como Luli, la mujer con la que hablaba desde hace años y con quien imaginaba comenzar una nueva vida.
1: Igual 8 años.
0: Alejandro viajó en varias oportunidades a Mendoza intentando ubicarla. Incluso publicó un aviso en el diario Los Andes y recorrió distintos sectores de la ciudad. Recorrió hospitales, clínicas, ya que ella le había contado que se encontraba acompañando a su madre por problemas de salud. Con el paso del tiempo, comenzaron a aparecer señales de que algo no estaba bien.
2: Claro, sí, ya publicó en el diario. Escucha,
1: Alejandro,
2: ya publicó en el diario. Maestro,
0: escuche, ¿dónde está Luli?
1: Los amigos ya la no sabían mujer... cómo decírselo.
2: Estaba folleto en los árboles, en las paredes.
0: La mujer con la que hablaba, le había enviado una fotografía que luego descubrió él, que era de Emilia Tías. Claro. Boluda,
1: ay,
0: escucha.
1: Que me quiero largar a llorar.
0: Luli durante 8 años le mandaba fotos de Emilia Tías.
4: No, y él no conocía a Emilia.
0: Alejandro no le conocía, dice, pero mirá qué linda por 8.
2: Che, linda.
0: Qué linda. Bueno. Bueno, fue a buscar a él, lo encontró. Publicó, no lo encontró. Bueno, según relató Alejandro, durante años recibió distintas explicaciones que postergaban el encuentro.
4: Ah, porque claro, te iba a decir, mucho tiempo.
0: Enfermedades familiares, problemas laborales. Claro, ella todo el tiempo, cuando él iba a ver, ella
4: no, decía, no, no venga, no venga.
2: Le pasaba algo. Sí,
4: siempre había algo. Porque,
1: pero él decía, yo voy igual, porque le caía igual.
0: Bueno, nunca pudimos concretar la cita. Eso es lo que todavía no entiendo. ¿Cómo me dejé llevar durante tanto tiempo por alguien que nunca conocí en persona?
3: Claro.
0: El hombre aseguró que, pese al engaño, cree que detrás de la comunicación había una persona real. Porque dice, la voz existía, el lugar
1: eso te
0: existía.
1: Iba a decir, él hablaba con ella. O sea,
0: sí, él hablaba con una persona, con alguien, una mujer.
1: Claro, mujer existe.
0: Claro, durante 8 años. La última esperanza llegó cuando viajó nuevamente a Mendoza, a comienzos del año 2016. Claro, lo cuento ahora porque esto pasó en 2016.
1: Claro.
0: Y dice, empecé a publicar carteles que decían, busco a Luli. En las paredes de la ciudad, en las plazas,
1: y la gente
0: recorrió
1: no le
0: las calles y consultó en centros médicos y nunca logré encontrarla. Él buscaba a Brenda, Luciana.
1: Claro, y se llamaba Emilia en realidad, a Tías.
0: Bueno, hasta que claro, una persona le dijo, mirá, vos estás buscando en realidad a Emilia Tías, Emilia Tías no es esta persona. Lo que sí dice Alejandro es, nunca sabré con quién estuvo hablando durante 8 años.
1: Claro, claro. Eso debe ser tremendo, sí. Digo, porque... vos hablaste con alguien durante 8 años y vos decís, bueno, quiero conocerla igual, no importa cómo sea, no me interesa, me enamoré de esa persona.
2: Ahí está mintiendo, para mí le transfirió en algún momento algo y no lo está diciendo. Para mí...
1: una pena, Alejandro.
3: No, se juega la
2: guita. Pero es que...
0: en este momento la estafa es solamente...
1: emocional.
4: Pero por ahí la mina, o sea, por ahí lo que le pasó a la señora, a la chica, no lo estoy defendiendo, lo que te quiero decir, por ahí lo que le pasó es se involucró también y después no pudo sostener esa mentira.
0: O sea, no, le gustaba la charla.
4: La charla.
5: No, a lo mejor tenía otra familia.
1: Estaba casada con hijos.
5: Tuve una relación, no sé si, no, a un año no te digo que llegué, pero bueno, era el año 2000, no había, ni siquiera había videollamada todavía.
4: Sí.
5: Y yo, o sea, me mandaba fotos con alguien y tenía 20 y pico de años, yo tenía 19, 20 también. Y un día después de mucho, o sea, yo mentía en mi trabajo que me quedaba una hora más para irme a chatear con él, no tenía ni computadora en mi casa, y un ciber. Y entonces, bueno, y un día después de muchos meses me dice la verdad y me manda una foto de un señor muy grande, pero muy grande, y a ahí se terminó todo. Y él vivía en Rosario, según él. Pero o vivía en Estocolmo, nunca sabré.
0: Pero vos, es tu imaginación la que va creando eso.
1: Claro.
0: Este tipo...
5: No, más claro,
0: más allá de lo que le decía esta mujer y con la foto que... Él se sutó a la película.
1: Claro.
0: Pero...
5: No, es
0: pero
5: que...
4: Claro, estamos hablando de real después.
2: Pero por teléfono hablaba
4: vos, chicos. Lo que pasa es que esa mujer después no se bancó decirle la verdad. Mira, te mentí.
5: Vas armando, como dice Santi, y empezás a decir, no nos conocemos porque no puede, tiene tal compromiso.
2: Pero o sea, solo una estafa emocional.
4: A mí me parece que cuando después de un tiempo...
2: ¿Pero con qué objetivo?
1: Y la mujer llegó un momento que no lo pudo sostener.
0: No, la mujer para la mujer, a lo mejor la mujer era una persona comprometida y todo.
1: Claro.
4: O le servía de escape o no. O era sola y no se bancó después de decirle la verdad.
0: El tema es que él fue varias veces a buscarle. La última el viaje con un ramo de rosas y un anillo para casarse.
5: Te creo.
0: Y la buscó en todos lados. Y él dice, ¿con quién estuve charlando 8 años?
1: Qué desilusión. Qué desilusión.
0: Mucho
1: tiempo. Las estafas morales son...
4: Son las peores.
2: A mí hubo algo más.
4: También hay una cosa.
1: ¿Cuánto
4: podés aguantar sin conocer a la otra persona?
2: En el diario.
1: Yo en el momento este la fui a buscar un montón de veces y ella no quiso conocer.
4: 2 meses. Yo más de 2 meses no
0: tengo. Igual para... Estamos hablando de hace, no sé, 10 años atrás.
1: Sí, que cambió mucho todo.
5: Yo lo que les conté desde el año 2000, hace muchos años, pero hace...
0: Igual esto arrancó 2008, era otro mundo.
4: Pero chicos, fíjate que cada tanto aparece una noticia de alguien que estafa, ¿viste? Que dice que es Brad Pitt o...
2: Pero buscan plata ahí.
1: Sí. Kevin Costner.
4: Acá es emocional.
2: Por eso digo, no puede ser que solo sea emocional.
5: Pero a una que trabajaba conmigo en un lugar de noche, ella viajó a Canadá, porque el tipo vivía en Canadá.
0: Ah, bueno. Sí.
5: Y cuando llegó a Canadá...
4: ¿No estaba el tipo?
5: Sí, pero el chico era gay y la usaba ella de... No.
2: Era Canadá, era Ezeiza.
5: La usaba de como de pantalla, de ¿por qué no te casaste? Le decía la familia, él decía, no, porque tengo una novia argentina, plim, plim, plim, plim, plim, plim, plim. Cuando llegó allá, se enteró toda la verdad, se armó un escándalo y ella volvió.
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0: Mucha intro tiene la de Yuya.
1: Me sale Yuya en todo
5: lado. Tiene que bailar las paquitas.
0: Escucha. ¿Ustedes quién hace los grititos?
5: Majo, que es bien aguda.
0: Y Anita, las dos, a ver.
1: Vamos, Anita.

0: espera.
1: El hotel El Coro, La Serenita y Maju.
0: India Cebarulo se llama.
1: Sí, y Costita, ¿vos también querés las tres minitas?
2: Me encanta.
3: Ay, qué bueno.
1: Vamos.
0: ¿Y lo hacemos en Portuñol? ¿En Portuñol?
1: Yo ya volvió. Indio Cebarulo te indio tener orgullo.
0: Sí,
1: orgullo. Sí. No, chica, vamos, vamos. Ah, para,
2: dale, para, arriba. Para, para. De tirate.
1: No. El coro y lo hace la el chica. Coro de ángeles. Las chicas. Vamos.
0: Perfecto.
1: Las bebotas.
4: Exclusivo
1: las
4: tienes.
1: Volvió Yuya. Pónganse off. Unos mosquitos.
4: Estás escuchando Éxito a la Vista.
1: Para un minuto. Anita, elegimos esta canción en honor a tu casa. Porque
0: gracias.
1: Vos vivís más o menos
0: sí,
1: acá en la
0: selva. Podemos hacer el videoclip en lo de Anita. Sí, claro.
1: Vamos a hacer el clip. Claro. Vamos a hacer el clip para YouTube. Dale, vamos.
4: Exclusivo La 100.
1: No, para un minuto, para. No te adelantes, nena, escuchá.
0: Poniendo mosquitos. Le estás poniendo onda, claro. Y vos decís, nena, no pones así. Estaba haciendo ruido de animal, no fue el coro.
1: Respeten la letra. Respeten la letra.
0: Un animal, un sonido de animal.
1: Poné animales, Guille, poné unos elefantes, todo.
3: Ah, algún poquito vestido.
0: No, porque es jungla. Ah, no, delfín no es de jungla.
1: Las cabras, unas cabras, unos delfines. Todo suma, Katowice. ¡Chajá!
2: Realmente veo.

0: no se sabe la canción. Pará, si la dejan sola, la compañera Costa, claro, está raro.
1: No, no, claro, no, no. Lo hicieron no, a propósito, Costa, ellas dos, ¿eh?
0: Te parece una zona roja.
2: Obvio.
0: La tiene que ayudar un poco.
3: Parecía que se estaba resbalando.
4: La pregunta que tengo es vamos.
0: Guapo, oye, guapo. No, es así, en la zona roja vamos a grabar el video. En la zona roja, vamos, vamos, vamos. Vamos, vamos. Ahí está, todo.
4: Ahí va.
0: Ahí está.
4: Eso.
2: Con los bichos, ¿no?
3: Oh, guapo. Yeah.
0: Chaca. Mira.

0: jugarán los indios.
1: No,
2: ¿De cuándo sos la número uno?
3: Anita. ¿Cómo se llama el programa?
1: Anita.
3: ¿El club de Anita o el club de Moro?
0: ¿Qué te pasa? ¿Pero no entraba ahí?
3: No, vos no. Chicos, entro, son dos por cabeza. Escuchá. El que no esté a la altura puede dar un paso.
1: Dale, Anita.
3: Esto es un clásico de Yuya. Yuya volvió.
0: Pero nadie cantó. Estamos arruinando.
1: Ah, bueno,
3: nada. Yo estaba preparado.
4: No, pero si tiene Santiago.
0: Santiago entraste estaba... después, vamos. Papi.
1: Se acercó al micrófono y le cantaste vos.
0: Bueno, a ver.
3: Vamos.
0: Quedó larga la intro. Con
3: los... Calle en los gallos.
0: Sí,
3: calle en los gallos.
2: Con Diango no,
3: Vamos.
5: Exclusivo la cien.
3: Oh, vamos, dale.

0: Vai. ¿Quién dice que no?
1: Madre, no, más,
2: pa.
1: No lo escuchó, creció con topa él. Dale.
0: Hacer barulo.
3: Indio, tener orgullo.
2: Pítate la cara que la danza va a empezar.
0: Pará, vamos. Mirar, esa es la actitud.
1: Vamos de vuelta.
4: Es más triste que Titi me preguntó.
0: Ya la encontré.
2: Es peor que Titi me preguntó.
1: Desastre.
2: Chico, ahora vamos. Me hay que hacer la voz de Yuya.
0: Vístanla, poné los gallos, vale. todo junto, vamos. Los animales vistos. Exclusivo. Ahí viene, chica, vamos.
5: Exclusivo al cielo.
0: Otra vez.
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0: No, ya está.
1: Así no podemos renovar el registro, chicos. Es lamentable. Muchos de acá están vencidos.
2: Todo lo vencido.
3: No se ha grabado esto, por favor.
1: Nadie te lo va a dar.
4: ¿Sabes qué pasó Crescenti por la esquina? No sé.
3: ¿Saben qué me da pena? Que los que tenemos cierto nivel nos vemos arrastrados por los que no lo tienen.
1: Sí, es cierto.
4: Pienso lo mismo.
3: Entonces, pagamos los platos rotos
1: todos. Pato por pescadores. Justo por pescadores.

0: Puliese, Puliese, Puliese, buen día, buen día, buen día. Los que vienen más temprano también los saludamos en esta mañana. ¿Cómo les va? Miércoles 29, llegamos a los ñoquis.
1: ¡Eso!
0: ¡Vamos! ¡Rico!
1: ¡Uy, qué bien!
0: Pongan el agua.
2: Está más frescolari hoy, ¿eh?
0: ¿Qué?
2: Está más frescolari hoy.
0: Sí, más frescolari.
1: O sea,
0: ¿cómo anda la proletera?
2: ¡Ah, impecable! Viendo con qué plato te voy a sorprender en otro encuentro.
1: ¿Eh? ¿Hoy no trajiste para hacer los ñoquis? ¿Para la camioneta?
2: Sí. Es que nos comimos los ñoquis hoy. ¡Qué mal! Tenemos que haber...
0: ¿Sabes qué tenés que hacer? Cardos. Porque vos sos muy de esos platos.
2: Sí.
0: Fuera de carta.
2: Sí, fuera de... Vos sabés que hay un plato que te va a gustar, que es la semilla de girasol asada.
0: Me encanta, tostada.
2: Tostada.
0: Me encanta el girasol tostado. Bueno, buen día, 6:15. A los que vienen más temprano los saludamos. Somos tu familia radial. 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
0: Pablo, ¿se contactó el de la moto ayer? Pablito.
4: Buen día. Sí, el ganador se contactó, así que felicitaciones.
1: Qué premiazo se llevó. Qué locura tener una moto.
2: Qué lindo llegar en la noche moto, y saber que ya tenés una moto adentro en tu vida.
0: Sí, una moto adentro.
2: Ay.
0: Qué fuerte suena.
2: Eso no es feo, pero fue como algo metafórico, ¿eh?
1: Dentro del living.
0: Sí, claro. Bueno, buen día, chicos. Comenzando esta mañana... ¿hoy juega River?
3: Sí.
0: ¿A qué hora?
3: Más temprano.
0: A todos los que vienen más temprano los saludamos, somos tu familia radial. Hoy con premiazo con bicicletas.
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0: contactó, así que felicitaciones.
1: Qué premiazo se llevó, qué locura tener una moto.
2: Qué lindo llegar en la noche y saber que ya tenés una moto adentro en tu vida.
3: Sí, una moto adentro. Qué fuerte suena.
2: Eso no es feo, pero fue como algo metafórico, ¿eh?
3: Dentro del living. Sí, claro. Bueno, buen día, chicos. Comenzando esta mañana, ¿hoy juega River?
4: Sí.
3: ¿O qué hora?
4: Más temprano.
1: O ayer jugó Racing en tu horario. Sí. Santiago, Fernando no hizo nada.
4: Baby, más temprano. Sorry.
3: Okay.
4: 19:15.
3: Gracias, bueno, amigo.
4: No, de nada, vos. Espalda con espalda.
3: Bueno, estoy poniendo el posteo, chicos, en arroba Santiago del Moro. Hoy tenemos camisetas de River y bicicletas.
4: Sí, qué lindo.
1: Qué bien.
3: Divinas.
4: Camisetas del millonario.
3: Sí. Y las camisetas son como retro.
4: Sí, hoy son las retro.
3: Lo que es la línea de River, porque es de Adidas Original la de River.
4: Sí, la que usó el fin de semana. ¿Viste? Sí.
1: Son tipo, es una chomba.
4: Claro.
3: Sí, como una chomba.
4: Sí. Las de antaño.
3: Bueno. ¿La qué?
4: Las de antaño, esas camisetas.
3: Ah, las de estaño, pensé que decía.
4: No.
1: Un poquito pesada.
4: Utilizaba la
3: jugar. Un poquito pesada, digo. Bueno, buen día, chicos. ¿Cómo estamos? Comenzando la mañana. Hasta las 10, arroba Santiago del Moro, puse el tuitazo de hoy con premiazos. Hoy regalamos bicicletas tipo las mountain bike de Top Mega.
2: Qué linda la mountain bike.
3: Muy linda, muy linda la mountain.
2: Sí.
3: Bueno, ahí estamos. Buen día.
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3: Bueno, refrescó, ¿eh?
1: Sí, está fresco.
2: Hace 5 grados menos que ayer de arranque.
1: Sí. Ahora sensación térmica, 8 grados.
4: Ya la tarde se empezó a sentir, ¿eh? ¿Viste? Sí. Tardecita.
2: Empezó a refrescar.
3: Vos sé que cuando fui al canal sentí, estaba fresquito, pero a la vuelta, cuando salí 12 y pico, hacía frío, sí, en serio.
2: Y había vientito, sí, ¿no? Un poquito de viento.
3: Sí.
4: Lo que pasa es que ahora cambió. Está un clima más seco. Ayer teníamos más.
1: Mucha humedad.
4: Más húmedo.
2: No tuvimos sol ayer, ¿eh?
3: No. Bueno, buen día. Bueno, es el Día Mundial del Tigre.
4: Ah, mira, feliz día, Onza.
1: Oh, gracias, yo soy un tigre. Sí.
4: Un tigre.
3: Chicos, qué animal hermoso.
2: Sí.
3: Qué animal hermoso.
2: Aparte hay varias variantes de tigres que son hermosas. ¿Viste el tigre ese que es tipo blanco?
1: Tigre bengala.
3: Albino.
2: Oh, qué cosa. Parece un dibujito.
3: No, pero ese tigre que es como dorado con esas rayas y esa...
2: Sí.
3: ¿Han visto un tigre alguna vez en vivo, en directo?
1: Sí, en un zoológico en su momento, cuando...
2: Cuando existían los zoológicos.
1: Claro, cuando estaban los zoológicos había un sector. Amaba ir a la parte de...
4: ¿Y en dónde más
1: tigres,
4: podemos
1: leones?
4: Llegar a ver un tigre?
2: En el
4: circo,
2: África.
4: El parque
1: circo en su momento también, ¿o no?
3: No, en su momento en los circos, claro. Pero después en los zoológicos... Es cierto que sea zoológico como algo en desaparición.
2: Sí, por suerte.
3: Sí, tuvimos la posibilidad. Yo en algunos circos también vi, tigres.
2: Yo no llegué a ver tigres.
3: Cuando era chico, sí.
4: Bueno, ¿viste?
3: Tigres y leones.
4: Yo en el Mundial de Sudáfrica nos habían propuesto entre partido y partido de Argentina ir a hacer una nota, o sea, con guía, todo bien, al Parque Kruger, ¿viste?
2: Sí.
4: Que dice que el Parque Kruger hay una excursión, dormís ahí adentro, todo. Y bueno, pasa lo que pasa, lamento. Y nada, no, dijimos nada.
2: No hay que molestar
4: vamos
2: a la zoológico.
3: Yo coincido, no hay que jugar a los animales.
4: Obvio, ¿para qué tentar?
3: Acá en los circos tuvimos animales hasta los 2000.
2: Sí.
3: Hasta el año 2000, ponele, 90 y pico 2000.
2: Sí, sí.
3: Después ya no se vieron más. Y en los últimos años ya no estaban ni en exhibición, los usaban para atraer gente. Yo les hablo del interior, era muy común que iban circos todo el tiempo. Claro. Y llevaban animales, pero ya a partir de los 90 y pico, 2000, ya no
2: bueno,
3: más.
2: Bueno, y ahora nos resulta increíble que exista,
3: sí,
2: ¿entendés?
3: Claro.
2: Que haya un tigre,
3: pero antes,
2: un mono.
3: Si un circo no tenía animales, era como que no existía.
1: Ibas al circo para ver a los animales.
2: Era uno de los atractivos que te mostraban, digamos. Pero bueno, la sociedad evolucionó mucho, gracias a Dios,
3: mucho,
2: en ese sentido.
3: Mucho. Pero un animal descomunal, chicos. Así que saquemos el tigre que hay en nosotros. Y rujamos fuerte.
4: Ay,
3: vamos, hijo de tigre, vamos.
2: ¡Hijo de tigre!
3: Sí. Hijo de tigre. Comenzando la mañana 6:20, dejás tu mensaje para el brindis de las 6:30, para el hola de las 7:30 y para el yendo de las 8. Nos contás qué línea, dónde vas, a qué número.
4: Al 11-3-700-0100.
3: 11-3-700-0100 y dejás tu mensaje en WhatsApp.
4: ¡Epa!
2: ¡Ay, qué lindo esto! Vamos.
1: Dale,
3: esta es la tigresa del oriente.
2: Claro.
3: Esta acá es la Tigresa de Villa Crespo.
2: Escúchame, ella cuando vino acá vino con Wendy.

0: Wendy Zulka, ¿se acuerdan?
1: Sí.
0: Yo la imitaba a Wendy Zulka, que hacía quiero mi tetita, ¿te acordás?
1: Sí, Wendy también del Perú.
0: Claro.
2: Un día me dijeron, che, está la tigresa del oriente, qué sé yo, para hacer una nota. Te la llamamos a la radio. Le digo, sí, dale, tráela. Y vino.
0: Toda montada.
1: Tomen de tigresa.
0: Las uñas, sí, el pelo, la
2: felina,
0: la ropa.
2: Toda producida. Una nota imposible.
0: Imposible, difícil de llevar. Pero linda, amorosa ella.
2: Imposible.
1: ¿Por qué imposible? Porque no te contestaba nada, te contestaba otra cosa.
2: De una señora toda vestida de...
0: Iba por otro lado ella.
2: En La Plata, sí. A las 6 de la tarde.
0: Oh.
2: Una cosa rara.
1: ¿Fue hasta La Plata la tigresa?
2: Y habrá ido mal. Más lejos.
1: Ah, pero iba a cantar y aprovechase una nota solamente para la nota, por
2: no,
1: eso.
2: No, y estaría haciendo prensa.
1: Ah.
2: ¿Cómo es esto?
1: Claro, ¿por qué?
2: No, bueno. No estamos hablando de Mariah Carey.
0: Claro, otro estilo.
1: No es Madonna tampoco.
2: No, claro, sí, claro.
1: Pero bueno, escúchame.
0: Forma parte de la
1: tenés foto de eso, me hubiera pagado por ver tu foto con la tigresa del oriente. Bueno, buen día. Hoy es el día de la alita de pollo.
0: Qué loco, ¿cómo llegamos a eso? ¿Sabes?
1: No, porque acá no es tan común el pollo frito.
0: No, claro, acá no.
1: Pero en otros países la alita de pollo frito es una institución.
0: Ahora hay una
1: se compran los baldes de eso.
3: En Perú, sí. sobre todo,
1: Estados Unidos también.
3: Comés.
0: Ahora. ¿Y? Ahora hay una marca de.
1: Para Costi, ¿qué pasó?
4: No, estaba acomodando el auricular.
3: No, es que no me andaba el otro auricular,
1: Pensé que te habías enojado.
3: Escucha, no, no, la lista de pollo. Pero para la lista de pollo.
1: No, digo para murió. Escucha, cayó acá.
0: Cayó redonda.
4: Claro, se tropezó. Escuchate,
3: mira, ayer estuve hablando hasta las 3 y 4 de la mañana con mi madre. Y entonces mi mamá me dijo. Tienes razón lo que me dijo.
1: ¿Qué te dijo?
3: Madre. Me dijo, madre, me dijo.
4: Mamá.
3: Fernando Carlos, a vos te quiere mucho, sí, entre claro, tantas
4: sí,
3: cosas.
4: Soy guapo.
3: Sí. Pero aparte que sos guapísimo. No, pero la alita de pollo en Perú venden una cosa que se llama aguadito, que es hermoso, que es la alita de pollo hervida y vos la comés en la calle.
1: Claro, por eso, pero acá la alita de pollo, viste que no le damos bola.
4: No, le damos...
1: No, nada,
3: en otros lugares, en Perú es así sí, como...
1: Pero en otros lugares se come todo, y la alita, que para nosotros es como tan intrascendente, en otros lugares le dan, la resignifican y la rebozan y la fríen.
3: Claro.
1: Entonces te venden que fueran los baldes de todas las alitas. Bueno, buen día, chicos.
2: ¿Qué tiene que ver?
1: Bueno, alita de pollo, sí, alita de pollo, estamos comenzando la mañana, estamos redormidos sí. Como vos... Hace frío, la cama invita hoy.
0: La cama llama.
1: La cama llama, la cama que llama.
4: La cama
0: que llama.
1: La cama que llama. Buen día.
5: ¿Qué te dejo tirado?
0: Bueno, la palita, mamá. Me robó la pelota, mamá.
5: Ni uno, ni dos, ni tres, ni cuatro.
1: 29. Además de ser día de ñoquis hoy es el día mundial de la lasaña.
4: ¡Opa!
1: ¡Qué re!
0: ¿Cómo vinimos hablando de la lasaña esta semana?
4: El hambre que tenemos.
0: Y qué lindo hacer la lasaña toda.
1: Para, en un rato vamos a hacer una salida especial de la lasaña, porque listo. Merece una salida especial. Sí. Hoy bueno. Es el día mundial del mal de amores también.
4: Oh.
0: ¿Quién no lo ha tenido?
1: ¿Quién no lo ha tenido?
3: La historia de mi vida.
0: ¿Quién no lo ha tenido?
1: Vos sabés que yo pocas cosas le tengo más respeto que a sufrir por amor. Me da pánico, es uno de los grandes temores de mi vida. Yo de pendejo la pasé muy mal,
0: sí.
1: Y creo que, como siempre decimos, el mundo adulto subestima el amor adolescente. Y chicos, Romeo y Julieta tenían 15 años.
0: Sí, eran chiquitos cuando tuvieron sí. El quilombo este.
1: Y era un amor
0: de película.
1: Bueno, quedó en la historia, ¿no?
0: Viste que dicen que el corazón te duele cuando... Y es cierto que pasa
1: no,
0: algo.
1: Que no es te duele, se te oprime el pecho.
0: Se te oprime el pecho.
4: Sí. Lo que se sufre de pendejo, ¿no? Ese amor.
1: Ay, no. Pero no, creo que todos está, tenemos
4: también
1: que pasar.
4: De grande, pero sí. Es como al chico, a la chica, 15, 17 años, le decís, bueno, ya va a pasar, dale, es un noviecito, una noviecita. No.
0: Pero
4: no.
0: Eso te queda marcado a fuego.
1: Para mí de
4: son
1: grande,
4: los primeros amores.
1: Para mí de grande, cuando uno es grande, sufre más por el ego herido, por la traición, por el desencanto, por otras cosas más.
3: Pero vamos a hablar ahora o después de esto.
1: Ahora, escucha, pero ese primer desencanto amoroso que vos sentís que te clavaron un puñal que te deja sin aire, Es tremendo, porque aparte es la primera vez que uno experimenta algo así.
6: Sí.
1: Hablamos de mal de amores. Obviamente que te puede pasar en cualquier momento de la vida, no puedes llorar por amor en cualquier momento de la vida, es cierto.
6: Sí, sí.
1: Pero no, porque es algo que uno no puede manejar, porque vos te duele la cabeza o algo, tomás un medicamento, o vas al médico.
6: Bueno, siempre dicen, ¿dónde radica el amor? ¿Si radica en el cerebro o radica en el corazón?
1: Cerebro.
6: Pero radica en el cerebro. Es difícil manejar la cabeza, ¿viste?
1: Imposible, vos no podés apagar un botón.
6: No.
1: On y off.
4: Estaría bueno, ¿eh?
1: Sí, claro. No. Desconectado, sin chufarlo.
4: Acá no, ahí esto no.
6: Yo creo que además...
3: ¿Vos has sufrido mucho por amor, Sorbo?
4: He sufrido por amor.
7: Vos
4: sí.
7: Has hecho sufrir con ese,
1: método. No, igual todo es una cadena, no, para hagámonos cargo.
6: Sí.
1: Uno sufre por amor y ese sufrir por amor a otra
4: totalmente,
1: gente.
4: Totalmente, totalmente. Sí. Las dos cosas.
6: Lo peor es el duelo, igual.
1: Pero yo creo que pero viste, cuando siempre se dicen las pelotudes que dicen, ay, sufre más el que deja. No.
6: Depende.
1: El que dejado sufre. Claro.
6: ¿Cómo el que deja?
1: Como él esperando la carroza, la cornuda soy yo y te duele más a vos.
3: Te duele más a vos. No, claro. Yo creo que.
1: Porque tienes culpa.
3: Que se sufre igual.
1: No,
4: te da culpa.
6: El dejado sufre mucho.
1: No, por eso, pero pará. El que deja puede sufrir por la cola de paja. Pero
6: El que deja sufre por culpa, es cierto.
4: Y el dejado no se la ve venir, tal vez. Y dice, espera, si yo.
1: Pero el que sufre, todo. Chicos, es que cuando te dejan.
4: Claro,
1: ese. Es el hoy se día mundial del mal de amor, ¿eh? Cuando vos o estás enamorado de una persona que no te da boli,
6: que no
1: todo.
6: Te corresponde, el amor no corresponde, es terrible.
1: Esas cosas.
6: Que anda con otro, con otra, de acá para allá, y decís, ese es para mí.
1: Si hay una película que hace una oda al amor, es Los Puentes de Madison.
6: No, es tremenda. En la cabeza.
1: Eso es el amor.
6: En cabeza.
1: Si hubiese una película romántica, es esa, porque primero que son dos personas grandes, como fuera de foco, ¿entendés?
4: No la vi. Sí.
1: Dos personas. ¿Nunca viste? Ay, mírala porque
6: no,
1: es...
6: No,
4: no la vi.
1: ¿Y sabes por qué te pega más? Porque no es la típica historia romántica cliché.
6: No.
1: ¿Entendés? Esta va por otro lado y es una mujer que tiene su vida hecha, con una vida muy chiquita, muy apagada. En un pueblo, una doña de pueblo, una mujer rural, con muy rústica, como olvidada del ojo del mundo. Digamos, nadie la ve. Y este fotógrafo se enamora de ella... Y ella, claro, tiene una familia conformada y tiene una vida que llevar adelante, y un marido e hijos, todo, una rutina. Y este hombre le mueve toda la estantería, y es toda esta cosa que pasa esta mujer con este hombre que le abre una puerta para irse a otra
6: mundo,
1: vida, a otro mundo.
6: Sí,
4: la voy a ver porque...
1: Está perdidamente enamorada y le pasan tantas cosas y a su vez no le pasa nada en su vida. Es tremendo.
4: Y tiene que tomar una decisión.
6: Y aparte,
3: sí, claro, pero el tema de Francesca, que es la protagonista de esto, es que decide qué va a hacer de su vida.
1: Sí.
3: Y no decide mal.
6: No, toma una decisión.
3: Porque en un punto decide bien.
1: Pero mírala porque es una película que...
4: Aparte me gustan las películas románticas. ¿Vos no viste Diario de una Pasión, Santi?
6: Sí.
4: ¿No, Santi, no la
1: vi?
4: No, no, esa, me encanta.
6: Tremenda, Diario de una Pasión.
1: Bueno. 6:29.
6: Hay muchas de amor,
1: Muchas de amor.
6: Mucho amor.
3: Para mí simplemente hoy, no te quiere.
1: Hoy eso no es el día del amor, sino del mal de amores. Buen día, 6:29. ¿Qué premios tenemos, Fer?
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0: 6:30. Avio la Braya.
1: Un arma de doble filo.
2: Hola, Brian. Hola, Brian. Escucha. Te amo, Brian. Te amo. Nos veamos y nos besemos, Brian. Ay, qué Dios mío. Eo, ¿qué estás haciendo? Pues yo te dije que me saquen el celular, pero no, me dejaron y ya me lastimaron y mañana me voy a arrepentir. Pero no me importa, no me importa.
0: No me importa
2: tengo
0: nada.
2: Que decir lo que siento y me encanta, Brian. No sé, no sé. Uy.
0: Uy.
2: ¿Qué cosa? No sé, te amo, Rey. Te amo.
0: Ahí está caliente ella.
3: Sí,
0: la amo,
3: le
0: la amo.
3: Puede tan, mucho.
0: Sí, tan tierna. Bueno, vamos a brindar, chicos. 6:31. Como cada mañana levantamos una copa y pedimos y agradecemos primero por la salud. La salud del cuerpo, de la cabeza, la salud de la vida en general, ¿no? Por la salud, por la vida, por la alegría, por la Argentina, por este programa que amamos, por este país que amanece cada día. Y hay alguien del otro lado que somos nosotros que te decimos, amigo, amiga, chin chin, salud, buen día. Donde quiera que estés, estamos dormidos como vos, pero le ponemos toda la onda. Buen día, chin chin, salud.
4: Brindo por ustedes y por la gente que le pone el pecho todos los días a salir a laburar, vamos. Un saludo para todos.
0: Un beso.
4: Acompañándolo de temprano.
0: Saludos.
3: Vamos, vamos.
5: Quiero brindar por la salud, porque seamos conscientes del presente, que disfrutemos del presente, que conectemos con el presente y que valoremos todos los días.
6: Totalmente.
0: Bien ahí, buen consejo.
7: Brindo por todos nosotros, por la vida, por el trabajo y por toda la gente que hoy no la está pasando bien para que esté mejor.
0: Obvio que sí.
8: Buenos días, la 100. Habla Eli Piris de Itatí Corrientes. Brindo por la vida, por un día más. Bendiciones.
3: Hola, Eli.
9: Cada tanto muero y aquí estoy. Por esos días.
10: Quería brindar porque ayer terminé de pagar mi camioneta.
0: Sí.
10: Y bueno, la verdad que estoy feliz. Tengan buen día.
0: Ay,
10: todos.
0: Sí.
10: Gracias.
6: Obvio que
0: qué
6: sí.
0: Bueno.
6: Vamos.
0: Te felicito.
6: Son las cuotas.
11: Quiero hoy brindar por ustedes porque siempre nos acompañan toda la mañana y agradecerle eternamente por esa compañía infaltable.
0: Un beso.
12: Soy Alejandra de Tucumán, estoy llegando al hospital de Newlands a trabajar y hoy brindo por todos nosotros, por todo el personal de salud que se levanta muy temprano y llega con una sonrisa y sigue adelante a pesar de todo.
6: Saludos.
13: Días por venir, por este brindis para mí, por regalarle la intuición al alma mía.
14: Mi brindis de hoy va a ser para familia, para la salud, para el trabajo, para todos ustedes que siempre estén bien. Y porque de una vez por todas suba de nivel el fútbol argentino,
0: no,
14: por favor, qué bajo que estamos.
0: Por favor. No, no es que está bajo.
6: Por eso.
0: No, levanto la copa. No es que está bajo. Vos venís de ver un mundial, digamos, con
3: muy arriba.
0: Muy arriba. Claro. Es como si te comías todos los días un asado espectacular tú y después te dan carne de soja.
6: Claro.
0: Entonces sí, bueno, hasta que me acostumbre para dar.
3: Pará,
0: igual tenemos, pará, tenemos algunos equipos y algunos jugadores que son cracks, ¿no? Obviamente. Pero claro, venimos de varias semanas de ver lo mejor de lo mejor, chicos.
6: Sí, sí, claro.
15: Sí, fútbol de todo el mundo, jugadores.
0: No, aparte
15: compartida.
0: El mundial tuvo. Los últimos 10 días fueron descomunales, con partidos descomunales.
15: Sí, hasta sorpresas, donde no,
0: claro.
15: No tenías un equipo en mente y de repente jugadores que te clavan un golazo afuera del área.
0: Sí.
15: Y acá el arquero le pifia, ¿no?
0: Bueno, buen día.

0: nada. Frío, Santi, 14, 15 grados hoy, ¿eh?
1: Sí, ahora 8, así que hace frío, ¿eh?
2: Sí.
1: 14
2: sí, sí.
1: De máxima. Sí, cambió.
2: Cambió. Bajaron 10 graditos, ¿eh?
1: Bueno, a ver, ¿dónde vamos hoy?
3: A ver, cumple.
2: Sí, por favor, fiesta. Llévanos de fiesta.
1: Vale, sí, a ver.
2: A cortar un poco la semana, che.
1: Sí, a ver. A ver dónde podemos ir. A ver, repasemos un poco.
2: Hoy estamos regidos bajo el signo de que estamos en fin de julio.
3: Hoy de julio son.
2: ¿Qué son?
3: De julio, de julio.
2: Este pibe siempre me hace caer.
0: ¿De qué signo?
1: Hoy.
2: Que sí.
1: Géminis, ¿qué sigue Géminis?
0: Leo.
2: Leo.
3: Ya estamos en Leo, claro, sí, ya estamos en Leo.
1: Claro.
3: Sí.
0: Yo quiero compartir un brindis.
1: ¿Por qué?
0: Porque me escribe una oyente que nos escuchó ayer y ganó la moto.
1: Sí.
0: Y dice, no saben el momento que estoy pasando.
1: Qué bueno.
0: El Club del Moro la ayudó. Qué es bueno. Hermoso.
1: Sí, un beso, mi vida. Un beso.
3: Vamos, todavía, vamos.
1: Felicitaciones, bueno, chicos, a un día como hoy, en 1963, se publicaba la primera edición del diario Crónica.
2: Opa.
1: Claro, Crónica, antes de ser un canal de televisión, fue un diario. Un diario que, digamos, muy, muy, muy importante. Y mira vos, está cumpliendo años el diario Crónica. ¿Hace cuánto no leen un diario de papel?
3: Bueno, Anita,
0: nosotros no leemos acá, claro.
4: Anita tiene la costumbre todavía, cada vez que llegamos la veo con el
2: sí,
4: diario.
2: Sí, yo tengo el diario ahora en este momento acá. Claro. Sí, a mí me gusta.
1: Es que yo hace mucho que no, que perdí el hábito ya. Antes todas las mañanas o cuando llegaba acá a la radio o también en mi casa cuando llegaba a veces alguno,
2: sí,
1: lo leía y todo. Ahora ya todo es como, son más notas de opinión porque todo es viejo.
2: Claro, que llega como al otro día ya perdiste la importancia porque ya te la ganó lo digital.
1: Total.
0: Yo iba con mi papá al centro de Córdoba, nosotros vivíamos en un barrio. Y entonces íbamos al centro a leer los diarios y a desayunar.
2: Claro, los cafés siempre está el diario. No sé si ahora sigue estando, pero muchos
0: no
2: sí.
0: No sé, pero íbamos a
3: centro de Córdoba.
5: Sí, o me acuerdo, volvía de bailar o de salir y me acuerdo, bueno, según la hora que vuelva, decía mi papá, viste, nosotros vivíamos en Caballito, cerca de Primera Junta, y ahí llegaba el diario re temprano. Entonces, bueno, esperábamos el diario. Y volví a casa.
2: Mi abuelo se hacía el café con leche y se sentaba con los diarios que le llegaban.
4: Mi viejo todas las mañanas.
2: Sí.
5: Pero antes era típico, sí, el diario, chicos, en el baño, porque te ibas con el diario.
2: Claro.
4: Sí, y abajo el brazo.
2: Pará, claro. Y te lo revoleaban en muchos lugares, sí, te lo revoleaban a la puerta. Pasaba el diario, lo revoleaba y seguía.
1: No, hasta el día de hoy es eso. Así en que bueno, todos los canillitas le mandamos un beso. Bueno, es el día, chicos, un día muy importante, porque en el año 2000, hace 26 años, René Favaloro se quitaba la vida. Digo,
2: terrible.
1: No sé si hubo un médico, un especialista, un científico, porque era todo él, tan importante, tan relevante y que tan haya sido tan trascendente en la historia, no solamente de la Argentina,
2: sino
1: del mundo, porque él crea el stent,
3: el bypass, ¿no? Sí,
1: y claro, su equipo descubre el stent, digamos, porque el que inventó el stent, un doctor argentino que está ahora viviendo en Estados Unidos,
3: sí,
1: Palmas, trabajó
3: era
1: con él.
3: Sí.
1: Palmas. Sí.
4: Me acuerdo siempre por el tema del apellido, el nombre,
1: del apellido.
4: Palma, claro, sí.
1: Pero bueno, pero era parte de su grupo, de su equipo. Pero lo del...
3: Qué importante el bypass, ¿eh?
1: Lo del bypass, sí, chicos, el... Claro, la obstrucción de la aorta o de lo que serían las venas que conducen de un lugar a otro, eso cuando se obstruía, la gente se moría.
2: Sí.
3: ¿Y el bypass que es como un camino alternativo?
1: Claro, ellos lo que hacen con el bypass te sacan, es como si te sacaran de la pierna,
3: sí,
1: un pedazo de vena.
3: Claro.
1: Y te la colocan donde se te obstruyó. Te abren el pecho, te sacan el corazón y la parte obstruida, digamos, las venas que conectan, las arterias que conectan, mejor dicho, al corazón con el aparato sanguíneo circulatorio, te sacan ese pedacito obstruido y te ponen otro.
2: Y cambian el tránsito.
3: Claro,
2: digamos,
3: y te hacen otra.
1: Claro.
2: Por donde va por otra carrera.
3: Otra autopista o un puente.
1: No, pues, según lo que sea, según lo que ellos decidan.
3: Claro,
1: pero el bypass es como pegar. Eso, la parte obstruida la sacan, ponen otra que va, como te hicieron un puente.
3: Mm. Y el stent, que si bien no es lo
1: el stent es menos invasivo.
0: No, porque el stent lo que te hace.
1: El stent va por una, como si fuera, te lo ponen por un brazo, entra en el aparato circulatorio, y es como si fuera un resorte que se aloja en la parte, digamos, que está obstruida,
3: sí,
1: te la va como destapando.
3: Ok.
1: Es para casos menos graves.
0: Y es qué como maravilla, que, es como acá que resumimos, como acá resumimos la historia de vida de alguien.
1: No, pero,
3: es pero para que se entienda, lo explicado, bajamos a tierra.
1: Explicado con nuestras palabras, profesora. Claro.
2: Es como el anteojito, sí. No te va a explicar la
4: cosa. Mis palabras, profe.
2: Todo el cruce de los Andes.
0: O sea, Sorbo, le cuento. El estén es, usted tiene obstruida el patio de la casa y limpiamos el patio y saca la mugre.
3: Claro.
0: Eso es el stent.
3: ¿Y el bypass?
0: Y el bypass, usted hace un patio nueva. Alternativo, claro. Donde donde salta el patio.
1: El patio vecino le ponemos...
0: Sí, el patio sí. Vecino, como cuando Santi robó las naranjas, entonces...
1: te quedan dos patios.
3: Hay uno sucio uno y uno, funciona, y uno limpio. Que
2: no. Más claro que esto, ver, chicos, no sé dónde lo van a encontrar.
1: Es espectacular.
2: En Wikipedia esto no está tan resumido.
0: ¿Entendió o no?
5: Entendió, se llama stent a raíz de un odontólogo británico que inventó esos moldes de goma que después el argentino Palmas lo utilizó justamente para este tipo de cirugías y de tratamiento.
2: Ahí tenés lo que falta.
1: Son como unos resortecitos, el stent. Step no es stent, pero bueno, sirve.
2: Parecido.
1: Step pone. 6:41, estamos amaneciendo juntos. Che, lo recordamos y gracias por tanto a Favalor, ¿no?
2: Sí, gracias.
6: Te lo quedé Insta, pero por otra cuenta.
0: Veo tus historias.
6: No sé pa' qué si me lo...
1: Bueno, 6:41. ¿Cómo está el tránsito, bebé?
7: Algunas cositas que están pasando. Choque en Paseo Colón a metros de la Avenida Independencia frente a la Facultad de Ingeniería. Es la novedad de la mañana a esta hora. Trenes, subtes y premetro están ok.

0: Esto es bachatón, ¿no?
1: Esto es bachata.
0: Medio bachata.
1: Medio bachata.
2: Esto es para meter cadera con cadera, ¿eh?
1: Y meter pierna en el medio.
2: En el medio la pierna.
0: Sí.
2: Y revoleo ahí de pelvis.
1: Sí. ¿Viste esas que se las tiran para atrás, que se arquean para atrás? La va a quebrar.
0: Sí, pero esto es para gente que sabe bailar bien esto, para porque si no...
2: Esto es para el hombre.
1: Da feo,
2: el que tiene que dominar acá es el varón.
1: Es el que lleva.
2: Muy bien, porque si no te deja...
1: No, porque aparte te agarra mal y te cae de espalda.
2: No,
1: vos te tirás confiada.
2: Para y pegás
3: un igual que tiene que agarrar.
1: No agarre,
0: generalmente,
1: boludo,
0: generalmente, los hombres bailamos mal. Después hay un grupo de hombres que bailan muy bien.
2: Muy bien.
1: Sí.
0: A mí me gusta mucho cuando un tipo baila bien, sin que haya una cosa tan afectada, tan
1: claro,
0: pasada,
1: sí,
0: ¿no?
1: Sí,
3: que no sea tan afrancesado, pero acá,
0: no,
3: ¿quién
0: no,
3: sería?
0: No, es por eso, pero te quiero decir que no es por eso. Bueno. Te quiero decir que cuando el ritmo le fluye, no es una cosa tan exagerada.
1: Claro, que no está como forzado.
0: Claro.
3: Está bien, sí. Pero de acá, ¿quién sería? ¿Bebe o Fernando Carlos?
0: Bebe no baila, bebe es un bloque.
1: Santiago es campeón de la
4: bueno
1: lambada.
4: Bailando.
0: Soy
4: bueno bailando.
0: No, mentira. No, mentira.
3: Bebe es bueno bailando. ¿Les gusta a ustedes?
0: Para mí es que de bailar muy bien es los ritmos estos tropicales de bachata. Fernando Carlos es muy de bachata.
2: Para mí Sorbo.
0: Sorbo.
2: Solo. Gonzalo solo baila esto bien porque...
5: Y con respecto a Bebe, que dijo que baila bien, siento que baila bien rock, Bebe.
1: Sí, claro.
5: Lo veo...
4: Tenga mucha o poca edad, cualquier ritmo bailará.
1: Mirá, ¿ves? Bebe, ¿querés que salga para
3: no
1: bailar?
3: No entendió nada, Sorbo.
1: En la milonga hay un bloque que
2: Sorbo
1: es acelerado. O sea, Sorbo te baila una lambada con un ritmo que no lo puedes seguir, porque va a otro ritmo.
4: Claro.
0: ¿En qué lugares de tu vida vamos a bailar una lambada?
3: Bueno, pero vos sos campeón. Es distinto.
0: Soy campeón.
4: Ahí está Bebe. Sí.
3: Bebe, dale, arriba la mesa, Bebe.
6: Ay, Bebe, déjame tranquila, no puedo bailar así, Bebe.
2: Mira las piernas, como las mueve rápido.
0: No, pará. Aparte, se abrió la camisa.
2: Sí.
0: Se abrochó la camisa.
2: Mirá cómo se abrió de piernas, se abrió de piernas.
6: Pero es un loco, soy una mujer, yo grande, Bebe, no me hagas así.
2: Mira,
0: confunde.
6: Me enloquece.
4: Hay una
0: Bueno, 6:44,
4: falsa.
0: Chicos.
1: Hay una afirmación falsa.
0: Bueno, un día como hoy, en el año 1981, se casaban en el Reino Unido el príncipe Carlos y Diane Spencer.
3: Ay, qué vida de mierda.
1: Qué pobre mujer.
0: Ese fue el vestido que fue largo.
1: Sí,
0: que medía como 3 cuadras.
1: 1000 cuadras. Ahora se paró el mundo para ver ese casamiento. Yo me lo acuerdo.
2: Sí, yo también me acuerdo. Ella con esa carita de triste, mi vida.
0: Dice lo mismo. Siempre dice lo mismo, carita de triste.
2: Mi vida, todos la veíamos.
1: Pensando en la otra.
0: Lo que pasa es que. Claro. Él siempre fue como tan desangelado.
2: Feo.
0: Tan...
2: Es feo porque es millonario.
1: De los cuerpos.
0: Decilo.
1: Pero es un vagarto. Es feo. Cara de teta.
2: Tiene una cara de que no le gusta nada. Le das la sopa, no la quiere. Le das una tortilla.
0: Vamos a crear un problema.
2: Con la embajada.
0: Mira, diplomático.
1: Si viajar a Londres, en este momento está diciendo que esta gente no entra.
4: Hoy venía el embajador.
0: Pero para, sacando todo esto. A toda esta gente tan importante.
1: Sí, tan arriba.
0: Sí, tan arriba, qué sé yo. Pasemos a la vida real.
2: Asimétrico.
0: ¿Qué cagada casarte con alguien que no querés casarte?
2: O que no tiene onda, porque también es eso.
0: No, pero no tiene onda.
1: Que
0: no tiene onda y se casa. No, yo digo cuando vos no estás enamorado, enamorada.
1: No tiene ganas.
0: Y te casás lo
2: ¿Vos
0: mismo.
2: ¿Vos decís por él o por él lo decís?
0: Por él. Por él.
2: Ella re quería casarse.
3: No, pero es una maldición. Ahora la chica, la Salma Hayek de él... Está de jurado en Masterchef Australia.
0: ¿Quién es la Salma Hayek?
3: ¿Cómo se llama la mujer del
2: príncipe? ¿La Camila Parker Bowles?
3: No,
1: la actriz, la Meghan. Que está casada con...
3: Meghan, es jurado Masterchef de Australia. Y vos decís, bueno, vos estoy acá hablando con un Masterchef.
4: Uh-huh. Sí.
3: Y vos decís, no hay onda acá en este matrimonio, loca.
2: ¿En cuál? ¿El
0: bueno,
2: de Harry?
0: Bueno, no importa, pero para llevámonos la vida.
1: Yo presencié un casamiento... donde ella no se quería casar.
2: Ay.
1: Y era tan claro que yo lo agarré al hermano del novio y le
0: ¿Qué
1: dije...
0: ¿Qué me tira, Majo?
2: ¿Qué me tira, Majo?
4: ¿Qué
2: me
4: tira?
1: Hablé con el cura y dije... No,
2: No, haces.
1: Yo estaba en una situación, ella estaba muy, muy nerviosa, pero nerviosa rara, no nerviosa de los del casamiento.
2: Nerviosa de qué estoy haciendo.
1: Ella estaba en otra sintonía. Yo fui a arreglarle un bouquet, le fui a arreglar las flores, qué sé yo. Ella estaba, y yo le agarré al hermano del novio, con el que tenía mucha confianza, y le dije, esto...
2: Termina mal.
1: Termina en un mes. Esto no va a funcionar.
2: ¿Y dicho y hecho?
1: Y me dijo, que...
5: Vos
1: acordate, esto no funciona, ella no quiere. Se quiere casar. Y el vago, me acuerdo que me miró como diciendo, esta vieja loca, ni un mes.
2: No, 28 días pasaron.
0: Qué lástima que no te llevaron allá a Inglaterra cuando se casaron.
1: No,
0: lo
1: hubiera dicho, Diana.
2: Te hubieran matado ahí igual. Porque
0: Diana, mírame. Mírame. Ojos, Diana.
2: ¿Qué querés hacer?
0: Negra, teta, Nerita. Negrita.
1: Lady. Alguien te lo tiene que decir.
0: Nerita.
3: En inglés le hubieras dicho, listen to me.
1: Negrita.
0: Nerita,
1: Blackie sería. Blackie.
3: No, Blackie, ¿cómo sería negra?
1: Negrita.
2: Negrita, Blackie.
0: Blackie.
1: My love, looking to me. Looking to me.
3: Mírame.
1: It's never in the fucking matrimony.
3: Ah, que no te cases.
1: Go.
3: Andate.
5: Policía, go.
7: Yo fui a un casamiento de alguien conocido el viernes a la noche y el domingo se habían separado.
2: No, pero no conocido. Puede ser eso.
1: Bueno, nosotros
0: ¿qué le regalaste? ¿Me
5: regalo?
7: Le regalamos.
1: Yo no le regalo.
7: Ahí el resumen de la tarjeta, 1/3, todavía estamos pagando el regalo y ya se habían peleado esto, las cosas.
1: Ya estaban en otros matrimonios.
0: Con Majo fuimos a uno, sí, que estaba todo más...
1: Nosotros fuimos a uno que... Ya
0: sabíamos que estaba,
1: que eso estaba terminado.
5: El regalo,
1: diría,
2: a mí la carita de tristeza de una persona que se casa sin ganas es terrible.
1: Sí,
2: ¿Para qué?
0: Bueno,
3: ahora bien, pero si vos lees la historia de Príncipe, de Carlos y de Lady, ella no quería casarse, o sea, a ella la entrenaron para ser la mujer de un príncipe.
2: Pero ella se quería casar.
0: Bueno, chico,
3: pero no con él.
2: Claro.
1: Bueno. Ah, pobre.
0: ¿El que le tocó?
1: Le tocó eso. Buen día. O sea, en el reparto le tocó el peor.
2: Sí. Y qué hermoso.
0: Bueno,
2: mujer.
0: Buen día. Hoy es el Día Nacional de la Familia Naval. Hoy es el Día del Tigre. Día del Mal de Amores. Día de la Lite Apoyo. Hoy es el día de la cultura nacional. Mirá vos qué importante. Qué linda nuestra cultura. Pero este folclore, Guille.
7: Dale un poquito.
2: Claro. Por eso, qué lindo en este programa que tan cultural es.
0: Somos un programa cultural.
2: Claro.
0: Sí. Escucha. El otro día la vi en La Peña, la Sole, tan hermosa.
3: Eso
0: tan,
3: me
0: tan
3: gusta, preciosa.
1: Sí. Es que a mí verla a la Sole me da buen humor.
0: Para, a mí me pasa algo, te juro que estoy a punto de escribirle, porque a mí me pasa algo con la Sole. Claro, para los que somos del interior, la Sole es la historia de nuestras vidas.
2: Claro, claro.
0: ¿Entendés? La Sole es mi vida, chicos.
2: Claro. ¿Por qué decís?
0: Porque yo desde que soy pendejo, que la conocemos allá, siempre fue un artista muy importante para nosotros. Después llegó acá a la capital y tuvo tanto éxito, qué sé yo. Pero la Sole un poco es quien representa los sueños de la gente que viene de allá, claro, y que triunfa.
3: Claro, lo que dice Santi es que para la gente que somos del interior nosotros, es para es ese sueño argentino que es decir, triunfé en la capital. Claro. Porque la Sole acá en Buenos Aires no era conocida y nosotros en el interior... nos volvíamos locos por la Sole.
0: Sí, figurón.
3: Pero ella, no sé si hablaste vos alguna vez, pero sí, ella lo revalora,
0: La conozco de toda la vida, sí.
2: Claro.
0: Bueno, 6:50,

0: Recordamos el accidente tempranito, el choque en Paseo Colón a metros de la Avenida Independencia, frente a la Facultad de Ingeniería, la única novedad de la mañana. Los accesos están fluidos, trenes, subtes y premetros están ok.
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1: Una receta tradicional de Grecia. Sí. Y bueno, viene de ahí. Son capas.
2: La gaña, pero bueno. La sí, gaña.
3: Capas
2: la
3: de. A mí también lo mismo.
1: Capas de masa con lo que tengas, ¿no? Le ponían lo que había.
4: No, el imperio de Grecia llegó. O sea, el imperio de Roma llegó hasta Grecia, o al revés, como quieras decirlo. Entonces tiene que ver con eso para mí.
1: No, aparte están ahí al lado, claro, chicos.
3: Escúchame, pero no tanto. No, o ¿qué? Sea, es algo. Me gusta, es algo que jamás como.
4: Ay, pero nena, ¿cuándo voy mucho a tu casa y te hago una lasaña?
3: Que probar la lasaña.
4: Te volvés loca.
2: El tema es que en la lasaña.
4: Una lasaña yo, fabulosa.
2: No lidera la masa, lidera el relleno. Eso es lo que pasa con la lasaña. Claro. No termina a ser pasta. No termina a ser una pasta.
5: Se iba a preguntar, ¿entra en categoría pasta o no?
2: Para mí entra.
1: No, ¿cómo es un sancocho, Maju? Tenés respeto.
3: Te lavas la boca antes de hablar así de la lasaña. Tiene que estar muy bien hecha todo, porque si tiene carne y verdura, la verdura no puede estar agria o ácida. La carne tiene que estar
1: rica. No, para mí el secreto de la lasaña, ¿saben dónde está?
2: ¿Dónde?
1: Cuando vos le pasás el tenedorazo que vas cortando las capas,
3: tiene que ser,
1: la masa tiene que estar perfectamente cocida.
3: Claro.
1: Si está muy pasada, se pone como babosa, y si está muy cruda, se te pone de dura.
4: Claro, sí. Es lo que dice Maju, se pone agria.
2: Claro, sí. Lo que pasa es que la masa se hierve.
3: Y no podés y se te desarma todo.
2: Primero la hervís, o sea, vos...
1: No, ¿sabés que no?
2: ¿Cómo no?
1: Las masas que vienen preparadas ahora, las humedeces, las vas poniendo, y después en el horno, con ese líquido,
2: se
1: van cociendo ahí.
2: Sí, pero la original...
3: La original se amasa, se corta,
2: y se hierve.
3: Claro, sí, mi abuela las hervía.
2: Sí, la otra es rápida y es muy buena, la que es rápida.
3: La que compras en paquete se pone directo.
2: Se pone directo.
4: Directamente, mira.
1: ¿Sabes lo que hice un día con esa de paquete?
2: ¿Qué?
1: Había una caja en mi casa y dije, voy a hacer esto, voy a hacer lasaña. Y escuché, digo, ¿pero qué hago con todas estas hojas de masa?
2: ¿Qué hago con esto?
1: ¿Sabés lo que hice? Agarré una olla grande y las metí todas juntas. Escuché, chico, y se me hizo como una bola, un bodoque.
5: Una piedra, después.
4: No la pude usar. ¿Qué hiciste?
3: Claro, no la pude usar. Pelota.
1: No, claro, de a una tiene que ser.
4: Claro, vos haces así. O sea, lo que yo hago es, si tengo ganas, hago la masa también. Pero, por ejemplo, hoy a la noche he decidido que voy a hacer la lasaña tradicional. Entonces, vos lo que haces es con las masas esas que compras en el supermercado, en el de Chinese. Entonces vos haces una masa de esa cosa y le pones...
2: Relleno.
4: La carne picada,
1: vas armando las capas, pum, total.
4: Claro,
1: las capas.
4: Y eso hasta
1: pero esa,
4: arriba.
1: Pero esas van crudas.
4: La que yo hago es cruda. No, pero hay gente que la hierve antes de ponerla.
1: No. Eso va crudo. Esa que viene lista va crudo y con el mismo líquido.
4: Para mí va cruda,
1: bueno.
4: Sí.
1: Bueno, chicos, hoy se lee la lasaña con mucho queso gratinado arriba. No puede fallar. Qué rico. Así que hoy vamos a preparar lasaña acá abajo también.
2: Dale. Todo.
1: Ñoquis y lasaña.
2: Ojo.
1: Vos elegís un vasito de ñoquis o un platito de lasaña. Qué rico.
2: Ay, qué rico.
1: Un vasito de ñoquis.
6: Lasaña fue lo que hizo Argentina, ¿no? Perdió 1-0 con Inglaterra y lo dimos vuelta. Enzo Fernández y Lautaro. ¡Lautaro!
1: Buen día, 7:15.
6: Pues abrochate la camisa, bebé, ya bailamos, Ross, para un poco de provocar.
7: Tengo el ritmo en el cuerpo.
6: El pañuelito de seda, de Chico
2: Rider. Todo quiere bailar, todo.
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6: ¡Vamos!
2: Fernando, tan armado lo tuyo, ¿eh?
6: Me dan el pie justo porque tengo tanto, pedí media hora más. Lo cierto es que ayer comenzó la fecha número 2 del torneo clausura y el partidazo, que había tanta expectativa, que decía, che, qué bueno, a ver, termine, veo Gran Hermano, espectacular, Racing Central. Fue el único del martes que no tuvo goles, Lidlán. Malísimo partido, algo silbado, se fue Central, ojo. que tiene tiene un fixture difícil en cuanto al comienzo y tiene Copa Libertadores en la segunda semana de agosto frente a Corinthians, el equipo canalla. Algunos paren un poco con esto, de decir, ay, hay que cambiar entrenador, hay que sacar.
5: Acaba de empezar el torneo.
6: Aparte, sí, está mal. Pero si no lo echaste antes, ahora no lo podés echar porque ya tenés la pretemporada hecha, el mercado de pases que termina el viernes, todo un campeonato por delante. O sea, sería otra desprolijidad. Esperemos que no, pero bueno, lo cierto es que ya Almirón no es el único. Lo miran de reojo en Central. Pero el único partido que no tuvo goles, porque San Lorenzo, que batalló y que mereció más, consiguió la ventaja definitiva sobre el final con un lindo gol de Auzmendi. El Ciclón ganó como local frente a Gimnasia de Mendoza. Mientras tanto, Banfield goleaba el equipo de Troglio en el día de su cumpleaños.
5: ¿Y el arquero?
6: Y de un lado, del otro, de tiqui-tiqui. Se iba el lado. 3-2 en una rafa de gol en 5 minutos, se puso a tiro de la igualdad. Un error, sí, es cierto, el arquero que le saca la vista a la pelota. Paren un poco con esto, de decir, ay, hay que cambiar entrenador, hay que sacar.
5: Acaba de empezar el torneo.
6: Pero aparte, sí, está mal. Pero si no lo echaste antes, ahora no lo podés echar porque ya tenés la pretemporada hecha, el mercado de pases que termina el viernes, todo un campeonato por delante. O sea, sería otra desprolijidad. Esperemos que no, pero bueno, lo cierto es que ya Almirón no es el único. Lo miran de reojo en Central. Pero el

0: final con un lindo gol de Auzmendi. El Ciclón ganó como local frente a Gimnasia de Mendoza. Mientras tanto, Banfield goleaba el equipo de Troglio en el día de su cumpleaños.
1: ¿Y el arquero?
0: Y de un lado, del otro, oh, le tiquitique. Se iba el adulto. 3-2 en una ráfaga de gol en 5 minutos. Se puso a tiro de la igualdad. Un error, sí, es cierto, el arquero que le saca la vista a la pelota y
2: la vio.
0: Produce el descuento, no la vio. Y produce
1: pero no fue el campo de juego, no fue el pastito poquito, que se levantó la pelota.
0: Quizá puede estar preparado, no estaba justo en la línea. Podría haber reaccionado de otra manera, pero
2: ambas
0: bueno,
2: cosas pasaron.
0: Se durmió de todas maneras, ganó. Pero ganó Banfield 3-2 y goleó el bicho de la Paternal.
1: ¿A quién?
0: 3-0.
2: ¡Aguante el bicho, carajo!
0: Jugó como local.
1: ¿Estás bien, Anita?
2: El Maredal.
0: El equipo de Nico Díez, que ahora igualó a Independiente Rivadavia Mendoza en lo más alto de la tabla anual. Independiente Rivadavia tiene un encuentro menos, todavía tiene que jugar, por supuesto, el desarrollo de esta fecha. El jueves lo hará como local frente a Huracán en Mendoza. Sí, lo cierto es que hoy hay más partidos. Juega River, vuelve Coudet, una decisión insólita, pero ya nos tiene acostumbrados. El Tribunal de Disciplina con respecto a River, que lo vamos a comentar enseguida, en un ratito. Informado para el Club del Moro, Fernando Carlos.
2: ¡Aguante el bicho, carajo!
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5: Algo.
0: Buen día.
5: ¿Quieres esconder?
0: ¿Algo quieres esconder? ¿Qué estás escondiendo?
2: ¿Qué? Cochina.
5: Y ya me hace daño.
0: Por favor.
5: No pongas entre tú y yo.
0: Bueno, escuchen esto. Rompió el alcoholímetro. Manejaba tan borracho que el aparato para medir no pudo medir la cantidad de alcohol en sangre que tenía.
2: Se fondó. El alcoholímetro dijo, mira, realmente no sé qué decirte.
0: Escucha, lo detonó.
2: Empedísimo.
0: Ahora, reírnos por no llorar.
1: No, claro, no.
0: Es un horror, chicos, es un horror. Si vos, escucha, si vos tomás una gota de alcohol, no podés manejar. Debería ser un mantra esto. El conductor fue demandado actualmente, pero escuchen, originalmente fue de lo para el control. Esto pasó acá en Panamericana, ¿eh?
2: Ah, acá nosotros.
6: No, sí. En provincia es 0.0. Acá en la ciudad de Buenos Aires es 0.5. Pero claro, tiene que ser 0.0. O sea, si uno está borracho, borracha, no puede manejar. Joder. Y no puede manejar. Bueno, y no hay como un amperímetro de decir, tomé una copa de más. No, sí, no, usted tomó, no maneje.
2: Lo que
6: la
2: no
6: terminó ahí.
2: Es porque no está unificado. ¿Por qué no cero en todos lados?
0: Eso según la provincia.
2: Sí, pero bueno.
0: Según lugar. Unifico. Bueno, escuchen. Era tan elevado que el alcoholímetro no logró registrar la medición. Al superar el límite, es decir, se le acabaron los numeritos.
2: Claro. Chico, no había número.
0: No había número. Entonces, en un momento fue error el aparato.
2: El aparato,
0: el aparato, viste que dicen.
2: Vomitó el aparato. Se puso en pedo.
0: Puse arrancada.
2: Claro, se rompió como si le hubieran tirado un chorro de alcohol encima.
0: No, claro, en un momento se fue como a...
2: A negro.
0: Sí, y puso como tres flechitas para arriba y...
2: Uy, le...
0: Y, claro, y tres flechitas para arriba.
2: Se le fueron los ojos para...
0: Sí.
2: Se fue. Hagan algo por este
0: tipo. Quedó. Sí. Se le quemó la maquinola.
2: Claro, se truló.
7: Se dio vuelta.
2: Se truló.
0: Se bugueó.
1: Se bugueó, claro.
2: Se bugueó.
0: Bueno, rompió el alcoholímetro. Mirá vos, es como...
2: Cualquiera. ¿Viste nunca lo que dicen? Algo así.
0: ¿Viste lo que dicen la... ¿Hizo saltar la banca?
1: Ah, claro. En el casino.
2: Sí. Ahora yo te pregunto, bueno, cómo funciona.
1: Le cuenta a sus nietos, ¿no? En 40 años, loco.
0: Lo que mide es la cantidad de alcohol que tenés.
2: Sí, pero ¿cómo lo mide? Por un...
1: Hay dos tipos de test. Uno que es el que soplás desde lejos. Sí. Y eso te da como una tilde o una cruz. Si te da la tilde, seguís y listo. Si te da la cruz, pasás
0: al otro.
1: A este test que todos conocemos, que es el de la pipeta.
0: La pipeta.
1: Y ahí te da justo cuánto tenés el número exacto.
2: Ah.
1: Acá el muchacho se ve que
0: proporcionalmente cuánto alcohol tenés en sangre.
1: Exactamente.
2: Claro.
7: Y bueno.
2: A mí me hicieron el de la pipeta una vez.
8: Chicos, hay, escucha, yo conozco
7: el alcoholímetro.
8: Mucha gente.

0: Mira, el alcoholímetro mide la concentración de alcohol en la sangre a través del aire que exhalás.
1: Claro.
0: Cuando bebes, el alcohol pasa al torrente sanguíneo y se evapora por los pulmones. Al soplar, un sensor electroquímico u óptico analiza el etanol y calcula el nivel de alcoholemia mediante proporciones matemáticas exactas. Claro, al test este, las proporciones matemáticas se le fueron a cualquier lado porque lo detonó.
2: No, había
0: claro, no tenía claro, número. No,
2: es como
0: no,
2: cuando la calculadora te tira el error.
1: Claro.
2: Sí.
1: Mira, discúlpame,
2: sí.
1: No puedo medir esto, le dijo.
0: Sí.
1: Qué loco.
0: Sí,
2: cansado, jefe. Dijo.
1: Ahora, ese tipo no tiene que manejar nunca más.
0: No. No porque es un arma que
3: igual
0: tiene potencia.
3: Igual le sacan el registro, el auto, todo,
2: sí.
3: ¿no?
2: Sí,
4: sí. En el momento sí, pero hay gente que ha matado a otra gente
3: bueno,
4: y sigue.
3: Eso obviamente.
4: Sigue. Hay un boxeador muy famoso que mató una chica embarazada. O sea, mató a dos personas y sigue manejando, ¿eh?
0: Bueno. Chicos, cosas de la vida. Igual para mí debería haber más controles.
2: Sí.
0: ¿Saben que en algunos países los autos tienen como una pipeta propia y no te prende el auto si no?
5: Ah, mira qué bueno eso.
1: Ah,
0: cuando
1: tienes
0: alcohol, claro.
2: Como te siente en el aire, ¿no? Si tienes alcohol,
0: claro,
2: tiene un sensor.
1: ¿Y si te tira un cohete? ¿También te huele?
2: ¿Y qué?
0: ¿Y si eso no es alcohol?
2: ¿O qué vos tomás por ahí?
0: Claro.
1: No.
2: ¿Por dónde tomás vos?
4: No, lo que es ese mapa es distinto.
1: Claro. Si tiene un sensor de tiene un sensor el auto.
2: Sí, un sensor.
1: ¿Solo huele alcohol?
2: Y debe ser un sensor de alcoholímetro, como este.
0: Bueno, claro, Majo, por favor. ¿Qué crees que te huela? ¿Tus pedos?
1: No,
2: vamos,
1: mi amor,
2: buen día.
1: No pidas
2: el auto, en la pantalla te dice, uy, te comiste una lasaña.
1: No. Buchones, tortilla de papa.
2: Te comiste a San Martín.
1: Salud, mamita. Buen provecho.
5: Que estuvo de más, Mucho dulce de leche.
0: Buen día, 7:23. Hasta las 10 estamos juntos.

0: Bueno, ¿cómo está el tránsito en esta mañana de miércoles 29?
1: Choque en el kilómetro 46 de Panamericana, ramal Pilar, sentido Capital Federal. Trenes, subtes y premetro funcionan normalmente.

0: les cuento a los que están más lejos que en Capital y la zona del AMBA y la provincia de Buenos Aires, estamos en vacaciones de julio, los chicos del colegio. Entonces están como raros estos días, porque la ciudad no hay tanta gente en un momento. Viste que a la tarde, a la hora de que los chicos salen del colegio, siempre es un caos la
1: siempre.
0: Ciudad.
1: Siempre. Y hay lugares como... que directamente no pueden ni pasar cuando hay escuela, sí. ¿Viste?
0: No, escuela hay siempre, cuando hay clase.
2: Claro, la institución
1: no, mañana no hay
2: escuela. Como escuela está. No.
1: A mí no me falta claro. más el respeto.
0: Viste que sea, mañana no hay escuela. Sí, no hay escuela.
1: Escuela hay. A mí me contestaba eso. Ay, ojalá que mañana no haya escuela. No, escuela hay. Ay.
0: Sí, no haya escuela.
1: No haya escuela.
0: Bueno, buen día. Hoy es el Día Nacional de los Valores Humanos. Viste que se habla mucho de los valores, pero qué lindo que es cuando una persona nace con valores, y esos valores se inculcan en la casa, más
1: la
0: que
1: casa.
0: Nada.
3: Bueno, viste que San Martín le escribe unas máximas a su hija y deja unos valores hermosos en esa carta que le escribe.
0: Pero en la casa, es un poco la casa, un poco el colegio también.
1: Sí. Sí, el entorno. Después,
3: empieza la casa,
1: sí.
3: Igual, ¿eh?
1: Sí,
0: casa. Pero si parece falla tu casa porque no tuviste un hogar,
1: sí,
0: no sé, bien constituido, digamos, no tuviste...
3: Es un segundo tejido el colegio, sí, ¿cierto?
0: Sí, siempre alguien cuando sos chico te tiene como que atajar, que contener.
3: Totalmente.
0: Sea, no sé, por ahí no es tu casa y es la casa de algún vecino, algún tío, algún pariente, sí. Tu escuela, alguna maestra. Alguien siempre te tiene como que dar...
3: Los abuelos también son...
0: Esos valores, sí. Pero esos valores se inculcan y alguien tiene que ser siempre el que te deje ese legado, ¿no? Uh-huh. Pero viste, no sé, los que nos venimos tan pendejos a la ciudad, yo me vine, por más que era pendejo y quería, no sé, comerme el mundo y qué sé yo, como cualquier pibe, pero sabía que sí y que no, ¿entendés?
3: Bueno, claro. Porque en tu casa ya te habían preparado,
0: sí,
3: para esto.
0: Total. Y para mí, que el otro día me dice un amigo, viste, que tiene un hijo de 14, 15 años, ¿no? Y me dice, se me está haciendo de las manos, no sé qué hacer con el pibe, y le digo, mira, vos lo que tenés que hacer es hablar, uno con los pibes, porque en la vida las cosas te van a pasar... te van a suceder, y la información es lo único que te puede por lo menos dar un escudo, una protección, sí. Y eso se logra hablando con los chicos. Vos tenés que, alguien tiene que hablar con vos,
3: y no quiere decir que no te equivoques, que... porque también los chicos se pueden equivocar, sí, y uno
0: claro,
3: marcar el paso,
0: obvio.
3: Porque si no, uno quiere viste un pibe perfecto que no se pueda equivocar,
0: no existe,
3: y no existe. No.
0: Pero vos tenés que hablar.
4: Lo que remarcás ahí es la cercanía que tenés que tener.
0: Sí, pero hay que hablar con los, no hay que tenerle miedo a hablar, y no hay que esperar para más adelante,
3: y no tema tabú, que no haya tema tabú.
0: No, obviamente cada edad tiene sus temas, ¿no?
3: Bueno, obvio.
0: No son los mismos los temas de los 11, 12 que los de los 15.
3: Pasa que ahora están muy expuestos, con las redes también, sí. Ven todo.
0: Los temas son los mismos de siempre, ahora peor porque todo
3: solo
0: se magnifica con las redes.
3: Entran, sí. Más rápido además, ¿eh?
1: Sí, y se lo enteran antes. Antes había otros tiempos para enterarse las cosas.
0: Y están expuestos al ojo, a la mirada del otro.
3: Yo vi un culo por primera vez en la calle y me acuerdo... Lo digo en el sentido de cómo son las cosas, cómo cambiaron cuando pasé por un kiosco de diario y estaba la, no sé si era la Satiricón o qué,
1: sí, o la Hombre, las que venían con las bolsas.
3: Yo me acuerdo de las otras, bolsa. Las que eran como más de, que tenían más como las que hacía Gizbo, que eran divertísimas también, pero bueno, y ahí, ahora lo ves en cualquier lado,
1: sí.
3: Apretás el dedito.
1: Antes buscabas malas palabras en el diccionario, y eso era lo más loco que podíamos hacer.
0: Sí, pero te digo, mira, a mí hasta lo que menos me preocupa es lo del cuerpo. Hay otras cosas más, digamos, porque todo es como una acompañar en tu crecimiento. Alguien tiene como que informarte, educarte. No podés no hablar de cosas que te van a pasar.
3: O que te pueden pasar, claro.
0: Que le van a pasar al pibe en este caso, ¿no? Vos de cuestiones que tienen que ver con con los excesos, con con tu salud, con la protección,
3: con el cuidado,
0: sexo,
3: del otro,
0: con la droga, con el cuidado del otro, con el respeto, con el cuidado de tu salud.
4: Claro, pasar puede pasar, pero tenés que saber cómo actuar en ese momento.
0: Claro, de cosas que te van a pasar, que se te van a cruzar, y vos tu única defensa es la información que te dieron.
3: Claro.
0: ¿Entendés? Cuando llega un momento que te vincules con un montón de cosas en la vida, que de puertas que se van a ir abriendo, vos tenés que saber medianamente con cómo manejarte con una información, aunque sea básica. Alguien te la tiene que dar.
2: Para mí básicamente es la educación. Es la educación.
0: Pero
2: o sea,
0: eso es
2: yo hablar. Yo me crié en un mundo, ponele, como Anita, en un mundo como Maju, de teatro, de gente bohemia, etcétera. Pero yo sabía que las drogas no...
0: Yo también.
2: Bueno, está bien,
0: sí,
2: pero
0: no.
2: Eso tenía
0: total.
2: Que ver con la casa.
0: Total.
2: O sea,
0: total.
2: Cuando hablan mal de la casa, a mí me pone loca porque yo digo, no, La casa es la formación. Es donde una
0: vio. Pero hay gente que no tiene... Pero
1: lo, claro, que no tiene la posibilidad de que sea en la casa. Sí. Entonces, alguien te salva. ¿Alguien? O un amigo, sí. O en la casa de unos amigos. Por algún ahí, familiar. Qué sé yo. Yo tenía los amigos de mis papás, uno sobre todo, que nos rehablaba a nosotros. Cada tanto hacía una juntada con los chicos del grupo y nos hablaba y nos contaba. Yo me enteré ahí cómo nacían los chicos. Y eso.
3: Claro. El otro día hizo una entrevista muy linda Manu Lozano, ¿vieron?
2: Manu, hablando.
3: Sí.
1: De Fundación
3: y,
1: Sí.
3: Sí, y él contaba con los años que lleva que un chico sin red y sin tejido pueda ser acompañado hasta que es adulto. Él tiene una chica ahora que ellos la contuvieron, pero lleva muchos años ese sostén, claro. ¿Viste? Y ahora la chica va a la facultad.
0: Bueno, hoy es el Día Nacional de los Valores Humanos. 7:29, vamos a... Huelan, chicos. A disfrutar. Vamos a disfrutar del café más rico.
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0: 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Vamos con el hola, hola de los chicos, 7:31, buen día.
6: Buenos días. Buen día, Club del Moro.
1: Buen día.
6: Soy Dani, mando un saludo para mi compañero Jorge, que nos estamos yendo a laburar a Escobar.
1: Esa, beso para Jorge.
7: Hola, buen día. Mi hora de hoy es para todo Orán, Salta, bien al norte de Argentina. Gracias por su compañía. Besitos.
1: Besos, Salta, Lalín.
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4: Y que digas, ¿qué te pasa que se te cayó?
5: Se me fue de caliente la chancleta. se me calentó la chancla.
6: Mucho micrófono.
5: Y vas vibrando y vas temblando, vas caminando y vas temblando, ¿viste? Sí. Que se me activaron las chancletas.
4: El tema justamente del calor es para que te relaje el músculo.
5: Claro.
4: Que te relajen los tendones, para que te relaje todo.
5: Te aflojes.
4: Y te vibran para hacerte tipo reflexología.
5: Ajá, porque los terminas. El tema
4: que vos vas vibrando y con la pata caliente vas como... ¿Vieron como antiguamente se escuchaba que ponían que eran los patos que caminaban sobre la chapa caliente?
5: No me acuerdo.
6: ¿Por qué caminaban así?
4: Antiguamente en algunos circos o algo se ponía una chapa caliente, un horror igual.
5: Un horror.
4: ¿Pero nunca escucharon eso?
5: No.
7: Yo no. No tenía esa, ¿eh? No.
4: Bueno,
5: no,
4: sí.
5: Qué horrible.
7: Que no lo vi, claro.
4: Vamos a buscar qué era.
5: El tema chancleta me resulta un mundo muy atractivo.
8: Sí, a mí también.
5: Porque me gusta estar cómoda. Yo tengo, en mi casa tengo la pantufla, digamos, de la de invierno, la de verano. Tengo por temporada, no es que siempre uso la misma. Cada temporada viene con su chancleta, ¿entendés?
7: Sí, yo también tengo la de invierno, que es la más de peluche.
5: Tengo la bota peluche, la que pobrecita, sí. Ya me está pidiendo que está. Después tengo como si fuera una dilet, por decirte, pero toda peluda.
7: Yo tengo la dilet toda peluda. ¿Qué? O sea, que es como...
5: Esa es cuando no hace tanto frío, pero sigue haciendo frío.
4: Si yo me decís si tengo la dilet peluda, yo pienso en otra cosa.
5: Sí, nos llevó a otro lado,
9: feo,
5: ¿eh?
9: Dicho es que la que iba a preguntar es eso. Lo que yo iba a preguntar es eso. ¿Usted cambia la dilet?
4: Claro. Escuchen un minuto. La práctica antigua de poner los patos sobre la chapa caliente, viste que yo esto lo había escuchado en algún momento. Sí. Hablamos de hace muchísimos años, cientos de años, ¿no? Se hace principalmente para aflojar las plumas y facilitar el desplumaje antes de sacrificarlos.
5: ¡Ay, claro. Qué cruel!
4: Es muy cruel.
5: ¡Ay, qué feo!
4: Antes de matarlos a los patos, Porque acá no hemos comido mucho pato, pero en Europa se comían los patos y se hacía el foie gras con
5: los
4: patos.
5: Son los peladeros, ¿no es el peladero?
4: Claro.
5: Creo que es el peladero.
4: Eso se los ponía a caminar sobre una chapa caliente para que aflojara el animal la pluma para desplumarlos después.
5: ¡Qué horror!
4: Uno,
5: ay.
4: Bueno, sigamos con las chancletas. Entonces, ¿cambiás las chancletas cada cuánto? ¿Por temporada?
5: Por temporada, después la voy aflojando. Después de la de la de piel viene lo que sería la Birken, que es la cerrada, es como el sueco.
7: Esa también, es con la que fui a comer a la hamburguesería.
5: Después del sueco, salto a la Adilet.
7: A la,
5: no
7: la
5: J, a la clásica. Y después en pata. En realidad vivo en pata, pero,
7: yo igual que
5: pero
7: más
5: tengo
7: fue,
5: como temporadas de chancletas. Así
6: yo
5: como
6: tengo una chancleta que son.
7: Sumate al team, Santi, venite.
5: Lleno de tierra, porque voy al fondo.
4: No, yo tengo todas, tengo las Adilet, tengo unas Nike, tengo todas, me encanta, yo me compro mucho y en mi casa lo uso mucho. Obviamente que en verano y todo tienen un
5: otro gusto. Claro, tal cual.
4: Pero lo que están intentando ponerle ahora al calzado y especialmente a las chancletas es mucha tecnología. ¿Por qué le ponen estas chancletas? Porque estas chancletas son las que usan los deportistas una vez que entrenan.
8: Claro.
4: ¿Entendés?
5: Claro.
4: Cuando van al vestuario, se duchan y qué sé yo, no se ponen zapatillas, se ponen una chancleta de estas.
5: Claro.
4: Entonces lo que están diciendo ahora es decir, bueno, ¿cómo podemos mejorar esto? Entonces le ponemos que vibre el piecito, le ponemos calorcito y le ponemos algo más para que el deportista tenga un extra cuando se compra una chancleta.
5: Claro, está bueno.
4: Y acá
5: bueno,
4: como somos tan, un grupo tan fit, tan entrenado.
7: Totalmente.
5: No veo la hora que salgan para cuando vuelva de correr poner las chancletas.
4: Igual son lindas.
5: Son sí, lindas, sí.
4: ¿Y sabés que le agregaron también?
7: ¿Qué?
4: La luz roja.
7: Ah, claro, que ahora está muy de moda la luz roja.
4: Sí.
7: Para reflejar la piel.
5: El otro día fui como un sauna.
7: ¿Y sí, con luz roja?
5: Pero de luz roja, porque es una luz que regula la...
4: ¿Estás sauneando?
5: Vieja sauna.
7: ¿Sauna de luz roja?
4: ¿Estás sauneando?
7: ¿A dónde fuiste?
9: Saunera vieja. Saunera vieja.
5: No estoy llegando a fin de mes.
4: Con la Adilé peluda. Con la Adilé peluda.
5: Fui con la Adilé peluda y la... Estoy hecho una saunera acá en microcentro.
4: ¿Qué tenemos que hacer, sorbo? Ir
7: a sauna.
5: A sauna.
4: A sauna.
5: Ay, qué golpe
4: de viejo gato, ¿viste?
5: Es de viejo gato. Es de viejo sí, gatero con anillo de oro,
4: anillo,
5: que se hace las manos. Que se hace las manos.
7: Y que se tira para atrás, ¿viste? Ah. Con los codos.
5: Mirá qué rica mocosa.
4: Ay, no.
5: Me muero, es un horror.
7: Claro que sí.
5: Muy porcelio el miedo.
9: Bueno, empieza hoy la novena de San Cayetano, ¿eh?
5: Claro, porque
4: le pusimos sauna a rezar.
5: Sí, a pedir perdón. A pedir perdón.
4: Bueno, claro, buen día, 7:44. Estás atiendo todavía al 11-3-700-0100 de dejar tu mensaje para él yendo pasaditas las 8 en el Club del Moro. ¿En qué línea de colectivo? ¿En qué ramal de tren? ¿Cómo vas pasando la semana? Estamos a miércoles y contanos, dejanos tu mensaje al 11-3-700-0100 para el yendo del Club del Moro. Bueno, buen día.

0: ¿Cómo está el tránsito, Pepe?
1: Recordamos el choque en Panamericana, altura kilómetro 46, ramal Pilar, sentido Capital Federal. Es la novedad de la mañana. Trenes, subtes y premetros están ok, se van cargando los accesos.
0: Bueno, hoy día de ñoqui, chicos, miércoles 29. 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Te juro que ñoqui. El ñoqui sirve de desayuno también.
2: Para todos.
3: Sí, porque arranca ya fuerte.
4: Es buena. Una tostadita con ñoquis.
3: No, o ñoqui no. Con. En un vasito, me tentaste mucho con el ñoqui en vaso.
0: Ñoqui para, en vaso. Porque Anita, cuando hace esos happenings que hace en su campo,
4: claro, en la camioneta.
0: Hace asado y de entrada da un vasito de
3: risotto.
2: De risotto.
3: Ayer no me dejaste. Pero yo había traído el risotto ya preseteado y una. Pero no me dejaste.
2: ¿Habías traído el risotto?
3: En una olla. Pero bueno, la olla de hierro, además, que calienta rápido, mantiene el calorcito.
2: ¿Cuándo
3: la
2: vamos a comer a tu casa?
3: No, creo que estamos cerca de, si te parece, el próximo happening acá en la calle, hacemos unas tortas fritas.
2: ¡Uy!
3: ¡Oh!
2: ¡Rico!
0: No, pero eso hay que amasar, lleva tiempo.
3: Te las traigo amasadas.
2: Te las trae amasada.
5: El término preseteado me gusta. ¿Cómo lo usa?
3: Pues ya viene.
5: Lo aprendió hace poco. Lo está usando.
2: Si vamos a comer otra frita, avisen, porque yo ayer estuve tomando agua todo el día de la sed que me dio la proboleta a las 8 de la mañana.
5: Tremenda la proboleta, ¿eh?
0: Chicos, pará que llegó. Ay, no, me hace mal esto que llegó. Hablando de comida. Nos mandaron de Gara los sándwiches de mortadela.
2: Ay.
0: Con el pan rico.
2: Ay, qué rico. Ay,
0: gracias, Gala, panadería. Porque esto, mira, escóndalo ahora cuando llegue Guido, porque Guido se lleva
4: sí, rápido, sí. Llora y sí. Se lleva.
2: Hay que. Mira, la semana pasada.
0: Yo lloré y se lleva.
2: La semana pasada no lo comí acá y me lo llevé a mi casa al sándwich.
5: Ay, vi con la bolsa.
2: Ay, no.
5: Te vi con la bolsa.
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0: Digo, como en el colegio, porque a mí el sándwich de mortadela me lleva directamente al cole.
2: Es el colegio.
0: Buen día. Hasta las 10, el Club del Moro a las 100. Bueno, venimos de días de mucha humedad, estaba como caluroso, pesado, y hoy llegó el frío.
5: Sí, está fresco, ¿eh?
0: Máxima
5: sí.
0: De 14, 15. ¿La actual en cuánto está?
2: 8 grados, ¿no?
6: 8.3, Santi, ¿eh? 8.3, sí. La térmica es de 8.3. Vamos a llegar a 15, como decía Sorbo. Y bueno, nada. Prepárense para el viernes porque llueve el viernes, ¿eh?
4: Sí, y se prolongó un poquito más para el sábado también. Estuvimos chequeando con Costi hace un ratito. El viernes por la noche y el sábado a primera hora de la mañana también va a estar lloviendo.
0: Ay, bueno, ¿qué pasa con Colapinto, Fernando?
4: Bueno, Colapinto estuvo en jornadas, en sesiones de pruebas, de test, ¿sí? Se quedó en Hungría, ¿sí? Justamente fue el escenario en la última prueba, en la última competencia, donde no le fue nada bien, el auto con algunos inconvenientes, así que lejos de las vacaciones, había una historia que posteaba cuando ellos detienen la marcha del auto entre prueba y prueba, donde le cambian los neumáticos, hacen algún tipo de actualización, les acercan, ustedes ven cuando están, no solo a Colapinto, sino a todos, ¿sí? Les acercan como dos pantallas de computadora donde van viendo los parciales, ¿sí? Y cómo ha sido el desempeño. ¿Dónde frenó? ¿Cómo? Bueno, un montón de datos, de cuestiones técnicas para justamente mejorar su performance. Y había subido la historia, le pusieron en la computadora en los test. Obviamente no estaba en carrera y no tenía ningún tipo de comparación con respecto a cómo corrió Gasly, qué hizo Verstappen, dónde frenó, dónde aceleró Norris, justamente para tomar referencia. Bueno, en las mismas computadoras, en las dos pantallas, le pusieron imágenes de playa.
5: ¿Imágenes de playa?
4: Claro, de playa. Fue joda. Sí, vos querías vacaciones. Lejos de las vacaciones, bueno, lo más cerca que tengo, algo así, posteo, lo más cerca que tengo de las vacaciones.
2: Son las imágenes.
4: son este tipo de imágenes que me ponen en el monitor. El tipo en boxes mientras le estaban actualizando el auto y tenían justamente ahí la playa, palmeritas, el mar, o sea, estuvo bueno. Después, obviamente, hay que entrenar y hay que perfeccionarse para lo que viene, pero bueno, también a Colapinto, entre tanta exigencia, tanto estrés, bueno, un poquito de
2: relax, sí, de distensión.
5: A mí me gustó, Fer, la argentinada que tiró, que se había olvidado la tarjeta para entrar y pasó por al lado del molinete.
4: Ah, ¿lo viste el video?
5: Dijo, uy, me olvidé la tarjeta.
4: La coladita. Bueno,
5: pasó por al lado.
2: La coladita de Colapa.
4: Coladita. Tiene algunas semanas de respiro, entre comillas, porque la próxima competencia es el Gran Premio de Países Bajos, allá por el 21 al 23.
7: Digámosle Holanda, dijo Tornelo, dale, digámosle Holanda, basta, Países Bajos.
0: Qué difícil, viste que no sabe cómo encararlo, si decís Holanda, por eso, Holanda.
2: O sea, ¿por qué debería decirse propiamente?
4: Los Países Bajos.
2: Países Bajos. Le pedía.
5: Pero Holanda, que es Holanda. Coincido con Guille, a mí me gusta más Holanda, ¿eh?
0: Es como para, es como X y Twitter.
5: Claro, no le vas a decir X, decide Twitter, ya está.
0: Decide Twitter.
5: Todos sabemos que es Twitter.
4: Pero es Países Bajos, sí. El nombre oficial es Países Bajos y Holanda pertenece a solo una región formada por dos de sus 12 provincias, Ana.
0: Es Guille. Como Reino Unido e Inglaterra.
2: Claro. Claro. La misma situación.
4: Pero, Gran Buenos Aires y Argentina. Sí, Gran Buenos Aires. No, es Argentina.
2: Amba.
4: Argentina.
0: Bueno, pensaba lo que viaja Colapinto, en lo que viaja esta gente.
2: Pienso igual.
0: En todos los que arman todo el cachivacherío ese que tienen que llevar de un lugar a otro.
2: Sí.
0: Porque son tantas cosas.
2: ¿Vos decís el equipaje o las cosas que llevan para las carreras?
0: Todas las cosas que hay que llevar para los equipos de los autos.
2: Para armar todo. ¿Cuánta gente afectada ese laburo? ¿Qué laburo, no? Igual, ¿cuánta gente tiene laburo?
0: ¿Cuánta plata mueve eso?
2: Mucha guita. También eso. Pero nadie se puede olvidar. No la vimos, ¿eh? No la vimos. No, Majo.
8: Una vez más no la vimos.
2: Una vez más no la vimos. Otro negocio que se nos fue de la mano.
8: Otro negocio que nos escapó.
0: ¿Y qué querían hacer ustedes?
2: Y algo, con la pintas. A esta edad una quiere tener un emprendimiento que la recontra pegues. No, no. Mirá si no hubiera sido el automovilismo.
8: Sí. Yo ¿no quiero salir en Forbes?
5: ¿En dónde?
8: En Forbes. ¿Viste? Yo cada vez que leo, yo sigo esa página. Y cada vez que me sale una tapa de Forbes,
2: la vi, chiquen.
8: Otra vez que no la vi.
2: Otra vez.
8: ¿Viste que dice, se hizo millonario vendiendo corchos?
2: Sí. No, pero
8: de
2: siempre son, aparte minas, últimamente son la mujer que descubrió. Harta,
8: sí.
2: Todas pelocanosas, impecables, las uñas divinas. Nosotras con lo justo.
8: Sí, sí, sí. Factura más de 7 millones de dólares.
2: Por
8: porque
2: día.
8: Se dio cuenta que la uña. Pero la puta madre. No la vi.
0: Tranquila, chicas.
2: No la vi.
0: Terrible. 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
8: Ricardo de José C. Paz, yendo para Belgrano, llevando hormigón para un edificio.
9: Mirá, un beso.
10: Buen día, club, buen día, Santi. Yendo en el Mitre, desde Belgrano R hasta Retiro para entrar temprano.
9: Muy bien.
11: Bueno, te mandamos un beso.
9: Un beso.
12: Yendo a tomar el Roca a Barracas. Espero que tengan un lindo día.
9: Vos también, mi amor, un beso.
13: Hola, acá yendo desde Tropezón en bici hasta Villa Urquiza.
9: ¡Esa! ¡Beso!
14: Yendo en el 41 desde Boedo hasta Coghlan a trabajar.
9: ¡Beso, mi amor!
15: Hola, chicos, ¿cómo están? Buen día a toda la mesa. Yendo de Avellaneda a Puerto Madero en el 24. Buen día para todos.
16: Buen día.
9: ¡Beso! ¡Beso! ¡Esa!
11: Bueno, 8:10 de esta mañana.

0: COVID Maxing es la nueva tendencia que ayuda a combatir el estrés diario. Se inspira en el universo creado por Tolkien. Es un estilo de vida que invita a desconectarse de la hiperconectividad, sí, a recuperar. Es lo que hace Anita, más o menos.
1: A ver,
2: ¿qué sería?
0: Es recuperar hábitos cotidianos, por ejemplo, pisar el césped con el patas.
1: Bueno. El grounding.
2: ¿Qué?
0: ¿Cómo?
1: También es una versión nuestra.
0: Desconectarse de la hiperconectividad, sí, digamos, como priorizar lo básico y lo esencial de la vida.
1: Como la esencia.
0: Sí.
1: Volver a la esencia.
0: Sí. Apagar las pantallas, conectarse con la naturaleza, volver como a las raíces, uh-huh, a las bases.
1: Sí, claro.
0: Conectar finalmente con lo que está pasando en nuestro entorno natural. ¿Hace mucho que no pisan el pasto?
2: Sí, y cada vez que lo dicen me da unas ganas.
1: Es que es malo no hacerlo. ¿Sabes qué estaba pensando?
3: Decíamos todos los días, ¿no? Eso es lo que se dice.
1: ¿Cuándo fue la última vez que
4: con el frío que hace ahora, imagínate,
1: que sacaron la sillita al jardín o al patio o al balcón? ¿Cuándo fue la última vez que sacaron la sillita al balcón, al patio, al jardín?
3: El domingo yo.
1: Claro.
0: Yo no, yo hace mucho.
1: ¿Hace mucho, sí?
0: Sí.
1: Y eso te da una cosita. Es una forma de reconectar.
3: Viste que en el momento no te parece que cambia. Viste, decís, bueno, que... Y después que estuviste un rato al sol o sentado afuera, viste que decís, ay, qué loco cómo cambió.
5: Por obligación, 15 días estuve sin comunicación. No quiero instalar ni Instagram, ni Facebook, ni nada. Una liberación, una desintoxicación, un detox. Hola.
0: Ella estuvo 15 días sin
6: le pedimos por favor que
1: Facebook
6: que alguien pase a robarle el teléfono.
2: No.
6: Estábamos tranquilos.
1: Algún motochorro.
0: La pasó, le robaron el teléfono, estuvo 15 días sin teléfono.
6: Y volvió con todo
0: desconectada.
1: Y está con Tuti. Me mata que dice sin Facebook. Yo no sé hace cuánto que no veo un Facebook.
0: Pero es cierto que uno a veces se desintoxica de tanta cosa.
1: Sí. Sí, lo necesitas.
0: La cabeza.
1: Sí, total. Tu cuerpo te lo pide en algún momento.
0: Tu cabeza te lo pide, que tu cuerpo.
3: Claro, claro.
0: Tu cuerpo pide otra cosa.
1: Tu cuerpo pide
3: salsa.
0: Salsa. Bueno, yo tu cuerpo pide salsa. Pero bueno, volver a las bases, a las raíces, a lo elemental. ¿Qué cosas básicas y elementales haces, Sorbo, vos día a día? Vos sos muy básico igual.
2: Yo soy recontra básico, sí, sí. Más básico que yo es difícil. Pero lo que dijo Anita de salir al balcón, de vez en cuando...
0: ¿Pero lo haces?
2: Sí, de vez en cuando lo hago. Pero son 5 o 10 minutos que salgo al balcón, me quedo apoyado. No tengo esa naturaleza que tiene ella en su casa. Pero me salgo al balcón, me tiro un pe... No.
0: Por favor.
2: No, me quedo mirando... Mirando el horizonte.
1: Hace bien.
2: Un rato y después vuelvo a entrar a casa. Y eso siento que me...
0: A mí, ¿sabes qué me gusta hacer? A mí me gusta salir, y más estos días que está fresquito con sol, me gusta salir y mirar como al cielo, ¿viste?
1: Sí.
2: Eso,
0: como
2: claro.
0: Que te pegue la luz.
2: Sí.
0: Nosotros los que vivimos en las ciudades tan grandes como estas, no estamos acostumbrados a mirar a lejos.
1: No. Total.
0: Por eso nos quedamos...
1: Sí. Claro,
0: la gente se queda joven sin vista, porque la vista no está acostumbrada
1: tapado el horizonte.
0: Claro, no
1: claro.
0: Ves. Desde que el mundo es mundo, el ojo humano está preparado para mirar lejos.
1: Uh-huh.
0: ¿Entendés? Y nosotros acá no miramos lejos.
1: No.
0: Porque
1: no.
0: Todo está pegado, no está, todo está cerca.
1: Tenés todas cosas enfrente constantemente. Sí. Salvo
0: y me
1: que
0: gusta
1: agarren,
0: eso de salir y mirar como el cielo infinito y mira para un lado y para el otro. Me encanta.
1: Uno
0: eso.
1: No mira para arriba, ¿viste? Yo no, o sea, no es que...
3: Y si estás adentro de una caja, en la ciudad de Buenos Aires estás en un cajón, no tenés forma.
0: Bueno, no vengas a criticar tampoco.
1: No, pero es cierto.
3: Leluar.
5: Bueno, yo... no intervengo más. Besos, los amo, los escucho.
0: ¿No? Bueno.
1: Bueno.
0: Sí, no intervengo más. ¿Qué hacemos, Fernando, de lo básico, de lo elemental de la vida?
7: Y manito, ahora que está un poquito fresco, manos en los bolsillos de la campera o del buzo y al sol, hasta soy capaz de dormirme una siestita tranquilamente al sol. Y después sí, en verano me encanta estar descalzo arriba del pasto. Ahora no, porque me muero de frío.
0: Bueno, escuchen, ¿qué hacer? ¿Qué hábitos tener?
1: A ver, ¿cuáles?
0: Caminar descalzo sobre el césped o la tierra. Caminar descalzo. Meter las patas en la naturaleza, chicos. Los pies.
1: Sentir ese conectar.
0: ¿Cómo es? Como sentirlo.
7: Claro. Feel it.
1: Con la tierra, hacer raíz.
0: Bueno, después, pasar más tiempo en espacios naturales.
1: Claro.
0: Cocinar comida casera.
2: Claro. Eso está bueno, eso te conecta.
0: con cosas que salgan del producto de la tierra.
1: Sí.
0: De la naturaleza.
1: Sí.
0: Reducir las pantallas. Sí. Leer más. Hay que leer más. Acá me parece que andamos mal con eso.
2: Está complicado, ¿no?
1: Está flojito.
0: Dedicar tiempo a las manualidades.
1: Bueno, acá sorbo depende. Sorbo,
0: la masturbación no cuenta.
2: Ah, no, pará, no dice. Manualidades.
1: Dice ¿qué
2: ahí?
1: Manualidades.
2: Claro.
1: Que por eso te
0: pará
1: está
0: porque
1: pasado.
0: Vas a quedar como jeropa.
1: Sí, no está bueno.
0: Grande.
2: Nah, claro.
0: Bueno, igual es algo de toda la vida eso, pero tampoco.
1: Sí. Andar haciendo alarde. No. Aflojá, pues la va a marear, querido.
0: Pero.
2: ¿Qué?
0: Bueno. Compartir y conectar con los momentos, con amigos, con familia. Viste que estamos, a veces estamos mucho tiempo con la familia, con amigos, pero no estamos conectados. Estamos en otro lado.
1: Sí, cada uno en la suya.
0: Sí, y eso tiene que ver con el celular, más que nada.
1: Ay, sí.
0: Es decir, estamos con la gente que queremos, pero a su vez estamos conectados con otra cosa.
1: ¿Cómo se metió el celular?
0: Sí, es una
1: ¿qué
0: mierda?
1: Impresión. ¿Cómo se metió en todos los ámbitos de la vida?
0: Aprender
1: momentos.
0: A respirar y a disfrutar de la serenidad y la calma de la vida. Más, hay que leer más. Acá me parece que andamos mal con eso.
2: Está complicado, ¿no?
1: Está flojito.
0: Dedicar tiempo a las manualidades.
1: Bueno, acá sorbo depende. Es sorbo,
0: la masturbación no cuenta.
2: Ah, no, pará, no dice. Manualidades.
1: Dice ¿qué
2: ahí?
1: Manualidades.
2: Claro.
1: Que por eso te
0: pará
1: está
0: porque
1: pasado.
0: Vas a quedar como jeropa.
1: Sí, no está bueno.
0: Grande.
2: Nah, claro.
0: Bueno, igual es algo de toda la vida eso, pero tampoco.
1: Sí. Andar haciendo alarde. No. Aflojá, pues la va

0: amigos, con familia. Viste que estamos, a veces estamos mucho tiempo con la familia, con amigos, pero no estamos conectados. Estamos en otro lado.
1: Sí, cada uno en la suya.
0: Sí, y eso tiene que ver con el celular, más que nada.
1: Ay, sí.
0: Es decir, estamos con la gente que queremos, pero a su vez estamos conectados con otra cosa.
1: ¿Cómo se metió el celular?
0: Sí, es una mierda.
1: Qué impresión, cómo se metió en todos los ámbitos de la vida. En todos los
0: aprender
1: momentos.
0: A respirar y a disfrutar de la serenidad y la calma de la vida. Viste que todo el tiempo cuando no pasa algo...
2: Estás alerta.
0: Bueno, ¿qué? ¿Y ahora qué viene?
1: Sí.
2: ¿Y ahora con qué me va a castigar?
3: Claro. Después de esto...
2: ¿Después tengo qué?
0: Sí, sí.
4: No me crean, voy a seguir molestando.
1: ¿Qué
4: en lugar de instalarme todas las aplicaciones esas, me instalé la Biblia. En PDF.
1: Llamen a alguien.
3: Sí, por favor, ayuda.
4: Al sol, caminar. Hoy es un día divino, lástima que hace tanto frío. Bueno, chau.
0: Escúchame, ella camina desnuda por el...
1: Desnuda, leyendo la Biblia.
0: Sí, hasta que la lleven al...
1: Hasta que venga, ¿no?
0: Neuropsiquiátrico,
3: sí. Salvador.
0: Cuando ande paseando desnuda por sí. Parque Rivadavia, sí, sí, al sol,
1: ahí nos vamos a
0: Biblia, leyendo la Biblia. Sí. Bueno, chicos, hay que conectar con la naturaleza, sí, totalmente. Totalmente. Me parece que el objetivo de todo esto es tratar de desconectar un poco la cabeza, ¿no?
1: Claro.
0: Estamos todos tan pasados, tan intoxicados.
1: Hay que meditar.
0: Así que vamos a respirar, vamos a meditar.
1: Inhalo, exhalo.
0: A ver, Anita, guíanos.
1: Vamos a inhalar y exhalar por nariz. Nos vamos a tomar unos instantes. Aflojamos la mirada, el entrecejo. Aflojamos el cuero cabelludo.
0: Qué importante, los oyentes también que lo hagan. Respiren, sí, profundo.
3: A ver.
1: Las orejas.
2: Ojo, el que vamos.
0: Respiren, básicamente respiren.
1: Respiren.
0: Sí. No, pero yo empezamos con eso, no.
1: ¿Quién se aflojó, chico? No. Es un lugar cerrado esto. Soltamos cualquier pensamiento, lo dejamos pasar. No nos enganchamos.
0: Igual pensamiento hay poco acá, ¿eh?
1: Veo. Es más, hay que traerlo.
5: Laura, escucha, perdona que te moleste, pero vos sabes qué, boluda, perdí los dientes. Recién me doy cuenta. Estas otras mugrientas se me están riendo.
6: ¿Por qué?
5: Qué horror, por favor. Laura, quizás te son dos.
1: ¿Y entonces? Laura,
5: son dos.
1: Los dientes.
5: Ay, son un asco. Son dos dientes.
1: Aflojo los párpados, el entrecejo, suelto la lengua, descansa en el paladar, libre.
7: Estoy en el colectivo y la música es muy fuerte. Me da ganas de tirarme un pedo. Entonces digo, bueno, me lo tiro. Total, hay música, no se escucha. Entonces me lo tiro. Y el pedo no se escuchó porque había música. Pero todos se dieron vuelta y me quedaron mirando. Y claro, boludo, tenía los auriculares puestos. No era música del colectivo. Es que estaba escuchando música y yo se reescuchó mi pedo.
1: Lo amo. Relajo los globos oculares.
0: ¿Relajamos los globos?
1: Los globos oculares. Atrás, adentro.
0: ¿Eh?
1: Ahí.
0: Los globos.
1: Ahí se calmó el globo.
8: Ayer, lo que no tengo es voz. Así que estaba pensando que quizás te mande la... Se me va. Va y viene mi voz. Te mande la clase por el link, ¿viste? Para que vos la veas, la de genitales, y después resolvemos dudas o algo que yo no tenga que hablar tanto, ¿viste? Porque mi voz va y viene, y a ratos tengo voz, y de a rato me quedo así.
0: 8:21, buen día, vamos. Damos esta de la voz. Porque le pone una garra y lo sufre. Sí. 8.21, ¿cómo va a estar hoy, Fer?
6: Bueno, señor, va a estar fresquito, ¿eh? La sensación térmica que no supera los 9 grados. Ahora llegaremos a 17 en este miércoles, con inestabilidad, un poco el clima más seco, preparándonos para las lluvias.
2: ¿Pero lavo ropa o no lavo ropa, Fernando?

0: A la va, pues si no se te acumula, hay que ver si se seca. Pero bueno, para prepararnos para las lluvias de viernes a la noche y sábado a la mañana.
1: Bueno, les propongo algo.
2: ¿Qué?
1: Hoy es el día del ñoqui, día 29, día de los ñoquis. Sí. Cierren los ojos y vuelan, porque ella ha traído ñoquis para todos. A ver si decodifican de qué es la salsa. ¿Qué tiene?
3: Crema de leche.
1: Crema con ajo.

0: sí, la, marisco.
1: Hay cúrcuma, hay, ¿eh? Hay cúrcuma hay, en esta salsa.
2: Acá hay caviar, chicos, ¿eh?
0: Sí.
2: Hay caviar.
3: Sí. Hay cornalito, sí,
1: almejas.
0: No, es salsa frutos de mar, frutos, claro, de mar.
3: Frutos de mar.
0: Gnocchi al fruto de mar. Bienvenida, Marcelita Tauro.
4: Buen día, buen día, buen día. ¿Cómo les va?
3: Hola.
4: ¿Todo bien?
0: Bien, Marce, bien, genial. 8:22.
5: Se hace el año. Yo recuerdo lo bueno.
0: Título, Fernando.
3: Bueno, señor, decíamos de la fecha número 2, que hoy continúa con más partidos. 4 también. 2:30 de la tarde, Barraca Central frente a Aldo Civi. A las 5, Defensa y Justicia, Riestra.
6: 2:30 de la tarde.
3: 2:30 de la tarde, claro.
1: Horario raro, ¿eh? Lindo horario.
3: Barracas no tiene luz.
6: Tiene que jugar de
4: día. ¿Sigue sin luz Barracas?
3: Barracas, claro, sí, sí.
6: Tiene los hinchas salen del laburo.
3: Sí, bien. O no van.
6: O
2: lo miran. No se nuble mucho, pues se pone oscuro, ¿no?
3: 14:30, horario comodísimo, ¿eh? Barracas, Aldo Civi. Y lo ve poca gente. Y después pasan las barbaridades. ¿Qué pasa? A las 5, Defensa y Justicia, Riestra. Lo dicho, 19:15. River visita en el Bosque al durísimo Gimnasia y Grima La Plata. Y 21:30, Instituto Platense en Córdoba, decíamos. Una decisión bastante, bastante polémica. Y no tiene que ver con River ni con Coudet, para que no se enojen los hinchas de River, porque Coudet se portó mal en la final frente a Belgrano cuando terminó el partido. Le dijo absolutamente de todo y está comprobado porque había audio, lectura de labios, se lo dijo cara a cara al árbitro, lo insultó de arriba abajo. El tribunal de disciplina, fue informado Coudet, el tribunal de disciplina tomó nota y le dio una sanción muy, pero muy livianita, de solo 2 partidos, ¿sí? La primera fecha, el pasado fin de semana, frente a Barracas, Coudet no estuvo en el banco de los suplentes. ¿Qué hizo el tribunal de disciplina ayer?
6: ¿Qué hizo?
3: Le levantó la suspensión a Coudet. Es decir, que hoy Coudet puede estar en el banco de los suplentes. ¿Para qué informan los árbitros? ¿Para qué sancionan? Y después borran con el codo lo que las sanciones dicen. No es la primera vez.
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6: Orro. Gonzalo Orro.
7: Sin F.
6: Con H, Orro.
8: Orro. H, Orro. Orro.
6: ¿Qué es?
9: Alguien, alguien malhumorado.
6: No.
9: Algo que no te gusta.
6: No.
10: Bueno, no. Bueno. No,
6: algo roto.
10: Besos, los amo, los escucho. ¡Ah!
9: El olor a transpiración.
6: Chico, la agarraron de los pelos al final.
7: Sí, la tiraron para atrás.
6: Poné de vuelta el mensaje de la fasola.
11: No le habrán afanado el celular en ese momento.
9: Sí, sí,
6: a ver. Le robaron de vuelta el celular.
10: Bueno, bueno, no, no intervengo más. Besos, los amo, los escucho. ¡Ah!
9: ¿Qué pasó?
7: Se comió la escalera mecánica.
6: Se cayó del balcón. Estaba en la terraza. Se cayó.
9: Ay, qué terrible.
6: No. Horro es, significa libre, liberado, sin obligaciones.
12: ¿Ah, sí?
6: Al pedo, chicos, es como tener el tiempo para vos. Sí.
9: Ah.
6: Por ejemplo, quedar horro es que estar libre.
9: Quede libre.
6: Libre. Quede libre. Sí, libre. Estoy horro.
9: Estoy horra. Horra.
6: Sí.
9: ¿Puedo decir horra o tengo que decir horra?
12: Horra, horra.
6: Horra también, sí.
9: Ella medio gallego, estoy horra. Horra.
6: Sí, es de España.
9: Joder, qué horra. Que estoy horra hoy.
7: No lo había escuchado igual, ¿eh?
9: Nunca.
6: Qué lindo igual estar sin obligaciones. ¿Viste que
7: sí,
6: que lo tenés? Como Cristian, no hacer nada.
9: Nada, nada. Mira nada. Este punto ahí, negro.
6: Para
9: punto
6: mí, ese estado es la riqueza absoluta.
9: Sí. Sí,
6: obviamente, cuando vos te podés dar el lujo de no hacer nada y tener las cuestiones básicas cubiertas.
9: Cubiertas, claro.
6: Eso es rico.
9: Total.
6: Eso es rico.
9: Eso es riqueza.
6: Yo pensaba, los que se fueron al mundial ahora que estuvieron un mes afuera, sí, más de tener la guita. Porque vos la guita la podés juntar laburando.
9: Sí, pero el tiempo.
6: Pero tener el tiempo para irte.
7: Ah, total.
6: Porque nadie te da un mes en julio.
7: Este mundial fue más largo y Argentina llegó a la final.
6: Por eso. Pero poder tomarte toda esa cantidad de días, aunque no te tomes todo el mes, pero tomarte 15, 20 días. Gastando esa fortuna, pero tener los días para hacerlo, eso es el millonario.
9: Sí, total. Sí, porque ya sos dueño de tu tiempo, ¿entendés? Claro. Ahí están los millones, no la guita, para pagar el viaje. En la libertad.
6: Ponle
9: para
6: Cristian.
9: Nada.
6: A ver.
9: Hasta en el estado,
6: no hacer
9: de,
6: nada.
9: Estado de
6: WhatsApp. ¿Qué tenés que hacer?
13: Y hoy no tenés concierto, hoy no es el día que cantas. ¿Qué haces?
14: Nada, nada, absolutamente nada.
13: ¿Pero
14: nada?
13: ¿Qué? ¿Mirás tele? ¿Te tirás en la pileta?
14: La gente le gusta estar ocupada y decir que está ocupada hasta en su perfil de WhatsApp. Te ponen que están ocupados, que están en el gym, que siempre están ocupados, que solamente llama, solamente...
13: Urgencias.
14: Urgencias, por favor. Yo no tengo nada que hacer.
13: ¿Pero
14: nada,
13: qué haces?
14: Nunca.
13: ¿Cómo es tu nada? ¿Cómo es tu nada?
14: Yo nunca tengo nada que hacer.
13: Yo voy a tu casa, ¿qué estás haciendo?
14: Nada, nada, absolutamente
13: ¿Pero
14: nada.
13: ¿Qué? No, o sea, estás tirado en la cama, miras tele,
14: es que
13: comes.
14: La gente le gusta hacer algo a fuerza.
13: No, pero ¿cómo es tu nada?
14: A fuerza. Y yo les quiero enseñar a la gente a no hacer nada. Entonces siempre que hablo con una persona, le digo, ahora te voy a enseñar a no hacer nada.
13: ¿Y cómo es tu nada?
14: Porque siempre quiere hacer algo las personas.
13: Pero Cristian, yo voy a tu casa, me decís, vamos Dante, vamos a mi casa a no hacer nada.
14: Exacto.
13: ¿Qué hacemos? ¿Llego y qué hago? ¿Me siento?
14: Nada, nada, no hagas nada. Solamente mira esto negro.
6: Qué genial.
13: Y nos quedamos.
14: Sí.
6: Bueno, vamos con otra palabra.
7: A ver, me gusta.
6: Esta me encanta. Rosicler.
9: ¿Cómo? ¿Rosicler?
6: Esta nos va a quedar como petricor, que es el olor a tierra mojada.
9: Sí.
6: ¿Qué es el rosicler?
7: ¿Tiene algo que ver o...?
11: Es un laboratorio para mí.
6: No, laboratorio Rosicler.
9: Sí, o
6: yerba mate Rosicler.
7: Sí, también.
9: ¿El olor al podría pucho un... cuando lo prenden?
6: No, por lo que significa podría ser un gran nombre de yerba mate.
9: Ah, por lo Rosicler. Que significa.
6: Sí.
7: El olor a pasto recién cortado.
6: No.
9: A leña.
6: No, para que no. ¿Qué dice Fasolo?
15: Es un color rosado que tiene que ver también con la naturaleza, ese tipo de color rosado.
9: Sí, sí, rosa. Como de amanecer.
11: ¿Puede ser mercado, Rosicler, Rocío?
6: No. Es lo que dice Fasolo. Y un poquito con lo que decía Maju. Son los colores rosados del amanecer. Viste que cuando amanece el cielo se pone como naranjoso, rosado.
9: Ay, me encanta,
6: Bueno, ese color espectacular que es una mezcla de colores. Que va entre... Hay como una especie, un leve turquesa con un rosado, con un naranjón. Bueno, eso se llama Rosicler.
9: Eso
6: hermosa palabra.
9: Divino, es muy lindo.
7: Es verdad
9: que es
7: esta
9: como
7: palabra la vamos a empezar a usar.
9: Ese, ¿viste cuando salís a la ruta? Que empieza a amanecer en la ruta.
6: Es el amanecer de la ruta.
9: Me encanta.
6: Esos colores que son únicos.
9: Sí.
6: ¿Viste?
9: Sí.
6: Eso se llama Rosicler. ¿Y el celaje que les dije un día qué es?
7: Es el cielo justamente cuando, por ejemplo, vas a la ruta y lo ves todo celeste, todo bien, bien, bien descubierto.
6: No, son las nubecitas en ese cielo celeste.
7: Ah, ok.
6: Claro.
9: Ah,
6: sí.
9: Claro, no es tan literal, que es el marronaje, ¿no?
6: No, celaje.
9: Me gusta.
6: Y Rosicler son esos colores rosados del... Ese amanecer entre dorado, rosado y naranjón.
9: Qué lindo.
6: Eso se llama Rosicler. Me encanta.
9: Qué lindo.
6: Podría ser un nombre de una cabaña, Cabañas Rosicler.
9: Cabañas,
11: está bueno.
9: Sí.
8: Yerba mate Rosicler.
16: Puede ser yerba mate Rosicler. Función de dos nombres, ¿viste? El matrimonio se llamaba, qué sé yo, Rosina y el tipo se llamaba Eduardo
8: Kler. Una roticería.
16: Se le pusieron Rosicler.
8: Claro. Rosicler.
6: No.
7: Eduardo Kler, nada, le buscaste.
16: Y por ahí qué cosa, boludo.
6: No.
9: Kler no era un cuadro.
6: Pará, Fernando, si vas a abrir la boca, suma algo.
9: Sí.
16: Ah, bueno, perdón.
7: Decito, pero qué nombre si los premios, perdón.
16: Sí, dijiste Celaje y no era nada que ver. Vos, horro.
6: ¿Quién es Kler?
9: Batata
6: Kler.
16: Batata Kler. Bueno, puede ser Batata Kler.
9: Y la mujer que se llama
6: Rosa.
16: Claro, Rosa. Obvio. Ahí está.
6: Rosa y Kler.
16: Entonces le pusieron al complejo de cabaña Rosa y Kler. Ahí está.
6: Rosa y Kler.
9: Sí. La Rosa y Kler.
6: O bodega Rosa y Kler.
16: Bodegas.
9: Sí.
7: Tirado los pelos, pero.
9: Sí. Rosa y Kler.
6: No, ¿qué no sigue me tirando gusta? Tampoco.
9: Me gusta.
6: Escucha.
9: No, de los pelos, justamente Fernando, ¿no?
6: Sí.
16: Para poco.
9: No se agredan, chicos, horrible lo que están haciendo.
6: ¿Vos sabés que es uno de los espectáculos naturales que más me gusta el amanecer? El otro día cuando venía de mi pueblo, que vi ese amanecer hermoso, digo, vos querés sacarle fotos,
9: sí.
6: Y no es tan hermoso la foto como lo que vos estás viendo.
9: No sale.
7: Como la luna, lo mismo.
6: La luna es tan celosa que no se deja fotografiar, como Marcela.
9: Mm-hmm. Claro,
8: sí, no me
9: misterio maneja.
6: Vos sabés que Marcela se le pasea desnuda al novio, a la pareja, a Apolo, y él dice, déjame que te saco sin, como un pescado, sin cabeza. Y sí, ella dice, claro. No. Fotos no, solo foto. Para ver.
9: Claro, porque además no le hace, ¿cómo es cuando le,
6: no
9: dice,
6: mérito.
9: Le hace mérito a la foto?
6: Sí,
9: no.
6: Sí. ¿No? Bueno, chicos, linda palabra, Rosicler, me gustó.
8: ¿Y
6: por eso el nombre también de un padrillo?
8: ¿Una piedra un también?
9: El Rosicler.
6: Pero la piedra debe ser,
7: ser rosada.
6: Seguramente por eso, por los colores.
9: Por los colores.
6: Por el tipo de color, claro. Es una tonalidad.
9: Me reciclé cuando te pones colorada.
6: Hay mucha ropa de ese color también, Marcela.
8: Sí,
6: ¿viste
8: mucha.
6: Ese rosado a naranjón?
8: Sí,
6: naranjón.
8: Me encanta, sí.
6: Bueno.
8: Sí,
6: a vos te queda lindo ese color.
8: Sí.
6: 8:38. Buen día. Fernando quedó dolido, ¿eh?
7: Sí.
6: Para que lo toque.
8: Sí, está retirando. Sí, sí, se está retirando.
16: ¿Pegaste vos?
6: No, fue de una.
9: Sí, no se lo esperaba,
6: Cuando uno está mal tiene que pedir disculpas, chicos.
9: Sí, no se lo esperaba, hizo mal.
6: Eso es un amigo. Disculpen, chicos, ¿eh?
7: Sí, tranquilo.
9: Anda nomás.
7: Manejalo.
6: Sí.
7: Ah, ¿estás llamando vos, señor?
6: Amigo.
17: Hola, Delmi. ¿Qué tal?
6: Ah, bueno. ¿Qué tal? ¿Todo bien?
17: ¿Cómo estás? ¿Bien?
6: No, llamo simplemente para decirte... Perdón. Perdón. Como dijo
17: ayer. Estoy en la iglesia, Santiago.
6: Ah, estás en la parroquia, ok. Espérame, yo un rato voy. No, que te dije que la otra vez que no se iba a volver a repetir y se repitió. Te quiero decir, como dijo Justin Bieber, sorry. Perdón.
17: sos vos el precursor, Santiago.
6: Bueno, pero perdóname.
17: De una cargada tras otra.
6: Sí.
17: Vos haces el puntapié y después se van sumando.
6: Sí. No,
17: los
6: pero
17: cartones,
6: viste.
17: Los cartoncitos.
6: Se me va de las manos. Se me va de las manos a veces. Y bueno, sabés lo que es la envidia. Y bueno. Te envidian, puta. Te pegan por lindo, talentoso, fachero, carismático.
8: Exitoso.
6: Bueno,
8: todo.
6: Sí. Exitoso.
9: Sí. Rosicler.
17: Talentoso, barato.
9: ¿Por qué habla así?
6: ¿Qué es un? ¿Es un pastor?
17: El
6: pastor. Un saludo a la pastora. Un saludo a la pastora. Un saludo a la pastora, a Irma.
17: Acá lo tengo a Guido. A Guido llorando.
6: Ah, está llorando. Sí. Amén.
17: Sí, le pedimos una limosna y se fue para la radio.
9: A ese Alecanigia.
6: Un beso a la pastora.
17: Te pongo un abrazo grande, Santiago. Un abrazo.
8: El pastor Fernando Carlos.
6: Sorry.
17: Sí.
6: Ahí está. Buen día.
7: Una llamada en el medio del programa.
6: Sí. 8:40. Vamos, buen día. Perdonen, chicos, ¿eh?
16: Sí, claro, obvio.
9: Está bien, Santi.
6: No cantó esto, Justin Bieber el otro
16: claro,
6: día.
16: Ah, más arriba.
9: ¿Qué pasó ahí? No, no estaba bien Justin, estaba para
7: abajo.
9: No,
7: ¿podía cantarle esta canción?
18: Tampoco era tan arriba. Este.
7: Pero él no vendió todo, Santi, una vez dijimos.
19: Sí, no había vendido todo.
18: No, para.
7: No tiene nada que ver, puede cantarlo igual.
9: Ah, claro. Aunque haya vendido.
18: ¿Puede cantarla?
9: Claro, porque la paga.
7: Ah, yo pensé que él al haberla vendido tenía.
9: No.
6: Después, de hecho, Gran Hermano es el acorio esta semana de esta canción.
18: Cuando vos vendés los derechos, los beneficios de esa canción o de ese catálogo los recibe el que compró.
7: Que
18: los
7: compró.
18: Pero vos podés hacer lo que quieras, claro.
6: Qué talentoso, igual es Justin Bieber. Sí. Qué artistazo que es. Pero la verdad que pobrecito está.
9: Igual hay
6: está
9: que salir con esa guitarrita y hacer algo tan feo. Sí, realmente. Ahí.
6: No fue feo.
9: Fue
6: no
9: triste.
6: Para
9: fue
6: ese
9: triste,
6: momento.
9: Pobre.
6: Fue fuera de contexto, ¿entendés? Es como estamos todos en una fiesta que llega un artista y te cantar algo triste.
9: Sí, un
6: vals. Cantar una para bailar.
9: Claro, estamos todos.
19: Para que sepamos todo, ya.
6: Para el trencito.
9: Tenemos ganas de aplaudir.
6: Bueno, 28:42. Día de ñoquis hoy.
16: ¡Oh, qué rico!
6: ¿Con qué lo acompañamos? ¿Con qué lo comemos?
18: Con boloñesa.
19: Con boloñesa.
18: Boloñesa.
19: O con crema.
6: ¿Eh?
19: O con crema.
6: ¿Crema te gusta, Marcela?
19: Sí, me gusta, o con salsa blanca me gusta.
9: Pasa que después te tira la siesta, ¿viste? Tenés que tener cuidado también.
6: Bueno, buen día.

0: Bueno, terminó el mundial. Lo que no sabemos es qué pasó con los influencers. ¿Los pudieron traer todos de vuelta?
1: Están todos allá.
2: O están allá varados.
1: Dicen que van a quedar hasta el próximo mundial.
3: Y la Copa América se juega en el 28. Claro. O sea, así que a lo mejor los dejan, ¿eh?
0: Fuera de joda, les digo algo. Vos sabés que cuando se moviliza tanta gente para los mundiales, hay mucha gente que se queda en el lugar.
2: A mí me pasó. A mí me dejaron varada. Claro, yo fui al mundial 98. No, ya lo había conocido yo.
0: Ah.
2: De hecho, cuando fui al 98 ya no estaba de novia con él. Lo vi, me lo crucé, pero que nos dejaron un equipo a mí, a Alejandro Carra, que era el fotógrafo, nos dejaron allá varados. Y dijimos, nos vamos a arrepentir de esto, porque pedíamos volver, estábamos podridos 2 meses allá.
1: Claro.
2: Y dijimos, nos vamos a arrepentir inmediatamente.
4: 2 meses varado.
2: En París, sí.
0: Mucha gente.
1: Oy, qué lindo
0: queda.
1: Estar varado.
2: Nos dejaron, viste, cuando no, ya después no teníamos nada que hacer, hacíamos
0: mucha
2: notas.
0: Gente se queda un tiempo ahí tratando de buscar alguna changa, algún laburo.
2: Claro,
3: eso es verdad.
0: Es cierto, también papeles.
2: Me habían ofrecido, sí, pero no.
3: Obviamente que los pasajes más cerca de la final, el domingo a la noche o el lunes, martes, son los más caros, entonces.
4: Varios equipos deportivos de periodistas contaron que les cancelaron los vuelos.
2: Los
4: y
2: vuelos.
4: Quedaron colgados ahí.
2: Sí, muchos.
3: A mí me pasó en Alemania, en el Mundial de Alemania, en el 2006, cuando Argentina queda fuera contra Alemania, faltaba una semana para que termine el Mundial. Entonces el canal en su momento evaluó y era más barato dejarnos toda la semana y un poquitito más hasta que terminara el mundial que cambiarnos los pasajes
1: y volvernos
3: porque era recontra costoso.
0: El tema es que vos para ahí lo podés hacer, pero si vos tenés, no sé, otros laburos,
1: compromiso laboral, no podés.
0: Estar 10 días más
2: hoy sería imposible, por ejemplo,
1: que nadie tiene un solo
2: trabajo. Quiero hablar de eso porque
0: mucha gente tiene la fantasía que la gente cuando viaja para laburar es todo pasarla bien y disfrutar y joder.
2: No, trabajás un montón.
0: Hemos laburado viajando, digamos, yendo a buscar notas y todo. Es un laburo, digamos, que lo que menos haces es disfrutar, es conocer, no hay nada de conocer ahí.
1: Claro, no paseas.
0: Que te
1: no
0: puedas estás... quedar y que digamos, con otra historia, hacer la tuya. Si no tenés familia, tenés responsabilidades, te alcanza la guita y todo. Pero casi siempre vas con muy poca guita, con mucho para hacer, pues siempre te dan para hacer la nota que tenés que hacer y además te piden 20 cosas más, con un tiempo súper acotado. A un lugar que no conoces, con un idioma que manejás más o menos, seguramente, digamos, con un montón de imprevistos, no es tan fácil ir a laburar afuera. Pará, hablo de la gente que va a laburar, ¿no? La gente que va a hacer dos videos y...
4: También cambió, a mí me agarró la buena. Yo en los 90 viajé para laburar, la pasé bárbaro. Conocí un montonazo de lugares y de cosas que no podría haber conocido de otra manera. Así que agradecido.
0: Yo cuando empecé a laburar ya no estaba tan bien todo. Digamos, había muy poca plata. Digamos, en un mismo viaje tenías que hacer 40 cosas que eran imposibles.
4: Casi, ya estás allá, te piden todo.
0: Sí, pero tenían 40 programas, 40 notas. Digamos, desde la nota de color, la nota con 10 artistas, de otra nota con la gente, de otra nota con cosas. Digamos, en un momento que era imposible. Sí. No tenías vida, no podías descansar un ratito. Por eso te digo que siempre se piensa que el viaje al exterior es para recorrer y después, si te sobra tiempo, haces un ratito de contenido. Pero bueno, obviamente que es hermoso, ¿no? Pero tiene su contra. Fernando, ¿cómo fue tu experiencia laburando fuera?
3: Bueno, también laburando muy muy temprano porque había noticieros casi todo el día. Y
0: sí, soltero, ¿vos este mundial no quisiste ir?
3: Y lo que pasa es que tenía otros compromisos laborales también.
0: Claro, pues Fernando Carlos tiene 7 programas.
1: Sí, mucha programación.
3: Tenía la radio y tenía Fox. Entonces,
5: y además no tenía la autorización de venir.
3: Quizás con los días era incompatible.
0: No, pero pará, pero fuera de joda. Tiene una pareja con un montón de responsabilidades como papá, familia ensamblada. Sí.
4: Tiene hijos también.
3: No, pero eso
1: Podría haber manejado el laburo.
3: Arreglar y todo, pero...
0: Sí, pero mes y medio irte, no es para...
3: Pero era mucho tiempo también.
0: Claro.
3: Eran como 50 días afuera.
1: Fuimos a los otros países. Bueno, y la radio lo extraña también. Trabajo. Santiago, no lo podríamos haber mandado. Hubiese sido muy duro.
2: Menos mal que
0: no. Podemos abrazar, chicos.
1: Dale,
0: vamos a abrazarlo. Sí. Te queremos, Fernando. Te queremos.
2: No, no, vení,
0: dame un abrazo.
1: No saqué la cara, frente. No saca el cuerpo.
0: En la frente, un beso en la frente. Vení,
1: beso en la frente. Haceme piecito, pues no llego.
4: Bueno, llegado.
3: Me chocaste con la nariz. Me traes hielo.
0: Te queremos, Fernando, te queremos.
1: Te
0: queremos, Fernando, dejate querer.
4: Ahí está.
0: Te quieres, sos pelado de querer.
4: Ya está, basta.
0: Pelado de querer.
4: Salí.
0: La cuchara en el freezer. ¿Por qué la cuchara en el freezer? ¿Para las ojeras?
4: ¿Para las ojeras?
3: Sí, buena napia.
1: Eso no se desinflama con hielo.
3: Eso opera,
0: vos. ¿Sabés lo que tiene Sorbo? Tiene el como el tendón que le tira para abajo la nariz muy, muy, muy
6: claro.
0: Fuerte.
6: Sí.
0: Muy fuerte. ¿Ves que se le mueve la punta de la nariz?
6: Mira lo que es esto. Mira, cuando me río, fíjate cómo va para abajo, ¿eh?
0: Mira, sí.
1: Claro, por eso vos te reí.
0: En unos años la tenés en la boca, te la comes.
1: Adentro de la boca la vas a tener.
6: Yo puedo, con la lengua.
0: Vas a morder.
6: ¿Vos sabés que con la lengua yo me toco la punta de la nariz?
1: No me cabe la menor duda. Hasta yo con mi lengua llevo la nariz.
0: Jale. Vieron que el otro día leíamos que hay un tendón que te tira la nariz para abajo. Pero hay gente que lo tiene muy tonificado y hay gente que no.
2: ¿Cómo es eso? A ver.
0: Claro, fíjate que hay gente que la nariz se le cae mucho la punta para abajo, o cuando se ríe se la punta se le va para abajo.
2: Sí.
0: Es porque ese tendón o ese músculo trabaja y tracciona.
6: Y tira.
3: Claro, no está más tenso.
0: Tira. Jala, Marcela, jala.
6: Jalan.
0: Y hay gente que no. Entonces, la gente que lo tiene, que le gela mucho,
2: ¿qué hay
0: cuando
2: que hacer?
0: Pasa el tiempo, la punta... No, de resignar.
1: Las puntas se levantan con hialurón.
0: No, pero eso no, ¿qué te van a levantar?
2: Pensé que había un método de
0: que se operan
2: tocar
0: todo,
2: el tendón, si no, qué sé yo.
1: Yo de chica me ponía una cinta scotch.
7: Claro.
1: Para tener, porque quería tener la nariz respingada.
6: La punta de la nariz al entrecejo. Te pegaba.
0: Es uno que te toca, Marcela. Es uno que te toca. Pero viste que mucha gente la ve y se le cayó la punta en la nariz.
2: Sí.
1: Sí, con los años se cae.
2: Con los años se cae.
0: Porque hay una cosa que te la va tirando para abajo. Y también a nosotros los hombres lo que nos crece son los lóbulos de las orejas.
7: Sí. A las mujeres también.
2: Bien.
1: Sí, pero el hombre.
0: ¿A usted también?
1: Y el aro destructivo.
7: También el hombre, al tener el pelo por lo general corto.
2: Se le nota
7: todo el tiempo cómo va creciendo esa costeleta.
1: El lóbulo de la oreja.
3: ¿Los aritos y el peso no pueden contribuir,
7: claro,
3: o no?
7: Terminas un agujerito y después tenés un bostezo.
6: ¿Qué tenés roto?
2: ¿Cómo se cierra el agujerito?
1: Hay que operarlo. Vos sabés que yo averigué, yo lo tengo casi cortándose porque se me colgó un alumno a mí.
0: ¿Qué?
1: Sí, me pasó la oreja.
0: Siempre le pasan cosas tremendas.
1: Tremenda las cosas que yo he vivido, Santiago, a lo largo de mi vida.
2: Los chiquitos, viste, les gustan tocar la oreja y los
1: agarros. Los deditos de las argollitas. Casi me muero, no me lo podían sacar encima. Y yo que le había salido a pegar al nene.
7: Y
1: ay, decía dos maestras tirando al otro lado.
0: ¿Pero por qué tirar de las argollas?
2: Sí. Porque les gusta tocar la oreja a los niños.
1: Se enganchó, le agarró un berrinche de esos, ¿viste? Cuando no los podés dominar a los nenes.
0: Bueno.
1: Y lo que hay que hacer es, te terminan de abrir el agujero y te lo vuelven a coser, y te lo cosen entero, claro. Y después te tenés que volver a hacer el agujero. Es una operación, tenés que hacerte prequirúrgico.
0: No, pero son unos puntos, debe ser.
1: Claro, son unos puntitos. Pero bueno.
0: Te cosiste hace un agujerito al lado.
2: Y lo que pasa es que, claro.
1: Ya lo pensé, pero no, porque tengo los agujeros en un lugar que no permite otro agujero.
6: Ah, se te abre más.
2: Tiene varios agujeros en la nariz.
1: Tengo tres. Yo tomo agua y se me sale por todos lados.
0: Un colador.
1: Un colador, imagínate. Sí. Una desgracia, mi vida, Santiago.
0: Sí.
8: Perdón que me meta. A mí me tuvieron que operar un montón de veces de la oreja. De tantos agujeros que tenía, se me vinieron para abajo. Pero nunca queda bien.
1: Ay, no me digas.
2: Y duele eso.
0: Ella se le cae el agujero. Bueno, tanto uso.
1: De tanto, claro.
0: Tanto
1: eso
0: uso,
1: es el uso. Es como
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2: El presidente Javier Milei mantuvo una reunión bilateral con la presidenta electa de la República del Perú, Keiko Fujimori, en el marco de su visita oficial a la ciudad de Lima. El jefe de Estado argentino arribó a la capital peruana encabezando una comitiva oficial integrada por el canciller Pablo Quirno y la secretaria general de la presidencia, Karina Milei. El objetivo principal de los representantes de la gestión libertaria fue participar de las ceremonias programadas por la transmisión del mando supremo que se llevó a cabo en la jornada del martes. El encuentro entre ambos dirigentes formó parte de las actividades previas a los actos centrales del traspaso de poder en el país andino, en lo que representa un nuevo gesto de acercamiento diplomático en la agencia internacional del gobierno argentino. Tal como expresó cuando Fujimori ganó el comicio, Milei pretende afianzar los vínculos bilaterales con la nueva administración peruana y consolidar la agenda institucional común dentro de la región. También el jefe de Estado buscó exhibirse como uno de los mayores líderes a nivel mundial y regional de la derecha en momentos en que la mayoría de los presidentes sudamericanos se encuentran en ese perfil ideológico.
1: Deportes.
2: River habría llegado a un principio de acuerdo con Vélez para efectuar la transferencia del mediocampista Tobías Andrada desde Liniers a Núñez. El monto que manejan en las negociaciones ronda entre los 5,5 y 6 millones de dólares por el 60 o 70% del pase y un bonus de 2 o 2,5 millones por un 20% más por objetivos cumplidos. De esta manera, River estaría cerrando su séptimo refuerzo por 8 millones por el 80% de la ficha de Andrada, mientras que Vélez exige al club millonario que abone la totalidad de la oferta en un solo pago. De todas formas, las negociaciones siguen en camino y con buen diálogo por parte de ambos clubes para terminar de cerrar de común acuerdo el traspaso del mediocampista.
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0: ¿Qué tal? ¿Cómo le va? Buen día. Aquí comenzamos la mañana de la radio. Ya pasaron, ¿cuánto? Nada más y nada menos que 7 minutitos de las 9 de la mañana. Hermosa jornada, ¿eh? Vengo de La Boca. Tempranito salí para allá, la vuelta. O sea, fui oscuro, pero volví. Estaba realmente hermosa mañana, ¿eh? Muy linda, saliendo el sol, como estaba pronosticado para este miércoles. Así que a disfrutarlo, a pasarla muy, pero muy bien. Mucho tránsito, ¿eh? Mucho tránsito en Viedma a las 7:30. Mucho tránsito también para la vuelta, bastante tranquila la Boca, ¿sí? Se va a ver si queda como mucho. Bueno, pero estaba cerrada hasta la delegación cuando pasé. Si con eso, digo, no sé qué horario tiene que abrir, pero estaba cerradito. Bueno, y amaneciendo, ¿eh? En La Boca, la verdad, una tranquilidad hermoso, ¿eh? Cuidado, por supuesto, en el tránsito, marcaba helando un poquito, hay mucha humedad, ¿eh? Acuérdense que viniendo de La Boca la ruta tiene algunos pocitos. Yendo no se notan tanto, pero la vuelta, como que de ese lado de la cinta asfáltica, volviendo de La Boca, tiene algunos pocitos que tenés que andar esquivando. Ojalá, sí, que el tiempo permita que se puedan hacer la reparación de los mismos. Ya saben cuál es el sector, ¿no? Aquellos que van siempre, que está bastante feo, entre la curva de de Senasa, sí, y el último gran badén que tenés, pero adentro de la ruta, una cosa rara. Bueno, mucho parche, pero en algunos casos se ha vuelto a romper con el tema del agua. Bueno, hoy tenemos que arrancar tempranito con reportajes, porque tenemos gente que por ahí tenía otros compromisos, pero muy amablemente nos van a atender. Todo el equipo de la radio, presentamos al señor David Castro primero. David, ¿cómo le va? Buen día, ¿cómo anda? ¿Todo bien? Bueno, me dice que sí. Por supuesto, también en la mesa de trabajo, el señor Gera Valladolid. Y Gera, ¿cómo le va? Buen día.
1: Buen día, Pablo, ¿cómo te anda? ¿Va? Muy, bien? Pero muy bien. Saludo a David Castro, la audiencia, acá estamos nuevamente.
0: Bueno, me alegro mucho. Hay un tema que vamos a tratar ahora que tiene que ver con... Bueno, yo le digo, me pareció extraño... una crítica hecha por quien era el presidente de la Comisión de Fomento del Barrio Bicentenario, sobre todo marcaba, enviando, él decía en esa nota que me llegó a mí, que había enviado la misma al Consejo Liberante y al área de obras públicas, diciendo que la obra de la calle Irigoyen, el ingreso aquí a Carmen de Patagones, que hace muy poquito se inauguró, tenía fallas, fueron y estaban marcadas con fotos. Así que, digo, qué raro, ¿no? Como Comisión de Fomento del Barrio Bicentenario, que estamos en la otra punta, que la semana pasada se juntaron en la municipalidad para coordinar el trabajo de la nueva rotonda que vamos a tener por la calle Perón, ¿sí? Allá en el ingreso también, frente al cementerio. Avenida de la Constitución, ese es el nombre, ¿eh? Ruta 3 Vieja, pero Avenida de la Constitución. Digo, raro, me llamó raro, pero a ver, cada uno está en su facultad. Lo que me llamaba la impresión, digo, qué raro que con el sello de la Comisión de Fomento del Barrio Bicentenario... ese tipo de postura que no fuera del barrio. Digamos, me llamó la atención. Al otro día, renuncia el presidente de la Comisión de Fomento del Barrio Bicentenario, Enrique Tello. Y digo, ¿qué pasó? Ayer, desmentida por parte de la Secretaría de Obras Públicas, diciendo que nada que ver, que esas fotos corresponden a la parte vieja. Ah, digo, esto es todo un despiole. Arrancamos entonces con protagonistas como para conocer qué es lo que pasó. ¿Te parece a vos?
1: Bueno, así para que, saber, Pablo. Por
0: sí,
1: supuesto.
0: Presentamos, sí, como corresponde el inicio del programa y ya nos metemos con protagonistas. Dale.
1: Como siempre, como cada mañana, te saludamos a través de Radio Patagonia 90.5, nuestro canal oficial en YouTube. Ahí nos encontrás como Radio Patagonia, por supuesto, en el canal oficial que tenemos como todas las mañanas. Te digo, como decía Pablo, hay mucho rocío pronunciado, manejar con mucha prudencia, con mucha calma. La actual temperatura a esta hora está marcando 4 grados en la comarca de Viedma Patagones, humedad elevada 96%, y se espera una máxima de 8 grados. Fresco día miércoles, luego vamos a estar ampliando el resto de... ¿Cómo siguen los días en cuanto a las condiciones climáticas? 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
1: Y como es habitual, te sumás en cada mañana. 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
0: Bueno, presentamos entonces a hoy vecino del barrio Bicentenario. La verdad que no sé si renunció de presidente y se queda en la comisión. Sé que hay un nuevo presidente porque también ayer cuando dialogaba con Enrique me decía que la tesorera, que era quien seguía en la lista, tampoco podía hacerse cargo de la presidencia. Pero bueno, vamos a conocer un poquito, sí, con Enrique Tello, que ya lo tenemos en línea telefónica. Enrique, ¿cómo te va? Buen día.
6: Hola, buen día, Pablo. Buen día a toda la audiencia. ¿Cómo andan?
0: Bien, bien. Bueno, contaba un poquito recién que hace unos días recibía un comunicado de prensa, pero desde tu teléfono, sí, marcando que la Comisión de Fomento del Barrio Bicentenario había presentado una nota, tanto en el Consejo Deliberante como en el área de Obras Públicas, marcando su preocupación por el estado de la obra hace muy poquito inaugurada en la calle Irigoyen, en el ingreso del puente Basilio Villarino. Como dije hace un ratito, me sorprendió que desde una Comisión de Fomento, en la otra punta, digamos, de Patagones, y que justamente se había dado una charla por la rotonda, digamos, como veía que la Comisión de Fomento del Bicentenario andaba por otro lado, esa nota me llamó la atención. Bueno, después vi también que habías presentado la renuncia directamente con el titular de gobierno del municipio. Ayer vi la desmentida por parte de la cartera de Obras Públicas diciendo que las fotos no corresponden a la obra nueva. Te quiero preguntar a ver cómo arranca la historia y cuál es esta historia.
6: Bueno, dale, Pablo, ahí vamos a hablar un poco de lo que fue lo que pasó. Nosotros tuvimos la reunión el jueves con concejales y ejecutivo, ¿no? En donde estuvo Pamela Bafoni, hablando sobre la obra de Perón y Ruta 3 o Avenida de las Constituciones, en donde nosotros recalcábamos quién iba a hacer la obra esa y si estaba la empresa capacitada para hacer esa obra, si Obras y Servicios Públicos iba a estar a la altura de semejante obra para poder controlar todo, porque ya habíamos visto que habían pasado ciertas cosas en lo que vendía a ser la Irigoyen. Entre eso, bueno, no tuvimos buena relación con Pamela Bafoni. Y lo que decidimos fue ir un rato a la Irigoyen, sacar algunas fotos, ver cómo está la obra y mostrar o hacer público lo que nosotros pedimos. Nosotros lo que pedimos es que la obra que se haga en la rotonda que abarca Barrio Bicentenario 99 y Club Bicentenario se haga bien y sea duradera. Eso es lo que nosotros recalcamos y pedimos. Nosotros lo que queremos es que esa obra se haga bien y que sea duradera. No queremos una obra que dentro de 6 o 1 año está rota, porque ya sabemos, vemos, ya lo hemos vivido en otras obras que han pasado sobre Patagones. Creo que no estoy equivocado en lo que estoy hablando, Pablo.
0: Me tenés que decir que otras obras, qué sé yo. A ver, yo puedo del Bicentenario, puedo hablar, digo, mira, sí, cuando pusieron los adoquines, la verdad que fue un desastre. Para cuando terminaron, recién aprendieron a colocar los adoquines, pero hay lugares que quedaron muy malos, también el cordón cuneta. Yo hablo del barrio Bicentenario, porque justamente vos estabas de presidente del barrio Bicentenario. Ahora, la crítica tiene que ver con otras obras en Patagones, decime vos cuál y lo podemos debatir. Yo de mi barrio sí sé donde hubieron falencias, unas demandas que hace mucho tiempo que estamos teniendo, qué sé yo, adoquinar Oris de Roa. Yo hablé me acuerdo que Ricardo Tellier me dice, che, a mí el presidente anterior jamás me pidió esa obra, dice, porque si no hubiéramos empezado con cordón cuneta, hubiéramos tratado Y le digo, mira, para mí es una obra muy importante. Ahí se están peleando los vecinos porque el que no pasa rápido, el otro que es hacer un badén de 4 metros, tener un montonazo de cosas a resolver. Exacto, pero eso es, eso es mi barrio. Ahora, si vos decís, ¿cuáles son las obras que vos decís que se hicieron y que realmente están tan mal?
6: Tenemos el Puente Viejo, una de las obras. La rotonda, la salida de Patagones, vos viste cómo están enganchados los asfaltos de una y de la otra parte de esa rotonda, la salida de Patagones.
0: Ah, bien.
6: Tienen unos saltos enormes.
0: Pero es una rotura, o sea, es cierto, si la crítica tiene que ver con otras obras en Patagones, decime vos cuál y lo podemos debatir. Yo de mi barrio sí sé dónde hubieron falencias, unas demandas que hace mucho tiempo que estamos teniendo, qué sé yo, adoquinar Oris de Roa, yo Belén con... Me acuerdo que Ricardo Tellier me dice, che, a mí el presidente anterior jamás me pidió esa obra. Dice, porque si no hubiéramos empezado con cordón cuneta.

0: montonazo de cosas a resolver. Pero eso es mi barrio. Ahora, si vos decís, ¿cuáles son las obras que vos decís que se hicieron y que realmente están tan mal?
1: Tenemos el Puente Viejo, una de las obras. La rotonda, la salida de Patagones, vos viste cómo están enganchados los asfaltos de una y de la otra parte de esa rotonda, la salida de Patagones.
0: Ah, bien.
1: Tiene unos saltos enormes.
0: Pero es una rotura, o sea, es cierto, se hizo la rotonda hace mucho tiempo, que la hizo Vialidad Nacional, y después en la Unión se partió, y el que se le ocurrió ir a arreglarlo y hacer como una especie de badén peor todavía, está necesitando una reparación bien hecha. Sí, la verdad, eso está muy mal. Pero bueno,
1: Estamos hablando que es con fondos públicos, con fondos, fondos que salen de nuestro bolsillo, tanto nación, provincia como municipio. Los fondos que salen de ellos son fondos nuestros, que van en el aporte que cada uno hace con el IVA o con cualquier impuesto que se pague.
0: Pero
1: son
0: sin fondos. Ninguna duda.
1: Nosotros tenemos que administrar esos fondos. Nosotros como Comisión de Fomento tenemos que exigirle al municipio y exigirle a cualquier otro estado cómo se administran los fondos de nosotros, de vecinos. Somos comisiones de fomento y las comisiones de fomento están para mirar todo esto para que no pase, por más que estamos también para nuestro barrio y que nuestro barrio mejore mucho más de lo que ya están. También no perder el objetivo de lo que es una comisión de fomento, ¿no?
0: Las obras que me nombraste todas tuvieron falencias, ¿sí? Uno podrá decir esto nacional, esto provincial, esto municipal, pero no dejas el Estado y en eso tenés razón, el Estado es uno solo. Ahora, ¿cuál fue, digamos, lo que no te gustó en el diálogo con Pamela Bafoni, que salieron a sacar fotos urgentes para mostrar los dichos de ese encuentro? ¿Por qué no? Recién dijiste, la verdad que no nos fue bien, no me gustó, ¿qué pasó?
1: Primero fue que ellos salieron por los medios a mostrar los planos, a mostrar la foto de cómo va a ser la circulación, antes de avisarlo a nosotros. No te olvides que esta reunión sale porque nosotros tuvimos la primera reunión de comisiones de fomento en las 99 viviendas. Uh-huh. Con Blanca habíamos planteado este tema de que queríamos saber cuáles iban a ser las calles que se iban a utilizar, si se iban a pasar las máquinas. Empezamos a plantear todo, una parte de la oposición agarró eso que nosotros dijimos y dijeron, bueno, nosotros vamos a pedir hablar con Pamela Bafoni. Primero salió en los medios y después nos llamaron a nosotros como último tacho de oreja de burro. Y ahí nos dijeron, bueno, nosotros ya tenemos todo planificado y esto es lo que se van a hacer, nada más, listo, ¿está bien? ¿Está bien lo que nosotros hacemos? No, pará, no es así. Vos tenés que venir, sentarte con nosotros, hablar, nosotros somos los vecinos, nosotros somos la Comisión de Fomento, ¿eh? Nosotros somos yo era, en ese momento cuando me senté, era presidente de la Comisión de Fomento. No me trates así, porque soy presidente de una Comisión de Fomento y estamos encima de honores. En cambio, vos sos empleado de todos nosotros, vos sos empleado de todo el ciudadano de Patagones. Y nosotros te pagamos el sueldo a vos para que vos hagas bien tu trabajo. Y hoy no estás haciendo bien tu trabajo. Entonces, cuidá las palabras, fíjate cómo nos tratás y hacé las cosas bien. Entre todo eso, ya veníamos enojados con ese tema. Veníamos enojados también que al barrio Bicentenario no nos arreglaron los adoquines y no nos arreglaban las luces. Y nos sentamos enojados, porque ya venimos enojados. No es que nos enojamos ahí y salimos a hacer esto. No, venimos enojados porque vemos que el municipio no está a la altura de lo que nosotros exigimos como vecinos y como comisión de fomento. Entonces le dijimos, bueno, tenemos la Orri de Roa. La Orri de Roa va a tener 20% más de circulación seguro, porque engancha a la Perón y engancha a la ex-Ruta 3. Van a entrar y salir autos impresionantes, y eso vos lo sabés porque estás viviendo ahí arriba.
0: Porque ya lo tiene, además, hasta camiones pasan, camiones colectivos, pasa de todo por ahí.
1: Exacto, entonces yo le dije, mira Pamela, lo que necesitamos es que mínimo nos pase una vez a la semana la máquina. Vos sabés, me dice Pamela a mí, vos sabés cuánto sale una máquina vial, sabés cuánta plata sale una máquina vial, y nosotros tenemos que estar en todo el partido de Patagones. Pero disculpame Pamela, le digo, pusieron dos pantallas, las pantallas que pusieron el domingo para la final no salieron 2 pesos con 50, no salieron 500.000 pesos. Salió un montón de plata. ¿Cuántas calles hacías con esas pantallas? ¿Cuántas calles hacías? Entonces, no tenés plata para el bienestar social, pero sí tenés plata para otras cuestiones, que no es bienestar social. Porque entendamos eso, ¿eh? No es bienestar social. El entretenimiento no es bienestar social. Entonces, no me podés decir eso. Y de encima enojarte mal con nosotros porque nosotros te planteamos esto. Es ilógico.
0: Enrique, te hago una consulta. Sí, ahora la gente que nos está escuchando con el tema de la rotonda y que para todos

0: es una obra más que necesaria, porque está bastante difícil entrar al barrio ahora, este, cuando uno viene de, digamos, del sector de la otra rotonda, donde está la bandera para la gente que se ubique, ¿no? Bueno, porque tenés que doblar a la izquierda, cosa que se complica, o descender, la mayoría de la gente no sabe que tiene que descender y espera arriba de la ruta haciendo guiñe, cree que el guiñe permite todo. Bueno, la obra es necesaria. Ahora, como vos la estás planteando, mucha gente de lo que escuchan entiende de que la obra no está buena, o sea, como que algo está malo en los planos. ¿Vos, ustedes vieron eso? ¿Lo estudiaron o lo que le falta de información?
1: No, no, nos falta información, es más, no llevó ni los pliegos para que nosotros lo miremos en ese momento. Es, me dijo Pamela, andate hasta mi oficina y buscá los pliegos y léelos. No, pero tráelo acá, si nosotros estamos acá. Nosotros nos sentamos acá con el Consejo Liberal, ¿por qué? Diego, para ver cómo era y para ver si la empresa estaba capacitada o no está capacitada para hacer semejante obra. Porque no sale 45 millones de pesos la obra esa, sale una fortuna. Entonces, ¿la empresa está capacitada? ¿No está capacitada? Encima esa plata sale de todos nosotros, por más que venga de provincia, sale de todos nosotros. No llevaste los pliegos. Lo único que llevaste fue un plano para ver cómo iban a circular las calles. Es una toma de pelo, Pablo. Por más que yo no soy ingeniero, no soy arquitecto, no soy nada de eso, pero lleva los pliegos y hablanos. Fíjate, vos sos arquitecto, vos sos la profesional, hablanos como tiene que ser, decinos, mirá, la empresa está capacitada porque la empresa hizo esto, esto, esto, esto. Entonces nosotros sabemos que la empresa puede estar capacitada. Y si la empresa no está capacitada y pasa algo, ¿qué hacemos? ¿A quién le reclamamos después? La plata se gastó, la rotura está, que tenemos que volver a bajar otra plata de provincia, de nación. Y si provincia y nación le pasa lo que está pasando ahora, ¿qué hacemos? ¿Quedó una obra rota? Pero la plata se fue, ¿eh? No la tenemos más después nosotros, ¿eh? Pero la obra rota la vamos a ir teniendo nosotros.
0: Si, lejos de querer defender a la municipalidad, lo que sí, vía marcar el profesionalismo de la empresa Oriente, que es la que hizo la obra de la calle Irigoyen. Es una de las empresas más serias, te digo, de todo lo que da vuelta. Es una empresa para quedar bien, Oriente, de verdad te lo digo. Cuando te agarra una obra Oriente, como otras empresas, casi no están quedando muchas de las que hacían chanchadas. Porque realmente hoy no se puede hacer chanchada porque los costos, ya la ganancia no es la misma que se tuvo en el momento de la gran obra pública argentina, ¿viste? Ahora está mucho más complicado el tema, pero mientras uno vio el desarrollo del trabajo de Oriente y a ver, la obra la habían terminado hacía tiempo y todavía no se podía cumplir con el pago para ellos, y terminaron la obra antes todavía del tiempo que era necesario. Primero eso, o sea, conozco a la gente de Oriente, no son amigos míos, no tengo relación, nada, pero sé que laburan re bien, o sea, donde han estado, trabajan muy bien. Todas las obras pueden tener falencias, porque cuando hablamos de asfalto, Enrique, por ahí hay, a ver, nosotros hacemos una vereda en nuestra casa y por ahí se nos mueve y se nos hunde un poco, puede pasar, ¿viste? Bueno, la cuestión es que todas las obras tienen garantía, para eso pagan un seguro, para poder ir y repararlo. O sea, yo cuando vi esto de reclamo que ustedes hacían, no lo vi mal, digo, mirá, si la obra tuvo algún tipo de grieta, se debe reparar, pero tiene que estar cubierto. O sea, el problema sería si el municipio no exige y si la empresa no cumple, pero que pueden haber falencias, pasa en cualquier lado, pasa en tu casa, ¿sí? Diferente a lo mejor lo del puente ferrocarretero, donde se hizo también una inversión muy, pero muy grande, la verdad que se hizo una obra importante y tuvo demasiadas falencias para mi gusto, ya ahí. Eso es otra cosa, ¿no? Pero bueno.
1: No, sí, te lo entiendo, pero vos fíjate, el cordón cuneta del barrio Bicentenario.
0: Sí, pero no estamos yendo a la época de los planes trabajar, ¿eh? O sea, no, vos me estás hablando de hace 30 años atrás.
1: Escuchame, Federico, escuchame. Cuando hicieron el cordón cuneta con los planes trabajar, fueron mis amigos los que hicieron ese cordón cuneta del barrio Bicentenario. ¿Cómo están los cordones cuneta?
0: Un desastre. Hasta el día de hoy, un desastre. No. Sí, no, andá, sí. Te pido. No, el tema es así, mirá.
1: Pero escúchame.
0: El tema es así, los cordones cuneta son un desastre. Escuchame. Un desastre.
1: Vos me dijiste de la empresa, yo te escuché, ahora escúchame.
0: Sí.
1: El cordón cuneta del barrio Bicentenario todavía siguen estando y están relativamente bien porque lo hicieron pibes que no tenían. No eran ni ingeniero, no eran ni arquitecto y no eran maestro de obra.
0: Pero lo que vos me dijiste recién, el gasto se hizo igual.
1: No, porque si no, no podemos hablar. Yo te escuché. ¿Me podés escuchar?
0: Sí, sí, te escuché.
1: Yo te escuché. Y dejé que hablara de Oriente, dejé que hablara. Entonces,
0: pues, tenés razón.
1: Tener una conversación bien.
0: Tenés razón, te pido disculpas, tenés razón en eso, tenés razón. De
1: gracias,
0: verdad.
1: Gracias, Fedorco. Muchas gracias.
0: Dale.
1: Entonces, vos me hablaste de Oriente. Sí, yo cuando fui a ver los cordones Cuneta, fíjate cómo están de Oriente. Es una empresa constructora que tiene un ingeniero. Los cordones Cuneta no se parecen a una vibra. Para que te dé una idea nomás, Y los cordones Cuneta del barrio Centenario, en donde trabajaron pibe, porque eso lo planteó Romero, que era presidente de la Comisión de Fomento, y él lo llevó a los pibes a trabajar. Y los cordones Cuneta del barrio Centenario están mejor hechos que los cordones Cuneta que se hicieron acá en la obra de Irigoyen. Un ejemplo solo te doy. Nada más que eso.
0: Está bien,
1: porque
0: pero
1: yo me bajé y caminé la Irigoyen para saber de qué era lo que iba a hablar. Ahora, nos podemos haber equivocado o no, yo voy a pedir los pliegos para leer los pliegos, capaz nos equivocamos en el tema del asfalto, de eso que ellos salieron a desmentir o no, de la primer meseta, hasta la Mascarello, qué es lo que pasó, qué es lo que no pasó, a dónde está ese limbo y qué es lo que pasó ahí, por qué no seguiste el asfalto hasta ahí, bueno, es otro tema aparte. Pero en la rotonda que dice Carmen de Patagones, entre Villa del Carmen y Villa Rita, hay un pozo y se junta agua. Las aguas no salen bien como tienen que salir porque hay mantenimiento de agua. Yo fui un día soleado a caminar la Irigoyen. Los cordones están mal hechos. El asfalto está más arriba que las cunetas. Entonces, no, basta. Tenés una rotonda que es chiquitita, viene doble mano y te tenés que hacer una sola mano. Esas son las cosas que hacen mal y que no están a la altura que conlleva la obra que nos vendieron ellos como una gran obra faraónica. Entonces, no estás a la altura, Pamela Bafoni. No estás a la altura de las obras que se están haciendo en Patagones, porque Obra y Servicio Público está para observar todas las obras y también, no me sale la palabra ahora.
0: ¿Supervisar?
1: Supervisar.
0: Bueno, igualmente acordate que cada vez que se termina una obra, siempre hay alguien de Obras Públicas que es el que firma diciendo que acepta la obra, que la obra está terminada. Yo vuelvo a decir lo mismo. Yo te hablo bien de Oriente porque la verdad que es gente que trabaja seriamente. No quiere decir que no pueda tener errores la obra, ¿eh? Coincido con vos, si hay una acumulación de agua, eso es parte nueva, habrá que corregirlo, habrá que ver dónde está la problemática. Está bueno, además, que cualquier vecino marque la falencia para que desde Obras Públicas, si se debe corregir algo, lo soliciten, porque quien lo tiene que solicitar es la gente de Obras Públicas. O sea, yo no veo mal que vos reclames por una obra que está en la otra punta de Patagones. Vos sos un vecino de Patagones y lo podés hacer tranquilamente. No vamos a coincidir en algunas cosas, porque que vos me digas que el cordón Cuneta está bueno, yo en serio te invito a que venga a mi casa, está todo desgranado, el cordón Cuneta, la esquina es un desastre.
1: Caminé de tu casa.
0: No, por eso no.
1: El peluquero que ahora se fue.
0: Cambiamos de vecino.
1: Ah, bien, ahí vos fíjate que ustedes tienen un pozo, ¿hace cuánto tienen un pozo ahí?
0: Sí, bueno, casa? Pero ese pozo, yo te cuento, pero te cuento bien, ¿no? Para. Exactamente, ahí se rompió la manguera, la arreglaron los muchachos y bueno.
1: Y la dejaron ahí nomás.
0: Pero en ese tiempo, vos sabés que te quiero decir una cosa para APSA. Ese pozo es más viejo que después hubieron otro par de roturas, porque ahí tenemos bastantes problemas con rotura de mangueras, porque sí, ahí pasó una obra, justamente el desagüe que viene de Villa Lynch. Pasa por ahí, entonces se rompió toda la calle. Ahí rompieron todas las mangueras, todas las conexiones, las fueron arreglando, pero lamentablemente cada tanto empieza a brotar agua. Ese pozo es viejo. Esa vez si vinieron, arreglaron la manguera y dejaron los adoquines arriba de la vereda de la vecina. Pero después volvieron a arreglar otras roturas y volvieron a poner los adoquines. Me parece que ha cambiado el convenio o algo y le han dicho, muchachos, compacten y vuelvan a poner los adoquines. Entonces, después los vecinos, creo que mi vecina fue y puso los adoquines, pero ahí se hundió de nuevo y quedó ese pozo que alguien lo tapó con tierra. O sea, te cuento más o menos la historia de la cuadra que conozco. ¿Viste? Que no quiere decir que esté bien lo que te estoy diciendo. Estoy diciendo lo que realmente pasó ahí.
1: Exacto. Bueno, yo todos los pozos que tiene el barrio Bicentenario se lo presenté a Pamela Bafoni con calle, dirección, todo. Y es hasta el día de hoy que estoy esperando a que vayan a arreglar los pozos de todo el barrio Bicentenario, ¿eh? Y no fueron, entonces
0: Enrique,
1: también para que entiendas el enojo que tiene uno con el gobierno municipal,
0: ¿y por qué renunciaste, Enrique? ¿Por qué renunciaste si estabas dando pelea?
1: Porque es un desgaste muy grande. Yo trabajo en otro lado, tengo mi proyecto, son tiempo, es tiempo porque todo se tiene que hacer a la mañana. A veces vos le mandás un mensaje de WhatsApp y ni te responde, no le dan bola, entonces tenés que ir, llevar notas, golpear, ¿para qué? Si no te dan, después no pasa nada. Hace Cuevas, ¿te lo ubicás a Cuevas, el chico Cuevas que le robaron?
0: No.
1: Hace más de 3 meses que le robaron al chico Cueva por Orris. Él vive por Orris.
0: Sí.
1: Bueno, en la esquina de la casa de él, desde que le robaron hasta el día de hoy, la luz está quemada. ¿Y sabés cuántas veces yo le hice un plano a Pamela Bafoni con las luces quemadas? Y siguen estando las mismas luces quemadas que yo le mandé el plano. Después yo te voy a mandar el plano que le hice a Pamela Bafoni sobre las luces quemadas. Entonces, es un desgaste importante. Es muy importante. Nosotros estamos de honores. Ad honorem, nosotros no cobramos 1,5 millones o 4 millones como cobran ellos. Nosotros estamos ad honorem. Entonces se va desgastando. Esta lucha que uno hace también como comisión de fomento hace que el municipio se empiece a montar a la comisión de fomento y no le empiece a bajar nada o le empiece a cortar los grifos, porque eso también lo sabemos que pasa. Y lo sabemos que pasa con este gobierno municipal, ¿eh? Y no es la única comisión que deja un presidente, porque ya pasó con la Villa Lynch. Entonces, y con los otros presidentes que estoy hablando, porque no soy el único presidente ex presidente que estaba enojado, los otros presidentes están igual de enojados. Ayer tuvimos una reunión y uno de los presidentes dice, loco, están haciendo esto, están haciendo que nosotros nos queramos ir, bajarnos de las comisiones de fomento. Para que te dé una idea, Pablo, no soy el único, no en este sentido, no soy el loquito que está tirando piedras porque sí arriba de un techo.
0: Enrique, y el tema que me preocupa ahora es si quien quedó de presidente tiene tiempo, porque vos me decís que es una cuestión de tiempo, desgaste, lo entiendo, la verdad. Te entiendo por los dos lados. Primero, representar a gente como nosotros del barrio, que no nos comprometemos mucho, que hacemos, digamos, no todos los vecinos le ponen el hombro al barrio, al contrario, yo cuando voy al punto limpio, cuando veo cómo tiran la basura de Noris de Roa, digo, che. Es una cuestión nuestra, viste, también. Bueno, es por un lado eso. Y por el otro lado, cuando tardan en darte una respuesta de la municipalidad o no te dan la respuesta que uno necesita, como esto del cambio de luz. Así que por los dos lados te entiendo y, como dije de los políticos también, admiro que haya gente que todavía tenga ganas de representar a otra gente. La verdad que hoy la sociedad está muy, pero muy complicada. Ahora, esto hace que alguno de los integrantes de la comisión se va a quedar y va a seguir haciendo el trabajo.
1: Sí, nos sentamos a hablar y la idea es que sigan porque hay proyectos que se presentaron, proyectos de impacto muy importantes para el barrio Bicentenario, entonces lo presentamos y cuando yo le dije por qué tomaba esta decisión, también le dije, por favor, sigan ustedes porque necesita un aire nuevo la comisión otra vez y necesita que estos proyectos alguien los siga. Entonces decidieron quedarse el resto de la comisión y cambiar el aire a la comisión y que venga otra persona. Que se plantee capaz que plantea de otra forma al municipio y tiene otra respuesta que no la tuve yo porque yo me la planteé de otra forma. Porque también esto es un juego, ¿no? Sabemos que es un juego. Lamentablemente no es un juego lindo para jugar porque hay gente de por medio. Pero bueno, y acá sabemos que si uno va mucho con los tapones de punta por ciertas cuestiones, te empiezan a cerrar los grifos. Entonces, bueno, por eso también se decidió correrse para un lado. Porque no quiero que el barrio esté perjudicado por cómo uno reacciona hacia un municipio que cree que no está a la altura de todos nosotros, ¿no?
0: Bien. Tengo que hacer esta pregunta, Enrique. ¿Militás en algún partido? ¿Estás integrando también un proyecto de algún partido político en Patagones?
1: No, de ninguno.
0: Bien.
1: Hasta ahora de ninguno. Yo voy a aclarar esto porque...
0: Pero es la pregunta que te tengo que hacer.
1: No, entiendo y es lo que pasó también con el Felpudo, algo así, no sé cómo se llama, que sacaron las notas y que dijeron que nosotros estábamos trabajando, que la Comisión de Fomento y este vecino, que el que habla, estaba trabajando con la oposición para meterle todas las trabas necesarias al gobierno municipal. Es delicado el tema porque... entendiendo qué es lo que pasó en este país y sabiendo cuando te hablan de esa forma, es un tema muy delicado. Y la verdad que no milito, hace un montón de tiempo que no milito. Mi última firma que tuve en un comité fue para Nuevo Encuentro acá en Viedma, Río Negro. Esa fue la última vez, te estoy hablando, sería 2010. Y de ahí no milité nunca más. Me bajé de Nuevo Encuentro, quedé ahí, pero nunca di la baja, nunca nada. Y si mi firma estará, estará ahí en Nuevo Encuentro, para que más o menos se den una idea de mi historia, si quieren hablar así como...
0: Partidaria, política partidaria,
1: o
0: escúchame.
1: Partidaria, exacto.
0: Pero la dirección la tenés, exacto, en Patagones, ¿no? Sí.
1: La dirección la tengo en Patagones, sí, bien, sí. Bien. Eso era cuando yo vivía en Viedma.
0: Bien.
1: Acá en Patagones no estoy con nadie, absolutamente con nadie. Me hablo con todos. Me hablo desde con Santiago del Mao hasta con Lorena Sextín, para que se den una idea. Con todos. Con Lola Patané, con Martínez, con todos. No, con Videla, con todos. No, no es que no me hablo con nadie.
0: Bien.
1: Porque creo que Patagones no necesita banderas políticas. Lo que necesita es son vecinos comprometidos para que el partido Patagones crezca como tiene que crecer y tener un Patagones totalmente diferente y mucho más lindo. Tenemos dos ríos y una lonja marítima hermosa. Y no puede ser que estemos como estamos.
0: Escuchame, Enrique, ¿qué haces vos? ¿Qué de tu vida? Porque te cuento por qué, este loco que me pregunta. Porque los proyectos que me pasaste del barrio eran proyectos, sí, recontra ambiciosos, ¿viste? Digo, hay que armar este proyecto, o sea, no es sencillo, ¿eh? Y por eso quería preguntarte, ¿qué haces y cómo llegás, digamos, a esa posibilidad de esos lindos proyectos?
1: A esos proyectos llegamos por una cuestión del mismo pensamiento que uno hoy camina, ¿no? Que es la permacultura y demás. Yo soy productor, he estado en el proyecto Soy Semilla, ahí en la Chacra Pegasini, en recuperando la semilla con el INTA, produzco hongos, y siempre en la mirada de la permacultura, tratando de ver cómo nos amigamos con el ambiente que nos rodea para tener un mejor cultivo. Y a base de eso es a donde salen toda esta idea de estos proyectos, y mirando otros proyectos, ¿no? Como lo que una vez hablamos en la primera entrevista que vos me diste, uh-huh, mirando proyectos de Mendoza, mirando proyectos de Países Bajos, en otros países que están llevando la permacultura a un nivel totalmente diferente.
0: Bien, perfecto. Bueno, escúchame, en parte de la nota, tengo que cerrar ahora la nota, pero en parte de la nota me dijiste, no, yo no soy el único loquito, mirá. Y yo te diría que si yo fuera funcionario con ganas de trabajar y estar bien en relación con los vecinos de donde me toque trabajar, necesito 3-4 loquitos como vos. Si la postura que vos decís es loquito, ¿no? Siempre sí, tomándolo porque vos lo dijiste, no te lo estoy diciendo yo. Pero a mí dame 3-4 loquitos que me estén presionando de esta manera como para hacer las cosas bien. A mí me gusta que sea. Si te pido disculpas, a lo mejor, escuchame, es mi forma en la nota,
1: no,
0: que
1: no,
0: te...
1: No, te pido la mía también.
0: No hay drama. Pero a mí una nota con pasión me encanta. Así que fue tremenda, sí, nota. Ojalá, como vecino del barrio Bicentenario, hay muchas cosas para hacer como vecinos, y también el Estado tiene que poder canalizarlo. Yo... Tal, exacto, vez sea de otra postura, no tan confrontativa, pero hay un momento en que uno se cansa, porque uno puede decir, che, te vine a pedir, ya llega un momento en que te cansas. Te entiendo, exacto, te entiendo.
1: Pablo, ¿te puedo decir otra cosa,
0: sí,
1: más
0: cómo
1: también?
0: No.
1: Que es otra lucha, y también de dónde viene el cansancio y el enojo. Nosotros estamos con el tema del Cerro de la Caballada, el tema de los restos óseos de los pueblos originarios, uh-huh, en donde nos juntamos en diciembre del año pasado, ya nos veníamos juntando, y le habíamos pedido a todo el poder, al Ejecutivo, ¿no? Estaba Pamela Bafón, estaba Rosenberg, estaba Marino.
0: Uy, ¿qué pasó? ¿Se me cortó? ¿Se cortó? A ver si...
1: La fiesta es 7 de marzo.
0: Ahí está.
1: Y las cartelerías nunca estuvieron,
0: Bien, vos sabés que se nos cortó un poquito, Enrique, que habías pedido, y el tema que era cartelería, habían pedido, perdón.
1: Que bueno, que nosotros como Troquinche y Nalufú habíamos, uh-huh, pedido las cartelerías que se pongan en el Cerro de la Caballada, explicando la historia y explicando qué es lo que hay ahí, porque es un enterratorio y eso no nos avala tanto las leyes internacionales como las leyes nacionales y la Constitución nacional y provincial también. Y nos dijeron, sí, los carteles van a estar, ¿cómo lo quieren esto? También en el Fuerte del Carmen, en lo que es la torre. Sí, los carteles están, miremos, vamos. Perdimos tiempo yendo para allá para ver dónde poníamos los carteles, cómo se iban a cerrar todo, y todavía lo estamos esperando. Supuestamente, bien, tendrían que haber estado antes de la fiesta del 7 de marzo y los carteles no están.
0: Bien,
1: para que te dé una idea de cómo nos vienen mintiendo, y cómo nos mienten en todas las ramas, nos mienten, no nos mienten en una sola.
0: Enrique,
1: en todas las ramas nos mienten.
0: ¿Eso con quién lo hablaste? ¿Quién es el que se comprometió?
1: Marino.
0: directamente.
1: Marino, Pamela Baffoni, Pamela Baffoni, estaba Rosenberg, estaba también Duarte, estaban todos sentados ahí. Bien. Todos estaban sentados ese día. Que no me pueden de mentir de nada, porque es más, estábamos con el troquinche sentados todos ahí con ellos.
0: Por eso
1: entonces, que después te golpeen la espalda y no hagan nada, y viene un cansancio, porque esta lucha del Cerro de la Caballada no es de diciembre, sino viene desde el momento que se encontraron los restos, ¿no? Yo me acoplé con el troquinche en el gobierno de Sara, hace 2-3 años atrás me acoplé con el troquinche para visualizar la lucha de los pueblos y poner en valor el territorio del Cerro de la Caballada.
0: Bien. Enrique, me dijiste que te llamemos tempranito porque estabas ocupado y seguramente ya es el horario en que tenías que estar. Pero no, valió la pena. Bueno, dale, te mandamos un abrazo, te agradezco mucho y estamos en contacto, ¿dale?
1: Bueno, dale, muchas gracias. No. Un abrazo grande y gracias por darnos la oportunidad y poder expresarnos. La verdad, por favor. Que agradecido en eso.
0: Hasta luego. La palabra de Enrique Techo, hoy vecino del barrio Bicentenario, ¿no? Lo teníamos como presidente, pero bueno, ha presentado la renuncia directamente en el área de gobierno. Bueno, pasional. A mí me gusta mucho, por ahí en la discusión sí me meto yo y corto, así que le pido las disculpas y también a la gente. La forma de... Creo que los dos en eso somos así, ¿no? Pero él me había escuchado atentamente, así que bueno.
2: Ahora, ahí está el tema, ¿no? Sí. Estaba escuchando ambas partes, digamos, si uno quiere ser objetivo... dame mil veces esta forma de...
0: Claro.
2: Desde el lugar de la pasión, pero también para contrabalancear y ser veedores directos de obras de las que se hacen. Cuando está bien se reconoce y cuando está mal también. Digo, después hay todo un proceso, pero la pasividad frente a lo que se hace en tu barrio, en un lugar, está bueno este tipo de presentación, de forma. Después, bueno, si se nos escapa por ahí nuestro carácter, es así. Pero digo, prefiero personas vivas en ese sentido, ¿no?
0: Yo prefiero que el funcionario haya gente a la que le tenga miedo. Si, che, vino, ponele, vamos a usarlo a Enrique de ejemplo. Viene Enrique, uy, sonamos. Bueno, fíjate qué quiere, ¿viste? Como decir, dale, porque va a presionar. Y hay otros dirigentes comprometidos de esa manera. Y otro que, bueno, me dijiste que no, y yo ya fui, ya pedí. Además... Tenemos un concepto, es mi idea, tenemos un concepto equivocado de que los presidentes de las juntas vecinales o comisión de fomento, lo que corresponde en cada municipio, son delegados de los vecinos para con el municipio. Digamos, yo voy a hacer, porque muchas veces un vecino llama y dice, ¿por qué no hablas con el del barrio? A ver si fue y le dijo, porque yo le dije que le diga al intendente tal cosa, ¿viste? Es parte de la función, pero esa no es la función. Esa no es la función. Vos fíjate que dentro de esta crítica, ¿sí?, estuvimos hablando de obras. La realidad es que me imagino que hoy tenemos un sector de los vecinos que la está galeando mal en otros aspectos. ¿Sí? Pero estábamos hablando de obras. Estábamos hablando de cordón cuneta, de adoquín, de rotonda, de obra. Entonces vos decís, che, en un país como el que está en este momento, hablar de obras, haciendo una crítica a lo que hizo o a lo que se va a hacer, pero de obras. La nota no nos permitió hablar de la situación económica de cada vecino, de casas que se vienen cayendo, que no han podido meter un mango en todos los años que tenemos, del año 79 que está el barrio. Gente que no pudo hacer nada, yuyos altísimos en los frentes de las viviendas. Digo, che, ¿qué pasa? Digamos, a lo mejor parte de mi función como representante del barrio, por eso no soy delegado, soy representante del barrio, es saber qué otro tipo de problemática tienen los vecinos. Digo, che, ¿por qué esta casa está así, que se viene a pedazos? A ver, ¿quién necesita el vecino? ¿No le puedo dar una mano a este vecino? Mirá que no vino nunca a pedir. Por eso, si nosotros tuviéramos un plan hasta de mejoramiento habitacional, a veces entras y son abuelos que han quedado solos, ¿viste? Ya están... Igual. Viste que hay abuelos que vos notás como que están esperando la muerte ya. Entonces, con que arranque el calefactor, con que ande la cocina, con que todos los días van a comprar la verdurita, y no tienen a quién decirle que tiene otra necesidad.
2: Y además la
0: hay que tener tiempo para ser representante de un barrio.
2: Realmente le iba a decir, no quise interrumpir, pero le preguntaría a Enrique si es más el desgaste, fueron las formas, porque también las juntas vecinales cumplen un rol fundamental intrínseco interno de gobernabilidad del barrio. Son como mini gobiernos, ¿se entiende?
0: Sin ninguna duda.
2: Ahora, esto que decís, Pablo, hay un mito dando vuelta, que cuando hay campaña se va a ver a la junta vecinal porque acarreas voto. No lo sé, no lo certifico y no estoy diciendo eso. Es lo que por ahí se dice, lo que comúnmente por ahí se propaga. No es así, en algunos casos lo será, no lo sé, pero digo, hay que tener esta entereza de plantarte y de ser oposición, sabedor. En algunas cosas no va a coincidir, en otras sí, pero bueno, de esto, hablar de obra, hablemos de obra. Después lo otro, bueno, es también parte de la junta vecinal que cumple otras funciones sociales, recreativas, sociales, pero también siendo veedor de lo que pasa a nivel obra, y eso está muy bien.
0: Pues sabes, Gera, que hay algo que no comprendo. Decíamos con Enrique, el Estado es uno solo, provincial, municipal, sí, nacional. Pero por ahí, cuando vos tenés un pequeño problema que lo podés solucionar y va a ser tan bien visto. Y vamos a ver, vos sabés que, explico de nuevo, cuando salimos por la calle de la Constitución, o sea, pasamos las vías y llegamos a la rotonda, pasamos el parque industrial, cuando llegamos a la rotonda, donde nos unimos con la Ruta 3, esta es la parte vieja, ahí se levantó un pedazo. Justo donde está la rotonda, que es de cemento, se levantó la parte del asfalto. Entonces, como fue alguno que se le ocurrió, no, hace una cosa, moldealo mejor, lleva un poco de material de bacheo y quedó como una loma, peor todavía. Peor. Entonces, la mayoría de los autos van por la tierra, bajan de la ruta, van por la tierra y se vuelven a meter. El colectivo, por ejemplo, viste, va despacito, tú pasa uno, pasa el otro. Peor que la vía, o sea, peor que la vía. Claro, vos decís, che, esta parte nacional, pero ahora esta parte municipal. Pero ¿por qué no va al municipio a arreglarlo y te deja de joder? Anda a decir, che, muchacho, media calzada un día, otra media calzada, con adoquín, con lo que sea. Y vos decís, che, mirá, ¿dónde estuvieron? De última decime, che, a mí no me correspondía arreglar aquello, pero lo hago. Lo mismo me pasa a veces en el puente, lo mismo me pasa con una luz quemada, que a veces lo hacen la gente del municipio, una luz quemada de la Ruta 3, que tiene que ser vialidad nacional, que a veces tiene, que a veces no tiene. Pero bueno, hay a veces necesidades que yo como Estado lo tengo que ir a solucionar. A veces me pasa lo mismo. Tengo 40 pozos enfrente, veo a alguien que está haciendo una obra y digo, che, ya que tenés ahí un poco de pedregullo, ¿por qué no le echás ahí al pozo? Ahí es de tu casa, ahí. ¿Me entendés? Como que todos estamos esperando que el que le corresponde lo haga. Y no damos una manito. A veces no nos cuesta nada, ¿eh? No nos cuesta nada. Estamos complicados. O sea, somos muy exigentes como sociedad. Muy poca gente. Fíjate que en el Bicentenario se presentó Enrique y estaba Gusmeroli. Y Gusmeroli esperó a ver si se presentaba alguno. Medio como, no sé si no se tenía fe o no quería más. Dijo, si se presenta alguno, yo no me presento. Y no se presentó. Y en la mayoría, salvo cuando se dio una puja de, no voy a decir política partidaria porque se van a enojar, pero extraña, ¿sí? En el Bañado, que hubieron dos listas, después no hay dos listas. No hay gente que quiera estar en la comisión de fomento.
2: Pasa a nivel nacional, Pablo.
0: Claro, exacto,
2: hay partidos que te llaman, vení, formá parte de nosotros. Y bueno, ahí está la cuestión, ¿no? Porque el orgánico electoralista tiene que estar cumplimentado por tantas personas. A veces dicen, vení, vos formá, vení, David, vení, Pablo, porque. Y bueno, se entra a
0: manotazo. Y quedás solo, además.
2: Manotazo de ahogado. Vos tenés, quedás solo.
0: Por tenés supuesto. Que armar una lista, después quedás solo. Un par, tres, cuatro, como mucho. Y hay que remarla, ¿viste? Porque la crítica es muy grande. La mayoría también, cuando entra en la comisión de fomento, dice, seguramente se van a quedar con plata porque quieren el salón y lo que les da el municipio. Dos mangos con 20, una laucheada. Le digo, no hay precio. A mí, ojalá el municipio tuviera plata como para poder pagar una dieta a un presidente de comisión de fomento. Ojalá fuera legal, no lo es.
2: Claro.
0: Pero sí, che, mirá, le vamos a poder pagar, qué sé yo, a 200 mil pesos por mes, qué sé yo, una cuestión así. Pero porque se va a tener que mover y se va a tener que aguantar un montón de cuestiones. No está, ojo. Pero yo no lo vería mal. Y es más, a lo mejor hasta motiva a mayor cantidad de gente. Total, después lo tienen que votar. Pero no. Para mí es un trabajo que puede ser rentado tranquilamente.
2: ¿Y cómo te cambia, el ejemplo esto que dijiste de Adoquín, Pablo, cómo te cambia en el ingreso a Bullar, hoy Antártida Argentina? Cuando doblás el Chango Más, que el de atrás, bueno, yo estoy en la paralela, calle Chulechua, ¿no? Bueno, creo que años había un pozo. Un pozo que decís, otra vez. Es como que ya te enojás. El otro día le pusieron adoquín, eran 2 metros, 2 por 1 metro. No sabe cómo te cambia la vida.
0: No,
2: pero
0: bueno,
2: te cambia la vida porque no le pega.
0: Es de alto impacto una obra.
2: Exacto.
0: Por eso le digo, qué poco inteligente.
2: Claro,
0: ¿cuánto hace que venimos reclamando que arreglen acá 25 de mayo a Irigoyen? ¿Viste? Ahí está la pizzería. Además es un lugar de ahora turístico, porque viene un montón de gente a la pizzería. Está en la esquina de Obras Públicas, o sea que la gente de Obras Públicas lo ve siempre. Justo, ¿cómo esa no la vas a reparar? ¿Me entendés? Y cuando vos lo reclamas, pero estuvimos arreglando allá en Italia, es cierto, perfecto. Yo te reconozco todo lo que venís a hacer, pero, che, este mirá que está acá nomás, está en la esquina de Obras Públicas. Si vos en Obras Públicas no te podés permitir que esté lleno de yuyo el frente, no te lo podés permitir. Si vos sos un tipo ordenado, ahora se van a enojar de nuevo, mirá, ahora empieza en el ojo. Escúchame, la otra vez fue con el tema de la silla. Hay dos bolsas de pedregullo, arena, no sé qué, tiene la gente de que mantiene al municipio, ¿viste? Pero también yo le pido al vecino que no me deje los áridos por tanto tiempo enfrente de su vivienda. Y
2: sí,
0: en obra pública tengo unos bolsones hace tremendo tiempo.
2: No profesamos.
0: ¿Me entendés? Digo,
2: ejemplo.
0: Digo, vos tenés que tener los árboles todos podaditos, vos tenés que tener el césped cortado, si es parte de APSA no me importa, a mí se lo corto también. Si a los chicos los tenés, el que está haciendo plaza, che, al que contrato afuera, vení, haceme esta parte. Esto tiene que estar todo ordenadito. No estoy hablando de la vereda hacia adentro, estoy hablando de los frentes.
2: Sí, los frentes.
0: ¿Sí? Todo... Una parte en que vos tenés que demostrar que vos sos el encargado de esa área.
2: Tal cual.
0: Tenés que mostrar ejemplo, porque vos cuando le vas a solicitar, no digo hacer una crítica, a solicitar a un vecino o a algún sector que sean prolijos y cuidados, si ven eso, medio como que se te cae. ¿Viste? Claro. No está bien.
2: Y
0: no
2: pensaba bien, también bueno, en voz alta de lo que sería, ¿no? Porque tranquilamente te pueden esgrimir, mirá, lo que pasa es que ¿cómo querés que paremos ahora? Entran los colectivos, temporada alta de vacaciones, lo que fuere. Buscar un feriado largo también, hacerlo, porque lo que tenés que hacer también es frenar, poner un dispositivo, control, marcar el tema de tránsito y toda una logística, pero lo tenés que hacer. Porque si no, este tipo de crítica llevan a ese desgaste, a desestimar lo que se está haciendo. No digo que el municipio no lo haya hecho, pero escuchándolo a Enrique, quizás al no contestar un WhatsApp también te la baja eso. Porque decís, che, pará, me estás haciendo premio y castigo, no me contestás porque yo te estoy reclamando. Digo, puede ser una lectura, o es la que hago yo. Digo, también hay que tener en cuenta este tipo de estadio de la comunicación institucional para con los demás.
0: Pues hay que...
2: Vos podés estar desbordado, pero no te habilita que diga, la verdad me tienen cansado, basta. ¿Vos sabés cuánto sale todo esto y ustedes me están...? No, porque el vecino luz le cambia un montón.
0: Pero vos sabés que...
2: Un foquito te cambia un montón.
0: Yo entiendo que una funcionaria o un funcionario, pero en este caso voy a hablar de Pamela Bafoni, se sienta sobrepasada. ¿Vos sabés que lo entiendo?
2: Sí, sí,
0: porque la estructura no es grande. Nosotros crecemos como localidad en cantidad de habitantes, cantidad de empleados municipales. Y vos me decís, cantidad de empleados municipales, y sí, vos te das cuenta que hay muchos que son innecesarios. Pero bueno, es una salida laboral que se tiene en Patagones. O sea, tenés personal, tenés necesidades, y a veces no tenés los recursos porque no está planteado de la misma manera. O sea, vos tenés más personal en la misma área, pero la área está haciendo lo mismo de hace 30 años. No está creciendo como área, ¿se entiende? Parece que el crecimiento es en personal. No, yo te hablo en trabajo.
2: Claro, claro.
0: A ver cómo podemos...
2: Dinámica tener
0: una
2: laboral.
0: Claro, una dinámica laboral. O sea, si una funcionaria está saturada por la tarea, ¿sí? Porque tiene que atender a su jefe, que sería el intendente, sus compromisos con la tarea, atender a nosotros los medios de prensa, atender también a las demandas de todos los vecinos. Todo el mundo, o sea, hay algo muy bueno que tenemos acá. Es que vos podés llamar a cualquier funcionario y, o sea, todos tenemos el teléfono del funcionario. Yo no sé si no atienden a nosotros, bueno, gracias a Dios nos atienden. Tardarán. Por ejemplo, ayer le escribimos a Nahuel Astuti, ¿sí? Y ni pelota, me dijo. Ayer, hoy a la mañana te dice, te pido disculpas. Ayer fue un día tremendo. ¿Querés? Hoy vamos a hablar con Nahuel. Te doy ejemplo de que entiendo de que están ocupados y que le va a llevar un tiempo, pero hay que tomarse también ese otro tiempo como para responder, a lo mejor pasar el teléfono, terminar con el teléfono personal para toda la gente, sino un teléfono bien del trabajo y después uno personal para su vida, sino imposible.
2: Totalmente.
0: Imposible.
2: Por ejemplo, con el tema de las licitaciones en gobierno, cuando tienen que estar toda la plana de funcionarios,
0: bueno,
2: pausan el teléfono y después le entran todos los medios de la provincia.
0: Está faltando es alguien que diga, che, para, vamos a entrar a emprolijar esto porque no estamos quedando bien, pareciera que atendemos a todo el mundo mal. Y el funcionario te va a decir, mira, lo que pasa es que no me dan los tiempos. Bueno, a ver, ¿cómo hacemos para esto? Vamos a poner una persona. Hoy, ¿por qué los funcionarios de Río Negro están mucho mejor? Porque todos tienen community manager. Entonces el tipo tiene el teléfono ahí, él está en una reunión, algo así, y el tipo está agarrando, zafándole un montón de cosas, un montón. Y cuando termina la reunión, che, y mira, tenés que esto, listo, decirle que sí, a este no, a este sí. Entonces tiene un común, no es un secretario, es más que un secretario, porque se encarga de todo, de su imagen, de su comunicación. Bueno, ojo que el municipio de Patagones es grande y todavía algunos no lo están entendiendo. Creen que vamos a ser grandes tomando más empleados, están equivocados. Tenemos, hay un intendente, ay, tengo que acordarme el partido. Bueno, de 1.400 empleados municipales lo bajó a 400. Y yo decía, ah, que va, está de acuerdo. No, pará, que generó un sistema donde realmente el trabajador está en otro lado, no está en el municipio, ¿sí? Pero se encargó de la salud pública, de la seguridad, y hoy por hoy es uno de los municipios que es, que tiene superávit. Uh-huh. Es realmente una cuestión extraordinaria. En la provincia de Buenos Aires, vos sabés que no me estoy acordando quién, pero se puede hacer, se puede hacer. Pero, dice, yo te doy un ejemplo, le dice en la nota. Nosotros automatizamos todo, no usamos más papel. Y, por ejemplo, mirá esta, David, vos querés el carnet de conductor, lo haces por WhatsApp. Y te llega a tu casa. Ah, dije, dame ese proyecto, ese plan superador.
2: ¿De Coronel Suárez?
0: No, ahí me hubiera acordado. No, después ahora te lo busco, quédate tranquilo. Bien. Pero me entendés, hasta el carnet de conductor dice, mira, yo te lo hago por WhatsApp. Digo, ¿yo cómo no tengo un centro de comando donde atiendo el reclamo, todo? Digo, pará, y yo te voy asesorando. ¿Cómo hoy con la inteligencia artificial no voy a tener la posibilidad de que el vecino se comunique, me putee? Inteligencia artificial, digo, hola, vecino querido, ¿cómo le va? Si yo le quiero responder, igual, ¡ey, pelotudo! No, sí, todo bien, no hay ningún problema. Hoy digo, pará, tengo que buscar, tengo que crecer, tengo que modernizarme. Bueno, en mi municipio no lo veo eso. Porque estoy convencido que el proyecto del intendente Marino de dar la posibilidad que gente con muchos años, que ha ejecutado tareas por tantos años, que lo ha hecho muy bien, estando a cargo del área, no tiene la posibilidad de un crecimiento en esa área. O sea, lo que hace es seguir ejecutando lo que vino haciendo antes. No tenemos una posibilidad de prepararlos para que hagan otra cosa y no se dan la chance, porque no quieren perder el confort del salario, en probar otra cosa. En animarse a que no salga bien. Porque todo, vos vas a hacer una consulta en cualquier área y decís, pará, que le voy a preguntar a tal. Para respaldarse, no se animan a resolver algo. Uh-huh. Ahí está, y en cosas muy chiquitas, como esto de la modernización para poder inscribir un comercio. Claro. Siendo un beneficio para el propio municipio, ¿no? Uh-huh. Bueno, hay un montón de cuestiones y estamos estancados en eso. Bien. Pero yo le trato de buscar la vuelta y digo, che, hay mucha gente capaz. Lo que pasa es que vos, cualquier cosa, dices, ¿para qué lo hablo con Ricardo? ¿Para qué lo hablo? Y antes era, ¿para qué lo hablo con José? ¿Para qué lo hablo con José? Es el confort del empleado municipal.
2: Tal cual.
0: Que muchos pasan a ser funcionarios por un tiempo, que saben que eso se puede terminar cada vez que hay elección, y dicen, yo no voy a arriesgar, imagínate, paso a cobrar 600.000 pesos y ahora estoy cobrando 2 palitos. Ese es el confort.
2: Ese es el tema.
0: Y sí, lamentablemente.
2: Vos sabés que en Puan Diego Reyes puede ser esta la info, ¿eh? No, intendente del municipio de Puan, de 1.400 empleados.
0: San Nicolás, es San el Nicolás. De San Nicolás.
2: Bueno, este muy de 1.400 empleados lo redujo a 15.000. Bueno, tuvo que hacer un montón de cosas. Bueno, es como que se está estilando esto también.
0: Pero vuelvo a decir, no es echar gente, no. Generar un sistema de trabajo con el privado, ¿sí? Esto es San Nicolás, está bueno todo lo que proyecta en modernización. Modernizar, por eso no entiendamos, al final. No, podés funcionar, ¿por qué? Porque a lo mejor de esos 1.000 empleados que no están más, generaron una empresa, una cooperativa que le brinda el servicio a la municipalidad, pero no es parte de la masa salarial del municipio. Uh-huh. Y además, cuando trabajan por sí mismos, o sea, yo agarro el camión de la municipalidad y se lo doy a un muchacho, el camión ese lamentablemente va a tener fallas, problemas. Ahora, lo veo a mi amigo, el de Camión Naranja, Jaramillo, con su camión, modelo no sé cuánto. ¿Vos lo viste el camión? ¿Pero por qué? Porque es de él. Porque lo cuida él. Ojo cómo lo va a tratar el camión. Bueno, nosotros tenemos a algún sector de los empleados públicos que lamentablemente no son de cuidar su elemento, no valoran el elemento. Eso es fundamental. Esto que te decía yo de hacer Willy con la maquinita. Digo, che, no, si la maquinita fuera tuya y vos sabés lo que vale arreglarla, no harías eso.
2: Ahí está la cuestión.
0: ¿No? Ese es algo que realmente tenemos que nosotros, si nosotros queremos reducir los costos de mantenimiento de un Estado, tenemos que tratar de prolijar esas cuestiones, ¿sí? Tenemos que ser, tenemos que controlar mucho más todo. Sí, sí, nos vamos acostumbrando, ¿eh? Nos vamos acostumbrando. Pero, bueno, nos fuimos al diablo, ¿sí? Bueno, vamos al corte, nos fuimos al diablo.
2: 10 de la mañana, un minuto en toda la República Argentina. 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
5: 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Nacionales.
6: El proyecto Vaca Muerta Oil Sur de YPF, ubicado en la provincia de Río Negro, ya superó el 70% de avance de la obra y ya tiene fecha para iniciar las exportaciones de petróleo. El proyecto demanda una inversión de 3.000 millones de dólares y es desarrollado por YPF, Vista, PAE, Pampa Energía, Chevron, Plus Petrol, Shell y Tech Petrol. La obra prevé realizar exportaciones de petróleo de 180 mil barriles por día, alzándose a 550 mil barriles diarios en el tercer trimestre del 2027, hasta alcanzar los 700 mil por día en 2028. El proyecto Vaca Muerta Oil Sur conectará a la matriz productiva de Vaca Muerta en Neuquén con la terminal marítima de Punta Colorada, provincia de Río Negro. Desde ese punto se podrá exportar el petróleo crudo hacia los distintos mercados internacionales. Este proyecto tiene un grado de avance de más del 70%. Es un proyecto que tiene varias compañías detrás. Fue un trabajo muy arduo de coordinación entre múltiples empresas y sin lugar a dudas es un ejemplo de una sinergia súper exitosa dentro de la industria, señaló Maya Goldín, gerenta de estrategia de YPF.
5: Internacionales.
6: Keiko Fujimori juró como presidenta de Perú para el periodo 2026-2031 y en su primer mensaje ante el Congreso prometió aplicar método, disciplina, trabajo y una ruta clara.
7: Recibimos un país marcado por el abandono. Recibimos un Estado debilitado por la improvisación, reflejada en la ausencia de una visión de país que identifique los objetivos nacionales que demanda nuestro Perú. Un Estado a la deriva por la carencia de una gestión estratégica que organice a las entidades detrás de dichos objetivos. Un Estado debilitado por la corrupción, donde las instituciones dejaron de servir a los ciudadanos.
5: Hasta aquí la información.
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0: Bueno, un proyecto realmente auspicioso de Gustavo Santaolalla, realmente uno de los grandes músicos, compositor, que alguna vez también fuera el creador de la banda sonora, uno de los temas de la banda sonora Secreto en la Montaña, que también recibió una premiación en Hollywood. Estamos hablando de este gran artista que obviamente se codió en su momento con otro gran artista que supimos traer en Argentina, como es Gustavo Cerati, ex frontman líder de la banda Soda Stereo. Acá tenéis a Bajo Fondo con Gustavo Cerati haciendo El Mareo, como siempre. Pero nuestra música nos acompaña como cada jornada. Ahí trazamos un poquitito un mix de información, de noticias, palabras y los sonidos de la música como cada día. 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Oh, qué lindo tema, es para arrancar bien arriba con esta canción de la Mississippi Blues Band, como lo hace Mortada Baterías, energía que arranca con vos todos los días. 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
0: 10 de la mañana, 17 en toda la República Argentina. 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En este momento, en nuestra plataforma, en nuestro canal oficial en YouTube, te estamos mostrando cómo está el Palacio Municipal de Carmen de Patagones. Te digo, es una foto en movimiento, un cielo totalmente despejado. En un ratito, en un ratín chiquitito, vamos a estar compartiendo el pronóstico del tiempo, cómo va a estar para el resto de la jornada de este día miércoles, promedio de la semana. Me parece que mañana aparecen las lluvias nuevamente, pero bueno, hoy disfrutemos el presente, ni lo que pasó ni lo que viene. El presente es hoy, me dice David, al estilo Dalai Lama, me tira unas máximas ahí tremendas, David, lo filosófico que estás. Mirá, esta también es una frase, pero no la voy a decir después. Te la voy a decir después de las 11 de la mañana. Porque vos me tiraste una por la cucaracha, yo te voy a dar otra. Sí, tengo una de Sharin Rin, es un hindú. Bueno, así está el Palacio Municipal. 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A ver, te queremos escuchar en nuestra mañana.
3: Buen día, Radio, ¿cómo le va? Dos situaciones que quería plantear. En principio, ¿qué sucede con la costanera? ¿Se nos está cayendo abajo? ¿Hay algún proyecto de ley, alguna iniciativa por arreglar, hacer alguna obra? Porque más que vaya, no se ven y las vallas.
0: En un ratín chiquitito, vamos a estar compartiendo el pronóstico del tiempo, cómo va a estar para el resto de la jornada de este día miércoles, promedio de la semana. Me parece que mañana aparecen las lluvias nuevamente, pero bueno, hoy disfrutemos el presente. Ni lo que pasó ni lo que viene. El presente es hoy, me dice David, al estilo Dalai Lama, me tira unas máximas ahí tremendas, David, lo filosófico que estás. Mirá, esta también es una frase, pero no la voy a decir después. Te la voy a decir después de las 11 de la mañana. Porque vos me tiraste una por la cucaracha, yo te voy a dar otra.

0: 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A ver, te queremos escuchar en nuestra mañana.
1: Buen día, Radio, ¿cómo les va? Dos situaciones que quería plantear. En principio, ¿qué sucede con la costanera? ¿Se nos está cayendo abajo? ¿Hay algún proyecto de ley, alguna iniciativa por arreglar, hacer alguna obra? Porque más que vallas no se ven, y las vallas no van a contener la vereda que se está comiendo el río, los cables trifásicos que pasan por la vereda, las calles que están ya en las últimas, o estamos esperando el desastre para activar. Por otro lado, los camiones de los camiones con acoplados y de tránsito pesado, es una locura cómo está circulando por el pueblo. Yo vivo en Pueblo Nuevo, calle Diagonal Mendoza, un vecino de Oro Negro que deja siempre su camión afuera donde, cuando no se puede por normativa. Sin embargo, la municipalidad parece que no, las cámaras que tiene en cada esquina de casa hay un domo y no activan. La calle nueva que hicieron hace menos de 2 años ya se rompió 2 veces porque pasan siempre por acá. Es el tercer camión que cuento pasar en la mañana. Es una cosa de loco. Al final tenemos tanto tránsito y cámaras. ¿Para qué es la pregunta, no? No es solo para parar una moto de vez en cuando. Saludos, que tengan buena mañana.
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0: 10 de la mañana, 19 minutos en toda la República Argentina. 5 grados la actual temperatura en la comarca Viedma, Patagones.
4: Bueno, la oportunidad de dialogar con el secretario de Juventud, Deporte y Cultura de la provincia de Río Negro, profesor Nahuel Astuti, que está en línea telefónica. Nahuel, ¿cómo te va? Buen día, Gerardo, Pablo, te saludamos.
5: ¿Qué tal? Muy buenos días, Pablo. Un gusto hablar con ustedes.
4: ¿Todo bien? Bien, bien, bien. Gracias por responder el mensaje. Hoy estaba hablando de que hoy necesitan una mano los funcionarios porque con la actividad y atender el teléfono, con toda la demanda que se tiene de la gente que lo necesita, atender al jefe también, a los, digamos, funcionarios de mayor rango, se hace un poquito más complicado, ¿no? Entonces digo, bueno, te doy un ejemplo. Ayer le mando un mensaje a Nahuel Astuti y no, durante el día no pudo, pero hoy a la mañana y se contestó. Así que nobleza obliga a explicarlo. Así que gracias por responder el mensaje, ¿eh?
5: No, por favor, Pablo, por favor. Estamos para eso. ¿Todo bien?
4: Todo bien. Nahuel, contanos un poquito el municipio. Bueno, estuvo de Viedma mostrando varios convenios con el gobierno de la provincia de Río Negro, pero uno de ellos tiene que ver con la cancha arena en Viedma. Y bueno, la verdad que se han dado logros con los chicos del Beach hace muy poquito. Vemos la actividad que tenemos en el Bañero El Cóndor. Nosotros acá en Patagones, guarda que le estamos sacando también actividad, porque tenemos nuestra canchita de arena. Pero bueno, parece que el proyecto es mucho más ambicioso, ¿no?
5: Sí, la verdad que por un lado estamos contentos por el desarrollo deportivo de las disciplinas de los deportes de arena. Siempre decimos lo mismo, nosotros en la provincia de Río Negro tenemos una diversidad muy grande en las regiones y tenemos que apuntar a cada una en particular en función de lo que se desarrolla en materia deportiva. Y claramente el caso de Viedma, los deportes de arena se han desarrollado mucho, hemos tenido representantes a nivel mundial muy importantes, como una campeona del mundo, Agustín Arcajo, bueno, los 3 chicos que salieron terceros también en el campeonato del mundo con la selección argentina. Y bueno, eso también ha hecho de que este tipo de deportes de arena crezca, no solo en el handball, sino también en el beach volley, en el beach football, con muchos torneos, y charlando con el gobernador y con el intendente, surgió esta posibilidad de hacer un estadio de arena en el Parque Ferreira, que sin duda es uno de los lugares muy estratégicos como para poder llevar adelante estos deportes, que son deportes de exhibición, que también son muy muy lindos como para observarlo, para que la familia vaya, y se tomó la decisión, así que felices, porque bueno, es una obra que también, más allá de lo deportivo, va a permitir que haya un movimiento económico muy interesante en la ciudad, porque ya están todos los ojos puestos en esa infraestructura y hay muchos objetivos para poder traer torneos importantes, ya sean nacionales e internacionales, y eso hace de que bueno, muchas personas puedan estar circulando en la ciudad permanentemente.
4: Bien, Nahuel, yo dije cancha y vos dijiste estadio. La diferencia sí. Tiene que ver con la estructura, ¿no?

0: Exactamente, exactamente. Si bien ya había un espacio de arena en ese lugar, este proyecto, bueno, va a contemplar tribunas, un drenado importante para que no se inunde la cancha, una estructura que en donde va colocada la arena también con material específico. Bueno, tiene varias cuestiones técnicas, un cerramiento, iluminación, tiene muchas condiciones que van a hacer de que quede un buen estadio de arena y que sea para los distintos deportes, con también un tamaño grande, en el cual entra una cancha de fútbol, tres de vóley y dos de handball. Entonces, bueno, eso va a permitir de que haya mucha actividad y que sea un escenario muy lindo y muy imponente para justamente poder atraer este tipo de torneos que te comentaba recién.
1: Ah, mirá qué bueno. O sea, estamos hablando ya de algo profesional, ¿no?
0: Exactamente. Y era una necesidad que también surgió desde el mismo sector, ¿no? No es que nosotros tomamos la decisión arbitrariamente, sino que si bien tenemos unas playas hermosas en el Cóndor, obviamente, el traslado hacia el Cóndor durante el año se complejizaba mucho, y bueno, los deportistas nos estaban pidiendo la posibilidad justamente de realizar este tipo de infraestructura para no tener que trasladarse permanentemente, y por supuesto que en el verano sí, también vamos a poder desarrollar la actividad en la misma playa, ¿no?
1: Va a ser la primera vez que dice, che, vamos a jugar a la cancha de arena y no tener que pasar la máquina, ¿no? Bueno, porque es impresionante allá en la Boca, ¿no?
0: Sí, exactamente.
2: Hacemos la cancha de beach volley en plena costanera del Cóndor.
1: Sí, además podés...
0: Bueno, pero eso, acá, sí. Acá es al revés que en el Cóndor, sino que vamos a tener que cubrir para que justamente no se vuelva.
1: Claro, exacto. A ver, el presupuesto que se mostró fue 54 millones, creo que es para una parte, no alcanza para todo el proyecto, ¿no?
0: Claro, pero es para la primera instancia, no es para todo el proyecto.
1: Prepárate que se va a pedir el techo después, ni hablar. Sí.
2: Nahuel, Gerardo te saluda. ¿Cómo estás?
0: ¿Qué tal, Gerardo? Muy buenos días.
2: Muy buenos días para vos. Sí, con esta linda noticia, porque en realidad lo que dice Pablo y consideramos todos que, bueno, obviamente tenemos lugar, tenemos el territorio, tenemos todo. Ahora con una proyección de torneos nacionales e internacionales, esto es muy auspicioso, ¿no?
0: Sí. Bueno, justamente los deportes de arena siempre tienen la característica de que, bueno, que están en pleno desarrollo y tal vez es un poco más sencillo poder traer este tipo de eventos y muy significativos para las regiones. No son como deportes más desarrollados, que tal vez tienen muchas exigencias y también obviamente la inversión tiene que ser mucho mayor, pero para el fin que estamos buscando, por supuesto que es significativo, porque eso hace de que la gente venga. Conozco bastante lo que son los deportes de arena y la verdad que ese mundo tiene una predisposición muy grande a la hora de salir a competir, bueno, de no ser tan exigentes con tema de alojamiento, hotelería. Bueno, hay un vínculo muy muy particular que se genera en estos eventos, que también es muy lindo porque, bueno, a la hora de socializar y de poder generar vínculos, que también de eso se trata el deporte, uno la pasa muy bien, por lo cual entiendo de que va a ser muy significativo esta hora para seguir potenciando este tipo de actividades.
2: Bien. Tal cual. Siempre el deporte, Nahuel, en tanto en la provincia de Río Negro, en la cartera municipal, provincial, el deporte ha sido una política de Estado presente y vigente siempre. Y digo, qué lindo esto también, porque hable también una arista muy importante, porque en realidad va a seguir enucleando más chicos, nuestra juventud, o nuestras juventudes, como decimos por ahí, van a tener también un incentivo y una promoción muy interesante en esto.
0: Sí, tal cual, ¿eh? En definitiva es lo que buscamos, uno de los objetivos más grandes que tenemos, de que haya más participación en el deporte, porque, bueno, tiene muchos beneficios en la formación de las personas y eso hace de que después la construcción social sea mucho mejor. No les voy a contar a ustedes lo que es el deporte, por un lado el rendimiento y por el otro lado el sostenimiento, ¿no?, emocional de las personas. Pablo Fedorco tiene su hijo, el otro día lo estaba mirando en la tele. La verdad que hay que felicitarlo al esfuerzo que ha hecho para poder estar en primera, para surgir de abajo. Es muy importante y creo que esos ejemplos tienen que servir de mucho para el resto de la sociedad, que hay una salida, por un lado por el deporte de rendimiento y por otra también comunitario, que sin duda tiene muchísimos beneficios en la formación de las personas.
1: Bueno, gracias por el comentario, no es que lo dejo pasar, no me gusta meterme mucho en lo personal, pero gracias por el comentario. Nahuel, ¿cómo está la secretaría? Digamos, si no me equivoco, no hace mucho, ¿cuántos meses? ¿Qué es secretaría? O sea, que tenés la responsabilidad, que tenés el área de juventud también, que calza bien con deporte, con cultura, bueno... Ahí conozco un poquito más de cultura y la verdad que ahí sí te dieron un peso pesado, ¿eh? Complicado el tema de la cultura. Es algo que necesitas mucha plata para... Bueno, cultura y deporte, pero a veces te llama la atención que cultura tenga que llevar tanta plata, ¿viste? Y todo es pedido plata, plata y trámite, y lo que están en cultura y que viático para allá y que para acá. Realmente es grosa la cartera de cultura. Por eso va pasando en diferentes lados, ¿viste? Pero, ¿cómo la vas llevando con toda esta hora de responsabilidad?
0: No, muy bien, muy bien. La verdad que muy bien. Sí, bueno, como decís, la cultura es muy amplia, hay muchas aristas a la cual atender. También hay cuestiones del desarrollo mismo de la cultura que han llevado muchos años a manejarse de diferentes maneras. Pero bueno, nosotros vinimos con una idea clara de ordenar, de entender de que de los recursos del Estado hay que cuidarlos, hay que llevarlos de la mejor manera. Así que en ese sentido nos pusimos objetivos a corto plazo inmediatos con tres ejes principales que vamos a trabajar, que uno es la cultura urbana, el otro son los encuentros culturales, que bueno, también es una política para jóvenes muy muy interesante. Vamos a lanzar un programa dentro de poco que es Río Negro Suena, y bueno, creo que vamos en eso vamos a hacer foco, y después vamos a seguir fortaleciendo las áreas que ya existen, que son muy interesantes, como es el Fondo Editorial Renegrino, el FER. Vamos a seguir fortaleciendo las bibliotecas, que bueno, tiene una ley específica en la cual es muy interesante, porque somos una de las pocas provincias que bueno, que seguimos aportando a la lectura en papel, y eso creo que es muy significativo también para toda la sociedad. Bueno, la verdad hay muchas cuestiones para seguir trabajando, y también para poder seguir recibiendo eventos que generen movimiento económico, que generen un impacto importante en la sociedad, como son también los festivales que se realizan en Bariloche, el FIM, el FAB, bueno, la Filarmónica, que también va moviendo por distintos lugares. La verdad, tenemos un calendario muy amplio, muy amplio con la cultura. Y
2: se han posicionado, después, Nahuel, discúlpame, con el Friki Fan Fest, sí, hace poquitito, ¿no? La verdad que han posicionado este festival a nivel país.
0: Sí, sí, la verdad que, bueno, esas son iniciativas de bueno, de actores culturales de cada una de las localidades, pero que a nosotros nos interesa mucho también acompañar, porque, bueno, los jóvenes principalmente se ven muy reflejados en este tipo de actividades, no solo llevan adelante en piernas, sino también... Ahora en agosto van a hacer el Doki Doki en Roca, después tenemos en Cipolletti otra, y cerramos por último en Bariloche. Las cuatro ciudades más grandes de la provincia tienen eventos muy similares de estas características, que sin dudas hay que acompañar, porque bueno, creemos que hay que hacerlo por muchas cuestiones vinculadas al desarrollo de los jóvenes. Y volviendo ya al área de juventud, también creo que, no volviendo, sino comentándole un poco lo que vamos a llevar adelante, creo que es la expectativa más grande que tenemos, porque hoy hay muchas necesidades en los jóvenes de diferentes aristas. Por eso nuestro objetivo va a ser desarrollar una secretaría que trabaje de manera transversal a todos los organismos del Estado, para poder generar políticas públicas orientadas a diferentes aristas. Una es el trabajo. Dentro de poco, el 16 de agosto, vamos a lanzar un programa muy interesante para, bueno, dar beneficios impositivos a las empresas que tomen jóvenes. Creo que hoy la problemática más grande es esa, y bueno, vamos a tratar de poder dar una solución con este programa. Luego vamos a trabajar con respecto a la salud mental de los chicos, muy vinculados a educación, salud integral, en realidad no solo mental, es una de las problemáticas que tenemos. Y bueno, después más vinculado a lo que va a ser ya el desarrollo integral con la cultura y con el deporte, ¿no? Que sin duda ahí tenemos a nuestros chicos, los captamos y tratamos de darle respuestas a sus necesidades.
1: Bien, de todo lo que hablamos, la verdad que hay un montón de actividades, y en en todo lo que es la Secretaría, pero de lo que te escuchaba, Nahuel, y me quedé pensando, en mis tiempos de empleado público me tocó trabajar en el área de bibliotecas, mucha pasión ahí, pero yo, viendo que la provincia, por suerte, apuesta al libro de papel, pregunto si para incentivar, si hay programas y proyectos para incentivar a los chicos a concurrir, porque a lo mejor el adulto está un poquito más acostumbrado al libro tradicional, pero con los chicos y toda la tecnología, viste, yo veo otras bibliotecas que apuestan mucho más a la imagen. Hay, cuando uno va por ahí a un museo, mucho, viste, lo tecnológico, lo táctil, y eso lleva mucha plata, pero por lo menos está previsto, se evalúa, o se pretende mantener lo tradicional.
0: Yo creo que, bueno, hoy por un lado tenemos actualizados un poco porque, bueno, es la era moderna, apunta al desarrollo tecnológico, pero entendiendo de que, bueno, el papel es muy interesante. Ya hay varios estudios que bueno, que así lo demuestran. Hay países que están volviendo a estudiar en libros de papel por el desarrollo cognitivo de los chicos. Entonces, me parece que hay un punto que tenemos que buscar un equilibrio. Y sí, tenemos herramientas, es una ley modelo que hay en el país, en el cual, bueno, damos subvenciones a todas las bibliotecas que tenemos en la provincia de Río Negro, que son 64, en el cual sabemos que hay necesidades muy grandes, ya sea en materia de infraestructura o en materia también de poder tener de tener más libros en sus lugares para poder ofrecerlos a la sociedad, y estamos en una vinculación permanente para tratar de mejorar ese servicio y que todas las bibliotecas puedan contener jóvenes que, si bien a uno le parece loco, pero en las que recorrí los tienen. Entonces creo que hay que seguir potenciando y tratar de contener a los chicos en esos lugares, que también, como en el deporte, es sumamente importante las bibliotecas para brindar esos espacios tan importantes en el desarrollo de los chicos.
1: Nahuel, sé que estás ocupado, te agradezco muchísimo, te agradecemos muchísimo este rato para charlar con nosotros,
0: No, por favor, Pablo, gracias a usted por la comunicación y un saludo muy grande a toda la audiencia.
1: Un abrazo, hasta luego. La palabra del profesor Nahuel Astuti, secretario de Juventud, Deporte y Cultura de Río Negro, bueno, el estadio de Arena, suena como el Movistar Arena, una cosa así, pero va a estar muy bueno, porque aquellos que hemos ido a La Boca, cuando el otro día le dije ahí en La Boca, no, si yo quiero ir al Cóndor, que no era de acá, le tuve que explicar que era lo mismo, para nosotros lo mismo, bueno, por las dudas, digo, al Cóndor como corresponde, la cantidad de gente a mirar, a participar, la movida que genera en la playa. Uno cuando ve la cantidad de público que tenemos en nuestra costanera, de los dos lados, Viedma por supuesto tiene lo suyo, Patagones también, dice, che, está bueno esto, me gusta lo del estadio de Arena, en el Parque Ferreira, como ahí se está nucleando toda la actividad, tanto de lo que significa la fiesta del río, pero hay un montón de actividad. Ahora va a venir el Día del Niño, o el Día de las Infancias, el nuevo nombre. Es un punto bárbaro, la verdad, que sobre costanera, muy muy bonito, pero amplio. Entonces te permite generar varias actividades. ¿Quién te dice? A lo mejor algún día hasta el catamarán está ahí enfrente, ¿no? Porque yo no voy a decir que es uno de los lugares, por lo menos, que se ha evaluado como para hacerlo ahí, ¿viste? Una especie de restaurante, pero fuera del agua, acuérdense, fuera del agua. Pasa que todavía no se ha resuelto cómo se hace para conseguir la plata necesaria, quién la va a poner. Hay que poner municipio, seguro, pero un montón de plata. Acuérdense que eran como 200 millones para sacarlo y 200 millones para llevar, no sé cómo era mucha, mucha plata. Pero es bueno el lugar. Costanera Norte está bonito. Es
2: que,
1: ¿no?
2: Aprovechar los recursos que tenés, Pablo. Sí. Los recursos naturales no están en todas partes del país. Esto de tener cerca el río y el mar, la fusión, la naturaleza. Pues fíjate lo que es el Festival del Viento cuando se hace en abril en el Cóndor. Lo que significa la cantidad de gente que no solamente se hospeda en el Cóndor, porque hay poca plaza en relación a toda la gente que viene. Pero Viedma Patagones recibe gente de todas partes de la Patagonia, sobre todo, que hacen certámenes, hay encuentro, la gastronomía se mueve, hay una movilidad. Es como cuando llega el TC que son tres o cuatro días, que hay un cimbronazo importante, bueno, decir, el comerciante dice, bueno, por lo menos algo de esto tengo, es un fin de semana largo, y no te tenés que ir de acá.
1: ¿Vos sabés que todavía noto, lo veía con Hugo Ochoa hasta el año, hasta la última carrera ahora, hasta la última carrera, después renunció Hugo, pero explicándole a la gente común, digo común, aquella que por ahí no se quiere empapar en una realidad. Pero la realidad es que cuando uno dice movimiento económico, hay un sector que solo ve lo que sale del Estado para poder traer la carrera. También la fortuna que le dieron. Pero esa fortuna que le dan al espectáculo, en definitiva, sí, es el movimiento económico que vas a tener, no solo en Viedma, Patagones, la zona. Somos protagonistas a nivel nacional por un fin de semana, sí, con plaza totalmente completa, con un movimiento económico durante el viernes y sábado extraordinario, extraordinario. Entonces, como el Estado se nutre del privado para cargar sus arcas, cuando la descarga y va a ser en beneficio del propio privado, ese es el movimiento económico. Y hay gente que dice, no, fíjate lo que gastaron, una locura. No, gastaron no, se invierte en un movimiento económico. Alguno me dirá, a mí no me gusta la carrera, yo no voy nunca, creyendo que la única forma de recaudar para la carrera es comprando la entrada. Y no es así. Es así cuando a vos te llaman de un restaurante y que te compran algún tipo de artículo, suponés ravioles nada más, dice, che, no traeme más porque estuvimos llenos, así que eso es un movimiento económico. ¿Me entendés? Cuando el kiosquito laburó a full, cuando vos decís, che, no tuvimos lugar al final para ir a comer esa noche de sábado. Entonces terminamos yendo a un lugar que no se te hubiera ocurrido. Bueno, ese que a lo mejor no tiene tanta gente como otro, pudo trabajar gracias a ese movimiento económico.
2: Y el que trabaja por ahí en un taller, va con la familia y se comió el churrasquito en el autódromo. Eso también es un ingreso de la despensa del local, yo lamento una cadena.
1: Que todavía haya que tener que explicarle a alguien que sale con la crítica. ¿Viste? Uno puede decir, bueno, le podemos pagar más, menos, pero le puedo asegurar que en los últimos años Río Negro es la que menos aporta para una fecha del turismo de carretera. ¿Sí? Y vos decís, mirá que es mucho. Sí, es mucho, pero si vos comparás con lo que le cobraron a Neuquén, con lo que le cobraron a otras plazas, no se paga tanto. Y a mí me gusta lo que te deja. Tanto los dos ejemplos que vos diste. En Semana Santa, cuando se hace el Festival del Viento, lamentablemente este año nos atacó María Alta, ¿se acuerda? Algunas actividades no se pudieron hacer, pero el colorido que dan los famosos barriletes.
2: Totalmente.
1: Pero la playa estaba, la verdad, cargada de gente que en ese fin de semana que se quedó acá no tiene otra cosa, dice, ¿qué hacemos? ¿Jueves, viernes, sábado? Claro, bueno, ahí tenés actividad. Y estuvo muy bueno. Todo el que fue te va a decir que estuvo muy bueno. Y aquel que a lo mejor no lo vio y que se quedó con la foto, y no sé cuál será la sensación. Este año fue extraordinario. La puesta en escena fue realmente extraordinaria. Pero, bueno, son apuestas que hace el Estado en cualquiera de sus ejes provincial o municipal para generar esos movimientos que, como vuelvo a decir lo mismo, a lo mejor no es el término, el común a veces no lo ve, lamentablemente no lo ve.
2: 10 de la mañana, 41 minutos en toda la República Argentina. 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Ahí está el programa de Haciendo Patagonia en formato 2026. 10:41 en toda la Argentina. 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
1: 48 minutitos, ya pasaron de las 10 de la mañana. Bueno, 6-4 la temperatura, está lindo afuera, ¿no?
2: Está lindo,
1: ¿no?
2: Agradable. Mirar, solcito, solcito, Pablo.
1: Sí, mirá qué lindo. ¿Cuánto hace que no vemos ese sol?
2: Tal cual, semana irregular, como habíamos marcado, como va a ser el pronóstico del tiempo. Sí. Bueno, por supuesto tienen que ver con hoy miércoles, como decís, aprovechar este solcito, porque para mañana jueves, te digo, vamos a tener lluviecita nuevamente, en este invierno llovedor. Para lo que resta de la jornada, se prevé para mañana, parte de la madrugada, tarde, lluvia, lluvias fuertes y algo de nubosidad variable sobre la tarde, noche de mañana jueves. Así que aprovechemos este solcito, quizás sobre la última hora del día, hoy miércoles, también alguna agüita vamos a tener dando vueltas. ¿Sí?
1: Escúchame, no sé qué pasa, hoy no podemos editar un poquito la foto, pero quería mostrarte. Viste que ayer cuando hablamos con Roque Narvaja le dijimos que Luis Montefiori lo invitaba a dar una vuelta en el avión.
2: Sí.
1: Le daba el avión a él. Sí. Es más piloto Roque, porque es piloto comercial.
2: Comercial,
1: ¿me entendés? Más piloto, no digo porque sea más bueno, digo más chapa, digamos, ¿no? En definitiva. Y Luis anoche me dice, esta noche salgo a volar, no sabés lo que es la noche, y quería mostrarte a vos, Gera, mirá,
2: a ver,
1: lo que es la comarca Viedma Carmen de Patagones de noche. Me pasó un par de videitos y esta foto que la podía ampliar, pero justamente hoy el programa no me deja hacer eso.
2: Ajá.
1: Por eso tiene esos laterales negros, ¿viste?
2: Sí.
1: No te digo que parece Buenos Aires, pero qué lindo que está, ¿eh?
2: Ahora qué lindo que se ve, ¿eh?
1: ¿Viste el contraste?
2: Sí, sí.
1: Entre la luz naranja, vieja, como le decimos nosotros, y la luminaria LED. Fíjate dónde está el sector con LED.
2: Tranquilamente un mapa de calor donde está la nueva luminaria y la no,
1: exacto.
2: Por ejemplo.
1: Bueno,
2: ¿no?
1: Da Avenida Costanera, un tramo muy importante. A ver, si no me equivoco, esa foto está sacada desde Patagones, o sea... la gente de la radio me dice, me estás matando. Bueno, los que están en el canal de YouTube.
2: Claro.
1: ¿Sí? Bueno, los que están en el canal, en este momento está la foto. Van a ver el ala ahí del avión también. No es drone, todo esto es avión.
2: Y no es guía tampoco.
1: Claro. Para mí lo que está allá, sí, es la cancha del Deportivo Patagones.
2: Sí.
1: Bien,
2: sí.
1: La cancha del Depo sobre la costanera,
2: exactamente,
1: ¿no? Bien. Entonces, enfrente es Viedma.
2: Exactamente.
1: Estoy buscando, ¿sabes qué estoy buscando? No se ve tan grande el casino, ¿no? Pero bueno, ahí sí ya me identifiqué. Todo lo que es el Puente Viejo.
2: Ajá.
1: Bien, ahí iluminado. Fíjate vos cómo vamos a... Bueno, cruzamos el río. Y ese fogonazo vendría a ser seguramente el casino, más o menos. Pero va marcando que la zona centro de Viedma es la que tiene mayor cantidad de LED.
2: Luminaria LED nueva, la blanca, LED, la fría.
1: El resto sigue con lo otro. Y acá en Patagones... se ve mucho más amarillo todavía. Mirá que tenemos un montón de LED, ¿no? Pero falta... Esta foto muestra mucho todo lo que falta en reconversión todavía.
2: Fíjate el perímetro que marca la línea de la costanera de Viedma. Yo tengo acá el cursor, pero bueno, si lo podríamos... Va de punta a punta todo LED, ¿ves?
1: Claro, exacto.
2: Y de después Patagones también. Hacia adentro y de Patagones
1: y
2: también.
1: Lo mismo, de Patagones, fíjate.
2: Sí, tal cual.
1: Bien, bien, hermosa foto que nos permite charlar un poquito. Bueno, ayer fui a visitar a un amigo, sí, y estábamos charlando, tomando unos mates, y por ahí me dice, no, porque viste, yo después del Mundial, yo no quedé bien, me dice.
2: Uh-huh.
1: Viste, me dice, Cacu, no voy a decir que es Cacu. Yo no, ¿vos no te pasa lo mismo? No, digo, la verdad que yo no voy a decir que estaba conforme, no termino de entender el último partido, la verdad que no lo termino de entender qué pasó, ¿sí? Pero me dejó una sensación como extraña. Digo, che, como habíamos dejado todo, ¿qué pasó? A lo mejor dejamos todo, pero no teníamos más nada. La verdad que me quedé eso. Esa es mi opinión personal. No miré nada de lo posterior. Por ahí ligo a la pasadita algo donde te dicen de peleas en el vestuario, presiones, un montón de cosas. Que todo tendría que ver con haber mostrado... en la semifinal frente a Inglaterra la bandera, uh-huh. ¿No? De que las Malvinas son argentinas. Yo creo, a mí, que si hubo algún mensaje que hizo la FIFA por alguna posible sanción, nosotros somos casi vikingos, unos kamikazes. Ningún problema, vamos para adelante igual. ¿Qué nos querés sacar? ¿Qué pasa? No, nada. Creo que además... El mundo, no Trame, el mundo, el resto, nos hubiera apoyado si nos hubieran querido sancionar por una cuestión así. Yo creo que, además, sé que estuvo mal, lo sé, pero bueno, ya pasó. Gracias a Dios no tuvo ningún tipo de consecuencias, con algún tipo de enfrentamiento entre hinchas, porque podría haber generado... Bueno. ¿Por qué no te permiten entrar con ese tipo de bandera? No quiere decir que no sea justo para nosotros. Sí, sí. Lo que se evita, yo entiendo que, mira, tratemos de no tener problemas. Es como poner una bandera racista. O sea, decir una bandera, decir, no, usted, algún símbolo, no. Decir, no, no, ese tipo de bandera no. Y yo realmente coincido, le digo en lo personal, algunos se me va a enojar, coincido de que no estuvo bien lo de la bandera porque ya se había pedido de que no se podía ingresar con ese tipo de bandera. También entiendo cuando me dicen que por ahí los jugadores, en el caso de los Chelsea, cuando agarra, creyó que era otro tipo de bandera, ¿no? A lo mejor no midió, porque ahí estás a muchas pulsaciones, con tanta alegría, no midió, pero y ya estaba en el juego. Bueno, ya estaba, ¿no? A lo mejor se
2: no
1: podía...
2: No había cómo ocultarla.
1: Claro, o sea, exacto.
2: La televisación oficial no la tomó.
1: No la llevaron los jugadores, la llevó gente y la tiró dentro de la cancha. ¿Sí? Conocen un poquito la historia. Pero él cuando me decía, le digo, mirá, te voy a pasar este tema. Le digo, fíjate este tema. Musicaló, por lo que dice acá en las redes sociales, esto lo escribió un español, ¿sí? Y qué sé yo, a lo mejor te hace sentir mejor. Hoy a la mañana, Pablito Panetta lo cargaba en el grupo, ¿sí? En uno de los grupos ahí que tenemos de la cena, que nos vienen zafando los cumpleaños y... los festejos, digamos, en ese tipo, pero el grupo de la... dice, acá tienen, y salió el debate, que sí, que no, que me gustó, que no me gustó, que pasó esto, que no me pasó esto, las cargadas de grupo de siempre, ¿no? Digo, che, vamos a poner el tema en la radio como para que la gente lo escuche, sepa de lo que estamos hablando, y a ver qué piensa. De última nos manda un mensajito, 2920-483304 para opinar del tema, ¿sí? Casco, le dije el apellido, ¿no?
2: Sergio Casco.
1: Sergio Casco. ¿Encontraste algo de Sergio Casco?
2: Sergio Casco, sí. Para mí me figura cantante y tenor argentino.
1: Ah, mira vos.
2: Lanzó la producción especial que se le hizo tributo a la selección argentina, rindiendo homenaje a Scaloni y a la figura de Lionel Messi.
1: Ajá, mira, bueno. En donde yo lo encontré, que fue o en Instagram o en Facebook, decía cantante español. Tómenlo con pinza porque las redes sociales son recontra mentirosas. Él cuando canta, uno puede entender de que es español porque tiene una tonalidad característica, pero puede ser tranquilamente un argentino que vive allá hace un tiempo y le quedó la costumbre.
2: También puede ser, por supuesto.
1: Puede ser todo eso, o sea, ¿de dónde viene? No lo sabemos. ¿Qué opina usted del tema? Es lo que le vamos a preguntar a partir de ahora. ¿Te parece bien?
2: Dale, por supuesto.
1: Dale, lo escuchamos, vamos.

0: Te llega el tema, ¿eh? Te llega, ¿eh? Tiene muchas cosas donde más dudas te generan de qué pasó. Eso de la rebeldía, ¿viste? Para colmo, habíamos mostrado los dos partidos anteriores, mucha rebeldía, mucha rebeldía. Entonces, me dio como que algo pasó. Yo de conspiración, la verdad, qué sé yo, me está faltando mucho, saber mucho para poder, y no voy a andar creyendo ese tipo de cosas. Lo que sí, el tema deja como que España es un campeón deslucido, porque la Argentina no salió con esa furia de siempre. No, para nada, o sea, es un problema nuestro. No sé, si hicimos una macana, si alguno entiende que tuvo una macana, nos tenemos que hacer cargo. Podíamos haber hecho oídos sordos si fuera cierto eso, ¿no? Y jugar como tenemos que jugar siempre. La realidad es que nos pegaron un pesto bárbaro y son legítimos campeones. Ninguna duda, o sea, raro que el español diga, ya no me siento bien porque al final como que se entregaron. Mirá, se entregaron un problema de Argentina. Yo alguna sensación tengo, pero no, porque además los admiro tanto, los quiero tanto y los veo tristes. Y está bien, es triste porque más de uno ya no va a jugar el Mundial. Y si nosotros como simplemente integrante de la Argentina, del pueblo argentino, nos sentimos así, imagínate el que jugó. O sea, entiendo, comprendo, ¿no? La situación, no es que no me importa, que no me va a importar, al contrario. Pero bueno, el tema también hizo a que si ando pensando un montón de cosas y todavía no le puedo encontrar la vuelta, peor todavía. Digamos, no me ayudó para nada.
1: Vos sabés que me aparece en TikTok, Argentina 2030, así es la cuenta en TikTok, sí. lo que estaba diciendo. Pero vos sabés que no hay mayores detalles de este autor, que la letra es tremenda, ¿no?
0: Ah,
1: aparece España, levantó la copa, claro. Pero la copa no brilló, con imágenes de con IA, de Leo Messi, de todos los partidos de la Argentina. Aparece la letra de esto del Mundial y es este intérprete, pero no me aparecen más datos biográficos de este autor. Sergio Casco, ¿qué decís?
0: Vos sabés que en el caso nuestro el tema lo estamos pasando directamente de la aplicación de YouTube.
1: Claro.
0: O sea, el tema está cargado, ¿sí? Le digo porque podría ser inteligencia artificial que también está cargado. O sea, todo esto puede estar, a lo mejor no existe. Dice, no, pará, lo busqué. Bueno, acá lo estamos buscando, medio que no estamos encontrando mucho los datos, ¿no? Pero bueno, a través de la plataforma de YouTube Music. Es como nosotros estamos tirando, el tema ya está ahí, ¿no?
1: Ahora,
0: algunos me dicen, che, ¿cómo se llama el tema? Te lo cuento. La copa no habla, ¿sí? Sergio Casco. ¿Me decía el tema?
1: No, digo que si fue creado o recreado, la letra es increíble. O sea, te cala en el corazón profundamente,
0: sí,
1: ¿no?
0: Sí. Pero bueno, veremos a ver qué. Si usted quiere opinar, 2920-483304. Ya pasamos las 11 de la mañana, vamos al informativo.
1: Así que ese pausito, nos informamos y volvemos hasta la hora 12, haciendo Patagonia en formato 2026.
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5: El gobierno nacional anunció a través de su vocero Adrián Ravier un acuerdo entre el ENACOM y Starlink para llevar internet satelital de alta velocidad a 6.000 escuelas rurales y establecimientos ubicados en zonas aisladas de la Argentina, con el objetivo de reducir la brecha digital y garantizar el acceso a herramientas tecnológicas para cientos de miles de estudiantes y docentes. La medida fue oficializada por la vocería presidencial luego de que el presidente Javier Milei la adelantara durante su discurso en la inauguración de la 138 Exposición Rural de Palermo.
6: Hoy damos un paso histórico para reducir la brecha digital en la Argentina. Gracias a un trabajo conjunto entre ENACOM y Starlink, vamos a llevar internet satelital de alta velocidad a 6.000 escuelas rurales y zonas aisladas de todo el país, muchas de las cuales hoy tienen una conectividad muy limitada o directamente no cuentan con acceso a internet. Esto significa que cientos de miles de estudiantes y docentes, tanto de escuelas estadounidenses, estatales como de escuelas privadas de cuota cero van a poder acceder a herramientas digitales, contenidos educativos y nuevas oportunidades de aprendizaje sin que el lugar donde viven sea un obstáculo.
4: Deportes.
5: Con el reloj como principal adversario, la dirigencia de Boca trabaja a ritmo febril en el predio de Ezeiza para concretar la llegada de un nuevo referente del área. La fecha límite impuesta por la AFA para este viernes 31 de julio a las 14 marca el cierre del libro de pases para el plano local, salvo para aquellas instituciones que transfieran futbolistas al exterior, que dispondrán de una prórroga para incorporar, por lo que las próximas horas serán determinantes. El Consejo de Fútbol, encabezado por Juan Román Riquelme, analiza a ritmo acelerado distintas alternativas para potenciar el frente de ataque, sopesando tanto opciones consolidadas en la liga profesional como nombres de jerarquía que militan en el exterior.
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0: Allá por el año 2006, Baiano con el álbum Calamaro Querido, cantando el Salmón 1, bueno, obviamente reversiona este tema a los ojos en clave Baiano, muy ligado la voz de Baiano a los Pericos. Bueno, obviamente los Pericos luego de su partida han continuado con producciones y demás, pero bueno, es ineludible hablar de Baiano y hablar de los Pericos, pero esta versión en clave Calamaro está muy buena, es una de las lindas versiones que tiene Baiano, A los Ojos, canción que por supuesto te presenta comercialmente Unicop, precisamente porque hoy miércoles de fiambrería tenés un 15% off, 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David me tira algo por el interno, por la cucaracha, me dice, y sí, la vieja tanda comercial que hay que reírse, ¿no? Hay que mostrar la sonrisa, ya te voy a dar a vos gordito picarón, ¿eh? Bueno, 11:16 en toda la República Argentina. Bueno, te recibimos en el 2920-483304 vía WhatsApp, contanos. Bueno, ¿qué te pareció? Linda letra, ¿eh? Ford, ¿no? La canción que compartimos recién con este intérprete español. Bueno, en fin, tenemos tantos temas para participar, para nada, desde tu opinión de los temas que son tan transversales y diversos a la vez, que te escuchamos. 2920-483304, presente este momento, B&C Tapizados.
1: Hola, buen día Radio, buen día. Buen día FM Patagonia. Estaba escuchando, alcancé a escuchar algo del tema de lo que pasó en el Mundial, con la exposición de la bandera. A mi criterio, yo lo veo de esta manera. No tendría que mezclarse el fútbol, que es apasionante, por un lado, con los problemas geográficos de un país. Yo estoy en desacuerdo con eso. Europa... no deja participar a Rusia y sí a Croacia. Pero esa discusión se tendría que plantear en otro ámbito. Gracias, los escucho toda la mañana.
0: muchas gracias. Bueno, no sé si dijo el nombre, ¿no? Bueno, lo importante es la opinión. Pero por ahí pongan el nombrecito, ¿sí? Una cuestión de devolución, de empatía, y para agradecerles también el nombre, ¿sí? Bueno, muchas gracias, ¿sí? Al oyente que se comunicó también deja su percepción de las cosas, de los hechos, su opinión personal, y como siempre abiertos en el 2920-483304 vía WhatsApp. Presentó este momento BIZ Tapizados, 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
1: Pero esa discusión se tendría que plantear en otro ámbito. Gracias, los escucho toda la mañana.
0: Muchas gracias. Bueno, no sé si dijo el nombre, ¿no? Bueno, lo importante es la opinión. Pero por ahí pongan el nombrecito, ¿sí? Una cuestión de devolución, de empatía, y para agradecerles también el nombre, ¿sí? Bueno, muchas gracias, ¿sí? Al oyente que se comunicó también deja su

0: 3304 vía WhatsApp. Presentó este momento BIZ Tapizados. 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Once 19 minutos en toda la República Argentina. 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Bueno, en este momento está como el cielo despejado, pero de momento aparecen nubes. En un ratito vamos a estar actualizando una vez más el pronóstico del tiempo. Digo, por todas las actividades que se han ido, algunas postergando, algunas que son actividades a cielo abierto, las deportivas y las sociales, en el marco de las vacaciones de invierno que se está viviendo también aquí en la provincia de Buenos Aires, en el partido Patagones, digo, para ser un poco más sucinto, más situado. Digo, por las cuestiones climáticas. En un ratito repasamos y te contamos cómo va a seguir hoy, mañana y pasado para que lo tengas presente.
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0: Bueno, acá estamos muy estaban bailando un poquitito. Vieron que tuvo dos veces este Mick Jagger en el mundial, ¿no? Dicen que pasó Selleta. ¿No? ¿Puedo decir? Lo importante es que es un gran músico. No nos vamos a rajar las vestiduras también, ¿no? Hay algunos que ya sabemos, ¿no? Se consagraron. 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Te queremos escuchar, dale.
1: La verdad que como hombre del fútbol, uno tenía la sospecha de que algo había pasado y que algo pasó. Ahora, ya que lo digan ellos, queda más que claro que es una copa manchada, manchada de la peor manera, porque el reclamo es justo, porque las Malvinas son argentinas y porque nunca debió mezclarse el fútbol con la política ni con los reclamos internacionales. La bandera la agarraron y la levantaron como lo hubiese hecho yo o cualquier ciudadano. Y nos castigaron. Nos robaron como nos robaron en el 90. Una vergüenza a la FIFA, una vergüenza al fútbol mundial. En un partido normal, podría haber ganado España, podía haber empatado, podía haber ganado Argentina. Pero de normal, ese partido no tuvo absolutamente nada. Soy José Arborelo, les mando un abrazo a todos ustedes y a la audiencia.
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3: Hola, buen día, chicos. Pablo, me haga llorar hoy, día de mi cumpleaños, con esa canción, por favor. No la había escuchado. Pero me doy cuenta de que no fui la única que notó algunas cosas. Me doy cuenta de que no fui yo solo la que vio que salieron con la cabeza gacha, que no tenían el aura que tenían cuando salían a la cancha, que regalaban pelotas, que el árbitro no cobraba, todo lo que se vio, que yo pensé que era la única que lo había visto. Pero bueno, como dice el cantante, Argentina nunca se rinde y sé que existen las revanchas. Y si lo de la bandera de Malvinas nos costó el mundial, nos costó esa copa, lo lamento. Acá y en la China las Malvinas son argentinas. Así que, bueno, un besito, soy Sole con el 555.
0: Gracias, Sole. Gracias a José anteriormente. Bueno, son nuestros oyentes queridos siempre. Vos también tenés habilitado si estás del otro lado. Mando, no te animás. Mandá tu mensaje siempre. Obviamente, formás parte de nuestra mañana. Como lo hacemos, nos nutre tu opinión, nos fortalece, porque formás parte de nuestra comunidad de Cinto Patagonia, formato 2026. Canción, en un ratito, algunos le vamos a pasar algún datito, porque por ahí la están solicitando y demás. 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Y hoy va a estar lindo, si no aparece la lluvia, para la actividad física. 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
4: Viste que estuvimos hablando de la obra del barrio Bicentenario. Decimos barrio Bicentenario, está 99 viviendas y otros barrios también, ¿no? Pero ya comenzó la obra.
0: Ajá.
4: Están los camiones haciendo movimiento para el lado de la canchita, perdón, la canchita, no, no, la pista de salud.
0: Vos decís el movimiento de suelo.
4: Claro, está así rellenando porque esa parte está baja. Así que el trabajo comenzó, a pesar de lo que hablamos con Enrique hoy a la mañana y esta diferencia que se está teniendo con las comisiones de fomento. Ya recordemos que Blanca Díaz había... se había manifestado junto con Enrique hace un tiempo, con que no los atendían, fue con obras públicas, después la discusión pasó a gobierno, o sea, ya viene, digamos, no son todas las comisiones de fomento, pero hay un grupo que no está de acuerdo. En el caso de Blanca Díaz, peronista también, o sea, cuando algunos dicen, no, es una cuestión de los otros partidos políticos, no, o sea, todos conocemos a Blanca hace muchísimo tiempo, puede ser que ahora esté enojada con Ricardo Marino en lo particular, pero es una cuestión interna, eso sería. Si fuera partidario, sería un problema interno,
0: claro.
4: Pero en definitiva son representantes del barrio. Si la gente del barrio no está de acuerdo con su presidente, que se lo manifiesten, o que se manifiesten, pero hasta ahora son representantes del barrio. La verdad que todos los barrios siempre va a estar necesitando una obra, o algún servicio, seguro. Siempre hay algo para estar gestionando.
0: Eso pero, como en el hogar, Pablo. Siempre hay algo para hacer.
4: Falta algo, sí.
0: Siempre
4: yo
0: hay
4: algo,
0: ¿no?
4: Lo único que... no sé si ahora, porque siempre estoy diciendo hace rato que estoy grande. Hay algunas cuestiones que trato de... a ver, de ponerme también en el lugar del otro, pero hay muchas cosas que nosotros hacemos para nuestra casa que no quedan bien la primera vez. Nosotros a veces en la obra pública, como si se gastan millones y millones, porque toda la obra pública es muy cara, o sea, hay gente que se queja, pero cuando le va a cobrar al municipio o a la provincia, le cobra el doble porque el municipio, porque la provincia. Y después se quejan porque la obra pública es cara. Y sí, la empresa hace lo mismo que hacemos todos. ¿Entendés? Una cuestión que está estipulado. ¿Por qué tiene que ver? Y porque tarda mucho, porque todo es un sistema blanqueado, o sea, hay que facturarlo, se debita todo lo que corresponde. No es lo mismo una venta directa o algo que se hace en de privado que cuando participa el Estado, ¿no?
0: Y le calculan un estimativo también, Pablo, hay una, por el tema del retraso de los pagos.
4: Exacto, tiene que ver con eso. Y el hecho de, esto, ¿no?, de tener... a ver, cuando vos sos el intermediario y vos le vendés un producto al Estado, vos tenés que bancar al privado donde se lo compraste. Uh-huh. Tenés que bancar el IVA que lo tenés que pagar desde el momento que lo compraste. Uh-huh. Y cuando lo vendés, ahí recién vas a recuperar una parte del IVA. Son la mayoría, son todos con factura A. Entonces hay toda una operación comercial que, bueno, cada uno la acomoda como se le ocurre. Después habrá el administrador del Estado que dice, no, se te fue la mano, que no, que sí. Yo digo, en el área de compras de la Municipalidad de Patagones viene trabajando, porque lo hablo con los proveedores, con uh-huh. gente que es proveedor directa, le cuentan las costillas, medio que no están acostumbrados. No, y al final, ¿sabes lo que no hacen? Nos piden un presupuesto. Y le digo, bueno, la mano de obra junto con el repuesto vale tanto. Che, pero el repuesto, dice, yo lo miré en Mercado Libre, le dice el de compra. No, no, ¿cómo en Mercado Libre? Pero cómpralo vos en Mercado Libre, dámelo vos al repuesto. Bueno, hasta ese tipo...
0: Encargarte de la compra, anda a buscarlo.
4: Hasta esa situación es la que está pasando. Por eso también digo, mirá, no es que sea un despilfarro, pero los valores al Estado son caros. Hay que reconocerlo. Bueno, esa cuestión es que noto por nosotros, la sociedad... que se hace una obra como la otra vez que se reparó lo del puente y al otro día se levantó una chapa y si no ves que no sirven para nada, que no, pará, puede pasar, nos pasa a nosotros, en serio, que hacemos algo y no nos quedó bien en la primera y le buscaremos la vuelta. Lo que sí tenemos que pedirle al Estado que la reparación de lo que hizo y no salió bien lo haga lo más rápido posible
0: también,
4: y lo haga, esa es la cuestión. Pero medio, qué sé yo, hoy otra vez pasé por, viste que te dije, fui a La Boca, bueno, lo voy a buscar a Hugo al barrio Nehuén, a Viedma. Bueno, atravieso un montón de lagunas, pero la verdad que quedarse encajado por donde yo pasé, no, acá no te va a quedar encajado, porque la calle está consolidada, lo que sí, la calle tiene unos pozos que están llenos de agua.
0: Claro.
4: Eso sí, pero por ahí, no, porque al final acá se encajó el colectivo, ¿y qué hizo el colectivo? O sea, ¿verdad? No sé que por dónde se metió... Porque justamente hoy me lo crucé de nuevo al colectivo. Hay, y otra cosa, lo iluminado que está Barrio Lavalle, Nehuén, todo eso, está muy bien iluminado comparando con otros tiempos. Es cierto que el barro es insoportable. Pero, ¿y qué hago? ¿Qué hago? La máquina no la puedo pasar. Si querés que te pase la máquina y te hablando, no. O sea, no se puede pasar. Y lo peor de todo es que vamos a esperar un par de semanas... y un mes como para que pueda pasar la máquina.
0: Claro.
4: No se puede entrar.
0: Con la lluvia tampoco se puede hacer
4: por
0: mucho,
4: el agua, ¿no? Acumulada. Pero, bueno, pero no puedo decir que no está transitable con ese problema. O sea, antes vos, si te metés en esa laguna, no sabés. Y te encajabas en el barro. Bueno, las calles en algún momento alguien las consolidó. Estoy hablando de Viedma ahora, ¿eh? Estoy hablando de Viedma. Pero que está el problema, claro, seguro, sin ninguna duda. Bueno, por ahí, en el hecho de magnificar o de necesidad de cumplir con un servicio, medio que nos vamos a veces por la rama. Por eso digo, la necesidad está. No digamos que son intransitables, que te vas a quedar encajado, porque las calles están bien compactadas. Lo que pasa es que se han hecho unas lagunas tremendas. Algún autito bajito, si va a pasar.
0: Y se le complica.
4: Y si va a pasar alguna. Y moto, bicicleta, no. Ni hablar. No, ninguna duda. Pero vuelvo a decir lo mismo, vos que estás esperando, ¿qué hacemos hoy? Y hoy no podemos hacer nada, porque hasta que no ore, hasta que no se vaya un poco de agua, no podemos hacer nada.
0: Y recordemos que la gente, todos necesitamos hacer nuestra tarea diaria,
4: claro,
0: ¿no? El trabajo,
4: exacto.
0: Eso no para, eso desconoce, vivas donde vivas, ¿no? Pero la realidad es esa también, ¿no?
4: Lo que sí después, claro, el semejante pozón va a tener que venir la municipalidad con material y hacer un mejor trabajo, porque por algo se hizo ese pozo, algo pasó, ¿no? Así que bueno, cuestiones, está complicado. El cóndor también, en la calle, pero vuelvo a decir lo mismo, es una humedad tremenda. Complejo. Medio de la que te enojás, porque vos salís bien cambiadito, para ir a la escuela, para ir al trabajo, y enseguida barro en el pantalón, decime, manché el pantalón. Hasta subiéndote al auto, ¿viste? Con el bordecito ahí, con el zócalo. Pero
0: andás haciendo paso de equilibrista.
4: Así que es súper entendible.
0: 11:37 minutos, quédate con nosotros, pequeña pausita, no te vayas, hasta la hora 12, haciendo Patagonia, formato 2026.
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5: Buen día, Radio Patagonia, mi nombre es Fabián. Lo de la bandera de Malvinas sobre el final de partido, para mí no tiene nada que ver con lo deportivo, me refiero a que después en la final la Argentina pierde y es un justo perdedor. Creo que ese partido se dejó todo y los tiempos de recuperación para llegar a la final no fueron los adecuados. Hay que rever esto del Mundial, de jugar semifinales, cuartos, semifinales, finales, en tan corto periodo, darle más recuperación, más tiempo. Creo que comercialmente también les conviene a la FIFA y al país anfitrión que organiza la Copa.
6: Hola chicos, ¿cómo andan? Los escucho siempre y le quería comentar que cuando habla Gerardo, puede ser que sale una propaganda superpuesta.
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4: Escúchame, ahí me tiene que decir si es en el canal de YouTube o si es la radio. La verdad que no le, nosotros escuchamos la radio, le decimos que el retorno que tenemos es la propia radio.
0: La propia radio.
4: No lo escuchamos, pero puede pasar porque David cede a hacer macana casi todos los días. Ese sería David. Ahora, si el problema es en el canal de YouTube, fui yo. Así que lo que necesitamos pedirle a ese oyente.
0: Porque de momentos tengo el momento Chirolita, que hablo, ¿viste?
4: Claro, no, pero él dice que... Soy el operador, ¿qué va a hacer? Soy el que maneja.
0: Escuchame, se va a ir a 1800 el dólar a fin de año, sos vos.
4: Escuchame, David, agarramos un pozo y vos manejás. ¿Quién es el culpable? ¿El auto? No, el que maneja. Bueno, o sea, se te cargo. Todas las flores que te tiramos todos los días, hoy se te marchitaron.
0: Pero qué atento el oyente, muchas gracias. Son los oyentes fieles de nuestra congregación cristiana. Perdón.
4: Claro, nosotros le comentamos una cosita. Por ahí cargamos un video al canal de YouTube. Y claro, ese video tiene audio. Nosotros lo tenemos que eliminar, pero como hay uno que todavía está aprendiendo, puede pasar, puede fallar. Así que bueno, si nos dice eso, tratamos de buscarle la vuelta.
0: Es el tagliafico de la radio.
4: Claro, va, viene.
0: Una cosa loca. No quiere salir, aparte.
4: No, llevo el albañil, llevo sillones, una cosa de loco impresionante. Qué linda que es la mañana. ¿Vos sabés que estoy haciendo esto? Vengo temprano, 8:30, pero para la radio nada más.
0: Claro.
4: Y la mañana ahora sí, cuando salgo tipo 7 y hago toda esa recorrida, tiene su ritmo, ¿eh?
0: Los semáforos
4: allá en la ruta 1 me tienen recontra podrido, ¿eh? Le digo la verdad. Y hoy más o menos...
0: Son larguiluchos, ¿eh? Porque
4: tira de a uno.
0: Estoy cerquita de ahí. Sí,
4: claro,
0: sí,
4: tira de a uno, tiene cuatro, es un cruce.
0: Exacto.
4: Y va tirando de a uno porque te permite doblar a la izquierda.
0: Sí, sí.
4: ¡Uy, qué plomazo! De la misma forma que quedó linda la iluminación, los semáforos son insoportables. Bueno, será difícil ahí poder... No, imposible coordinarlo, ¿no?
0: No sé qué es...
4: Porque lo que es Rivadavia, por ejemplo, calle Rivadavia, calle 25 de Mayo, Casero, está re bueno.
0: Sí, eso. Agarra Onda Verde.
4: Onda Verde,
0: llegás en 2 minutos.
4: Bueno, allá atrás la onda está de otro color. Onda roja.
0: Y bueno, hay que tener cuidado también, ¿no?
4: No sé si no tardé más. Saliendo de Nehuén hasta la rotonda ya del parque industrial, o sea, viene ahí hasta la LACA o la universidad, que llegara a La Boca. De verdad le digo, ¿eh? No, en serio te digo, de verdad.
0: Sí,
4: digo.
0: Yo salgo a las 7:30 de casa y entre el semáforo llego 8:30.
4: Mirá, bueno, yo 7:31 estaba en el Nehuén.
0: Ajá.
4: Y creo que 40, tardé 10 minutos en hacer todo eso.
0: Claro.
4: Y mirá que es todo ruta.
0: Sí, bueno.
4: Que mataron los semáforos y no había tanto tránsito.
0: Y sí, tiene que ver con esto. Así que bueno, son semáforos que están así. Ahora, ¿se podrá hacer?
4: Algunos me dirán, ¿tardaste 10 minutos para llegar a La Boca? Me dicen,
0: no.
4: A las 8 estaba entrando...
0: El tipo, por el tema del asalto de ayer.
4: No, 8:05 estaba entrando en La Boca.
0: Está acelerado, Pablo, de lo que le pasó ayer va 190.
4: ¿Eh? No, porque tenía que salir antes de 8:30.
0: El tipo seguía con la quinta puesta.
4: Escúchame. 8:05 llegué allá. Mientras hice las cosas, se hicieron 8:30. Y yo calculaba. Mirá, te tengo más fe a San Cayetano que a David que llegue temprano, ¿viste? Ajá, y yo le dije ayer, mirá que no voy a llegar a horario, gordito.
0: Ajá.
4: Te pido por favor. Mirá, le mandé un mensaje. Te pido por favor.
7: Solo disculpas.
4: Pero no le tengo fe.
0: El osito de peluche es un monstruo.
4: Por eso.
0: El primer día me dice Pablo 2017. Mirá, Jera, que va. David es particular. Por ahí capaz que. Nada, es el primer día. Arrancamos a las 9:05. ¡Jujo! Y llegó todo despeinado. ¡Ay, lindo! Después se sentó en la nave comando.
4: Además tiene eso, que arranca rapidísimo.
7: La nave es el piloto.
4: No, es una cosa de loco. Es impresionante. Bueno, cuando vengo a la mañana un poquito más tarde y la encontraba a vos y a Ticia afuera esperando.
0: Claro.
4: Sí.
0: sí. Sobre todo ese día que estábamos con mucha tos, le digo, ah, lo viene bárbaro, ¿no? Entrábamos los dos abuelos
4: bueno,
0: con Dizzy.
4: Bueno, por eso iba mirando el reloj y salí 8:30, salí de La Boca llegué acá a la radio menos 5, ¿no? Uh-huh. Bien.
0: Pero ahora, analizando lo que decían los semáforos, entiendo que también son rutas que en las intersecciones vienen rapidito algunos, ¿eh? Porque creen que no viene nadie, por eso se toman el tiempo los semáforos como para... No, o han sido sincronizados con ese fin, ¿no?
4: Sí, van, escuchame, 7:30 calculo que es un horario ya para llevar los chicos a la escuela a las 8.
0: Claro.
4: Y además, hoy primer día de clase.
0: Normal, si se quiere, con horario. Sí.
4: Claro, recuerden que hubo medida de fuerza lunes y martes. Ajá. Así que bueno, era toda una movida de gente que iba a trabajar y todo eso.
0: Agradecemos y nos vamos a la pausita, Pablo, porque nos tenemos un par de cositas para vender. Gracias a nuestro querido Gallego Martínez, a Néstor. Dice, hoy es el día del fotógrafo de naturaleza en general. Ah, y sí, nos ha enviado cuatro fotitos y más también.
4: Otro que sigue efeméride. Pero bueno, con la chacra que tiene y cuando nos invita a comer el asado, que Jera paga la carne. O sea, nosotros queremos ir al lugar, no a manguear el asado.
0: Ah, por supuesto.
4: Está re bueno.
0: Unos chorizos caseritos que puedo llevar. Bueno, ahora, pero, te voy a mandar la foto, Pablo, para que la pongas.
4: Lo vi en efemérides.
0: ¿Lo viste en efemérides?
4: Sí, sí, estaba. Y algo más, ¿eh? Para que haya algo más. Además de eso, el fotógrafo de naturaleza.
0: Ajá, bueno, ¿algo más? Ahora lo chequeamos un poquitito. Qué buena foto que envió, ¿eh? Te van a gustar, ¿eh? Te van a gustar, Pablo.
4: Lo estamos usando, la foto nos sacó mirando
0: el tele. Y a fin de año podremos elegir la mejor foto. Sea profesional, no sea profesional, elegimos y damos un premisito, qué sé yo.
4: Che, hablando de otras cositas que cargué, viste que crecen los casos de triquinosis en la provincia de Buenos Aires. En la zona de Buratovich, David, por comer fiambre caserito. Sí, ahí está con el tema del jabalí, toda la historia. Bueno, ahí se dio un brote de... hoy 29, era eso. Día de los ñoquis, estaba en la efeméride.
0: Claro.
4: Perdón.
0: Bueno, ponerle el billetito, como corresponde.
4: Mi tía hacía toda la operativa.
0: ¿Todo el ritual?
4: Sí, exactamente.
0: ¿Y vos es que todavía se creen algunas cosas de esas? Está, porque por ahí un sub-15, tampoco un chico te dice...
4: Tampoco es para... ¿Qué te cuesta creer? Sí. Tampoco es un enema, ¿no?
0: Tampoco, por supuesto. Tanto
4: sacrificio.
0: Bueno, ahí te pasé la fotito, Pablo, fíjate. En vivo.
4: Dale, ahí está. Siete me pasaste. Sí. Oh, qué bonito.
0: No, pero en serio, mirá la que son. Mirá la del tractor.
4: A mí lo de los caballos me gusta.
0: Mirá la del tractor sacando el lanchón. Mirá lo que es esto.
4: Tiene que ser la zona de San Antonio. No, buena, bien enmarcada, todo ya.
0: Tremendo.
4: Yo me quedo con la del gaucho en blanco y negro, ¿eh?
0: Ajá, ¿y la de los caballos?
4: No, muy bonito.
0: Claro, la gente la otra vez dice, ¿de qué están hablando? Bueno, sumate a nuestro canal oficial en YouTube, porque en un ratito vamos a reproducir alguna de las
4: fotitos. El asunto es que si lo hago hoy, viste que estamos con esta falla.
0: Sí, para mañana.
4: Estamos tres hoy.
0: Sí.
4: Déjame que llamamos al service cuando... Y ahí le decimos al amigo Martínez que cuando ampliemos un poquito la foto, para que no salga el marco, a lo mejor... Nos perdemos la firma que está ahí abajo, ¿eh?
0: Claro, con todo... ahí dice Néstor Martínez.
4: Sí, Néstor.
0: Mirá la del campo.
4: No es con malas intenciones para que justamente se acomode la pantalla.
0: Mirá qué linda la del campo, David. ¿Eh? Ahí Pablo y vos cabalgando, buscando...
4: Sí, David es el del...
0: Claro.
4: El tordillo de atrás, porque está chueco el tordillo, le está costando mantenerlo ahí.
0: Mirá, se le está doblando el vaso.
4: Se le dobla el...
0: Sí, como dijo un amigo.
4: Bueno. Se ancó.
0: Se ancó.
4: Vamos a la pausa.
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0: 11:50 minutos en toda la República Argentina. Acá tenés una de las canciones emblemáticas, sin lugar a dudas, Un ángel para tu soledad, una canción de Patricio Rey y sus Redonditos de Ricota, publicada en el álbum Lobo Suelto, Cordero Atado, volumen 1, del año 1993. 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
1: Bien, escuchame una cosa.
0: O está esa cámara loca, ¿eh?
1: Sí, ahora se puso a full. Ajá. Escuchame.
0: Y acá está el chofer de la 144.
1: Claro, hablando de chofer, tiene una pita de colectivero aquel, ¿viste?
0: Sí.
1: El que se ponía la franela acá. Como antes que le hacía fuerza.
0: Sí, claro.
1: Y ahora nada que ver, ¿no?
0: La cosa que le tiraban acá.
1: Y además tenía juego la dirección, David. Así como la camioneta de tu viejo, ¿viste? Que vos. Las cosas así, ¿viste? Tiki, tiki, para que quedara derecho. Porque manejar se manejaba antes. Ahora podés largar el volante, no tenés drama. Pero antes iba tu me acomodando.
0: Sí. En la última empresa que viajé, te digo, venían rapidito, te digo. Ay, sí, digo.
1: ¿Micro?
0: Sí. ¿Sabés cómo agarraban la rotonda y serrucho que había para la 3 después de Bahía?
1: Claro. El tema. Igual van hasta 90 porque tienen, viste que tienen los controladores. Pero por ahí, cuando doblan y eso, como que también doblan a 90, ¿no?
0: Y eso grandote se te mueve. Es una cosa, pero bueno.
1: Acá está, Jera.
0: Acá estamos.
1: ¿Qué te falta, Jera? Contame.
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1: Acordate que comienza a cerrar esta semana acá en la provincia de Buenos Aires el receso invernal. Por eso hay algunas actividades que ya te hemos contado y que, por supuesto, en un ratito, si nos da el tiempo, te reiteramos. Tenemos también la jornada de mañana para poder hacerlo, pero ya se comienza a trabajar fuertemente en la comarca y ahí sí vamos a estar en coincidencia con el Día de las Infancias, ¿eh? Así que Viedma y Carmen de Patagones, como así también localidades del interior del partido de Patagones, van a tener sus jornadas recreativas para todos los chicos, uh-huh, para que disfruten. Bueno, y recién nos pidieron el número de teléfono de la fiesta del Cordero. Anoche pasé acá por la carnicería, ¿viste? Salí de acá de la radio, iba con Judy, digo, qué ganas de comer corderito, ¿no? ¿Cree que te haga? No, porque sería el horno. No, le digo, no. A la parrilla o al asador, así. Tiene una gana de comer. Uh-huh. Y el último que comí estaba muy bueno en el cumpleaños de José Luis. Bertenamo ahí con mi cordero. Estaba muy bueno, lo hizo Sosa ahí, estaba muy bueno. Así que ya quedé con la vara muy alta.
0: Claro. No hay retorno de eso.
1: No, pero bueno, me dijo, no, yo la verdad que no, me quiero cuidar. Y me bajó claro. Todo el perfil, así que...
0: Hoy comemos tortilla de arroz integral con unas pequeñas hojitas de lechuga, tomate. Sí,
1: con hojas verdes.
0: Hojas verdes. ¿Te crees que se va?
1: No. La cosa es loco. Así que bueno. Le digo, bueno, después.
0: Sí, bajó y bajó una bolsa con un garrón con todos los.
1: Y terminé cerrando con un pedido de puchero.
0: Ah, bueno.
1: De puchero, pero.
0: Negociaste entonces.
1: De capón.
0: Negociaste un poquito ahí.
1: Sano. Claro, puchero sí. De capón. De espinazo de capón.
0: Ajá.
1: Ah, dice estofadito. No, estofado no. Puchero.
0: Bien.
1: Eso sí, agarrá la espumadera porque no sé por qué David, vos que es un tipo de campo, un tipo que tiene
0: hora, campero.
1: Que hacía el puchero pero en la cocina leña, ¿sí? ¿Por qué lo espumaban antes y ahora no se espuma más el puchero? ¿Viste que ahora qué pasa? ¿Qué no estamos comiendo que antes nos cuidaban tanto? ¿Sí? ¿O era todo un mito? Pero las horas que estaba mi tía y mi abuela al lado de la olla del puchero, sacándole con la espumadera. Y ahora no se hace más eso.
0: Es que hay mucho gourmet y también cuidarse. Son dos factores que...
1: Sí, pero que era grasa lo que iba arriba del agua.
0: Sí,
1: eso era lo que fumaban.
0: Sí, un poquito
1: de... Pero justo a la gente de antes, vamos a decir que lo hacían para cuidarse.
0: Igual que la sopita que te quedaba al bordecito un poquito de tenor de grasa. No,
1: esa cuando se enfriaba.
0: Olvidate.
1: Sí.
0: No. Pero ¿qué te decían? Tenés que tomar más sopa.
1: La sopa.
0: Que, bueno,
1: la sopa del puchero,
0: olvidate.
1: Calentala porque había que sacarle la pista de...
0: Con un cúter,
1: hielo.
0: No, con un cúter.
1: No, es tremendo. Por eso digo, de cuidarse.
0: Pero si te da un gustito una vez en cuando, ahora si todos los días le entra el cordero y bueno.
1: Escúchame, ahora, en aquellos tiempos no se medía o no había casi colesterol como ahora. Quiere decir que la vida era diferente.
0: También.
1: ¿Me entendés?
0: También.
1: Porque comer, comíamos.
0: Porque conozco
1: pesado.
0: Mucha gente que come muy sano, está estresado, tiene colesterol, toma pastillas para esto, para el otro. Y dice, che, pero acá hay algo que no. Y
1: algo sí, que no. Sé. Tiene que ver con la cabeza.
0: Y vas a un tipo de la línea sur que está todo el día capón y el tipo no le figura nada de colesterol. Claro. El colesterol bueno y el colesterol malo.
1: Exacto. Y hay tres ahora colesterol.
0: Hay tres ahora.
1: Sí, porque
0: Justo
1: el tercero me dio mal.
0: ¿Te dio mal el tercero? Ah, mira, no sé.
1: Me levantaron de la dos.
0: Sí, bueno, entonces va a tener
1: me que... Me ve a la noche y te tiemblo. Pasado de vuelta. Pero bueno, negocié con el puchero, así que tengo que ir a buscar capón. Ahora David me dijo que me vaya ya a Villa Lincha a buscar el capón.
0: Tal cual.
1: Unas buenas, pero corrijo. Bien cocido, que
0: bien
1: se desérmela.
0: Claro, tal cual.
1: Ah, en el capón no tenemos caracú, una porquería, nada. Una avena, además.
0: El otro día comí un osobuco rico.
1: ¿Sí?
0: Sí, al plato.
1: Ah, ¿te estás cuidando?
0: No, pero no hacía mucho.
1: ¿Te comiste el tuétano?
0: Olvídate. Es más, habiendo dos o tres, mi hijo nos decía, no, ¿y esto qué? Dámelo, yo te lo como en papá, no hay problema.
1: No hay problema, mira que le.
0: Sí, olvídate.
1: Sí.
0: Luego de una comida tan suculenta, tan rica a esta hora, que te estás saboreando quizás de prepararla o de consumirla, hay que hacer un poquito de actividad. 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
1: Perfecto, ahí está.
0: Ahí
1: eso quiere decir que llegamos al final con Ramón. Le mandamos
0: un
1: abrazo. Muchísimas gracias. Qué linda mañana. El cielo despejándose con algunas nubes, por supuesto, pero el sol nos ha acompañado durante casi toda la jornada. Ojalá que siga de la misma manera. ¿Te parece si nos vamos con pronóstico? Porque el
0: lunes
1: me dijiste que hoy era el único día con sol y que mañana...
0: Hasta ahora hay.
1: Mañana nos pegábamos un golpe en la cabeza.
0: Exactamente, Pablo.
1: ¿Sí?
0: La máxima va a llegar a 8 grados, te cuento la actual, está marcando tibiamente los 7 grados. Para mañana jueves, ¿qué se prevé? Te cuento, una mínima de 3, una máxima de 10. Madrugada y mañana tenés lluvias y lluvias fuertes. Bien. A la tarde lluvias y el jueves se despeja. Y ya el viernes, para cerrar la semana, nubosidad variable. Así que aguantar mañana que va a haber
1: lluvias. ¿Viernes de la otra me hablaste o de este
0: viernes?
1: No,
0: de este viernes.
1: ¿Y hasta cuándo tenés el pronóstico extendido?
0: hasta, bueno, si querés te digo sábado y domingo.
1: No, pero si no, va a llover nada más.
0: Ah, bueno, por eso te digo.
1: ¿Lluvia?
0: No, sábado y domingo no. No, bueno, sábado y domingo nubosidad variable, nubosidad en aumento. El viernes sin lluvias, sí te decía lo de mañana jueves, bien, que vamos a tener madrugada y mañana con lluvias, barra lluvias fuertes, lluvias a la tarde y a la noche se va despejando.
1: Bien. Así Carlito que... me escribió porque tenemos que hacer un laburito y todavía, ajá, no seca, dice, mirá, tengo entendido...
0: ¿Exterior?
1: Sí, techo.
0: Ah,
1: techo. Y me dijo, la semana que viene va a estar linda aparentemente, toda la activa aparentemente.
0: Que sí.
1: Así que esperamos hasta ahí.
0: Husmeando, pispeando, la semana que viene, el lunes y martes, tener despejado algo de nube, ¿no?
1: Dale,
0: sin
1: dale,
0: lluvia.
1: Ahí está.
0: Bueno, sí, mañana.
1: Habrá que esperar hasta la próxima semana. Está todo peligroso. Trabajar techo con agua, pues techo de chapa y en caída, complicado.
0: ¿Verdad? Ah, no, es una combinación.
1: Nosotros, sí, una maravilla.
0: Media compleja.
1: Qué linda la tengo. Qué linda foto. Mañana cuando puedas ver la foto de...
0: ¿Del gallego?
1: Del caballo. No, del... ¿Cómo te dije que era? ¿Un? Para que ahora no... Tordillo. Por eso a nosotros los canosos nos dicen los tordillos.
0: Tordillo.
1: Es blanco.
0: A mí me dicen pura sangre.
1: Muy bien.
0: O un caballo brioso. Un alazán. ¡Epa, no me hablé de campo!
1: Hasta mañana sin hacer ningún tipo de acotación. Me voy, ¿eh?
2: Hasta mañana.
0: Ese lo estoy puliendo, ojo.
1: Cualquier momento,
2: muy sexy vos.
1: Sí, una cosa loco. El mechón ese que tiene flequillo de cuatro pelos es mortal.
0: Sí, un caballo sin domar todavía.
1: Quedó medio colorado esta vez.
0: Está medio colorite. Pero bueno, es porque...
2: ¿No te
0: falta
2: tu
0: una
2: mujer?
0: Mano. No, es una mano. Es bicapa. Este.
1: Ah, está por eso.
0: Es bicapa. Creo que entró el taller el fin. ¿No?
1: Ah, bueno. Fuiste. No, hicimos corte nomás.
0: No, hicimos corte. Lo que pasa es que cuando te corto, ¿viste? Como cuando corté el pasto.
1: Como que
0: aparece.
1: Se ven las raíces.
0: Se ven un poco. Sí, claro, sí, aparecen los caracoles. Claro.
3: Delicatez.
1: ¿Eh? Vamos a hacer imagen, pero la próxima semana, entonces. Para estar al 100%.
0: Claro,
1: ¡Dale,
0: chao,
1: nos vemos!

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1: 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Nacionales.
2: Los recursos enviados por la Nación a las provincias y a la Ciudad de Buenos Aires cayeron 4,2% en el último año, según un informe de la Fundación Libertad. Joaquín Aránguiz, economista de la entidad, explicó que cuando la coparticipación cae en términos reales, las provincias enfrentan un dilema clásico: recortar gasto con el costo político y social que eso implica, buscar financiamiento alternativo, deuda, adelantos del Tesoro o presión tributaria propia, o directamente acumular atrasos. Esto nos lleva a pensar si el ajuste que también hicieron las provincias fue por convencimiento para acompañar al gobierno nacional o si tuvieron que acomodarse a la nueva realidad porque no les quedaba alternativa, indicó. Señaló que los recursos reales de provincias siguen sin recuperar los niveles previos a la crisis cambiaria de fines del 2023. Junio de 2026 está apenas 2,2% arriba del piso de junio de 2024 y todavía 21,7% debajo del pico de junio 2023. La desaceleración inflacionaria no se tradujo en recomposición real de la coparticipación y el ajuste post-devaluación dejó una base más baja de la que aún no se despega, explicó.
1: Deportes.
2: El técnico de Barracas Central, Damián Ayude, respaldó la decisión del club con respecto a apartar a Gonzalo Morales del grupo debido a las denuncias sobre violencia de género por parte de su expareja. El club hizo lo que correspondía. El exentrenador de San Lorenzo afirmó que se enteró de lo ocurrido, que el jugador ya fue notificado sobre el desplazamiento del grupo y agregó: es algo que trabajó la dirigencia, pero no pude hablar con Gonzalo. Fue todo muy reciente. Después de la vorágine del partido, llegó a eso, pero en algún momento tendré contacto con él.
1: Hasta aquí la información.
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0: Llegamos a la mitad de la semana, gente. ¿Cómo están? 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Un track vibrante que equilibra la calidez vocal de Turizo con la versatilidad de Elena Rose.
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Llegamos a la mitad de la semana, gente. ¿Cómo están? Soy Santiago Altieri y ya se siente el calor del ranking latino. 2 horas pegaditos a los éxitos que están rompiendo todos los charts del continente. 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Un track vibrante que equilibra la calidez vocal de Turizo con la versatilidad de Elena Rose. Vamos.

Estreno. Uno nacido en Campana, el otro en San Pedro, son los campedrinos. Y en este caso, junto a Valen, hacen su nuevo single,

0: Las historias de amor, viste, que tienen sus subidas, sus bajadas, sus alegrías, sus tristezas. Y en cualquier vuelta de la esquina tenés cuidado, Cardelino, porque te pueden clavar un puñal.
1: ¿En serio?
0: Esto le pasó a Renzo. Por eso él me inspiró para escribir esta canción que dice así.

Acá está el puesto 18. El almariense se adueña del clásico de Camilo VI y lo trae al 2026 con una potencia demoledora. Suena fuerte David Bisbal. 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
1: 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Con la oportunidad de dialogar con la concejal María Andría del bloque Cambia Río Negro, por supuesto, en la ciudad de Viedma. María, ¿cómo te va? Buen día, Pablo Ferco te saluda.
2: Hola, buen día, Pablo.
1: Por fin alguien que opina igual que yo, viste, voy buscando lo que opina, claro. En este caso Viedma, pero la idea es simplificar porque es increíble, querés poner un comercio con todo lo que conlleva y el trámite es complejo. Así que, no, María, esa es la idea.
2: Muy bien resumido el periplo de alguien que quiere abrir un comercio. Tanto en Viedma como en Cambia de Patagones, como en muchos otros lugares en la Argentina, nos hemos vuelto sumamente burocráticos desde el Estado, y bueno, un poco planteo que estamos haciendo con este proyecto es ese, reducir no solamente el costo que tiene el económico, sino además en tiempo y en esfuerzo, el comerciante que está apostando sus ahorros, su recurso, su inversión, y que encima tiene que detrás de todo eso hacer muchos trámites por distintas oficinas, por distintos lugares del Estado. Entonces, bueno, la idea es un poco una habilitación comercial express, sobre todo para comercios que hemos visto y que uno más o menos sabe que las zonas donde se desarrollan las áreas comerciales son espacios que siempre se utilizan para comercio, ¿no?
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Ricky Martin y Luan Santana, Estranho, una colaboración internacional que fusiona el pop latino con el sertanejo brasileño. La pista une dos de las voces más románticas y potentes de la música de la región, logrando una balada rítmica cargada de melancolía y un gran despliegue vocal.

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Oye mi amor, la superestrella británica Dua Lipa rompe fronteras sumándose a Maná, la banda de rock mexicano más influyente de las últimas décadas.

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Entramos directo al top 5 en República Dominicana. 5 5 5 5 5 5. Puesto 5, Dai Dai, Shakira y Burna Boy.

Morat y Silvestre Dangond conquistan con su fusión. La banda colombiana Morat unió su característico pop folk al sabor caribeño de Silvestre Dangond en Lo poco que yo quiero. Esta inédita e inesperada colaboración se convirtió rápidamente en una de las canciones más elegidas de julio, demostrando el poder de cruzar géneros musicales.

Así llegamos al final de otra edición de Ranking Latino. Soy Santiago Altieri y gracias por acompañarme en este camino de éxitos. Nos reencontramos mañana con más canciones, más artistas y mucha buena energía. Hasta la próxima.

0: toda la sangre puede ser canción en el viento. Ojalá sea así.
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1: 2:30 de la tarde, Sarasa sigue a full y tenemos todavía muchas cosas que nuestros oyentes dicen que no pueden decirles que no, ¿eh? A ver.
2: No le puedo decir que no a un fulvito. Me han invitado sobre la hora, lloviendo, recontra lejos, recontra tarde, recontra temprano. Pero no, no se le puede decir que no.
1: Siempre está, siempre suma. Está. Bien.
3: A lo que no le puedo decir que no es a los postres, las tortas, el chocolate.
4: Ay, sí, es que difícil.
1: Lo
4: es
1: muy dulce. Difícil. Qué difícil. Muy difícil.
5: Yo no le puedo decir que no a una charla o algún plan con mi hija, cualquiera. Hoy mi hija tiene 30 años y la verdad que si a mí me dice algo, no puedo decirle que no, no puedo.
1: Arranca, cualquier plan con la hija es un planazo y está muy bien, y está muy bien.
6: Hola, Saraceros, yo no le puedo decir que no a la mortadela rellena con queso, empanada y frita. Tremendo.
1: Wow. Mortadela rellena con queso, empanada, o sea, empanada como una milanesa y frita.
7: Nunca probé, pero lo probaría.
4: Pero la mortadela a mí me encanta.
8: A lo que no le puedo decir que no es a la 100, todo el día a la 100.
1: Vamos, bien ahí.
7: Gracias.
1: Me quedé pensando, ¿cómo será una milanesa de mortadela, no?
4: Sí.
9: Habría que probar.
4: Habría que probar.
1: Sí, habría que
10: probar. Lo que no le puedo decir que no es cuando de la nada pasa mi señora y me dice, tengo un ratito, ¿hacemos el delicioso?
1: ¡Esa! Y así, de la nada, pintó.
9: Y dale todavía, dale con todo.
11: Yo no le puedo decir que no a una mateada con mis hermanas, con tortilla, con chicharrón. En Santiago del Estero, si es posible.
1: Bien, hasta la geolocalizó. En Santiago del Estero tiene que ser, si es posible, ¿eh? Qué buena mateada con tortilla con chicharrón.
4: Qué
1: hermoso.
4: Rico.
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0: para las 3 de la tarde. Seguimos araceando juntos en vivo. En la 100 HD nos puedes ver, por supuesto, en Twitch también. Y nos queda un montón todavía hasta las 5 de la tarde de Sarasa. Noticias, sorpresas, curiosidades. Vamos a jugar hoy, vamos a hacer de todo.
1: Sí, sí, hoy vamos a charlar un poquito de todo. Un gran actor y comediante, Steve Martin, ustedes sí lo recordarán, el hombre canoso este.
0: Sí, claro.
1: Steve Martin, ahora vamos a ver si en nuestros medios digitales podemos poner una fotito de Steve Martin. Tenía una particular forma de gambetear el incómodo momento de ¿me firmas un autógrafo?
2: Ah.
1: Claro, él no quería quedar mal con sus fans o con sí la gente que por ahí en la calle o en algún evento le pedía un autógrafo. Entonces, le daba una tarjeta personal que él ya la tenía hecha, guardada, que decía, bueno, está en inglés, ¿no? Yo en castellano decía: esta tarjeta certifica que tuviste un encuentro personal conmigo y que me encontraste cálido, educado, inteligente y gracioso. Y decía, y tenía la firma ya impresa, Steve Martin.
0: Ay, no, qué horror.
1: Entonces le daba la tarjeta y seguía.
3: Listo.
1: Dice, mucha gente lo tomaba con humor y se la guardaba, pero muchos de ellos no entendían el chiste. Decían, qué mala onda, no, yo quería un autógrafo.
3: Y ahí tenés el autógrafo.
1: Claro, pero lo que él decía es, pero el autógrafo, vos podés agarrar un papel y garabatearlo.
3: Claro.
1: Esto es mejor.
3: Está verificado.
1: Claro.
4: Tiene mi sello personal.
1: La gente no lo entendía hasta que, décadas después, él lo hizo esto durante 6 meses, después no lo hizo más. Entonces, ahí está la foto, estamos viendo en nuestras redes. Pongámoslo de nuevo, porfa. La foto de la tarjetita que está en inglés. Una actriz en 2021, Kat Dennings, actriz estadounidense, mostró la suya en Instagram. Ella tenía una y dijo: es mi posesión más codiciada respecto a una celebridad. O sea, ella tenía guardada como un gran objeto de culto. Se transformó en objeto de culto. Incluso algunas salieron a subasta. Y hay gente que las tiene y no la quiere subastar ni decir, no, yo tengo una tarjeta de Steve Martin.
4: Bueno, porque no hay
1: Steve Martin, no hay muchas. Se terminó transformando en un objeto de edición limitada.
0: Claro.
1: Y del que no hubo repetición porque lo hizo poco, ¿eh? La verdad que un capo de la comedia y que hasta para zafar de los momentos de los autógrafos tenía un truco divertido, le encontró la vuelta. Así que nada, si llegás a encontrar entre las pertenencias de tu tía, de tu abuelo, viste, una tarjeta de esta de Steve Martin, guarda que puede valer una moneda, ¿eh?
0: Claro.
1: Atenti.
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2: 3 de la tarde y un minuto pasaditas. Y acá estamos, che, miércoles 29. Salaseando juntos. Bienvenida, Romy, ¿eh? Como cada miércoles.
3: Hola, hola, chicos.
2: La tenemos a Romy entre nosotros.
3: Contenta de verlos.
2: Qué bueno. Vamos a con el lore, Romy.
3: Ah, sí, vine para eso.
2: Entrás para participar.
3: Del lore. Por lo que se viene, chicos.
4: Uy.
3: Bueno, el lore de hoy es bravito.
4: Mirá que ayer fue delicado, ¿eh?
3: Lo empecé a espiar, pero acá se van a indignar todos. Sobre todo las mujeres. Hola, chicos, ¿cómo están? Mi lore es que descubrí que la novia de mi hermano me saca cosas de mi casa.
2: Uy.
3: Yo vivo con mi mamá y mi hermano vive con su novia. Y vi que publicó en sus historias en Instagram con una remera mía.
4: ¡No!
3: Sí, le dije y se hizo la boluda que apareció en su casa y capaz que me la había olvidado. Yo nunca me fui con esa remera y mucho menos la dejé en la casa de mi hermano. Después de eso me faltó un perfume, ahora una cartera y estoy segura que la tiene ella porque pero no tengo pruebas, pero no sé qué hacer. Lo del perfume sí, porque fui a la casa de mi hermano cuando ella no estaba y lo encontré. Ahora le faltó a mi vieja una olla de las caras, no digo la marca.
4: Con eso
3: estoy
4: no se
3: segura
4: jode.
3: Que la tiene ella.
2: Con ese no.
3: Pero no sé cómo decirle a mi mamá, porque con ella se lleva bárbaro y va a ser la mamá de sus nietos en algún momento.
5: Y bueno.
3: Y siento que voy a armar un flor de bolón en la familia. Pero bueno, yo ya estoy segura que me sacó cosas y la verdad es que no sé qué hacer. Yo ya estoy indignada en nombre de la que escribe.
5: Lo que pasa que ahí.
3: Picar el cuerpo.
5: Ay, tenés que tener la prueba contundente. Una filmación. Porque si vos vas. Claro, porque si vos decís, che, me robaste. No, yo no te robé.
2: Si vas solo con el chucu chucu, te lo niega y vas.
3: Pero, estás, claro.
4: Pero una remera es fácil de.
3: Lo publicó en Instagram.
4: Pero la olla de mamá. Mamá se va a dar cuenta que le falta una olla.
2: Pero ella dice que no.
4: ¿Viaja la olla?
2: Que no tiene prueba de que la olla está ahí, pero tampoco dudas.
3: Pero sí, sí comprobó porque fue a la casa y encontró su perfume.
4: No, eso es un montón. Eso es robar, chicos.
3: Eso es robar.
4: Es chorra, claro. Es chorra. Estamos de acuerdo.
3: ¿Ves? Hay que pudrirla ahí.
4: Ella no tiene que cerrar la habitación con llave. En principio. Cuando va a la.
2: ¿Cómo es que viven? Ella vive.
3: Ella vive con su mamá. Su hermano vive con la novia.
2: ¿En la misma casa?
3: No, no. Por separado.
4: Claro.
3: La novia va de visita a la casa de la suegra y de la cuñada y se lleva cosas.
4: Yo cerraría la habitación con llave. En principio.
3: Mínimo.
4: Para
3: lo que
4: no
3: pasa
4: me falten
3: que, claro,
4: cosas.
3: Faltan cosas del baño, de la cocina.
4: Si va a ser familia, ¿qué es eso de estar cerrando con llave para que no te roben?
2: Claro.
3: Arranquemos ya.
5: Sí.
4: Quizás tiene un trastorno, viste que está el.
5: Eso te iba a decir, guarda con esa, ¿eh? Y que sea chorra.
2: ¿Sabes quién lo tenía?
3: No es un problema, solucionalo. Chicos, no busquemos en este lore semejante empatía en este caso. O sea, hoy por hoy es un delito.
2: Lo tenía,
3: no sabemos si tiene un problema.
2: Era cleptómana.
3: Claro.
2: No, Winona Ryder lo tenía.
5: Ahí tienes.
2: Se choreaba joyas.
3: No es el problema de Romy mío.
5: La encontraron en los locales choreándose ropa.
2: A Winona.
5: A Winona.
2: Sí, Winona era la Winona Mechera.
5: La Winona
3: bueno, pero
5: Mechera.
3: En este caso tiene la inteligencia, tiene la inteligencia que Winona en su momento declaró que tenía ese problema, tiene la inteligencia de negarlo. Se lo lleva y dice, no, te lo habrás olvidado vos. No, el perfume es mío. No, la olla será igual. O sea, va como negando la situación,
2: claro.
3: ¿Entendés?
2: Sí,
3: pero se va adueñando.
4: Hay
3: de
4: que
3: cosas
4: hacer una
3: que
4: reunión
3: no
4: familiar todos en el living y plantear la situación adelante de todos y pudrirla.
3: Ahí está.
5: Y decir, vos,
2: mira la escorpión.
3: Flor de chorra. Otra vida psicóloga.
4: Es que hay cosas a las que hay que ir a fondo.
5: Devolvé la soya, los perfumes.
3: A mí devolveme
2: la remera. Toda la que te llevaste.
5: Flor de chorra.
3: Anita.
4: Cierro la habitación con llave, como por lo menos para resguardar mis cosas.
3: Sí.
4: Y lo de la cámara tampoco es mala, ¿eh? No es
5: claro,
4: mala
5: porque
4: opción.
5: Ahí tenés la prueba.
4: No es mala opción. Y ahí se acaba el lore.
5: Ahí se termina el lore.
2: No, si en una camarita oculta la ves revolviéndote las cosas.
3: La mato.
2: No hay problema.
3: No
2: hay duda.
3: A ver, porque la que escribe. No es que le faltan las pruebas para saber, le falta el video, no la está viendo revisar, pero sabe claro. Claramente que en algún momento entró a su cuarto, le sacó la remera, se la llevó a la casa.
2: Mira, para mí la secuencia es, graba oculto y una vez que la tiene revisando todo, antes de mostrar la filmación, la confronta. Cuando niegue todo le dice, pero vos nunca entraste a mi habitación a revolver.
3: No, jamás.
2: Perdón, ¿y esta quién es?
6: No, para y ahí agarras y le decís, anda a mi Instagram a ver. No. Y publicás la foto.
3: Ay,
6: en
3: claro.
2: ¿Y esta quién es?
5: ¿Y esta Lora quién es?
2: ¿Y esta Lora quién es?
4: Romina propone un scratch, está yendo más allá.
2: No, Romina sí.
3: Un scratch.
5: Como te escribes, como que te escrachan los chinos al que se roba los quesos.
4: Ah, que te pone
2: la foto. Sí, te pone la foto.
5: Te pone la foto en la puerta del loco.
2: Este es la Lora. Este choro, la Lora.
5: Claro.
3: Bien,
2: bueno, ¿es que hablamos?
3: Sí, hablamos, estás chora.
2: A ver, zaraceros y zaraceras. 11-3700-0100, ¿qué opinan de este lore?
0: Sí. En algún momento entre las 2 y las 5 de la tarde, la lógica nos abandona. Mejor así.

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2: Bueno, a ver qué opina nuestra comunidad zaracera de este alto lore del día de hoy. La chorea, la cuñada. ¿Qué pasa? ¿Qué hacemos con esto? ¿Cómo lo resolvemos? A ver.
3: Yo que ella le digo, hacete cargo, devolveme las cosas porque te tengo filmada. Y donde le pida mostrarme, decirle, ¿querés pasar más vergüenza? Todavía yo te voy a mostrar la filmación. Obviamente que no hay ninguna. Pero de esa forma, por ahí lo termina admitiendo.
4: Como una prieta. Igual se va a terminar el vínculo, aunque después sea la madre de sus sobrinos.
2: Sea lo que sea, se va a poner tensa la cosa.
4: Va a poner muy tensa, ¿eh? Se van a juntar en Navidad. No.
5: Es tener la oportunidad de ir a la casa otra vez, así como cuando vio el perfume, me lo llevo. Veo la remera, me la llevo. Sí. Y todas las cosas. Y si veo algo que me sirve y no es mío, también me lo llevo.
4: ¡No! Terrible.
5: Me voy recuperando las cosas. Total, no creo que sea tan cara dura de venir y pedirme lo mío.
2: Una guerra silenciosa, subterránea de choreo. De choreo y contra choreo.
6: Para mí la chica es cleptómana, sí, y yo la mandaría al frente con pruebas, por supuesto, sacándole fotito a las cosas para que vean que, para exponerla, básicamente.
4: Sí, pero con pruebas, ¿sabes qué? Sí, con pruebas, porque si no después la que va a terminar como la conflictiva y como la mentirosa...
2: Va a ser la oyente que nos escribió,
4: todos,
2: claro.
4: Todos enojados con la persona que escribió.
2: Sí,
7: lo
2: sí,
7: de la está cámara muy bien. Es una muy buena opción. Y la otra buena opción es, por ejemplo, un perfume, ponerle vinagre o hacerle algo, dejarlo bien empaquetado, cosa que si se lo roba cuando se huye, bueno, se esté colocando otra cosa y no el perfume.
2: Qué lindo es. Y de repente viene con un olor a vinagre y decís, ¿qué pasó con la ensalada, madre?
8: ¿Qué pasó con la mixta?
4: Se me está ocurriendo una maldad.
2: Y dale, Juli, si vos no sos un alma mala, dale salida.
4: Pero en esto me pongo creativa. ¿Viste el shampoo que es muy caro con la K?
9: Sí.
2: Sí.
4: Bueno, le podés poner adentro otra cosa, como un poquito de tintura, de colorante, lo que sea. Si se tienta con la línea de la K, se le va a caer todo el pelo.
9: Algo
4: o le va a quedar
9: marque,
4: de otro. Claro. Va a quedar desfigurada con el pelo. De mala nomás.
10: A mí me pasó, me apresuré a acusar y después me di cuenta que era cleptómana y que no me tendría que haber apurado y tendría que haber hablado y preguntado primero, porque hay gente que es así, que es cleptómana y no se da cuenta.
9: Pero la chica ya la encaró igual.
4: Ya la encaró y fingió demencia. No, esta no es cleptómana. Pero hay tratamiento para los cleptómanos.
9: Claro, no es que dejamos que desvalije la casa. Claro,
2: no, pará. Y el tratamiento, además, como todo tratamiento que está vinculado a la salud mental, es voluntario.
4: Claro.
2: Tiene que querer hacerlo también.
4: Exactamente, ocuparse.
2: Por lo cual no habría que negarlo. En primer lugar, que acá lo negó.
4: No, acá lo negó. Le dijo, te lo habrás olvidado vos. ¿Y pero qué hacemos? Se lo puso.
2: ¿Y qué hacemos?
4: ¿Y qué hacemos?
9: La pudrimos.
4: No, ¿sabes qué? Cómprate una cámara o empezá a filmar escondidas para tener la prueba. Por lo menos cuando se pudra, tenés la prueba.
2: Tenés la prueba, eso
4: nadie
2: sí.
4: Nadie se puede enojar con
2: estamos
4: vos.
2: De acuerdo.
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11: Personas, todos creen que tienen SIBO ahora, porque en general estamos distendidos muchas veces por el estilo de vida, por el exceso de ultraprocesados, por el estrés, la falta de descanso, no siempre porque SIBO. Ahora, ¿qué tenemos que hacer en el caso de que tengamos un síntoma de estos que es recurrente? No es que vos una vez comiste, te distendiste, tenés la panza hinchada, ya tenés SIBO. Claro. Pero si vos ves que es algo frecuente, tenés que ir a la consulta con el gastro. ¿Qué es lo primero que va a hacer? Bueno, primero se tiene en cuenta el contexto clínico, no es que te manda un análisis y ya está, no. Se tiene en cuenta cómo es tu alimentación, ¿sí? Antecedentes familiares, qué comes, qué no comes, cómo es tu vida. Y se pide un test que se llama test de aire expirado, ¿sí? A la persona se le administra un sustrato, que es glucosa, y se le pide que sople en una bombilla cada 15, 20 minutos durante 2 horas.
12: Como la alcoholemia, que tenés que soplar.
11: Algo así parecido. Exacto. Ahí es donde es muy importante el equipo médico que analiza los resultados, porque se están viendo muchos falsos positivos y falsos negativos.
12: No es algo exacto.
11: No es exacto, no. Claro. Entonces, tiene que ser gente que esté muy capacitada y especializada en este tema. Si no, todos tenemos SIBO.
12: Claro.
11: No es tan así. Si quieren, después les voy a decir, bueno, ¿qué tenemos que hacer en esos casos?
13: Sí, ¿cuál cómo es el tratamiento? Que no es tan grave, que no dura toda la vida.
11: No, y si existe o no existe una dieta específica para SIBO.
14: Ok. Vale, seguimos hablando de esto. Dale. Hablamos de SIBO, hoy hablando de nutrición con Romy. Quédate.
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0: casa.
1: Bueno, seguimos hablando de nutrición, Romy. Entonces estamos hablando de SIBO.
2: SIBO, este sobrecrecimiento bacteriano, ¿sí?, en el intestino delgado, en donde, bueno, estas bacterias colonizan un hábitat que no les corresponde.
1: Bien.
2: Entonces ahí empiezan como todos los problemas, ¿no? Los síntomas que algunos son comunes, otros tienen que ver más con cada persona y la tolerancia.
3: Claro.
2: Dijimos que hacíamos el test de aire expirado, que lo pide el gastroenterólogo, te da positivo. ¿Qué tenés que hacer? Bueno, lo primero que te va a decir el médico es tratamiento con antibióticos, ¿sí? Durante 14 días.
1: Ajá.
2: Luego de esos 14 días, lo que sí te conviene es consumir probióticos, porque
3: ¿entendiste,
2: te van a ayudar?
3: Mami, probióticos.
2: Claro, probióticos en los yogures, y si no te vas a la farmacia y le pedís un suplemento de probióticos cualquiera, ¿sí? Hay específicos para SIBO. Y después también te conviene empezar no un tipo de dieta específico, ¿sí? Porque se habla mucho de la dieta baja en FODMAP, que son alimentos fermentables, que fermentan en el colon, porque el intestino delgado no se absorben bien, entonces van como absorbiendo agua y fermentan en colon. Esa no es la dieta que es indicada para SIBO. Esa es una dieta que se utiliza en algunos casos muy puntuales de síndrome de intestino irritable. ¿Qué pasa? Tienen síntomas parecidos, por eso
1: se puede confundir, claro.
2: Se puede confundir, o a veces la indican mal.
3: Claro.
2: ¿Sí? SIBO tiene que ver con bacterias. Nada tiene que ver la dieta. En todo caso, puede ayudar con algunos síntomas, pero en personas puntuales. Tiene que estar muy individualizado. No es que yo le voy a dar una dieta baja en FODMAP a todas las personas que tengan SIBO, porque lo que voy a hacer es empobrecerles la microbiota. ¿Qué significa? La tengo que tener bien equilibrada.
3: Claro.
2: Para eso necesito justamente incluir diversidad de alimentos naturales. Lo que hace la dieta baja en FODMAP es eliminarlos, un montón.
1: Claro.
2: Entonces, antibióticos, probióticos, y sí adaptar la dieta de acuerdo a la tolerancia de cada persona. Si tolera bien todos los alimentos, puede consumir cualquier alimento.
3: Claro.
2: ¿Se entiende?
1: No es que siempre todo esto guiado por un profesional, ¿no?
2: Siempre, o sea, bien. Vos no podés ir a comprarte cualquier antibiótico.
1: No googlees y resuelvas.
2: Claro, no es que, ay, sí, tengo SIBO. No, podés tener 800 cosas más.
3: No, y si no le dieron con la tecla, consultar con otro, porque
2: sí
3: te puede pasar el falso negativo o el falso positivo,
2: ¿cuál?
3: Y seguís hinchado como un sapo y algún problema estás teniendo.
2: Claro, cuando hay un síntoma recurrente que no se resuelve, volvé a consultar si no te dieron un diagnóstico y un tratamiento, porque no es normal estar siempre hinchado, siempre distendido. A veces, como te decía antes, tiene que ver más con una cuestión de estrés, de la forma en la que vivimos, la alimentación que hacemos, y se corrige con pequeñas cosas.
3: Claro.
2: No necesitas un tratamiento de antibióticos durante 15 días. Entonces, por eso es, bueno, ver qué es lo que tenés, estudiar, llegar a un diagnóstico y un tratamiento oportuno. ¿Eh?
3: Buenísimo.
2: Eso es lo más
1: bien
2: importante.
1: Buenísimo, Romy.
2: Gracias, Romy.
1: Muchas gracias. Chau, chau.
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1: Y con esta frase, vas a las 4 de las 4.
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1: Ay, menos mal.
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0: Ay, ay, ay, arranca la última hora de Sarasa, ¿eh? 4 de la tarde, 9. No, 6 minutos, veo, ahí está. 4 de la tarde, 6 minutitos, la última hora de nuestro programa.
1: Chicos, ser feliz es muy difícil.
0: ¡Oh!
1: Ser feliz es muy difícil, no porque uno no quiera, porque uno le pone, pero el sistema no te deja, no te permite.
0: Porque el sistema está diseñado para la infelicidad permanente.
1: Exactamente, como que el sistema te dice, demasiada felicidad por ahora, bájate del pony. Y esto es lo que le pasó a Manuel Orellana, él es un chileno.
2: Mira,
1: él es un chileno.
2: Ah, vecino de la Nati.
1: Claro, que el último fin de semana, él es de Santiago.
2: Como la Nati.
0: Bien.
1: Y le dijo a la senio de sus hijos.
0: De la Bendy.
1: De la Bendy, la señorita de Jardín de Infantes, Salita, sí. Salita Rosa. ¿Me acompañás y nos vamos una escapadita de fin de semana a Valle de Colina, a 100 kilómetros de Santiago?
0: Sí.
2: Mira.
0: ¿Qué hay ahí?
1: Hay unas montañas, una cabaña, un refugio. Es como decirte, vamos a San Martín de los Andes.
0: Correcto.
1: Y también le dijo a la otra senio del aula de al lado, Salita Verde.
0: Sí.
1: Y le dice, entonces van la senio y la otra senio y Manuel, los tres juntos.
0: Mirá qué lindo. Llevaron todo, plasticola, sí. Papel glacé, todo.
1: Cartulina, bien. Todo. Guirnaldas.
2: Como a Eva. Estoy entendiendo.
1: ¿Qué no yo te explico todo? No,
2: este señor es padre del colegio.
0: Sí.
1: Claro.
0: Invitó a las dos senios un fin de semana a las termas de Colina.
2: ¿Por qué invitó a las senios?
0: Porque buena onda, Julieta.
1: Porque se armó algo.
0: Se armó.
1: ¿Viste dónde se armó? Escucha. ¿Viste dónde se armó?
3: Se armó una.
0: Se armó.
1: Juli, mirá acá. ¿Viste dónde se armó?
2: Se armó.
1: Se armó. Se armó. Pintó. Pintó. De repente, che, ¿estás? Sí, vos estás.
2: ¿Las dos maestras sabían que las dos eran invitadas?
0: Sí, sí,
1: fueron los tres.
2: Pensé que eran dos lugares distintos.
1: No, fueron todos juntos en el auto. Un segundito, ya llego.
0: Pará, tenemos una pregunta precoz. Pará.
3: Es el cibo. Te pone así.
0: Entonces, el cibo de los chisitos de la chocolate.
1: Entonces se van a esta cabaña el fin de semana.
3: Lugar.
1: Pero claro, ignoraron dos cosas.
2: ¿Qué?
1: Un detalle. Él está casado. Un detalle.
2: No estaba invitada la mujer.
1: No, estaba no invitada la docenio.
0: Fin de semana.
2: Y la Bendy no.
1: No, la Bendy no.
0: Sin Bendy.
1: Bendy
0: y no. Era un fin de semana pedagógico.
2: Mirá.
0: De apoyo al padre.
2: Capacitación al padre.
3: Docente.
1: Esto, primer ítem que ignoraron. Segundo ítem, que ese fin de semana
2: sí.
1: Había alerta por tormentas.
2: Ay, dale.
1: Y bloqueo de caminos. Entonces quedan... ¿A vos sabés, Nati, esto?
0: Sabe, toma Nati, sí, yo estaba allá. Entonces, pará.
2: Nati sabe.
0: Quedan aislados.
1: Quedan atrapados en la cabaña. Y los tres, las dos senios.
0: Y el padre.
1: Y el padre.
0: Con la plasticola, el papel glacé, la
2: carta. ¡Basta, Mariano!
1: Entonces los van a rescatar.
0: La puta.
1: Y ese rescate salió $100,000.
2: ¿Qué pagó quién?
1: Digo bien.
3: Confirmado. Está chequeado.
1: Porque
2: ¿podés poner al aire? Decí tu
1: no quiere hablar, Nati.
2: La Nati tiene que decir, lo dice bien.
1: Fue así.
3: Porque trajimos corresponsales de Chile.
0: Para contarle a la gente que está de visita, Nati, la hermana de Juli.
2: Sí.
0: Nati Prandi, que vive en Santiago de Chile.
1: Claro.
0: Y que está dando fe esto, de esta información.
1: Esto es real. Y ahora, ¿por qué te dije que el sistema no te permite ser feliz?
2: ¿Por qué?
1: Porque Manuel Orellana va a tener que pagar los $100,000 del rescate.
3: Durísimo, se va a fundir. Durísimo. Pobre.
1: Entonces,
2: para, yo quiero saber qué opina la mujer a todo esto.
0: Es un dato menor. Primero tiene que
2: No, no es un dato también. Menor, es un dato muy, muy importante.
3: Un mayor.
0: Un dato de color.
1: Chicos, para cerrar, qué difícil que es ser feliz. Qué difícil que es ser feliz.
0: Ahora vos entendés lo perverso del sistema, ¿no? Un padre preocupado por la educación de sus hijos no puede tener un retiro espiritual. Para enfocarse en lo que se viene en los próximos semestres con las dos senios y tiene que terminar pagando $100,000.
1: ¿Te das cuenta?
2: Estaban haciendo un collage entre los tres.
3: La Tonina no te pasaba
0: esto. No te permite.
2: No, no.
3: La Tonina no te pasaba esto.
1: No te pasa.
3: Vas y volvés tranquilo por la ruta.
1: No te pasa.
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2: Parte todo, ¿eh?
3: ¿Qué música escuchás cuando estás en tus viajes?
2: La playlist rutera.
4: La verdad que me compré la, no sé si conocen, la antena esa satelital.
2: Sí, claro.
4: Y me bajé la app en el camioneta y escucho la 100.
3: Ah, ya ganó, muy bien, ya ganó. Muy bien. Ponele que ya ganó.
4: Sí, no, no, me lo compré para escuchar la 100, porque la verdad que paso tanto tiempo solo y escuchar las voces de ustedes son como familiares.
2: Qué lindo. Oh, qué lindo. Qué lindo. Che, qué lindo. Che, y el futuro ya llegó. Anda con la antenita por todos lados escuchando la 100.
3: Cuando nosotros estamos discutiendo el alto lore, vos en el auto también nos das tu devolución.
4: Obvio.
3: Muy bien.
2: Está muy bien.
4: Solo a la nada misma porque voy solo, pero bueno.
3: Pero sí, claro. Uno se indigna, ¿viste?
2: Se indigna solo y se alegra solo, sí. Como corresponde. Como la ley de la ruta indica. Bueno, vamos a jugar, Fede, cultura general, cine y series, historia o deportes.
4: Cine y series,
2: muy bien. Mientras ubico cine y series, te cuento que Agustín tiene 3 en 23 y Laura tiene 3 en 24. Así que haciendo 4 quedarías primero de cara a la final y haciendo 3 tenemos que mejorar esos tiempos. Dale.
4: Ok, dale.
2: Tienen opciones. Bueno. Preparada, tiempo en el aire ya. ¿Quién fue el primer actor en interpretar a 007 en el cine? ¿Roger Moore, Daniel Craig o Sean Connery?
4: Roger Moore.
2: No, Sean Connery. ¿Qué animal es el dibujo animado de Patricio en Bob Esponja? ¿Un ardillo, un cangrejo o una estrella de mar?
4: Una estrella
2: de... Sí, señor. ¿Cuál de estas series tiene más temporadas? ¿Juego de Tronos, La Casa de Papel o Black Mirror?
4: Juego de Tronos.
2: Sí, señor. ¿Quién dirigió Taxi Driver? ¿Christopher Nolan, Scorsese o... Sí, tiempo... 3 en 24. Queda empatado en el segundo lugar. ¡Guarda! Guarda, que tenemos que ver qué dicen las bases y condiciones, ¿eh? A ver.
4: Bueno.
2: Esperemos a ver qué pasa. Tranquilo. Estamos bien, bueno, con 3, ¿eh? Mirá, vos sabés que el primer agente 007 fue Sean Connery.
4: Sí, se me trafapeló a mí.
2: Después vino Roger Moore, después vino Pierce Brosnan, sí. Y algún otro.
4: Daniel Craig.
2: Y después vino Daniel Craig, que fue el último. Sí, que todavía lo es. En ese sentido fue el primer 007. Bueno, a esperar qué pasa con los resultados. Un abrazo grande, Fede.
4: Gracias, saludos a la mesa.
2: Gracias, que siga muy bien. Abrazo grande. Chau. Bueno, seguimos jugando a las 4 de las 4 por 1.000.000 de pesos en casasilvia.com.
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1: Bueno, último ratito de Sarasa.
2: Claro que sí. Les traigo una expresión japonesa que se dice koi no yokan.
1: Sí.
2: Y tiene que ver con, no con un amor a primera vista, ¿viste? Porque el amor a primera vista es como que inmediatamente viene como un sentimiento. Ni Ajá. siquiera es un simple me gusta. Esto es algo distinto, según los japoneses. Es conocer a alguien y tener la certeza de que va a haber un vínculo con ese alguien que acabas de conocer. Como Mira. Que algo va a pasar con esa persona. Ya lo sabes.
3: ¿Pero no solo de relaciones amorosas hablas?
2: Sí.
3: O,
2: exactamente. O sea,
1: lo
2: tiene.
1: Intuís.
2: Sí, ese. Bueno, ellos le dicen el significado de koi no yokan sería el presentimiento de que el amor está por llegar. Es esa intuición de que apenas conoces a alguien pensás, todavía no estoy enamorado, pero siento que lo voy
1: pero acá,
2: a estar.
1: Acá se yo vienen cositas.
2: Yo voy a estar enamorado de esta persona. En el flechazo, en realidad, la diferencia es que el amor aparece de golpe. Acá no, es simplemente que tenés esa certeza. Es como una intuición, es como de alguna manera creer que el destino lo tenía preparado hace tiempo y que simplemente esa persona iba a llegar a tu vida y cuando la ves decís, ah, ok, listo, llegó. Va a
1: Correcto.
2: Pasar.
1: Bien.
2: ¿Entendés? Esa es la definición de koi no yokan. Estamos muy bien para meter lo que teníamos que meter.
1: Bien, Anita. Perfecto, Anita.
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1: Señoras y señores, buenas tardes para todos. Bienvenidos a este atardecer de un día agitado por la 100. Aquí estamos juntos, acompañándote en la vuelta a casa. Hoy es 29 de julio, día de ñoquis. Hola, ¿cómo andás, Vico?
2: ¿Cómo andás, Sergio? Tentada. Ahora tengo que llegar ya a mi casa.
1: ¿Cómo te gustan los ñoquis?
2: Con boloñesa. Con boloñesa, por supuesto, o si no, con estofado. Mi viejo hace un muy buen estofado, así que con estofado.
1: Qué rico. Y con queso arriba, ¿no?
2: Pero es primero viene el queso y después vienen los ñoquis, lógicamente.
1: Nosotros los argentos somos así, nos gusta el queso y después es la pasta. Vas a Italia y te matan, ¿viste? Los tipos. Porque no ellos les gusta la pasta sin queso, ¿me entendés? Bueno, así estamos, que cada uno con su métier y con su gustito. A mí me gusta la boloñesa. Señores, así estamos comenzando nuestro encuentro. Bienvenidos a todos, gracias por estar ahí. Bendiciones, se quedan hasta las 8 de la noche con el atardecer de un día agitado por la 100.
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0: sería cosas que nunca fallan o, como se dice habitualmente, la ley de Murphy, ¿no? Es decir, lavas el auto y llueve. Es una ley de Murphy.
1: Creo que puede fallar. El
0: exactamente,
1: puede fallar.
0: Fallan. Claro. Es increíble, ¿no? Porque capaz que hay sol cuando lavas el auto. Terminaste a las 3 horas, aparece la lluvia.
1: Llegás a las apuradas a tu casa con ganas de internarte en el baño, está ocupado. Es así.
0: O que te llamen cuando te metes a bañar, por ejemplo. Suena al teléfono, puta madre, pero me estoy bañando.
1: Hable más fuerte que tengo una toalla, claro
0: exactamente. Por ejemplo, vas apurado y te agarra semáforo, todos los semáforos en rojo.
1: No.
0: Esas cosas que nunca fallan pueden fallar, ¿no?
1: Bueno, que una típica, que el pan, que la galletita caiga del lado que tiene, o la manteca, o la mermelada.
0: ¿Por qué será eso? Habría que hablar con algún ingeniero.
1: Los científicos tienen que estar
0: los
1: en lo importante.
0: Claro, exactamente. ¿Por qué siempre cae del otro lado?
1: ¿Qué?
0: Bueno, eso nunca falla. Por ejemplo, llegar cuando vos tenés mucha hambre, abrir la heladera y tu hermanito, tu hermanita se comió lo que estabas pensando que te ibas a comer. Eso no falla. Dice una cosa de loco, ¿no?
1: Tremendo.
0: O, por ejemplo, el otro día salí con un amigo, Javier, me dice, ay, me quedan 10 de batería. Lo puso a cargar en el auto, no se le cargó nada. Cuando llegamos al resto, se acabó la batería. No falla. Eso nunca falla.
1: Nunca
0: falla. Los quiero escuchar. 11-3700-0100, cosas que nunca fallan.
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0: Escuchá esta. Tenés una reunión importante, haces Zoom y te empieza, se te empieza a caer el wifi o se te corta la luz. Eso nunca falla.
1: Nunca
0: ¿no? No, qué bronca me da. Bueno, 11-3700-0100, cosas que nunca fallan. Hola.
2: Cosas que no fallan cuando voy a la veterinaria a comprar alimento para el perro, no hay nadie. Cuando llevo a mi perro a vacunar una consulta, dos está horas lleno de demora.
1: Lo mismo para cuando vas a un rapipago o lo que sea. Cuando no tenés que ir, pasás caminando y está vacío.
0: No falla, no
1: cuando
0: falla.
1: Cuando tenés que ir, no, llena gente.
0: ¿Qué más?
3: Que nunca falla, que cuando lo llamo a mi marido, no me atiende el teléfono. Eso nunca falla.
0: ¿Qué? Eso es raro.
1: Dijo eso, la muda.
0: Eso es raro. Hola.
4: Cosas que no fallan cuando te estás meando y querés no llegar rápido, te agarran los semáforos, la barrera, no, se te traba la llave.
0: Y se te escapó el pichirito.
1: Es que uno se vuelve muy torpe en esa situación.
0: Hola.
5: En mi local estoy esperando, no viene nadie. Digo yo, bueno, aprovecho y me voy al baño. Llego al baño, tin, el timbre que tengo a alguien ya esperándome.
1: No, y tengo amigas que se quejan, que dicen, me pongo almuerzo, no viene nadie. Almuerzo sí, y viene gente.
0: Y exactamente. Y bueno, cosas que nunca fallan, amigos, es así, es parte de nuestro métier, de nuestra vida cotidiana. Gracias por llamar. La mejor

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0: musicales que están haciendo un día agitado por la 100. Persiana Americana, Soda Stereo, tremendo clásico que suena en el regreso a casa. ¿Te gusta, no, este tema?
1: Sí, es un temazo, un gran clásico.
0: ¿Qué día es hoy?
1: Hoy, ¿sabes qué? Mitad de semana, miércoles 29 de julio.
0: Día de ñoquis, ¿no?
1: Uy, qué cosa rica.
0: Miércoles 29 de julio, Persiana Americana, Soda Stereo. Anoten, amigos, este es el clásico del millón del día. Tal vez haya otro más después, no lo sé.
1: ¡Apa!
0: Anótalo, ¿eh? Y el millón y medio de nuestro hogar puede ser tuyo aquí en la 100. Ahora te vamos a contar los títulos más importantes de este momento.

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1: Las 6 de la tarde en punto, la FIFA abrió una investigación contra la AFA y tres jugadores de la selección. El expediente incluye cargos por cánticos discriminatorios, incumplimientos de seguridad y la exhibición de una bandera con la leyenda "Las Malvinas son argentinas".
2: Un helicóptero que viajaba a combatir incendios en La Rioja cayó en San Juan. Murieron los 7 tripulantes. El trágico siniestro ocurrió en la mañana de este miércoles en la zona del Parque Provincial Ischigualasto, en el límite entre ambas provincias. La aeronave había sido contratada por el gobierno y se desplegó un amplio operativo para llegar al lugar del accidente.
1: Científicos del CONICET se movilizan por el despido de 400 becarios y exigen los fondos al gobierno. Los investigadores reclaman la prórroga de las becas postdoctorales hasta que se publiquen los resultados de una convocatoria, mientras que el gobierno sostiene que no hay fondos para atender el pedido. ¿Pronóstico del tiempo?
2: 14 grados, 2 décimas la temperatura actual, cielo algo nublado en la ciudad de Buenos Aires. Se espera un cielo parcialmente nublado para el final del día. 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
1: Bueno, rompió el silencio el árbitro de la final de Argentina frente a España, que ya renunció, no va a ser más árbitro. Dijo, dejaré esa conversación en la cancha, seguramente la que habló con Messi, pero puedo decir que Messi se comportó de manera deportivamente correcta. Eso confesó. Bueno, atención que River llegó a un acuerdo para comprar una de las joyas de las inferiores de Vélez, Tobías Andrada, 19 años, quedó un paso a River, el club va a comprar el 70% del pase por 6 millones de dólares y firmará por 4 temporadas, mientras Boca todavía trata de comprar algo y no pueden conseguir nada. Increíble, ¿no? Es increíble, no entiendo más nada. 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

En este atardecer de un día agitado. Empecemos a agradecer, amigos, a quienes aún podemos abrazar. Agradezcamos nuestra salud, incluso si no es perfecta. Agradezcamos la oportunidad de escuchar buena música en la 100. Agradezcamos las oportunidades que hoy parecen chiquititas. Y agradezcamos este día, ¿eh? Gracias a todos por estar ahí escuchando la 100. Y porque le ponemos ritmo al regreso a casa en la temporada número 17. Sean felices y disfruten el momento ahora. Mañana es otra historia.

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0: Killer, Talking Head, suenan así en este regreso a casa. Y tengo que preguntarte cómo estás, cómo lo estás pasando, volviendo al mejor lugar donde podemos estar, escuchando la mejor radio. Hace 17 años que te acompañamos en este atardecer de un día agitado hasta tu casa. Vos sabés que es el programa más longevo de la radio, estamos felices de que así sea. Por eso nos encanta ser parte del camino de cada uno de ustedes, bajando un cambio, tratando de parar un poquito la locura del día y respirar profundo para llegar con paz mental y olvidarte de los problemas y abrazarte a esas personas que están esperando con una sonrisa. Bendiciones para vos.
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0: Las 7 de la tarde en punto, el intendente de Valle Fértil dio detalles del momento en que el helicóptero se estrelló en San Juan. Mario Rivero se solidarizó con la familia de las víctimas y aseguró que la tripulación habría tenido problemas de visibilidad. Cuando tomé contacto con el personal de la Fuerza Civil de la provincia, me informaron que la zona del parque estaba con neblina y el lugar no era muy accesible.
2: Cristina Kirchner le pidió a la ONU suspender la inhabilitación que le impide ser candidata y revisar la condena. Sus abogados explicaron que la presentación incluye tres cautelares: la suspensión de la prohibición para ejercer cargos públicos, la revisión de las condiciones de la prisión domiciliaria y la recomposición de miembros de la Corte Suprema de la Nación.
0: Hubo un operativo policial en la Embajada de los Estados Unidos por una amenaza de bomba. La intimidación fue recibida pasada las 3:30 en la tarde a través de un llamado telefónico que aseguraba que había un explosivo en la parte de afuera del edificio. La Policía Federal Argentina ha trabajado en el lugar y ha descartado la presencia del artefacto. Pronóstico del tiempo.
2: 13 grados 6 décimas la temperatura actual, cielo algo nublado en la ciudad de Buenos Aires. Para mañana se espera una mínima de 9, máxima de 17, cielo parcialmente nublado. Toda la información del estado del tiempo la encontrás en la100.com.ar.
0: Y vas llegando a tu casa, vas abriendo la puerta, vas saludando a tus vecinos, te saltan los pichichos, saludás a tu familia, te lavas las manitas, tomás el teléfono, marcás el 11-3700-0100 y decís fuerte, fuerte, la pellegué. Hay muchos que están de vacaciones. Si estás de vacaciones, decime también que estás de vacaciones. Dale, en un ratito te escuchamos. Estás...
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0: ¿Qué tal? ¿Qué tal? ¿Cómo les va? Buenas noches, bienvenidos a nuestro Reflejo Deportivo. Aquí estamos por Patagonia, la 95. Vamos a compartir deportes a partir de ahora con invitados. Hoy nos estará visitando el presidente del Deportivo Patagones. Vamos a compartir, no hay mucha actividad, como decíamos, ¿no? Bueno, esperemos que el tiempo, más allá de que hay pronóstico de lluvia todavía, esto de la niña que está lluviosa, o el niño, no sé cuál es el niño, ¿no? Me parece que el niño. Porque, bueno, está programada las finales barriales, que todavía ya vamos a estar en agosto, el sábado ya vamos a estar en agosto. Y bueno, y después el parate invernal, el parate de vacaciones y torneos que se van atrasando, la Fubecon todavía no tenemos la programación del fin de semana, ya están los cuatro mejores de cada categoría para jugar el cruce. Vamos a ver. Tenemos actualizado el campeonato del automovilismo en pista, la verdad que quedó muy lindo, muy, muy parejo, muy emocionante. Enseguida lo vamos a dar a conocer. El lunes estuvimos, después de la fecha de Bahía, estuvimos hablando con los pilotos. Así que bueno, vamos a compartir en reflejos a partir de ahora. La novedad saliente del día, ¿sabe cuál es? No lo saludé, Ángel David Castro. ¿Sabe cuál es la novedad saliente del día? Después de 21 años, el Fortín Club de Pedro Luro deja de pertenecer a la Liga Rionegrina de Fútbol. Hablé con su presidente, Julián Hansen, hace un ratito. No quieren hacer declaraciones públicas todavía, simplemente lo que se comunicó en la página del club. En este momento están en una reunión en Médanos, donde funciona la Liga de Villarino. Esta Liga de Villarino que Fortín Club siempre perteneció a esa Liga de Villarino. Pero es una lástima, ¿no? 21 años no es poco para un equipo y un club y una dirigencia que cumplió con crece realmente los torneos de la Liga Rionegrina en todas sus categorías, porque no solamente en primera y tercera, sino todas las categorías inferiores, con una cancha realmente magnífica, cada vez que uno va a la cancha del Fortín Club a jugar. Y así se va desmenuzando y desmembrando a poco lo que uno viene anunciando. Los equipos entran y se van, algunos entran por la parte política y después se van. Bueno, ahora anunció San Javier que va a estar. Bueno, hay que ver lo que el proyecto que tiene San Javier para ver cuánto va a aguantar en la liga. Voy a hablar con distintos dirigentes y la gente que tiene que ver con la Liga Rionegrina, que la madre de nuestro fútbol, es una lástima que ahora en agosto va a cumplir los 100 años de vida. No es poca cosa, ¿no? Y es lamentable que esté en la situación que está. En malas organizaciones, en malas determinaciones, en algo que, si hay una de las ligas madre como es y tiene esta liga 100 años, no ha crecido en varios aspectos, ni haciendo cumplir el reglamento en varios aspectos, cuando los equipos que quieran jugar tenían que tener cancha de césped y otra yerba. Bueno, la liga no ha tomado parte precisamente, o no acompaña, o se dedican a otra cosa. Los torneos infantiles son realmente lamentables. Ahora pasó otra vez con el tema de la vacación, las suspensiones de los partidos. Cada vez que cae una chispa de agua, las suspensiones de los partidos. La verdad, es lamentable. Y es lamentable lo del Fortín Club, de Pedro Luro. Lamentable lo esta institución muy seria, realmente muy seria, que la verdad aguantó bastante. Villalonga en un momento se fue, después volvió. Stroer también se fue y no sé cuánto va a volver o cómo va a ser San Lorenzo Stroer. Y así se van cayendo, siempre le dan, voy, querés formar un equipo, entrar a la liga, te dejan entrar. Antes tenía muchos requisitos, pero la verdad no entiendo el manejo que está teniendo la Liga Rionegrina en cuanto al fútbol de nuestro medio. Hay motivo por el cual se fue Fortín Club de Pedro Luro. No es que se fue porque se quiso ir. Hay motivos. Según me decía el presidente, recién charlé en forma privada con él, no quiere salir al aire todavía. Hay motivos y bueno, sabemos los motivos que hay, sabemos lo que pasa en el seno y en el interior de la liga, y por eso el Sporting Club llega un momento que decís, bueno, hasta acá llegamos. ¿Por qué? Porque está bien que es local, cuando es local en Luro, pero la mayoría de las veces tiene que viajar con todas las categorías, la verdad, cumplido siempre, y a mí me parece que yo como liga no me daría el gusto de que se vaya, y no lo dejaría ir, pero bueno, pasan cosas, y bueno, a veces también puede influir el tema económico y demás, pero bueno, pasan cosas, y llega un momento que el club dice, bueno, basta, ¿eh? Nos quedamos acá, jugamos la Liga Villarino, estamos acá nomás, entre Médano, todas esas zonas aledañas a entre Pedro Luro, Bahía y Médano, está todo ahí nomás. Así que bueno, y hay muchos equipos, en la Liga Villarino la integran muchos equipos, muchos. Así que bueno, lamentable, ¿no? Ya nos va a confirmar y vamos a charlar con Julián Hansen, el presidente de la Liga, del Sporting Club, que es el que lleva adelante todo esto y que ha tomado esta determinación, seguramente consensuada con su comisión directiva, con los técnicos, con los planteles, para decir, bueno, nos quedamos acá, muchachos, no rezonguemos más, no le demos más de comer a los quien realmente no nos tratan bien y nos quedamos a jugar acá de esta manera. Así que bueno, lamentable, pero bueno. Así estamos en la Liga Rionegrina. Lástima que va a cumplir 100 años de esta forma. En lo que respecta a las finales del fútbol barrial de Carmen de Patagones, van a jugar el sábado, ojalá permita jugar el sábado, las finales de tanto de segunda como de primera división, y el domingo la división veteranos. El sábado, recordamos, en segunda división a las 13 horas, Boulevard Moreno, Villa del Carmen, buscarán el título de campeón, y en primera división el Rampla Junior y Villa Lynch. Esto será el día sábado, y el día domingo también a las 13 horas en veterano, en categoría más 42, Villa del Carmen, el Rampla Juniors, y en más 34, Villa del Carmen y Defensores de Villa Rita. Antes le decíamos Defensores de Villa Rita. Así que bueno, a ver qué me ponen acá. Fortín y el C jugaban la final de octava. Como Fortín se fue, le cambiaron. Ahora la final juega Jorge. Los chicos del Fortín puntearon todo el año y ahora no pueden jugar la final. Y que llega un momento que se van. Por el trato, por un montón de situaciones. Realmente es lo que hablábamos en la liga. Gracias, Pollo. Acá me informa la Asociación de Clubes Barriales Patagones que el torneo clausura va a empezar el 28 de agosto. 28 de agosto, así que si se juega esta final, estamos en 1 de agosto. 1 y 2 para los veteranos, van a tener tiempo después de trabajar. Recordamos que la asociación pasa por distintos estamentos en cuanto a lo organizativo, porque bueno, no solamente está con la sede, hay que armar, todavía no hay novedades de la selección de la Asociación de Clubes Barriales para 10, 11 y 12 de octubre ir a Santa Fe a jugar un torneo a nivel selecciones barriales, que es muy importante, donde ya se han conseguido cosas y demás, donde ya están designados el técnico, el ayudante, el preparador físico. Y bueno, está en eso también. Y por ahí sí, el otro día, en Morando se jugó los cruces. Bueno, donde estaba justo la gente de Villa del Carmen, se rompió un alambrado, unos palos y demás. La gente de Morando reclamó. No sé qué pasa con eso, pero lo que no estoy de acuerdo es lo que publicó después la gente de Villa del Carmen, de que Villa del Carmen no va a jugar más en la cancha de Morando. Primero, si se rompió, bueno, hay que tratar de ayudar, todos los clubes se tienen que ayudar. A nadie le gusta que le rompan un alambre, un palo y demás. Que es algo tan simple que no tiene que llevar a nada. Ahora, Villa del Carmen no puede decidir si va a jugar o no en la cancha Morando. Porque si no estamos pretendiendo de que cada uno juegue donde quiere jugar, no puede ser. Si la liga dice que Villa Cambio tiene que jugar en la cancha Morán, no tiene que jugar en la cancha Morán. No lo puede decidir la institución. Así que eso para que quede claro, pues si no, yo voy a la liga, digo, no quiero jugar en la cancha esto, no quiero jugar en la cancha aquella, y va a llegar el momento que nadie va a querer jugar en ningún lado. Pero bueno, es tan simple para ponerse de acuerdo por lo que pasó que se pueden poner de acuerdo fácilmente. La gente de Villa Cambio está trabajando muy bien en todos los aspectos, siempre hay alguno que se sale, y la gente Morando igual, Bueno, esto en cuanto a lo local. Lo que va a comenzar el fin de semana es la ronda campeonato del Federal A y la ronda reválida, donde está Sol de Mayo, donde está nuestro representante. Y atento que el 28 de agosto también va a comenzar el torneo regional amateur. Tempranito va a comenzar el torneo regional amateur. Y ya están los equipos de todo el país. Ya están los equipos de todo el país. Sabe que hay más de 300. Pero lo que no están son los nuestros. ¿Quién falta confirmar? Liga Reunirina. Bueno, hablando del federal, la ronda campeonato, siempre damos todo. La ronda campeonato comienza el sábado porque en la zona A hay dos zonas ahora de ronda campeonato y dos zonas de reválida. En las dos zonas de reválida, en la zona A, 2, y en la zona B, 2, son 4 descensos. A eso hay que tenerle miedo. En la zona campeonato, el sábado Gimnasia Esgrima de Chivicoy va a recibir a Sportivo Belgrano de San Francisco 16:30 con el mendocino Jorge David Eten. Mientras que el domingo, Defensores Belgrano de Villa Ramallo, un equipo siempre duro, va a recibir a Mitre de Posada a las 15:30 con el cordobés San Antonio Ceballos como árbitro. San Martín de Formosa, Sol de América de Formosa, el cordobés Fernando Jesús Recker a las 16 del domingo. Y 9 de julio, Rafaela Dura Jai de Pergamino a las 16 del domingo con el hombre de resistencia Guillermo Adrián González. Esta es la zona A. La zona B, siempre hablando del campeonato, en lo que van a buscar el primer ascenso. Olimpo en el Carminati el domingo recibe a Juventud Antoniana de Salta a las 15. Leandro Sosa Abrile de la Liga Pascana será el árbitro. Chipoletti va a recibir a Huracán Las Heras de Mendoza el domingo a las 15 con el arbitraje del hombre de Río Colorado, Juan Ignacio Nevietti. Atena de Río Cuarto el domingo va a recibir a Villa Mitre de Bahía Blanca a las 15:45 con Luca Nicolás Caballero de Totoras será el árbitro, y va a completar el lunes estos equipos que estaban con Sol de Mayo en su momento y demás. Kimberley Mar de Plata, Argentino de Monte Maíz, de la Liga de Pascana a las 15, con el hombre de General Pico, Franco David Morón. En la reválida, ahora atento a esto, en la zona A está el sábado a Juárez Escobar, ante Boca Unido Corriente, a las 15:30, con Marcos Ignacio Liuzzi de Ayacucho como árbitro. El domingo, el linqueño, el equipo de Linco, recibe Sportivo Atlético Cañada de Gómez a las 15, con el cordobés Jonathan Daniel Correa. Gimnasia Esgrima de Concepción del Uruguay, Tucumán Central, el domingo 15:30 con Diego Saúl Novelli de Tandil. Y el lunes, la zona A de reválida la van a completar Defensores de Vilela de Resistencia, Sarmiento Resistencia 15:30, con Ramón Federico Tornero Guaymas de Salta como árbitro. Y la zona B, atento a esto, van todos los partidos del domingo. Fadet, el equipo mendocino, va a enfrentar a Círculo Deportivo Otamendi. Recordamos que Otamendi estaba con Sol. 11:30 del domingo con el arbitraje Maximiliano Gabriel Sincán Jerez de Catamarca. El domingo a las 15, Sol de Mayo en Viedma recibe la visita de Santa Marina de Tandil. A las 15 con Lautaro Castañola de Nogoyá como árbitro principal. El domingo, el Deportivo Rincón va a ser local ante Guillermo Brown de Puerto Madryn, 15:30. Luis Damián Martínez de San Rafael, el árbitro. Germinal, en Rawson, va a recibir a Juventud Unida Universitario de San Luis a las 16 con Alejandro Cionti de Casilda como árbitro. Y Atlético San Martín de Mendoza, Costa Brava de General Pico de La Pampa, el domingo 16:30. Mauricio Ezequiel Martín de Tucumán como árbitro principal. Así que bueno, comienza los que van por la ilusión del ascenso a la Primera Nacional y comienza los que van por defender la categoría y no descender, las dos zonas de la reválida de este torneo FEDA. Hacemos pausa, Davincho, y ya venimos, vamos.
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1: Me imaginaba que lo que habíamos pasado había quedado pisado.
2: Bueno, muy bien, seguimos con más Reflejo Deportivo aquí por Patagonia por la 90.5. Bueno, lo habíamos anunciado, ya lo tenemos también en nuestro canal de YouTube a Juanchi Franco, Juan Ignacio, nosotros cariñosamente le decimos Juanchi, presidente del prestigioso Club Social y Deportivo Patagones. ¿Cómo te va, Juaní? Buenas noches.
3: José, ¿cómo estás? Gracias por la invitación.
2: ¿Todo bien?
3: Todo bien, todo bien.
2: Viste que siempre charlamos un poquito al principio de año, ya estamos a mitad de año, ahora parece mentira, pero bueno, hay cosas para conversar, ¿no? Porque lo hablábamos en privado un poquito recién. Lo que pasa a todo el mundo en el deporte también lo pasa en las instituciones tan grandes como la tuya, donde hay que agudizar el ingenio para poder seguir adelante, ¿no? Con esa problemática también que deben tener los padres para llevar a sus hijos, para pagar la cuota, para pagar la cuota del socio. Ustedes viven la realidad al instante porque la cantidad de familia que hay detrás de tantos chicos que ustedes tienen lo deben ver permanente.
3: Sin duda, y lo vemos en todos los días, no solamente necesitamos de determinado evento para darnos cuenta. Es muy complejo todo, algo para estar hablando mucho tiempo, pero básicamente hacer entender también a las familias que el club se maneja como cualquier casa de familia, donde todos los meses tenemos que cumplir con las obligaciones y no se maneja solo, no tenemos... no nos llueve ni las posibilidades, ni las herramientas, ni el dinero para afrontar esos gastos fijos. Entonces es todo el tiempo ingeniárselas. Nosotros somos unos bendecidos en cuanto a que a la par de poder llevar adelante la gestión de un club y el mantenimiento de un club, no solamente que se puede competir, sino que también se pudieron programar algunas obras de infraestructura

0: pero es muy complejo, es una situación atípica, inigualable por lo menos en estos 6-7 años de gestión, y ojalá que bueno, a futuro empiecen a modificarse algunas cuestiones. Nosotros hemos tenido que cursar hasta una pandemia, no me olvido, después de un año y medio de gestión, y estamos en un momento complejo que no solamente la familia de a pie las vivimos en la góndola o en cualquier situación, sino también los clubes, ni hablar.
1: Seguro. Más allá de eso, siempre publica el Deportivo Patagones, tiene una linda oficina de prensa y demás, de todas las actividades que va haciendo, que va incorporando, que los chicos se van incorporando a los Juegos de Río Negro, en el básquet, bueno, o a la Ovita, o otras disciplinas deportivas que van sobresaliendo a poco. Tuvimos la primera parte del año, me parece, después de mucho tiempo, una primera división del fútbol, llegando donde llegó, y una tercera división, que el soporte de la primera campeón. Digamos, han pasado cosas por el bien de la institución, que a mí me da la sensación que en el fondo ayuda también.
0: Por supuesto, José, porque lo que tiene que ver con lo competitivo para nosotros no es negocio. Tenemos reglas de oro, como se llama hoy, en lo que es institucional. Uh-huh. Y en ese sentido, uno siempre lo que busca es competir en el mejor de los sentidos. Y si bien en alguna oportunidad no hemos estado a la altura, en la mayoría sí, en algunos faltándonos coronar, lo sabemos bien. Pero claramente se están cumpliendo determinados objetivos. Un ejemplo del básquet y un ejemplo de fútbol. Uh-huh. Un ejemplo del básquet es ser subcampeón provincial en U11 femenino, como nos tocó ser. Fue una alegría inmensa y fue una ratificación de un conjunto de cuestiones.
1: Y cómo se viene trabajando, ¿no? Porque
0: desde lo dirigencial, de tomar las decisiones correctas, hacer valer el femenino dentro de nuestro medio, que hoy es muy difícil. Uh-huh. De la parte del acompañamiento de las familias, que sin ellas es imposible, y de parte del cuerpo técnico, las famosas tres patas de la mesa, haciendo un gran trabajo. Y con respecto al fútbol, vos lo marcás, tenemos las tres categorías competitivas más grandes en la instancia final, si Dios quiere, este fin de semana, y una reserva de la manera que el club la pensó hace un tiempo, con la mayoría de juveniles. Uh-huh. Campeona, y una primera con mayoría de chicos que estuvimos muy cerca, bueno, tiene que ver un poco con el norte que buscamos.
1: Uh-huh. El otro día tuve una charla con José Luis Malespina, ¿sabías? Sí.
0: Por supuesto, sí. Y estuve prendido.
1: Estuviste prendido. Bueno, elogió tu trabajo, dijo que en algunas cosas también no coincidía, pero que siempre apoya y que ustedes lo escuchan y nunca se olvidan de los presidentes. Y hablamos mucho de bueno, del trabajo de esta juventud, de la gente que tiene que volver, como tu viejo, sabe lo que significa para el club y demás. Y ese sentido de pertenencia que nosotros hacemos mucho hincapié, Juan, me da la sensación de que un tipo que ha sido uno de los máximos exponentes, mejor dirigente que ha tenido nuestro medio, piense de esa forma, me parece que ayuda al club, ayuda a ustedes. Bueno, ahora tiene un nieto, ha vuelto, sabemos que si tiene que colaborar, en muchos aspectos va a colaborar, pero está bueno tener, yo le decía a él, porque está bueno tener ese respaldo, porque ustedes, desde el primer año que sumieron, yo me acuerdo cuando sumieron, el primer acto que hubo, llamaron a todos los expresidentes. Yo estuve ahí. Y eso habla bien del pasado, presente y el futuro, seguramente.
0: Totalmente. La verdad que yo tengo un trato excelente con todos. Y nuestro club y la comisión directiva actual siempre los escucha, y no solamente escucha el elogio o la buena onda, sino que escucha lo que gusta y lo que no gusta, y es un poco lo que hoy quizás no está de moda, tener la claridad de coincidir y no coincidir en algunas cosas, Y nosotros eso lo sabemos de entrada y es normal hasta cierto punto de que en algunas cosas no coincidamos, porque es lo que tenemos que convivir hoy en día si queremos ser constructivos y si queremos crecer. Pero más allá de eso, siempre son material de consulta los expresidentes y también otros dirigentes, con la convicción de que la decisión la tomamos siempre nosotros, la comisión directiva actual, con esa responsabilidad que es muy grande, como ellos le ha tocado en su momento dirigir el club, hoy nos toca a nosotros, con esa convicción. Y ni hablar, nosotros en el club tenemos, primero que tenemos un montón de cosas pendientes que todavía no le hemos podido dedicar el tiempo, pero yo ayer mismo pensaba, de hecho recibí un par de mensajes de una foto de histórica que pasa siempre de vez en cuando. Nosotros en el club tenemos primero los expresidentes vivos de un club y todos los expresidentes del club de este corto, de la corta historia que tiene el Deportivo Patagones, no solamente que están presentes, sino que también se les da su lugar. Y también tenemos la posibilidad de tener ídolos en el deporte que comulgan con el club y no han dejado de ser del club, más allá de estar a favor o en contra en algún determinado momento de la tabla del club, del momento histórico del club.
1: Seguro.
0: Como bien lo dijiste vos, hay algunos que estaban alejados, otros que nunca dejaron de estar. Nuestra comisión directiva permite y necesita de todos. Y en ese sentido, con esa mentalidad abierta, es que siempre queremos construir, siempre queremos mirar más allá, sí con una manera, quizás, que no es ni mejor ni peor que las anteriores, es una forma. Y después hay algo que nos pasa a nosotros, que hasta nosotros mismos tenemos que modificar algunas cuestiones de años anteriores, porque el club no es el mismo ni del año pasado, ni de años anteriores. Uno tiene que reinventarse constantemente. El club ha cambiado muchísimo, no solamente a la presidencia de Pichi, de Sergio o de Atilio, o de Carlito o de Coco, sino a la misma nuestra, de tomar decisiones desde que asumimos. Hemos tenido como que modificar, pero hay algo que nos identifica a todos, y es ese sentido de pertenencia,
1: lo que hablamos siempre,
0: que es algo natural, pero que hay que alimentar, porque se puede perder muy fácil también. Entonces eso es una de las cuestiones que nosotros tomamos como prioridad.
1: Ya queda un mes, prácticamente va a comenzar un nuevo regional amateur. Siempre te pregunto lo mismo, no hay chances todavía, pero nunca se dijo que no la iba a ver en el Deportivo Patagones. Yo le digo por lo que ha sido siempre esa participación en torneos regionales del Depo, el acompañamiento que ha tenido, no se pueden quejar de la gente cada vez que juegan ese tipo de competencias. Pero bueno, hablábamos, arrancamos el programa diciendo lo difícil que está todo, me imagino que hoy por hoy pasa por ahí.
0: Sí, la realidad es que hoy ese tipo de formatos están tan injustos de cómo está el sistema armado, de que si te llega a ir bien, es donde más peor te puede ir, en el sentido del bolsillo. Y no es que siempre fue así. Hoy en día está hecho para que te vaya mal, porque lo vivimos cotidianamente en las Ligas Federal Formativa de Básquet, en donde vos si llegás a clasificar por un provincial o si llegás a clasificar por el torneo local, tenés una instancia superior, pero 15 días antes te avisan dónde jugar, o 10 días antes. Hay mucha expectativa, pero poca claridad. Y son totalmente inviables desde lo económico. José, nosotros hoy en día tenemos que contar con 50 millones de pesos mensuales para poder subsistir de lo que significa el Club Social y Deportivo Patagones. Entonces, es una responsabilidad muy grande. A mí me encantaría...
1: ¿A quién no le gustaría?
0: Hacer un anuncio, me encantaría tenerlo como una proyección a futuro y como una proyección actual, pero muchas veces uno repite o insiste, y cuando conoce determinados números concretos del club, abre los ojos y se queda callado. Bueno, hoy en día, pesos más, pesos menos...
1: Los pies sobre la tierra siempre.
0: Ni hablar. Pero por supuesto que eso yo sé que en algún momento se va a dar, de manera natural.
1: Yo también tengo fe que en algún momento va a aparecer.
0: Yo no tengo dudas que sí, que se va a dar. Tiene que ser en el momento indicado. También tiene que ser con un presupuesto que cuadre a la altura del club. No participar por dar un premio o por... No, tiene que ser clasificar, competir con vistas a ascender.
1: Exacto.
0: Y eso hoy en día no es viable, no es posible desde lo económico. Pero sí que el club en estos años ha ganado tiempo, ha invertido mucho en infraestructura para que cuando se dé no sea tan difícil que se cumpla.
1: Sí, hoy si el club quisiera participar en uno de estos eventos, hoy está en condiciones de infraestructura, inclusive que antes había que hacer que la tribuna, que el alambre, que esto, pues, si no, no podía entrar. ¿Vos te acordás de eso?
0: Sí.
1: Bueno, era chico vos en esos torneos. Pero bueno, es así, es realmente así. El fútbol nuestro, el de nuestra liga, hoy contaba yo, está cumpliendo 100 años, que me causa, la verdad, dolor la deserción de Fortín Club del Uro, un club muy serio que realmente se ha movido bien en tantos años en la liga, con un San Javier que va a entrar, que cuando los equipos entran con de la mano de la política a veces dura muy poquito, ha pasado y vos sabés bien. Inclusive a eso que supuestamente si el Deportivo Patagones quiere llegar, como ahora Villalonga, a jugar un tipo de esta naturaleza, vos decís, ¿qué torneo local tengo para después salir a enfrentar al resto, no? Porque la verdad que el torneo local es está bastante opaco en varios aspectos, salvo tres o cuatro instituciones, pero también hay que partir de esa base. Cuando vos vas, le ha pasado el handball, a muchas actividades, cuando vos no tenés competencia acá local y después vas a esos torneos provinciales, nacionales y te matan, y vos decís, pero allá no competimos. Y medio tiene que ver con eso, me parece, la idiosincrasia del fútbol de nuestro medio, que le echemos o no le echemos la culpa a alguien, pasa por este momento, para mí muy, muy opaco, muy... Vos vas a los barrios, siempre las comparaciones son odiosas, pero tenés mil equipos, hay jugadores que juegan a la perfección, hay jugadores extraordinarios, y vos vas a la liga, solo el otro día jugó con Villamit, no había nadie. ¿Me entendés lo que te digo?
0: Sí.
1: Y esto no, esto está, nadie se fija en eso. Nadie se fija en que los chicos y los padres estaban, ya tenían programadas las vacaciones, le entran a suspender, después dice que se va a jugar, vuelven del viaje y resulta que no se juega y se perdieron una semana de vacaciones. Digamos, esta la sé yo y me parece que no ayuda, es nada.
0: Sí, José, habría que desmenuzar cada uno de los temas porque está bueno los distintos temas, ¿no? Yo creo que con respecto a la conformación de los torneos depende mucho de los clubes, de que definamos qué torneo queremos. Ha ido mutando en estos años, de jugar de una manera a jugar de otra. Yo comparto mucho lo que venía compartiendo el club con respecto a tener una postura concreta, y siempre en las reuniones de presidente manifiesto mi opinión en representación del club, de tratar de respetar el reglamento y que los equipos y clubes que se sumen sea bajo la característica que corresponda.
1: Exacto.
0: ¿Qué quiere decir esto? Que tengan las instalaciones que se exige, que exige el reglamento.
1: Por empezar, una cancha de césped.
0: Ni hablar.
1: Ni hablar.
0: Y después, lamento lo de Fortín, sé que, bueno, es reciente, yo me enteré hoy. Sé que si bien es reciente la noticia, lo vienen trabajando hace un tiempo. Sé de otros años que ya han tenido intenciones de poder ir a la Liga de Villarino, que la Liga de Villarino estaba con algún que otro tema. Pero bueno, creo que es todo para analizar, porque venimos de jugar una final que fue también a cancha llena, quizás no como la de antes, pero se jugó con un gran público. Las finales concentradas, la superposición fue por lo del clima. Uh-huh. Seguramente va a haber que tomar alguna determinación, los cambios de sedes y demás. Y el factor económico, la verdad que también influye un montón, porque en todos los sentidos, una liga barrial que también está, la verdad que opino desde las conversaciones que he tenido con su presidente, están trabajando muy bien, que están con muchas ganas, que están con un proyecto que me acuerdo cuando nos sentamos en el club, en una de sus primeras acciones tenía un pensamiento fijo que era la sede y está muy cerca de concretarla. Creo que cuando se tienen las cosas claras, por lo menos lo vivo yo en el club, es mucho más sencillo, no el llegar, sino en te facilita un montón. Entonces quizás eso es lo que nos falta a los dirigentes para poder resolver algunas cuestiones y desde el punto de vista particular seguir trabajando para eso.
1: Sí, seguramente, ¿no? Yo te digo que es una lástima. Yo siempre lo respeté al Forquillo, un club serio, un club que ha cumplido, un club que tiene que venir permanentemente esos 150 kilómetros, ellos tienen todas las categorías, las canchas, tienen dos canchas inclusive para que jueguen los menores. Yo lo hubiera abrazado un poquito más, me parece, ¿no? Y convencerlo que se quede. Pero bueno, nuestra Astruez, el Beluro, Villalonga, vos te acordás, en un momento desapareció también. ¿Qué va a pasar si se empiezan a ir, ¿no? En los 100 años que tiene la liga. Pero bueno, yo no soy dirigente. La liga tendrá que trabajar en eso. Bueno, jugaremos final el sábado en cancha del Depo y el domingo. Hay pronóstico de lluvia, pero bueno.
0: Hay pronóstico.
1: El otro día, porque hay muchas especulaciones con lo que pasó el otro día. ¿Fue realmente por el tema climático?
0: Sí, y este fin de semana es lo mismo.
1: Lo mismo. Sí, puede llegar a suspenderse otra vez.
0: Claro, totalmente, y no depende del campo de juego, depende del clima. Eso. Por ende del campo de juego. El campo de juego nuestro está como está y no va a modificarse si hay una lluvia o no. Lo que pasa es que por una cuestión de resguardo lógico. Se da de esa manera y lo mismo ocurrió en la Liga Rionegrina y ocurre en cualquier evento que tiene que ver con las condiciones mínimas de un terreno de césped. Pero eso estuvo claro siempre. Yo creo que la mayoría de la gente lo entiende, la mayoría de los presidentes de los clubes barriales lo entiende, porque los conozco casi todos. Y simplemente es comunicar como corresponde. La realidad acá es que hemos tenido mala suerte con el clima, ha llovido cuando no tenía que llover y no llovió cuando no, y al revés. Pero si el clima acompaña, el sábado y el domingo estaremos preparados para recibir una edición más de las finales. A nosotros nos gusta tener este tipo de eventos en el club, porque no solamente le generan un ingreso al club, sino que también es visibilizar el club. Lo vemos de esa manera, cada cosa que ocurra en nuestras instalaciones lo vemos de esa manera y bueno, es una oportunidad, lo vemos como una oportunidad desde quienes van a transmitirlo, a que paga la entrada o que va a comerse un choripán o el que va a competir. Y por eso siempre intentamos estar a la altura con todo lo que se habla en la mesa y bueno. Ojalá que el clima acompañe esta vez.
1: A contrapartida, y en todas las épocas fue esto, el Deportivo Patagón es abierto a las instituciones barriales, redunda en que, si volvemos para atrás, si el Depo va a entrar a un torneo regional, esa gente de barrio lo acompañó siempre al Depo.
0: Sí, sí.
1: Esa es la contrapropuesta, digamos, porque yo me acuerdo la gente de Villa del Carmen, del Rampa, el Depo jugaba de local y era llenaban las tribunas. Y es la gente de los barrios, porque el Depo fue en la creación del Ciclón, ¿no? Cuando acá arriba, en la cancha de tierra y demás, después transformó en el Depo, pero la gente llegó ligada. Lo que pasa que esa camiseta tricolor de Chacarita, la del Ciclón, y después la del Depo, sembraron en Patagones algo muy importante, la calidad de personas y jugadores que vinieron a jugar a a esta institución y los torneos que ha hecho, como el último que se quedó afuera con Godoy Cruz, me acuerdo, yo estaba ahí también, digamos, y eso a la gente le quedó. Entonces, la gente sabe que si el Depo va a encarar algo, lo va a hacer con toda la seriedad y como para que la gente lo acompañe. Yo me acuerdo, hacían de todo, hasta para comprar las banderas, para pagar la entrada, para... Y bueno, y esta contrapartida, que el club esté abierto a prestar o alquilar, en este caso la cancha que se juega en las finales de los barrios, no desprestigia, no los trata como ustedes son de barrio, que no pueden jugar, qué sé yo, hay un montón de cosas, que hay una contrapartida que se va a dar otra vez en algún momento.
0: Sin dudas, y por eso yo tengo mucha empatía con ellos, porque y tengo contacto con los presidentes de los clubes de barrio, sé lo que hacen. Y es muy valorable, como lo hacemos todos los clubes, ¿no? Pero para nosotros recibirlos a ellos lo tomamos con el mismo compromiso que cuando tuvimos que recibir a las tres finales del regional amateur, cuando tuvimos que recibir a la gente de Top Race en la cancha, y cuando tuvimos cualquier tipo de eventos en el club a la altura, lo tomamos con el mismo compromiso, porque queremos, es nuestra casa y somos anfitriones y queremos que se sientan todos cómodos, como cuando nos toca también con la FUBECOM o con cualquier otro, porque es lo que el club y las instalaciones, lo que después se muestra.
1: Te iba a cargar un poquito, porque pusiste el riego por aparición y yo voy a cargar todo, o sea, ¿para qué?
0: Y habla, por suerte, bueno, todavía no está, y de hecho nos ha trazado 2 o 3 semanas la lluvia, porque eso también, no solamente que se atrasa una final.
1: No, seguro.
0: Se atrasan tareas en una obra tan calificada como es eso.
1: Exacto.
0: 3 semanas tuvimos que esperar para un zanjeo que era pequeño, pero teníamos que meter una máquina, no podía entrar la máquina. Pero gracias a Dios estamos ya en el comienzo de la segunda etapa, muy cerca de concretarlo. Lo digo con naturalidad, pero bueno, es un recorrido muy grande lo que nos trajo hasta acá. A ver, cada obra de esta índole a nosotros nos genera una responsabilidad muy grande, porque no es que terminar la obra de riego y ya está. Nosotros tenemos un pilón así de tareas, sí, y de objetivos y de cuestiones.
1: Sí, no es fácil.
0: No es fácil. Y está en nosotros en tomar la decisión correcta de cuál es prioridad por encima de la otra. Bueno. Por eso está bueno.
1: Ahí me escribe Claudio, dice que pongas nylon en la cancha. Así se puede jugar el fin de semana.
0: La de tenis.
1: Viste que en las canchas. Bueno, River tiene, muchas canchas tienen para taparla por la lluvia, ¿no? Hay que comprar bastante, pero bueno. Me quiero meter en algo que tiene que ver con lo más chiquito del club, tanto fútbol femenino y masculino. Sé que que están trabajando chicos de muy cortita edad, y porque te voy a hacer escuchar algo, vale. Pero me gustaría saber eso, cómo están con este tema, porque te voy a hacer escuchar la nota de una nena de 6 años. Que esa nota va a quedar grabada en el canal de YouTube, esa le va a dar plata al Depo cuando sea excelente jugadora.
0: Me estás poniendo nervioso.
1: Te estoy poniendo nervioso. Pero, ¿cómo está eso, Juan?
0: Bien. Este año dimos un paso adelante en poder ratificar en básquet lo que es la parte de coordinación. Tenemos un coordinador de la parte formativa y en fútbol lo pudimos incorporar. Eso nos da un salto de calidad en cuanto al ordenamiento. No quiere decir que está todo resuelto, ni mucho menos, pero sí nos da un mayor orden, y por varias cuestiones. Primero, por el rol, y segundo, porque son personas calificadas y estamos en pleno desarrollo. Seguramente va a haber que mejorar, como en todo, pero estamos con mucha expectativa, porque hay algo puntual que a nosotros nos marcaba, que éramos una hermosa guardería. Pero nosotros no queremos
1: ser guardería. No, el club no tiene que ser guardería.
0: Entonces, en eso, hace 7 años nos propusimos modificarlo. En cada año ha cambiado mucho, porque, insisto, no es la misma realidad que tenemos hoy que hace un tiempo. Pero bueno, la realidad es que que estamos con muy muy contentos por cómo se viene trabajando en ese sentido.
1: Bueno, ¿te querés poner los auriculares?
0: ¿Cómo no?
1: Ella se llama Juanita y es una sobrinita que tengo, fanática del Depo, juega el fútbol en el Depo y le va a dar dinero al Depo.
0: Bueno.
1: ¿La tenemos, Davincho?
2: Bueno, acá estamos con Juanita. Juanita, contame cuántos años tenés.
3: Tengo 6 y voy a cumplir 7.
2: Muy bien. ¿Y juega al fútbol?
3: Sí, juega al fútbol.
2: ¿Dónde?
3: En el Depo.
2: ¿En el Depo?
3: Sí.
2: Bueno, ¿y te gusta?
3: Sí, me gusta mucho.
2: Bueno. ¿Y cuánto hace que juegas?
3: Y juego desde... ¿cuánto?
2: De marzo.
3: De juego desde marzo.
2: Uh-huh.
3: Y con todos mis amigos juego. Ahora estamos jugando en la vieja bodega porque en el Depo hace mucho frío y todo.
2: Ya, por el invierno. Bueno, ¿y tu mamá y tu papá, todos te apoyan para que juegues?
3: Sí, me apoyan todo, me pagan para mí nomás, para que juegue al fútbol.
2: Bueno, ¿y lo que más te gusta es jugar al fútbol?
3: Sí.
2: ¿Eh?
3: Sí, es lo único que siempre quiero hacer.
2: ¿Sí? ¿Vas a ser jugadora de fútbol vos?
3: Sí.
2: ¿Sí?
3: Sí.
2: ¿Estás decidida?
3: Sí, estoy decidida.
2: Bueno, ¿a quién querés saludar?
3: A Santi.
2: ¿A Santi?
3: Sí.
2: Bueno, ¿y a tu hermanito, tu mamá?
3: Sí, a toda mi familia que me...
2: ¿Te apoyan?
3: Que me aportan, que hacen todo lo posible para jugar yo al fútbol.
2: Bueno, felicitaciones.
3: Gracias.
1: ¿Qué tal? 6 añitos tiene, Mario.
0: Impresionante.
1: ¿Eh?
0: Impresionante.
1: ¿Quiere ser jugador de fútbol? Y va al Depo, ¿eh? Va al Depo.
0: Sí, se te pone la piel de gallina porque a mí me encantaría poder convivir a la par de ir a ver una práctica, de poder ir a ver una práctica de semanal. Lamentablemente por cuestiones de agenda
1: del club, sí.
0: De agenda del club y por cuestiones de que también uno tiene una vida, no lo puede hacer como uno quisiera. Lo hago, pero no como con la habitualidad. Y yo siempre digo lo mismo de que los momentos de felicidad del dirigente, por lo menos en el mío, cada uno se lo toma como puede o como quiere, son de disfrute, son minutos, son fíjate segundos.
1: Fíjate esta personita tan chiquita ya, que es el Depo, que quiere jugar al fútbol, que quiere, pega.
0: Pega y bueno, le mando un saludo enorme a ella y a la familia. Pero la verdad que sí, es lo mismo cuando está la temporada de Colonia, que hacen un dibujo y que lo único que quieren los chicos es dibujar el escudo del club, o el mismo en EFI o en ADI, ni hablar en escuelita, cuando van a competir en el mismo colectivo cantando canciones, los fines de semana que hay encuentros. Es impresionante el sentido de pertenencia, y por eso digo que bueno, los profes son clave, las familias es clave, pero son cuestiones que desde el club a nosotros nos exige alimentarlas para no perderlas, porque es una característica que heredamos nosotros y tenemos que hacer heredar a nuestros hijos.
1: Así como Juanita de 6 años, este Juan Ignacio Franco, andaba con la pelota de básquet detrás de su papá, de su mamá, en todos los eventos que había, y era... chiquitito como ella, más chiquito tal vez que ella, Tomás, pero viste, hoy soy el presidente del club, digamos.
0: Ni hablar, sí.
1: Así que bueno. Juan, y bueno, ha sido un placer como siempre, y sabe que acá estamos, y bueno, esperemos que sigan de esta manera trabajando, o los pies sobre la tierra, por sobre todas las cosas, en una institución tan querida. Y que bueno, que hay proyecto y hay ganas de algo más para el futuro, que ya van a venir y se va a poder lograr, así que bueno, gracias por venir.
0: José, no, gracias a vos como siempre, como decías recién, siempre tenemos una charla de tercios, al inicio, al medio y al final del año. Siempre te agradezco la oportunidad de compartir cosas del club, y bueno, seguramente Dios quiera que nos encuentre mejorando en el segundo semestre, con mucha exigencia deportiva, con mucha exigencia dirigencial, pensando siempre en los socios, y bueno, que sigan las cosas positivas para el club.
1: Gracias por venir.
0: Gracias, José.
1: Juan Ignacio Franco, el presidente del Club Social y Deportivo Patagones, el tricolor maragato. Nos vamos, pega alguna, le peguele, y ya se viene Emilio Calfueque con su electroshock. Nosotros el viernes a las 19 con Reflejo Deportivo por Patagonia. Chau, chau.
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0: Muy, pero muy buenas noches, amigos de Radio Patagonia 90.5. Comenzamos con Electroshock, agregamos energía a tus sentidos en este día miércoles. Ya 29 de julio de este 2026, 9 minutos de la hora 20. Y hasta las 22 horas te acompañamos en Radio Patagonia. Mi nombre es Emilio Calfueque. Ya estás también a través del en vivo en el canal de YouTube de la radio. Puedes sumarte y compartir de forma activa el programa de hoy, que como pudieron ver ya está el equipo que aparece en la miniatura, en la imagen de miniatura, repitiéndose por tercera vez consecutiva en el programa, la señorita Flor Rumbeck. Flor, buenas noches.
1: Buenas noches, asistencia perfecta esta semana. Terrible,
2: como si no para después. 10 días seguidos que vine.
1: Ay, pero a mí me encanta, yo lo redisfruto. Me encanta venir acá al programa, me amo el programa.
3: Nosotros, la primera vez que estamos juntos, ¿no?
1: Nosotros dos, sí, estamos debutando.
3: Sí. Ah, bueno, en vivo y en directo.
0: Al frente mío está el señor Pablo Bafoni. Pablo, buenas noches.
3: Buenas noches, ¿cómo andan? ¿Todo bien? Bien, bien, tranquilo, con un poquito de frío.
0: Bueno, y a mi costado derecho.
1: Dislexia.
0: No, me está matando el corte que tiene el look que se trajo hoy.
2: Sí, hoy me cambié. Me agrada que lo hayas notado, Emilio.
0: Sí, no, tremendo.
1: Es verdad.
0: Parecía un jugador de fútbol.
2: No sé, quería cambiar. Quería, viste, cuando el hombre quiere cambiar su perspectiva.
0: Bueno, vos le dijiste a Cande que cuando cambiaba el corte, cambiaba algo.
2: Cuando la mujer cambia el corte, cambia su perspectiva. Bueno, el hombre creo que también.
3: Ah, después de una crisis.
2: No sé si crisis necesariamente, pero es como que decís, quiero un cambio, ¿viste? Quiero algo distinto. ¿Era dejarme el pelo largo o cortarme así? Dije, no, me voy a cortar así que es más fácil.
0: ¿Ya actualizaste tus fotos en las redes?
2: No,
0: en las aplicaciones,
2: tengo que hacer porque
0: cita.
2: Seguramente hay mucha gente preocupada por
3: Tinder.
2: Eso.
3: Pero...
1: Está robando con el pelo largo.
2: Sí. Traté de venir, me puse una remera juvenil, traté de venir lo más juvenil posible. Me siento, quiero volver a los 20.
3: Bien. La luna en acuario.
2: Estoy en la misma que Flor, me parece. Estoy apuntando para los borregos.
0: ¿Te faltó la línea?
2: Sí, esa me la voy a hacer en el
3: rayito.
2: En el verano me voy a hacer una estrella.
1: Pero con la ceja, todo.
0: Igualmente dijo los borregos, o sea que la profecía de Lord Zeta va en camino.
2: No, va por ahí. No, tampoco. Me refiero a las edades, no.
1: Ah, bueno.
2: Apuntar a la juventud.
0: Bueno, hoy viene Ufanasio, después de tanto tiempo.
2: Va.
1: Al fin, loco.
2: ¿Sí? Volvió del mundial.
0: Va a tener de todo para contarnos.
2: Vamos a contarle varias cosas.
0: ¿Sabés qué? Bueno, estuve escuchando Haciendo Patagonia hoy en estos programas también, hablando mucho ya de lo que se viene el año que viene, 2027, en cuanto a lo político, ¿no? Y estuve viendo también reels de algunos humoristas que decían, no solamente por acá, sino para toda la Argentina, que ya empieza la canción Color Esperanza a rodar y los políticos tratando de saludar a los vecinos, pisando charcos.
3: La época donde salen, claro.
2: Sí, viendo a la concejal ahora que está hace como 3 días pisando barro. Yo no sé para qué sube el video pisando barro, que es lo más boludo que hay.
1: Bueno, mira qué barrio hay que sobe, ¡pa!
3: Soy de barrio.
1: Un charco.
3: Era de barrio, no de barro.
2: ¿Por qué andan los vecinos pisando estos charcos y van y pisan los charcos, viste? ¿Qué quiere demostrar?
1: ¡Qué buena que sos!
3: De última andan en pata a pisar el charco con el pie.
1: Claro.
2: La pelota.
0: Y encima de la foto, ¿viste? Te tratás de sacar la foto con alguien que justamente se vistió mal ese día para tratar de quedar bien. Bueno, eso pasa en los reels de comercios también, que dice, bueno, nosotros le ayudamos hoy con un café y últimamente lo hacen en gastronomía también. Pero bueno, para eso hoy vamos a tener a Ufanasio para que nos comente cómo está posicionando su candidatura para el próximo año.
2: Sí.
0: Bueno, comenzamos el programa de hoy. Lo hacemos con Ciro y los persas. Mírenla. Opa.

0: 18 minutos de la hora 20, estamos en Electroshock en Radio Patagonia 90.5. Vos podés sumarte y compartir con nosotros esta noche de miércoles. Además, también tenemos hermosa luna la de hoy. Estuve la...
1: ¿Luna llena?
0: Sí.
2: Sí, luna llena. Está hermosa, ¿la vieron? A las 7 de la tarde aproximadamente.
0: Sí, tuve la oportunidad de estar en el mar, en el Tigón. Y buenísima las fotos. Es más, subí la historia de Electroshock oficial, fue hace minutos atrás en el... En el espigón.
1: ¿Foto de la luna?
0: No subí, ahora voy a subir una de la luna. Sí la pueden compartir ahí también.
3: ¿Qué cambia con la luna llena? ¿Qué le pasa al humano con la luna llena?
2: Se intensifica.
1: Se transforma en lobo.
2: Las emociones se intensifican.
3: En mi caso
2: mucho.
3: Soy lobizón, o sea, me transformo en lobizón. Pero en el caso de la gente normal, digo, ¿qué le
2: pasa? Y por ejemplo, en el caso del tarotista, va a venir con muchísima energía, recontra sobrecargado. Incluso puede ser que le dé un ataque en pleno de tanta energía que se anda en el ambiente. Pero después se intensifica mucho, más que nada, bueno, tenés el punto de vista esotérico y el punto de vista lógico. El lógico es que el ser humano es un 70% agua y la luna maneja todo lo que serían las mareas, el agua, entonces como que a nosotros medio como que sería normal tener dolores de cabeza, sentirse deshidratado, tener más hambre de lo normal o lo que sea. Y después en el punto de vista esotérico y espiritual, es como que todas las emociones están muy a flor de piel. Por eso no se recomienda, no sé, tener discusiones en luna llena, no se recomienda, no sé, viste, como que tomarse todo con calma los días de luna llena. También depende mucho en el signo en el que esté la luna.
3: Claro.
2: Y el signo de cada uno también. Es una charla muy larga.
0: Bueno, vamos a comenzar hoy 29 también de ñoquis, día de ñoquis.
2: Día sí, de nadie complicado. Me cocinó ñoquis, qué embole. Tomé mate todo el día.
0: ¿Sí?
2: Ni un plato de ñoquis. La historia de Instagram, 29 ñoquis, 29 ñoquis. Yo ahí comiendo, tomando mate.
1: Traigan un ñoqui, loco.
0: Claro.
2: Tráigale un ñoqui a ñoqui. Pablo.
3: Le decimos
1: uno solo.
3: A la gente de Don Vicente que nos puede mandar unos ñoquis. Porque Don Vicente...
0: No, el año pasado nos trajeron un lindo regalito.
2: Ay, sí, de la nada fue encima, sí. Re inesperado.
3: Y si no, algún negocio que esté escuchando, algún emprendimiento, algo que nos quiera tirar unos ñoquis, 25 de mayo, ¿cuánto es la dirección acá?
0: 233.
3: 233.
1: Sí, golpea la ventanita acá y...
2: Sí, claro. Sí.
0: Bueno, vamos a comenzar con lo que ha sucedido 29 de julio de años anteriores, Kili.
3: Un 29 de julio, pero de 1958 se creaba la NASA.
0: Ajá.
3: La Agencia Espacial Estadounidense que lideró el programa Apolo y continúa desarrollando misiones de exploración espacial, nacía un 29 de julio de 1958. No es tan viejo como pensaba.
0: ¿Soñaron alguna vez con viajar a la Luna, con ser astronauta,
2: no,
0: o algo de eso?
2: No, me da mucho miedo.
1: ¿Si soñamos?
0: Sí.
1: Yo soñé que estaba en una nave espacial una vez.
0: ¿Sí?
1: Sí, como que me abdujo un alguien. De repente soñé que estaba...
0: espero que lo haya soñado.
1: No sé, capaz que me llevaron en serio, no sé. Pero estaba de repente como que me despierto y estaba dentro de una nave que era como una casa adentro. Y me acerco a la ventana y vi el planeta Tierra allá, lejos, así chiquitito.
2: ¡Qué carajo! Que te despertaste, estaba re...
1: Sentía que había alguien ahí, pero no me desperté.
2: Me hizo acordar al loco este el del video viral que dice, ¿alguna vez tuviste una experiencia cercana a la muerte? Sí, estaba de LSD, no sé qué, y soñaba y veía que veía a alguien. Ah, lo tienen que ver ese video, ¿no lo vieron?
0: No lo vi.
2: ¿No?
1: Ah,
2: no,
1: creo que sí, no es... ¿Es un gallego? ¿Un español? No.
2: Algo así que arranca pi, pi, pi, pi, pi, pi, pi, y se ve toda la imagen,
1: sí,
2: toda así,
1: sí,
2: distorsionada. Está re fiel ese video. Tienen que ver, después se los voy a pasar.
0: Dale.
3: Sí, así aprendemos de esa cultura.
2: DLC.
3: 1890 fallecía Vincent Van Gogh.
0: Ajá.
3: Para Martín, que le gustan estas efemérides de fallecimientos, uno de los artistas más influyentes de la historia del arte, murió dos días después de haberse disparado en el pecho.
1: O sea, ¿estuvo dos días agonizando o lo llevaron al hospital?
3: No, seguramente en el hospital. En ese tiempo, 1890, imagínate, todavía
1: pecho.
3: Se pegó dos balazos y bueno.
2: Qué random en el pecho igual.
1: O sacó una oreja encima.
2: Claro, no tenía oreja tampoco. Medio,
0: sí,
2: medio trastornado.
0: Sí, estaba medio enojado con la vida.
3: Sí, pero bueno, hablando de enojado con la vida, lo que tiene que ver un deporte que se relaciona, que es el boxeo. En 1930 nacía Nicolino Loche, uno de los más grandes boxeadores de la historia argentina, conocido como el intocable por su extraordinaria capacidad para esquivar golpes.
1: Alto boxeador. Hace poco vi un video de él.
2: ¿Tiene unos reflejos de ese tipo?
1: Sí. Él se caracterizaba más por esquivar que por pegar. No tenía tanto knockout. Vi una pelea contra un japonés que venía, tipo, era hijo de samurái, no sé qué. No le ganó. Le pegó un par de piñas y le ganó.
2: ¿Qué pasa? El samurái no tenía el sable.
1: Sí.
3: Claro, no era un samurái.
1: un samurái.
3: Y para cerrar con un fallecimiento también, para mandarle un abrazo grande a nuestro querido amigo Martín Lastra, En el año 2000 fallecía René Favaloro, médico creador de la técnica bypass coronario. Su muerte conmocionó al país y reabrió el debate sobre el financiamiento del sistema de salud, que hasta el día de hoy sigue en lo que refiere a todo lo que es el sistema de salud en Argentina. Por más que sea gratuito, hay muchas cuestiones que todavía están como una deuda, ¿no? Y que Favaloro podría haberlo fortalecido, pero bueno, las condiciones de este país lo llevaron a su fallecimiento. Y nada más, Emilio.
0: Cortito.
3: Cortito, sí.
2: Cortito y al pie.
3: Sí, sí, sí.
2: Porque ¿qué pasa? Viste que ayer andaba en los comentarios Meta Chicañar de que el juego de canciones duró más que las efemérides de Martín, no sé qué.
3: Yo voy a lo cortito como Martín, pero...
2: A él le gusta lo corto, corto.
3: Sí. Yo, cosas largas no.
0: Bueno, vamos a continuar y vamos a ir en este caso a noticias que tienen que ver con estudios realizados.
2: Que no se me va celando, Emilia, porque me levanto y me voy.
0: No, tiene que ver con la psicología, que explica...
2: Ay, me gusta.
0: Por...
1: un samurái.
3: Y para cerrar con un fallecimiento también, para mandarle un abrazo grande a nuestro querido amigo Martín Lastra, en el año 2000 fallecía René Favaloro, médico creador de la técnica bypass coronario. Su muerte conmocionó al país y reabrió el debate sobre el financiamiento del sistema de salud, que hasta el día de hoy sigue en lo que refiere a todo lo que es el sistema de salud en Argentina. Por más que sea gratuito, hay muchas cuestiones que todavía están como una deuda, ¿no? Y

0: Sí, porque...
1: ¿Qué pasa? Viste que ayer andaba en los comentarios Meta Chicañar de que el juego de canciones duró más que las efemérides Martín, no sé qué.
0: Yo voy a lo cortito como Martín, pero...
1: A él le gusta lo corto.
0: Sí, yo cosas largas no.
2: Bueno, vamos a continuar y vamos a ir en este caso a noticias que tienen que ver con estudios realizados.
1: Que no se me va a Zelanda, Emilia, porque me levanto y me voy.
2: No, tiene que ver con la psicología, que explica...
1: Ay, me gusta.
2: ¿Por qué hay cada vez más jóvenes que prefieren parejas mayores?
1: No es nuestro caso.
0: No es el caso de este programa.
1: Acá no sé, a ver.
2: Ahí está.
1: Bueno, pero le podemos decir a...
3: ¿Pero qué? ¿Esto es un estudio?
1: A los que nos prefieren a nosotros.
2: Por la psicología.
0: Para la gente que nos está escuchando y que por ahí tiene...
1: A los que les gustamos.
0: Claro.
2: ¿Sí?
0: Y sí, acá de 4 a 3 le gustan los menores. No, no vengan a hacerse los puritanos ahora.
3: Claro, porque si de un lado le gusta mayor, al otro le tiene que gustar a alguien más chico.
0: Sí,
3: entonces.
0: Claro.
1: Por eso, que escuchen pero... los nuestros. ¿Por qué te gustamos?
2: ¿Eh? Suele... Está rojo él.
0: No, yo no puedo rojo para nada, jamás.
3: ¿Estás con alguna señora?
0: No.
1: Al contrario.
0: Hubo épocas en mi vida en las que me gustaban las señoras y las chicas más grandes. Ahora estoy volviendo para atrás. Ahora quiero sentirme más joven, estoy volviendo más a la juventud, apuntando a la juventud, ¿viste?
1: Colágeno puro.
2: Esperá, sí. Rango etario. Si tenés que poner en una aplicación de cita, ¿de dónde hasta dónde?
0: Y pasa que es muy difícil.
1: Dale.
0: Porque depende de muchos factores, no solamente depende de la edad. ¿Y por qué lo que hablábamos hoy? O sea, puede tener 30 y 35 y ser
2: no tiene nada que ver, después lo conoces.
1: Pero ¿hasta qué edad llegas?
2: ¿Desde dónde hasta dónde?
3: Porque es cuestión de experiencia también.
0: Yo 25, 35 me va bárbaro.
1: ¿25?
0: Entre 25 y 35.
3: 25 y 35.
0: Me parece una edad interesante.
2: ¿Es acá?
1: ¿Yo?
0: Vos decís la verdad, Flor, porque ya que digo yo la verdad también. Claro, acá.
2: 25 y 35.
0: Y vos también, Emilio, no te ves boludo.
1: Para el amor no hay edad.
0: 10 y. 10 y. 10 y cuánto, a ver, de base.
1: ¿10 y yo? ¿Yo?
0: Sí, vos.
3: ¿Yo?
1: No, para mí el amor no hay edad, por eso yo no pregunto la edad. Claro.
0: Cuando estás saliendo de la secundaria no le preguntás, ¿no?
1: No, secundaria, ahí no llego.
2: Tiene que ser mayor de edad.
1: Claro, tiene que ser mayor.
3: Primer año de universidad.
1: No tengo drama, porque el primer año puede tener... No es necesario que tenga...
0: Está descubriendo, viste, a esa edad que descubra otras cosas también está bueno.
1: Ay, qué quemada.
2: Quiere enseñar.
1: Bueno, ¿y vos qué?
0: Claro.
2: Entre 21 y 33 creo que está bien.
0: Claro.
3: ¿Cómo la tuya?
2: Y yo estoy 32, 33.
3: ¿Tenés entre 21 y 33?
0: O sea, 10 años menos. ¿Viste que hay un cálculo para sacar en realidad la edad perfecta de la pareja?
1: 10 años menos está bien,
3: ¿eh? Cuando pasan 10 años ya pasa otra generación. Yo creo que ahí se complica un poco. Cuando ya son una pareja con generaciones muy distintas, ya creo que marca una diferencia.
2: Sí.
3: Ya si es 20 años más grande, ponele, y ya vivió la Primera Guerra Mundial, la Segunda.
0: Bueno, pará.
1: 9 años.
2: ¿Martín la vivió?
3: Estuvo, fue a la guerra.
0: Martín fue a la guerra.
3: Martín fue a la guerra.
2: ¿Y Pablo?
3: Yo más o menos entre...
0: 15.
3: No, 5 años menos que yo y 5 años más que yo, por ahí, redondeando mi edad.
2: Claro. Bueno.
1: Ay, no saben nada ustedes.
2: Bueno, vamos a hablar de esto que dice la psicología, que explica por qué hay cada vez más jóvenes que prefieren parejas mayores. Las relaciones en que la mujer es mayor que el hombre ha comenzado a ser una tendencia en crecimiento. Lejos de responder estereotipos sobre la búsqueda de la juventud, la psicología señala que este fenómeno está vinculado a cambios más profundos en la forma de entender el amor. Uno de los principales factores es la transformación del rol de las relaciones. Durante décadas, estas se basaban en la estabilidad económica y social. Según estudios citados por especialistas, el vínculo afectivo pasó de ser un refugio a convertirse en un espacio de expansión emocional. El amor ya no se centra en la supervivencia, sino en convertirse en una mejor versión de uno mismo, explican análisis recientes. Otro elemento clave es el cambio en los que se valora en una pareja. La atracción ya no está determinada únicamente por factores como la edad o el estatus, sino también por la capacidad emocional. La psicología destaca que muchos hombres hoy presentan mayor apertura emocional, empatía y disposición al diálogo. Esta evolución redefine este equilibrio dentro de la pareja, dando lugar a relaciones más equitativas, y en este sentido los especialistas subrayan que la equidad emocional

0: convirtió en una moneda central en los vínculos actuales.
1: Yo sabés también que veo, Emilio, que la mujer es más madura que el hombre, en la edad que sea, pero es más madura. Y que cuando, o sea, vos conocés una mujer de 30, ponele, y tiene la madurez de una mina de una persona de 35. Entonces, si vos tenés 35, compatibilizás un poco más que con una que tenga tu misma edad.
2: O sea que yo tendría que buscarme a alguien de...
1: Un poco más.
2: De, ¿más grande que yo?
1: Sí.
2: Ay, no, qué aburrido.
1: Por la madurez, digo yo, o sea, porque esa madurez es distinta a la...
2: Pero eso es relativo también, es relativo, lo de la madurez. Relativo. A ver, es lo que hablábamos fuera del aire. Sí. Podés estar con alguien de más chico, que sea maduro, como también está el boludo, ¿entendés? Y lo mismo pasa con los más grandes. O sea,
3: sí, son las experiencias de vida también.
2: Claro, es la vida la que te lleva...
1: Hay cuestiones de la edad también que no se sueltan, ¿eh? Por más madurez que tenga, por más que cosa, un pibe de 20, 25 va a tener... Cuestiones de un pibe de 20, 25 que no las va a soltar.
2: ¿Cómo sabes?
0: Y porque fuimos pibes.
1: Sí, no las soltás. Por más madurez que tenga, por más que cosas, seguís siendo, la edad te lleva a eso.
3: Sí, tenés que aprender.
1: Por más que tenga la experiencia que tenga.
0: Y hasta aún hoy grande, al varón le cuesta madurar.
3: Sí, decía algo de las emociones, que al hombre le costaba más.
0: Bueno, en este caso...
3: Transitar las emociones, ¿no?
0: Claro, en cuanto a las parejas, generalmente el vínculo que se subraya acá es un hombre muy joven con una mujer mucho mayor que él, ¿no? Esto implica compartir decisiones, responsabilidades y también emociones. El crecimiento de estas relaciones también refleja una transformación social más amplia. Históricamente los hombres mayores concentraban el poder económico y simbólico dentro de la pareja. Hoy, con mayores niveles de independencia financiera y autonomía, muchas mujeres ya no necesitan de un hombre para crecer en sus proyectos y cumplir objetivos, y esto abre la puerta a elecciones basadas en la compatibilidad emocional y no también en la conveniencia. Y lejos de ser de la idea de este desequilibrio, la psicología plantea que estas relaciones funcionan muchas veces por complementariedad, y también las personas mayores suelen ser las que aportan experiencias, estabilidad emocional y claridad personal, mientras que los más jóvenes suman espontaneidad, energía y apertura al cambio. Por eso es como un complemento.
3: Opuestos complementarios.
2: Me gusta esta noticia.
0: ¿Sí?
2: Sí, me gusta esta noticia.
1: Es como que le da sustento, ¿no? A lo que vos...
2: A lo que
1: vos haces, digo, a lo que vos buscás.
2: ¿Qué busco
0: claro,
2: yo?
0: Claro, vos en este caso serías la vieja.
2: ¡Ay! ¡Ay, señor!
1: La persona con madurez. No le digas vieja.
2: Claro, yo en mi caso, en este momento, sería la madura. Ay, va a ser una rima, por Dios, no.
1: La MILF.
0: La MILF, sí. Que no está mal, ¿eh?
1: No, obvio que está mal. Ojalá fuéramos MILF todos.
2: ¡Ay, Dios!
1: No, todo no se puede.
0: Bueno, así pasaba esta noticia tendencia, más que nada estudios realizados en cuanto a la psicología y por qué los jóvenes eligen hoy personas mayores. Voy a mandarle un saludo muy especial a Lucas, que ya está conectado. Hola, buenas noches, amigos. Haciendo el aguante al programa, como todos los días nos dice, desde Santa Fe. Así que un saludo muy especial para él. Para Carlos, que decía, hola, gente bella. Bueno, mirá, te vieron, Kili, ya te dijeron bello, viste, con el corte.
2: Ay, sí,
1: pero no está mi amigo de Uruguay, me corté el pelo por ellos también y que quería que me vieran.
2: Ah, Nicolás.
1: Claro. Nicolás Maduro.
2: Nicolás Maduro.
0: Y Willy. Buena remera de Chicago, decía acá Carlos. De los Chicago Bulls, que tiene flor puesta hoy. Bueno, quédate con nosotros, esto es Electroshock, hasta las 22 horas te acompañamos en Radio Patagonia 90.5, ya continuamos con noticias, tendencias y virales. Están muy buenas las de hoy, así que quédate conectados a través de 90.5 del dial. Llega Chino y Nacho, Andas en mi cabeza. Apá.

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0: Estamos en la noche de Radio Patagonia 90.5 en esto que es Electro Shock. Agregamos energía a tus sentidos de lunes a viernes de 20 a 22 horas. Vos podés participar también a través del canal de YouTube de la radio. Voy a mandarle un saludo muy especial a Bauti, que decía: me encanta el rojo ahora. Estaba ahí.
1: Como los toros.
0: Ah, es verdad.
1: Claro, que el toro cuando ve el rojo.
2: El toro Bauti.
0: El toro enamorado de la luna.
1: Claro. Justo luna llena, todo está muy.
2: Está todo, todos los planetas alineados.
1: Sí, sí, sí.
2: Bueno. Luna en Tauro.
0: Vamos
1: sí,
0: a.
1: Sí, Pablo también se cambió el look, tiene un look más rockero.
0: Es que vino corriendo.
1: Me parece que se quiere hacer pendejo también, ¿eh? Está lista, Pablo, me parece.
2: Va, ¿eh?
0: ¿Sí?
2: ¿Eh? ¿Hacerme pendejo?
0: Sí. Okay.
2: No, no. Igual un poco sí. Porque me resumí un poco el bigote, me veía ahí un poco. ¿Cómo le dicen ahora a los jóvenes? ¿Gagá?
3: Gagá, viejo gagá.
2: Viejo gagá.
0: Bueno, vamos a continuar y vamos a ir a noticias, tendencias y virales en la noche de hoy. Te voy a mostrar ahí en pantalla para que puedas ver cada una de las noticias. Mientras tanto, te recuerdo, si querés participar, 2920-483304 es la vía de comunicación, si también querés dejar tu mensaje y activar con nosotros. Vamos a hablar de alguien que le mintió a su jefe para no ir a trabajar, pero se terminó mandando al frente sola.
1: Ah, ¿cómo?
0: Ahí te voy a mostrar la noticia. Esta fue la noticia que salió publicada.
1: Había que tener mucho cuidado con las redes, ¿viste?
0: Claro.
2: Sí, sí, no tenés su historia,
1: claro, nada. Pasás porque está descompuesto y subís que estás comiendo un asado y tenés a tu jefe en las redes, estás al horno.
0: ¿Lo hiciste?
1: No. Yo en realidad no tengo mucho problema con decir la verdad. Yo digo, a mí me duele la panza que yo falto. Que, claro. Que no tengo a nadie, te digo, no tengo a nadie. ¿Me puedo pedir el día? Esta cosa.
0: Claro. Tengo
1: mucha vuelta.
0: Sí, sí, sí.
3: Igual no hay que mentir sobre eso.
1: No,
3: aparte no llamás, cuando... para mí llamás a las desgracias.
1: Yo me acuerdo en la secundaria los pibes se rateaban, mis compañeros, y claro, no le decían a los padres que se rateaban, llegaban a la escuela y se iban a la mierda.
3: Claro.
1: Y yo agarraba y como sabía que se iban a ratear, le decía a mi vieja o a mi viejo: che, mirá, mañana nos vamos a ir de la escuela, no vamos a entrar.
3: Sí.
1: ¿Me puedo retirar así sin ir, sin entrar?
2: Ah, era una, o sea, una rateada, pero legal,
1: digamos. Pero yo le avisaba a mi vieja, claro. No me decía nada de ello, no, o si quería faltaba, no me decía mucha historia.
0: Es que eso le genera más confianza también, decir la realidad.
2: Sí, claro. Voy a pensar que está en el colegio y no.
0: Claro.
1: Claro.
3: Yo pasaba por la casa decir. De mis viejos, porque iba a lo de mi abuela, entonces pasaba por enfrente. Uh-huh. Y bueno, si me ven, me ven, y si no, bueno.
2: Yo le inventaba que había paro y eso. No, no, hoy es feriado, bueno,
0: más
2: paro.
0: De trampa.
2: Sí, sí.
1: Estamos dando lindos ejemplos igual para los chicos que están escuchando, por favor.
0: Claro, no, dependiendo cada persona es como lo hacía, o dependiendo de la relación también con los padres. Mm. Y también cómo eran los papás, pues si sabía que te iban a retar y capaz por ahí no decías nada.
1: Claro.
0: Bueno, en este caso una mujer le escribió a su jefe para informarle que no podría ir a trabajar debido al mal clima, lo que él aceptó sin ponerle ninguna traba. Sin embargo, lo que parecía ser un motivo válido para ausentarse terminó siendo una excusa para salir de fiesta. La propia joven terminó mandándose al frente por cometer un error. De acuerdo con lo informado por el portal Lad Bible, en este caso todo comenzó el martes de la semana pasada, cuando la joven de 20 años llamada Roberta Clark, que vive en Escocia, faltó al trabajo, lo que llamó la atención de su jefe, que le escribió un mensaje de texto. Ella argumentó que no había podido salir de su casa debido a las fuertes nevadas que estaba azotando a ese país durante esos días. Sin embargo, lo cierto es que en ese momento la mujer estaba de fiesta en la casa de una amiga que le acababan de revelar el sexo del bebé, y la referencia al clima no había sido más que tener la excusa para faltar. Las malas condiciones climáticas y el hecho de que su jefe le hubiera creído eran un combo ideal para que Roberta saliera con la suya. Sin embargo, un insólito error de la joven terminó mandándola al frente. Es que unos minutos más tarde que le envió al hombre la foto de una botella de champán junto a la frase: desafíame a que me tomo eso.
1: ¡No! Uh-huh.
2: ¿El jefe
1: mandó esa foto?
0: Claro, mandó esa foto.
3: Pero...
2: ¿Cómo no? A ver, si... ¿Le mandó esa foto que al jefe?
0: Claro.
3: Claro.
0: Sí, sí, sí, le mandó...
1: La foto de la otra.
0: Se equivocó.
2: Le puedo creer.
0: Y le mandó la foto.
1: Esa que quiere ver la noticia en el stream, estamos en este momento mostrando... Ah, es una boluda.
3: No, qué pavota.
2: ¿Y le contestó?
0: Bueno, apenas unos segundos después de apretar el enviar, la joven se dio cuenta de su error e intentó borrar el mensaje, pero era demasiado tarde ya que el jefe lo había visto. ¿Y qué ocurrió? Bueno, lo contrario a lo que ella esperaba. Roberta recibió el mensaje de su empleador: nos vemos mañana. Según trascendió, no perdió el trabajo. Pero igualmente mandó la botellita ahí.
3: ¿Qué es jodida, lo que es? ¿Qué dice el mensaje? No, yo leer.
2: Retame a que me tomo esto, algo así era.
0: Claro.
3: Se lo quiso mandar a otra persona. ¿Qué? Tenés que tener mala leche. ¿Ves? Por eso no hay que mentir.
0: ¿Y les ha pasado de mandar un mensaje al grupo equivocado o a la persona equivocada?
3: Sí, sí. A mí sí. Me pasó una vuelta hace no mucho, me pasó con el grupo Electroshock.
0: ¿Ah, sí?
3: Mandé, era un mensaje que era para Nico, para mi mujer amigo, y lo mandé sí. ahí al grupo y nada que ver, no era para ustedes. Y lo borré rápido porque era algo...
0: Claro, el problema es si lo ven. O un sticker que no iba en ese grupo y lo mandaste.
3: Eso del sticker me ha pasado un montón de veces. Por ahí, sin querer queriendo, estoy hablando con alguien y se me escapa un sticker de ustedes.
0: Es que... es que los stickers, lo que tenés es que por ahí tocas descuidado también.
3: Sí, tal cual.
0: Los tenés muy a mano. Dependiendo de los que hayas utilizado. Por ejemplo, si le aparece Kili a alguno de mis contactos, puede ser porque toqué descuidado.
3: No, sí, yo lo he usado bastante.
0: ¿Ah, sí?
3: Aquí.
1: El tema también es las fotos temporales, ¿viste?
0: Sí.
1: Las fotos temporales también. No sé si se pueden cancelar, por ejemplo, cuando
0: no.
1: mandas.
0: No.
3: Sí.
0: Para mí
3: sí,
0: no.
3: Sí.
2: ¿En WhatsApp?
1: En WhatsApp.
3: Sí, sí, sí.
1: La foto y...
2: Sí, la puedes eliminar como si fuera un mensaje, lo eliminas.
3: Electroshockers, no. Acá. Ustedes no lo abran. Mandé hola, nada que ver. Era una foto, ¿no?
1: Sí. A ver si estamos foto probando.
3: Foto temporal, ahí, lo envié. Tuki, eliminar para todos. Listo.
1: Ah, sí, se puede.
2: Se eliminó.
3: ¿Se eliminó?
1: Mira que bueno.
0: Sí.
1: Pensé
0: bueno.
1: que no se podía.
0: Claro, un tiempo parece que no se podía.
3: Quedó el hola ahí. Los chicos le decían, ¿qué le pasó, Flo?
2: ¿Qué pasó?
0: Bueno, vamos a otra noticia, también tendencia y viral. Bueno, ayer hablamos del chino,
3: el chino en Chile.
0: Claro. Y ahora vamos a hablar de alguien que le roba el anillo a su novia para pedirle matrimonio a otra.
3: Ay, no puede ser tan garca, Dios. Vamos de garca en garca en este programa.
1: ¿Era mayor o menor?
3: ¿Qué tiene que ver?
0: Le roba el anillo a su novia para proponerle matrimonio a su otra novia. Este es el muchacho.
1: Ah, mirá, con esa caripela.
3: Sí, con razón le robó.
1: Claro. Desconstruiste, Flor, por favor.
0: Un hombre de 48 años llamado Joseph Davis está prófugo y buscado por la policía.
3: ¿Ay,
0: de
2: está prófugo.
0: En Florida, Joseph mantenía relaciones paralelas con dos mujeres y una de ellas le propuso matrimonio con el anillo de la otra. Los efectivos de la policía de Estados Unidos lo buscan luego de confirmar el robo de dos anillos a una de sus mujeres. Una de las jóvenes se enteró que Joe Brown, como se hacía llamar, se había comprometido con otra mujer. La mujer buscó en el perfil de Facebook del amante de su novio y descubrió que la joven estaba usando el anillo. Joe Brown, en este caso, se lo había robado para proponerle matrimonio a su amante. La joven de Orange City descubrió que además de ese anillo, que era de su relación anterior, le faltaba una alianza de diamantes de su abuela evaluada en $6,270.
2: Apa.
0: Ante esta situación, denunció al hombre que se dio la fuga para conocer la verdadera identidad. La policía realizó una investigación ya que con la otra mujer que vivía en Orange City se hacía llamar Marcus Brown. O sea, utilizaba dos nombres distintos.
3: Ay.
1: Es bueno eso de dos nombres, ¿eh? Es como la gente que tiene dos celulares. Para mí la gente que tiene dos celulares está de trampa.
0: ¿Seguro?
3: Sí. No, para mí depende de qué labura.
1: No, chip.
2: También. Vos podés usar todo. Que una época venían un celular que le podías poner como dos, tres chips, ¿no?
1: Sí.
0: Ah, no, sabía.
3: A este le podés poner dos.
2: ¿En serio?
3: Sí.
2: ¿Qué celular es?
3: El A55. No, pero, por ejemplo, mi hermano también tiene uno y tiene el chip Claro y el chip Movistar. Entonces, cuando se queda sin ponerle que viaja... Y claro. Se queda sin señal, usa el otro. Yo, por ejemplo, lo quería hacer y quería comprarme un chip Claro, porque en Buenos Aires, cuando voy a los recitales o lo que sea, Movistar no anda.
1: Claro.
3: Y yo tengo a mis amigos que están con Claro y están todos ahí no. subiendo videos, sacando fotos, hablando con la gente, y yo tipo...
2: ¿Pero qué usas, el mismo número con dos chips?
3: Claro, claro. O
2: y el mismo WhatsApp,
3: sí, es, creo. Sí. Tengo entendido que sí, no sé, la verdad que no tengo idea. Lo quise hacer, pero después medio paja, sinceramente.
0: Bueno, volviendo a la noticia, ambas novias las conoció por una aplicación de citas en 2015 y solo conocían a una hermana del prófugo que vivía en Carolina del Norte. En la casa del familiar pudieron identificar a Joseph Davis y constataron que tenía estos antecedentes. Además de tener una orden de arresto por fugarse después de atropellar a una persona, Joseph tenía una denuncia por posesión de cocaína con intención de vender y por violencia doméstica.
3: Nah, completito.
2: Todo eso antes.
3: Yo les dije...
2: De los vínculos.
3: Es que yo no estaba juzgando por su cara. Yo estaba juzgando por las energías que me transmitió su foto.
1: Una joyita, Joseph.
3: Claro.
2: No era una persona madura.
0: Claro. Por otro lado, si te interesa conocer más sobre los anillos de matrimonio y la razón por la cual se usa en cada dedo, también en este caso fue explicando a través de sus videos los significados. O sea, que cada uno de los anillos de las mujeres,
3: claro,
0: los iba comentando.
3: Sí, cada uno tiene un significado diferente.
0: Claro.
2: ¿Cada anillo en cada dedo?
3: Claro, poner este significa una cosa, este el compromiso, este lo otro. Sí, la verdad no sé, pero sí lo vi una vez en un video, un documental.
2: Voy a buscar.
1: Vos parecés María Casán con tantos anillos.
2: casi.
1: Te has hecho una diva.
0: Bueno, vamos a otra noticia, que en este caso tiene que ver con alguien que anduvo de trampa también.
3: Ah, oh, loco, pero son todos infieles.
1: Al final todas las noticias de trampa.
3: Ve, y me quieren convencer a mí de que los hombres no son todos iguales. Todas las noticias son hombres iguales.
2: Pero parece no que... dijo si era un hombre o mujer.
0: Claro.
2: ¿O no?
1: Pero seguro.
3: A ver.
2: Una trampa, dijo.
3: A ver, dale.
0: Claro. Bueno, si lo de la pareja del concierto de Coldplay en su momento tuvo ruido, en este caso otra noticia que es similar. La reacción de una joven que se olvidó desactivar la ubicación y fue acusada de infidelidad se volvió viral en TikTok.
3: Qué pedazo de puta.
1: Eso de la ubicación también es otra cosa que ha llegado para joder la vida nomás.
3: Ay, no, pero a mí no me molesta el tema de la ubicación. No me gusta por el tema de peligro nomás. Pero después que veo mi ubicación, no sé, mis amigos, la persona con la que estoy, lo que sea, no me molesta.
2: Pero ¿cómo pueden buscar tu ubicación?
3: ¿Qué?
2: No, pero ¿es una opción?
1: En Instagram la podés exponer.
3: Claro.
2: Ah, Instagram, sí.
3: Por ejemplo, hay muchos locales que tienen la ubicación ya en Instagram.
1: Sí, pero es un peligro, o sea... Que sepan.
3: Sí, es que, o sea, por un lado es peligroso, pero por otro lado a mí no me molestaría que mi gente lo sepa. Por
0: claro.
3: Esto y eso. A ella sí le molesta, claramente.
0: Excepto a alguien que tenga celos.
1: Claro.
3: No, bueno, no es mi caso por ahora.
0: Claro.
3: ¿Pero por qué me miran todos a mí?
2: Sí. Mandame la ubicación. Mandame la ubicación.
1: Claro, ¿viste? Mandame una foto con quién estás.
3: Yo no hago esas cosas y tampoco me lo. Hasta ahora no me lo están, pidiendo.
1: Existe la IA que vos podés poner. Que yo, ¿estás con Emilio? Pongo una foto con Emilio abrazado así.
2: Una foto con Messi.
1: Nadie va a saber.
2: Claro, con Messi.
1: No sabés. Con Messi, ¿viste?
2: No sabés lo que pasó.
0: Bueno, una joven a la que se le olvidó desactivar la ubicación en su celular fue sorprendida siendo infiel por su propia pareja, por lo que luego de la consiguiente recriminación ante esto terminó en un mar de lágrimas por la pérdida de su amor, mientras sus amigas se burlaban porque ella fue la responsable del video viral y de todo lo que le pasaba. Encendiendo en este caso nuevamente el debate sobre el papel de la tecnología en relaciones amorosas, el video viral muestra a la joven, Anto, visiblemente afectada, llorando y sosteniendo el teléfono, luego de ser descubierta siendo infiel por olvidar desactivar la ubicación de su celular.
3: Que se joda.
2: ¿Pero cómo sabía? Porque ve la ubicación nomás.
3: Que se joda por pu.
2: Ve la ubicación nomás. ¿Cómo sabía que...?
0: Bueno, la grabación viral de Anto, quien viste una chaqueta de cuero, parece haber regresado hace poco de la cita. Fue compartida en la cuenta oficial de La Mafia de Taller. En esa página se publicó, donde varios usuarios pidieron un story time para conocer la historia completa de la joven siendo infiel por no desactivar la ubicación, mientras otros sugirieron que podría tratarse solamente de un malentendido. Como sea, lo cierto es que las opiniones estuvieron encontradas, porque algunos defendieron a Anto con mensajes como... grosa, ídola, máster, mientras otros cuestionaron el comportamiento. ¿No sería más fácil terminar la relación y ya? Aumentando el debate también con respecto a la percepción de infidelidad por las diferencias de género. ¿Cómo les duele cuando lo hace una mujer infieles cuando sus sanciones tienen consecuencias?
3: Ay, no, está mal ser infiel, sean hombre o mujer. Por Dios, está mal ser infiel y listo, ya está. No es que duele más que sea la mujer o que sea el hombre. Duele la infidelidad directamente.
2: Mejor ser honesto. De última, abrís la relación. Vínculo abierto.
3: Ah, ni en pedo. No, ni en pedo,
2: Si tenés ganas, pero si
1: la
2: tenés ganas
1: de... pensando esa,
2: ¿eh? Estuve, una vez estuve relacionada. ¿Sí?
3: ¿En serio?
2: Sí,
3: Ay, no.
2: Fue complicado, pero...
1: Cosa rara.
3: No.
2: Pero si estás con una pareja y tenés ganas de estar con otras personas...
3: ¿Le última, cortás?
2: O le cortás o charlás con...
3: No, pareja. No, ¿qué? Ni, no, no.
1: Hoy monogamia.
0: Y lo...
3: Monogamia o bala.
1: Claro.
0: Lo
2: y bala o bala, full monogamia, ¿eh?
0: ¿Lo propusiste vos? ¿O cómo se dio?
2: No sé si exactamente lo propuse, se dio en una charla y después dijimos, bueno, probémoslo, a ver qué onda.
0: ¿Y no te dio celos?
2: Pero hay muchas...
0: ¿No te dio celos en ningún momento?
2: No, porque pusimos como ciertas reglas. Como decir, bueno, no estemos con personas que... Aparte era Buenos Aires, es imposible cruzarte con esa persona en otra cita, ¿viste?
0: Claro.
2: Y claro, eso. Básicamente no te podías ver como más de dos veces con la misma persona porque ya era como, bueno, empezaba a formar un vínculo.
0: Claro.
2: O tener citas sin que pase nada. Que no sean del círculo cercano.
3: Y pero ¿cómo vos te juntás una sola vez y si te querés volver a juntar con esa persona, cagaste? Porque significa que, o sea, ponele vos, te juntás con... Vos estás con Menganita y te juntás con fulanita, que te podés juntar una sola vez. Y te querés volver a juntar con fulanita porque te fue re... La pasaste re bien, te divertiste, todo, no sé qué. Y ahí ya cagaste.
2: Claro, por eso ahí habíamos puesto dos veces como mucho.
0: Claro.
3: Ay, no, ni en pedo, no, yo me muero, no, sí, yo lo mato.
2: No sé si está bueno, yo lo probé, tenía ganas de probarlo, claro. Y dije, bueno,
0: ¿y
2: lo
0: probé?
3: No quiero ni probar.
2: No.
0: No.
2: No.
0: O sea, fuiste fiel
2: a lo que... Me he juntado, y también era eso, me junté con otras personas y era como,
1: Estabas como redescubriendo de que estaba...
2: A ver qué onda, viste, también esto, poner a prueba, decir, bueno, si yo amo a esta persona... Quería separarlo del vínculo sexual, como al amorío, no sé si está bien, pero dije, bueno, a ver... Si lo sexual, digo, voy por otro lado.
0: Sí.
2: Y trato de mantener como un amor con esa persona. Y nada, no. Lo probé y no se dio.
0: No se dio. ¿Y seguiste manteniendo relación con la primer persona que
3: hiciste? Con la original. Ese,
0: claro.
2: No.
0: También se
2: No, no, fue un vínculo de un año, ponerle año y medio. Y después por otras situaciones cortamos.
0: Claro, pero a partir de que empezaron con esa apertura.
2: Y se... Por momentos se ponía medio incómodo. O también, en mi caso particular, lo que pasó era que nos decíamos tanto todo que de repente, claro no le puedes decir a tu pareja capaz cosas que le puedes decir a un amigo o una amiga. Claro.
3: ¿Convivían?
1: No sabés cómo ven.
2: No, claro, entonces...
3: Imagínate convivir y estar cambiándote para ir a una cita con otra persona. Ay, no, yo prefiero una puñalada antes que eso.
2: Claro, no, ahí tenés que, es eso también, tenés que tener mucha confianza en tu pareja para entrar.
3: No, qué confianza ni nada, no.
2: Muchos años,
1: a las 5 de la mañana recontra.
2: En el caso que lo quieras hacer, digo, no es necesario hacerlo, pero ponele, yo salí 6 meses con la piba y después planteamos esto, o 8, ponele.
3: No.
2: Debe ser distinto si es un vínculo de 20 años, ponele, 30.
0: Te voy a proponer salir dos veces con otra persona y ahí salía. Pablo salía una vez con una y el otro llegaba a salir a 10 veces. 10 veces más.
1: No, porque tú le va mejor, siempre le va mejor a la mujer.
0: No sé cómo le habrá ido.
1: Ah, pero digo,
0: ¿Quién tuvo más cita?
2: Y ella era bisexual. Así como que.
1: Tenía doble ventaja.
2: Bueno, eso también. Ella
1: tenía
2: decía.
1: Doble ventaja.
2: Ella recién estaba explorando la bisexualidad, qué sé yo, y era como, che, bueno, tengo ganas de estar con mujeres, seguir explorando eso, pero quiero estar con vos.
1: Bueno. Estabas metiendo en un kilo.
3: Sí, una novela. La Rosa de Guadalupe, un poroto acá, ¿eh?
2: No, por eso digo, tenés que conocer demasiado a las personas.
3: No.
0: El Kilimal, un poroto ahí.
1: Eso no se hace, Pablo, ¿eh?
2: Hacémelo acá, ponémelo acá. En los hombritos, ponémelo.
1: Oye, Pablo, no tienes que hacer eso.
2: A ver, el otro que dice. Pero bueno, lo recomiendo probarlo.
1: Sí, Pablo, metele pita.
2: Metele.
1: No, Pablo, por favor, amor. Sí, metele pita.
0: Bueno, quédate con nosotros. Esto es Electroshock. Así pasaba esta noticia, tendencia y viral. En un ratito continuamos con más. Hoy te recuerdo que llega Eufanasio con nosotros. Así que estate atento a la noche de hoy. Llega Bersuit Vergarabat, Murguita del Sur.
1: ¿Cuándo hace esto?